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0: los oyentes y televidentes, y en esta ocasión con un tema tan relevante como es el sentido de la vida a la luz del libro de Eclesiastés.
1: Sujel, las personas... Bueno, primero, ¿cómo tú estás?
2: Mira, él lo dijo tan bonito que yo voy a hacer bis para todo lo que dijo Salvador. Está perfecto, igual que Salvador.
1: Las personas asumen que una persona próspera es aquella que tiene muchos bienes materiales, que tiene el amor de su familia y que tiene salud. Y que una persona que no tiene estas cosas y tiene cierto tipo de adversidad no está bien. ¿Es esto cierto, Sujel?
2: No, indudablemente que no lo es. Y yo creo que solo hay que mirar personas que tienen mucho dinero, personas que tienen salud, y sin embargo son personas que siempre están buscando algo más. Hay una insatisfacción en el hombre. Lo vemos, por ejemplo, en los actores, en las actrices. Son gente que tienen fama, tienen dinero, tienen lo que mucha gente quisiera tener. Sin embargo, muchos de esos mismos individuos que son tan famosos nutren las consultas de los psiquiatras y psicólogos en una forma increíblemente abundante. ¿Qué te dice eso?
1: Que hay un problema.
2: Hay un problema que no se llena con ese tipo de cosas.
0: Y a veces el ver uno a personas que tienen problemas de salud, que tienen muchas carencias materiales, que no, quizás no los llamamos entre los dichosos materialmente hablando, y que sin embargo a veces irradian una alegría, un gozo que tú dices, ¿qué es lo que tiene esa persona?
2: Bueno, en estos días me enteré de alguien que murió, voy a reservarme su nombre, pero yo fui a visitar a una hermana de nuestra iglesia y ella me dijo, ay, aquí hay otra persona en este centro que te quiere conocer. Y eso, era una creyente, pero una creyente que padecía de una enfermedad muy fuerte, porque es una enfermedad paralizante. Y de verdad, cuando yo llegué a casa, yo le decía a mi esposa, yo creo que yo fui a ese centro no a visitar a esta hermana de nuestra iglesia, fue a ser edificado yo. Porque cuando esa mujer entró en la habitación, iluminó el escenario, una mujer creyente, con una enfermedad grave. Y de hecho, me enteré este domingo que la persona acaba de morir. Pero cuando entró a la habitación, yo le decía a mi esposa, es que iluminó la habitación. Una persona con muchísimas limitaciones y problemas.
1: Mi pregunta es la siguiente a ustedes. ¿Por qué las personas piensan que ahí está la verdadera prosperidad y la felicidad en la salud, en el amor y en el dinero? ¿Por qué no lo buscan en otro sitio?
2: Bueno, el hombre es hedonista. Eso quiere decir que el hombre vive para el placer. Si yo tengo una buena posibilidad económica, eso me da libertad para yo hacer lo que yo quiera. Si encima de eso tengo salud para disfrutarlo, y encima de eso tengo alguien que yo pueda decir que me ama, cualquiera puede pensar, bueno, ¿y qué más te falta? Es una presuposición que parece lógica. El problema es que la vida no funciona de acuerdo a esa lógica, y eso es lo que vemos a diario en la vida de muchas personas.
1: A mí me gustaría, antes de seguir, que Salvador nos explicara ¿quién era el rey Salomón de Eclesiastés? Porque nuestro programa se llama Entendiendo los Tiempos y estamos interpretando, entendiendo los tiempos a la luz de los principios bíblicos. En esa búsqueda que Salomón tuvo, ¿qué fue lo que pasó?
0: Tú mencionaste en la introducción que el libro de Eclesiastés nos servirá en el contenido de nuestro programa en esta ocasión, y el autor de ese libro es Salomón. Y Salomón se conoce en la historia del pueblo de Israel como el hijo del rey David, pero fue el rey que vivió en la época cuando la nación tuvo la mayor prosperidad y un tiempo de paz que permitió la expansión del reino como no se había visto. Y él pudo alcanzar una gloria que atrajo incluso a otras personas de poder y riqueza a contemplar y ver lo que él había alcanzado. Era famoso por su sabiduría, era famoso por la cantidad de dinero que pudo tener. De hecho, la construcción del templo fue algo muy fastuoso, era con elementos de mucho precio. O sea que él tuvo todas estas cosas que tú mencionas, que es lo que las personas esperan tener para gozar de felicidad. O sea, fue alguien que se dedicó a adquirir conocimiento, se dedicó a poder amasar una fortuna. Se dedicó, dice él, yo no le negué a mis ojos nada en lo que yo pudiera encontrar placer. Y tú preguntas la razón de por qué las personas buscan estas cosas. Es decir, y ese traje el placer, esa naturaleza hedonista del hombre. Hay placer, que no es malo necesariamente. El problema es cuando hacemos de eso el único objeto de nuestra felicidad. Porque tenemos que saber que hay distintos tipos de placer. Hay placeres que son fugaces. Son buenos, pero son muy fugaces. La comida que yo me comí ayer, ya a mí hasta se me olvidó que comí ayer. Pero en el momento fue muy placentero. Y así hay muchos goces que son así de temporales. Sin embargo, hay otros que son más duraderos. El hecho de que pude estudiar en una escuela, en una universidad, que me casé, y eso hace ya casi 30 años. Pero hay un placer que es placer también, pero no es de la misma naturaleza. Entonces yo creo que el hombre, el problema es que trata de encontrar más en los placeres fugaces la satisfacción de su alma cuando hay un valor que podemos ir atribuyendo en placeres más duraderos. Es como el placer de oír una pieza de música y cuánto dura ese impacto. No dura más que la comida que yo me comí en el día de ayer. Bueno, pues cuando tenemos en la palabra de Dios placeres temporales y placeres eternos, yo creo que no hay que pensar mucho para saber cuál debería ser la preocupación principal que nosotros debemos tener. Y sin embargo, lo que Salomón nos muestra es que siendo él una persona con tanto poder, siendo una persona que pudo amasar una fortuna como la que tuvo, que pudo rodearse de mujeres como pocos hombres en la historia, y sin embargo él mismo expresó que en eso él no encontró la dicha y la felicidad. Y lo hace como una lección para los hombres de todas las épocas y muy especialmente para una época como la nuestra.
2: Tú preguntabas, perdón Eduardo, acerca de quién era Salomón y tal vez es importante verlo de esta manera. Salomón era un hombre que tenía riquezas, tenía intelecto, era un hombre muy inteligente, era buen escritor. De hecho, Salomón conjugaba en su persona algo raro, humanamente hablando, el hecho de tener inquietudes científicas y dones artísticos al mismo tiempo. O sea, generalmente esas dos cosas no ligan, pero Salomón era un poeta, era un buen escritor, escribió Cantar de los Cantares, que, o sea, el cantar más fabuloso, es inspirado por el Espíritu Santo, pero al mismo tiempo era un hombre con muchas inquietudes científicas. Salomón tenía posibilidades para vivir una vida de mucho placer. Y muchos creen que él escribe Eclesiastés precisamente después de haberse apartado de Dios, haber disfrutado de todas esas cosas y haber hecho una especie de experimento de vida. O sea, Salomón hizo de su vida una especie de laboratorio.
1: O sea, se dedicó a buscar esos placeres así.
2: Él dijo, ¿dónde que está el placer en esta vida debajo del sol? La frase debajo del sol es una frase clave en el libro de Eclesiastés. Aparece 29 veces en el libro de Eclesiastés, 28 veces. Y la idea es...
0: No importa, te permito.
1: Eso. Uno más y uno menos. Uno no más.
2: La idea es la vida sin tomar en cuenta a Dios. O sea, yo voy a ver qué pasa con la vida cuando yo no tomo en cuenta a Dios. Yo simplemente voy a ver todo lo que se puede lograr debajo del sol. Y ahí es que viene la frustración. Por eso otra frase clave del libro es vanidad de vanidades. La palabra evel, hebrea, significa algo vano, hueco, vacío. Absurdo, vacío. De hecho, hay una versión que traduce vanidad de vanidades, todo es vanidad, como lo absurdo del absurdo, lo más terrible de lo absurdo. O sea, es como dedicarse a buscar la felicidad en todas las cosas que los hombres suelen buscar la felicidad y al final decir, ¿sabes qué yo descubrí? Que todo eso es vanidad. Al final de cuentas, cuando yo me limito a buscar esas cosas debajo del sol, sin tomar en cuenta a Dios.
1: Yo recuerdo cuando tú predicaste de ese tema, que hablaba que una persona puede tener una fortuna y no tener la capacidad de disfrutarla. O sea que una persona puede tener todo y no tiene esa capacidad de disfrutarla. ¿Cómo es eso?
2: ¿Tú te acuerdas cuando eras niño que te regalaban algo súper pero de repente veías ese terrible letrerito en la caja que decía, las baterías no están incluidas. ¿Tú te acuerdas?
1: Sí.
2: Ok, vamos a decirlo de esta manera. Lo que nos dice Eclesiastés capítulo 6 es que no siempre, o casi nunca, las cosas buenas de la vida vienen con la capacidad de disfrutarla. Es como que no vienen con la batería incluida. Y las razones...
1: Eso es paradójico, ¿sabes?
2: Ok.
1: O sea, yo paso la vida detrás de algo que hay mucha probabilidad de disfrutarlo como yo espero disfrutarlo. Eso es el punto.
2: Sí, es que al final, y yo me imagino que el programa nuestro hoy va a llegar ahí, pero voy a tener que adelantarme ahora por tu pregunta, es que el problema es que el hombre es una dicotomía entre el dador y el don. Si yo quiero disfrutar del don sin el dador, voy a tener problemas. Por eso es que eso viene separado. Porque al final lo que Dios nos está diciendo es, mira, yo te puedo dar lo que tú quieras, yo te puedo dar riquezas, yo te puedo dar salud, yo te puedo dar inclusive placeres que sean legítimos, no necesariamente placeres pecaminosos. Sin mí, tú no vas a disfrutar de la verdadera felicidad, porque Dios es la felicidad del hombre. Entonces, yo no quiero ser irreverente, pero es como, si tú no tienes a Dios, tú no tienes la batería. Te quedaste con el juguete, pero tú no tienes la batería.
3: Ahora, no es que es malo ir tras placeres. No es que es malo que nuestras almas anhelen el goce de estas cosas. Porque precisamente a donde deben terminar el objeto de esos deseos, deben terminar en Dios. Pero Dios también, como el buen dador, el buen padre, nos permite disfrutar de otras cosas. Lo que pasa es que nos deleitamos en las cosas temporales y cuando algo ya no me deleita como antes, entonces hay una caída. Es como esos medicamentos que me pueden causar euforia en un momento dado y luego tengo una terrible caída emocional. Cuando una persona a veces adquiere ciertos bienes, pero ve al vecino que tiene algo mejor. No sé si para los que vieron El Chavo del Ocho, cada vez que Kiko veía que alguien tenía algo, él salía corriendo a buscar uno más grande y luego se alardeaba de tener eso más grande. Parece que la humanidad está compuesta de millones de Kikos, que lo que buscan es esa competencia. Y lo que quieren es tener algo que mejor de lo que tiene el vecino. Pero ¿por qué esa insatisfacción cuando yo he logrado algo, pero el otro lo tiene mejor? Lo mío es bueno hasta que yo veo el otro. Entonces, hay algo que provoca también el hecho de que estamos en un mundo de pecado. Esa expresión de este lado del sol es obviamente en el sentido de este lado del sol en un mundo pecaminoso, donde no estamos realmente dominados por las cosas espirituales, sino por las cosas carnales que me dominan. Y como yo busco estas cosas, aparte de Dios, la consecuencia es que estas cosas no me van a llenar, porque es un vacío que yo tengo que solo Dios puede llenar. Y hay otra frase, hablando de las expresiones que Sujel mencionaba del libro de Eclesiastés, hay una frase que el libro usa también, es cómo el hombre va corriendo tras el viento. O sea, ¿por qué yo debo ir corriendo tras el viento? Yo debo correr quizás tras algo, tras un animal, tras un objeto que me interesa, se me cayó algo, voy tras ese objeto. Pero dice Salomón que ir buscando el placer en el conocimiento, que ir buscando el placer en la riqueza, que ir buscando el placer en las cosas carnales, es como correr tras el viento. Al final, ¿con qué me voy a quedar? Con nada, con viento, con vanidad. No llenan.
1: La persona que va detrás de hacer una fortuna, pasa años, sacrifica a su familia, sacrifica todo, acaba quizás con depresión, ansioso, o con temor de perder la fortuna que ha hecho, entonces no puede disfrutar lo que tiene.
2: Aparte de que la Biblia dice claramente, el que ama el dinero no se saciará de dinero, porque tú siempre quieres un poco más.
1: O sea, que una persona nunca va a decir, ya llegué,
2: no.
1: Tengo mi casa, mi carro, mis ahorros.
2: Tú siempre quieres un poco más. ¿Cuánto es suficiente? Un poco más. No importa cuánto tú tengas, siempre va a ser un poco más.
1: Por eso este programa se llama La Insatisfacción de la Abundancia. O sea, no estamos satisfechos en la prosperidad.
2: Hay una frase genial del historiador griego Heródoto. Él decía que algunas personas presuponen que la tristeza más amarga que un hombre pueda conocer, dice él, es la de aspirar a ser mucho y terminar siendo poco. Y dice, no, no es así. Oigan esta frase de este historiador. La tristeza más amarga que alguien puede experimentar es la de aspirar a hacer mucho, llegar a hacerlo, pero solo para darse cuenta de que no valió la pena,
1: o sea, el esfuerzo. Es que hiciste un esfuerzo para nada, entonces.
2: Corriste tras el viento.
3: Exacto.
2: Es un correr tras el viento, es un correr tras nada. Porque tú no estás corriendo detrás de nada que tenga valor permanente, ni nada que te pueda satisfacer permanentemente. Es que eso solo puede hacerlo Dios. Ahí es que está el problema. Por eso es que el juguete viene sin la batería incluida. Dios quiere mostrarnos que ninguna cosa de este mundo de verdad puede hacernos felices.
3: Por eso vivir,
2: por sí solas.
3: Vivir una vida irreflexiva. Sin pensar en la temporalidad de esta vida, que es el preámbulo de una vida eterna, es algo que nos lleva a desperdiciarla. Porque esta vida no... Yo no puedo probar a ver qué me va a dar la felicidad. Voy a pasarme la vida tratando de encontrar eso que me da la felicidad. Me pongo viejo y me muero, ¿y qué?
1: Salvador, pero a la luz de lo que tú dices, la mayoría de las personas están viviendo vidas irreflexivas.
3: Exacto.
1: Porque están corriendo detrás de estas cosas. Yo quiero que en los próximos dos segmentos que nos quedan, ustedes nos sigan explicando entonces qué es lo que debemos buscar.
3: Por cierto, me he seguido encontrando con personas que dicen que trates de no interrumpir tanto, Eduardo.
1: Siga con nosotros en su programa Entendiendo los Tiempos. Ustedes nos han explicado cómo la salud, el dinero y el amor, aunque son buenos, no nos dan la verdadera felicidad. Y hemos visto cómo las personas están viviendo vidas detrás de estas cosas, las cuales, repito, son buenas, pero no nos dan la verdadera felicidad. En la abundancia no tenemos esa felicidad, no encontramos el sentido de la vida. Y tú nos ibas a explicar entonces qué debemos hacer en esa búsqueda.
3: Bueno, el libro de Eclesiastés no se hizo simplemente como una poesía a la falta de significado de la vida. El libro tiene un propósito. El libro de Eclesiastés, al que nos estamos refiriendo, tiene el propósito de hacernos reflexionar para que sepamos utilizar la única vida que nosotros tenemos en esta tierra. Nosotros no vamos a poder probar en diferentes vidas qué cosas funcionan y qué cosas no. Tenemos que vivir la única que tenemos para la gloria de Dios y de una manera que nos prepare para la eternidad. En otras palabras, reconocer que somos finitos y temporales. El saber que somos temporales nos debe hacernos preguntar, ¿debo yo tratar de encontrar el significado o ya ese significado se nos ha provisto a nosotros de alguna manera? Y ahí es donde entra la palabra de Dios, ahí es donde entran las escrituras. Yo no me encuentro ante una pared donde yo tengo muchísimos jeroglíficos de lo que indescifrables, que yo no sé qué hacer. No, yo tengo una revelación de Dios que me dice, tú fuiste creado por Dios y hay una manera de encontrar la verdadera felicidad.
1: Pero el hombre se cree el dueño de su propio destino y que él lo labra y que las cosas van a ser como él piensa y para lo que él está trabajando, vive de espaldas a Dios.
3: Pero precisamente ese es el problema cuando el hombre se hace sabio y eso hace que se nuble su entendimiento y no va realmente a ir por una senda correcta. Para mí el libro del Progreso del Peregrino de Juan Bunyan es una ilustración perfecta de esto, porque nos narra de una forma figurada cómo es la senda de una persona que va de un país del mundo de destrucción a la gloria. Y dice que en el camino él se encontró con muchos personajes que trataron de entrar a la senda para llegar a la vida de diversas maneras más cómodas, para luego darse cuenta que simplemente eran caminos que le llevaban a la perdición. Porque el camino no lo podemos inventar nosotros, ya ese camino fue trazado. Lo que nosotros tenemos que dejarnos llevar del GPS, dejarnos llevar del mapa de Dios, para poder encontrar el destino correcto.
2: Vamos a ilustrarlo de esta manera. Imagínate que tú llegas a ver una película, pero por X o por Y tú llegas media hora tarde y para colmo de males tienes que salir media hora antes de que se termine la película y llegue el desenlace final. Entonces tú te perdiste el principio
1: y te perdiste el final
2: y alguien te dice, ven acá, Eduardo, ¿de qué se trataba la película?
0: mataron a fulano.
2: no sé, yo te puedo decir escenas de la película, pero yo no sé de qué trataba la película. Bueno, el punto es este: nosotros llegamos a la vida y hace rato que la película empezó. Y vamos a salir de este mundo por la vía de la muerte mucho antes de que la película termine. Cuando Salvador decía, el hombre vive en una búsqueda de significado, cuando ese significado ya nos fue dado, debemos añadirle a eso que es una búsqueda inútil, porque yo no puedo por mí mismo, en la corta vida que tengo, descubrir el significado de la existencia humana. Yo necesito saber eso del que me creó. Yo necesito que la persona que me creó me entregue el manual y me diga para qué es que funciona esto y cómo es que funciona. El problema del hombre es que el hombre desecha el manual, la palabra de Dios, y él pretende, con su limitado conocimiento de las cosas y sobre todo guiándose por sus deseos, encontrar el significado de la vida. O sea, cuando tú dices, yo voy a ser feliz teniendo dinero, salud, amor, eso es lo que la gente quiere. Y yo presupongo que si yo tengo lo que yo quiero, yo voy a ser feliz. Pero es como alguien decía, nuestros deseos siempre andan de viaje, pero nunca llegan a su destino. Siempre andan de viaje. Nosotros somos como un personaje de la mitología griega llamado Sísifo, que por haber provocado la ira de Zeus, fue condenado al Tártaro. Y en ese lugar, él tenía que cargar una piedra muy pesada y llevarla a la cima de una montaña. Y cuando la llegaba casi al final, la piedra volvía a caer otra vez y Sísifo tenía que volver a cargarla de nuevo. El individuo entra a trabajar el lunes. De hecho, había una canción de los Carpenters que decía, Rainy days and Mondays made me sad. O sea, los días lluviosos y los lunes me hacen sentir tristes. ¿Por qué? Bueno, porque yo me paso lunes, martes, miércoles, jueves, viernes, trabajando para el fin de semana.
1: O sea, para disfrutar en el fin de semana.
2: Sí, para el disfrute del fin de semana. Llega el fin de semana, termina. De hecho, yo me acuerdo cuando yo no era creyente, pero lo recuerdo perfectamente. Llegaba Semana Santa. Y nos íbamos muchas veces a Jarabacoa, a acampar, o íbamos a la playa con los primos. Yo no estudiaba en esa época. Cuando llegaba el domingo, el final de Semana Santa, yo nunca fui una persona depresiva y yo siempre me deprimía.
1: ¿Por qué?
2: Bueno, porque es como que ya lo que yo viví, las experiencias de la Semana Santa ya se fueron.
1: Ya.
2: Ahora comienzo otra vez la escuela, otra vez.
1: La universidad.
2: Yo estaba en el bachillerato en esa época. Yo no había llegado todavía a la universidad. Yo me convertí entrando a la universidad.
0: Y al regresar te ponían a down, escribe un ensayo de lo que tú hiciste en Semana Santa.
2: No, pero de verdad, para mí era tan depresivo ese domingo de domingo de Pascua, se llama. Porque ya terminó, ya. Recuerdo muchas veces, eso me pasó muchas veces. Yo iba a una fiesta, bailaba, hacía chistes. El que me veía en la fiesta
1: el alma
2: decía
1: de la fiesta,
2: que yo estaba gozando un montón. Hasta que yo llegaba a mi casa y tenía que quedarme solo en mi habitación. ¡Qué terrible! Y yo recuerdo pensando, ok, ya fui a la fiesta, ya bailé, ya me reí, ¿y ahora?
0: Y así es que muchos viven la vida. Y así es que muchos viven la vida, de momento de gozo a momento de gozo. Y cuando hablábamos o hacíamos referencia al hecho de que debemos vivir de una manera más reflexiva, es que nos demos cuenta que no estamos aquí primeramente para encontrar el gozo en las cosas materiales, sino para encontrar el gozo en Dios y en su Hijo Jesucristo. Por eso nosotros vamos a probar, a gustar estas cosas y sentir esa insatisfacción. Y lo que Salomón nos hace es un favor. Salomón nos está diciendo, es que ya yo traté y no está ahí.
1: No vaya por ese camino.
0: Exactamente.
2: Y algo interesante que uno ve en el libro de Eclesiastés es que él no niega la legitimidad de placeres. Por ejemplo, él dice, goza de la mujer que Dios te dio. Disfrútala, goza del fruto de tu trabajo.
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2: Dice, ¿por qué si tu porción en esta vida? No es que le está diciendo, o sea, en otras palabras, Salomón no escribió un libro de filosofía existencialista, como, qué sé yo, tipo Albert Camus, que decía, la única cosa en la que uno tiene que pensar es si me suicido o no me suicido. O sea, no, Eclesiastés no tiene esa finalidad. Él te dice, en la vida hay cosas que son disfrutables. Siempre y cuando tú no cometas el error de sacar a Dios de la ecuación, ese es el punto aquí. Tú puedes disfrutar de tu mujer, tú puedes disfrutar aún del fruto de tu trabajo, pero no saques a Dios de la ecuación.
1: Y ese es el problema, entonces, que el hombre ha sacado a Dios de la ecuación.
3: Y no sé, ¿qué es lo que espera encontrar fuera de Dios? Porque Dios nos da cosas buenas para que las disfrutemos.
1: Pero el hombre no lo entiende.
3: Exacto. El mismo libro de Eclesiastés dice que es Dios que da riquezas al hombre. Es Dios que nos da esa mujer de la juventud. Dios ha creado esos placeres. ¿Y para qué lo hizo? No es para después decirme, no lo puedes hacer. No lo puedes hacer. Es para que lo disfrutemos en los criterios y las normas que Él nos ha dicho que precisamente nos convienen. Pero cuando hemos dado las espaldas a Dios y seguimos tratando a ciegas cómo es que vamos a encontrar la felicidad, la vida se nos va viviéndola de una manera irreflexiva. Por eso, ¿qué dice el libro de Eclesiastés? Que mejor en lugar de ir a la casa del banquete, ve a la casa del luto y piensa cuál es el fin de cada hombre.
1: Pero aún estando en la casa del luto, una persona va a un funeral y está en la funeraria, como decimos nosotros. Y tú ves las personas afuera haciendo chistes, riéndose, y adentro, ¿verdad? En la capilla, los deudos, sufriendo y llorando.
2: Sí, porque el asunto no es que el ir a la casa del luto en sí mismo te va a hacer sabio, es que tú reflexiones en
1: al
2: la
1: ver,
2: casa
1: al
2: del
1: ver
2: luto.
1: Eso.
2: Porque dice Salomón, porque ese es el fin de todo hombre y el que vive lo pondrá en su corazón. Si tú vas a la casa del luto y tú ves el cadáver ahí y tú no piensas, wow, espérate.
1: Yo voy a estar aquí algún día
2: algún
1: también.
2: Algún día es a mí que me van a velar. Algún día todo lo que yo he logrado. Mire, de verdad, yo creo que si el hombre, incrédulo, pensar en esto, la depresión sería su porción diaria. Yo me puedo morir en los próximos 5 minutos. Yo estoy aquí ahorrando porque me quiero comprar un carro nuevo y puede pasar que me compre el carro y al minuto de habérmelo comprado me muera.
1: Sí, tengo un accidente.
2: Yo puedo pasarme 12 años en la escuela, luego 5 años de carrera y cuando me den el título a mí me puede darme un infarto y morirme. La muerte, yo me acuerdo cuando yo no era creyente otra vez que vi una película de Woody Allen donde al final la película termina la persona bailando con ese personaje de la parca, el individuo que la muerte, que como la pintan.
1: Que viene con la hoz, ¿no?
2: Con la hoz. Entonces al final él termina bailando con la muerte. Y la idea es, nosotros somos así, nosotros pasamos la vida bailando con la muerte. Tú no sabes en qué momento la muerte va a decir, te tocó. Y no es la muerte, es Dios. Cristo lo dice en una parábola del hombre que tenía muchísimos bienes y dice, wow, ¿y qué yo voy a hacer con tantos bienes? Voy a edificar graneros mayores y le diría a mi alma, alma, muchos bienes tienes para muchos días.
1: Come, bebe,
2: regocíate. Y dice el Señor, pero entonces vino una voz que le dijo, necio, esta noche, yo tengo placeres guardados para muchos días, no, esta noche vienen a pedirte tu alma y lo que has provisto, ¿de quién será? De hecho, Salomón dice que él le ha visto un mal debajo del sol y el hecho de ver hombres que amasan riqueza para que sus hijos la despilfarren. Y otra vez, eso no tiene que decirlo Eclesiastés, tú no puedes ver eso en un montón de gente. Personas que se dedicaron a trabajar, a amasar fortunas y luego viene un hijo necio, insensato y despilfarra toda esa fortuna que el padre amasó durante toda su vida. Y lo grande es que probablemente el padre, porque era un tacaño, porque solamente vivía para producir dinero, él no disfrutó de lo que tenía. Eso es lo más increíble.
1: Guardando centavo a centavo. Eso lo hemos visto muy frecuentemente.
3: Entonces, el libro está escrito para todos. El libro no está escrito simplemente para traer lecciones a los que salen en la revista Forbes. Sí. O sea, es para el que nunca ha llegado a ese nivel de prosperidad, para el que no ha disfrutado esos niveles de placer y para los que sí han llegado a esas metas humanas, para que reflexionemos. ¿Qué ridículo es? Hay personas que son enterradas con sus vehículos deportivos favoritos. ¿Y qué? Que tú seas enterrado con tu Ferrari, con tu Lamborghini, ¿en serio? Eso es similar a los faraones, a las tumbas faraónicas, con todo sí. aquel oro. Yo me imagino a la persona que... Y van a cerrar la pirámide, déjenme sacar algo primero para poder aprovechar. Pero todo se desperdició ahí. Y no importa la fama, el poder que manejaran esos faraones, se acabó. Y el consejo de Eclesiastés es, piensa en el final.
2: Y lo grande es, como yo le decía a alguien una vez, mira, la muerte es lo único seguro que el hombre tiene. Bueno, la muerte y los impuestos, decía, ¿qué era? Benjamin Franklin. La muerte y los impuestos. Bueno, aquí se puede evadir los impuestos. La muerte no. En ningún lugar del mundo se evade la muerte. El problema es con la muerte que yo no sé cuándo viene ni cómo. Entonces yo puedo planificar, bueno, tal vez me arrepiento 5 minutos antes. No es que tú lo sabes. Tú no tienes la menor idea de cómo va a ser eso, ni cuándo va a ser. Y usualmente hay personas que se arrepienten al final de su vida, pero la historia nos demuestra que la mayoría de las personas mueren como vivieron. No es verdad que la gente se arrepiente al final, eso pasa, y tenemos el caso del ladrón en la cruz en la Biblia, pero es el único caso, un único caso para dejarte la puerta de la esperanza abierta, pero es solamente uno para que tú no seas pretencioso y no te lleve de eso.
1: Dios ha puesto eternidad, como dice Salomón, en el corazón de todo hombre. El hombre trata de llenar ese vacío de eternidad mediante las cosas materiales, salud, dinero,
3: amor.
1: Esas cosas no lo llenan. La pregunta que nos hacemos, y se harán muchos televidentes en este momento, ¿qué dice la Biblia? ¿A qué conclusión llegó Salomón de cómo yo puedo encontrar esa verdadera felicidad para yo vencer esa insatisfacción que yo tengo al buscar mi felicidad en la abundancia, en la prosperidad, en las cosas materiales? ¿Qué tú empezarías diciéndonos, Salvador?
3: Bueno, mi mente inmediatamente se fue al final del libro de Eclesiastés, precisamente.
2: La mía también, qué casualidad, sí, claro.
3: El capítulo 11 termina, sí, diciendo... alégrate joven en tu mocedad y tome placer tu corazón en los días de tu juventud. Sigue los impulsos de tu corazón y el gusto de tus ojos, mas sabe que por todas estas cosas Dios te traerá a juicio. Y en otras palabras, hemos hablado de la muerte, pero el asunto es lo que hay detrás de la muerte. O sea, la muerte no es el fin de todas las cosas. El materialismo en el que estamos viviendo no se limita a un consumismo, no se limita al disfrute de las cosas materiales. Hay un materialismo filosófico y es, nosotros somos materia, dejamos de ser y todo se acabó. Pero esa no es verdad. Todos tenemos esa eternidad en el corazón y un sentido de que a alguien nosotros le daremos cuenta. Y Salomón nos recuerda esa realidad. Salomón nos dice, es verdad que Dios nos dio muchas cosas para que las disfrutemos, pero ten cuidado cómo tú usas la vida y las cosas que Dios te da, porque tú vas a dar cuenta a Dios de lo que tú hayas hecho en esta única vida que Él te ha dado. Y obviamente eso implica, te preparaste para tú venir a darme cuenta de lo que tú hiciste con tu vida. Y el punto obviamente aquí, yo no quisiera que nadie cayera en el error, nadie de los que nos escucha cayera en el error, decir, bueno, por lo menos yo he sido una persona buena. Que yo sé que hay algunos que deben estar asustados de yo no me he dedicado a estar en esos excesos en lo que Salomón habló, yo soy una persona comedida. No queremos que nadie se engañe pensando que hay algunos que sí, por ser buenos, llegarán a la eternidad y no tendrán problemas, y que otros por vivir en exceso lo tendrán. No, todos nosotros somos pecadores delante de Dios. Todos nosotros hemos buscado satisfacciones aparte de Dios, o aún en las cosas que Dios nos da sin el dador. Y en ese sentido, vamos a dar cuenta delante de Dios. Por eso, estamos preparados para presentarnos delante de nuestro Creador, a quien daremos cuenta, valga la redundancia, de lo que hicimos estando en vida, con todas estas oportunidades que Dios me dio. ¿Qué yo hice con Jesucristo? ¿Qué yo hice con su palabra? ¿Me preparé yo en oración y con la palabra de Dios para cultivar una comunión con el Dios a quien rendiré esas cuentas? O sea, la vida consiste más que en estas cosas que este mundo me da.
2: De hecho, tú hablabas del materialismo filosófico y recordaba que alguien decía, que ese tipo de materialismo filosófico produce en el hombre claustrofobia psicológica.
3: ¡Wow! Me gusta esa frase.
2: Ok. Como el hombre fue creado para trascender, cuando tú le dices, no, olvídate de eso, tú eres pura materia, eso te produce claustrofobia porque tú quieres que tu vida signifique algo que va más allá que tu vida misma.
1: O sea, tú quieres trascender.
2: Tú quieres trascender. Es como, ¿por qué hay personas que de repente se dedican a una gesta liberadora? Piensa en Simón Bolívar, piensa en gente así. Tú dices, wow, esa gente dedicó su vida a libertar una nación. Y muy bien, que gloria al Señor, qué bien. Pero, ¿cómo es que hay personas que se dedican a causas donde pueden perder la vida? Porque el hombre siempre está buscando algo más trascendente que él mismo. El problema del materialismo filosófico es que al final de cuentas el hombre no puede ser coherente con eso y siente claustrofobia. Es como, wow, no puede ser que la vida mía se limite a esto. No puede ser.
1: O sea, ninguna de las teorías del hombre, creadas por el hombre, le va a dar la respuesta a su búsqueda en la vida. No. Solamente Dios lo hace, pero yo quiero que ustedes sigan explicándonos esto en nuestro próximo segmento. Siga con nosotros en su programa Entendiendo los Tiempos.
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1: En lo recomendado para hoy tenemos el mensaje predicado por el pastor Sujel Michelén, titulado Abundancia y Frustración, basado en Eclesiastés capítulo 6. Aquí nos explica cómo el rey Salomón trató de buscar el significado de la vida en las cosas materiales y acabó frustrado y dándose cuenta que la verdadera felicidad solamente se encuentra en Dios. Abundancia y frustración. Mensaje predicado por el pastor Sujel Michelén. Salvador, si ninguna cosa material en este mundo puede darme la verdadera felicidad, entonces, ¿dónde debo buscarla?
3: El libro de Eclesiastés a veces ha sido considerado como un libro con una tónica muy pesimista. Pero el propósito no es pesimista. El propósito es muy positivo, porque lo que quiere es impedir que desperdiciemos nuestras vidas. Lo que quiere es ayudarnos a enfocar nuestras vidas de tal manera que la vivamos al mejor potencial posible, en su mejor potencial.
1: Poner las cosas en perspectiva.
3: Correcto. Es hacer que sea útil para esta vida y para la venidera. ¿Recuerdas aquella porción cuando el Señor Jesucristo le decía a sus oyentes que la vida del hombre no consiste en la abundancia de los bienes que posee? La vida no consiste en, es porque la vida consiste en otra cosa. La vida consiste en nosotros encontrar nuestra dicha y felicidad solamente en Dios. Cristo vino a este mundo para proveernos de esa guía y dirección que nuestras vidas necesitan. Cristo ve al alma del hombre como una oveja que necesita ser guiada. Porque una oveja abandonada por sí sola se pierde, se extravía, es presa fácil de las fieras. Nosotros necesitamos ser guiados y esa guía nos la da el Señor. Y es en ese sentido que, de una manera para mí brillante, el libro de Eclesiastés concluye con este consejo. Acuérdate pues de tu Creador en los días de tu juventud, antes que vengan los días malos y se acerquen los años en que digas, no tengo en ellos placer. Y luego empieza a dar una descripción poética de la muerte, antes que se oscurezcan el sol y la luz, la luna y las estrellas. Y empieza a describir la vejez, cómo nos llega. Algunos mueren sin llegar a esa vejez, pero el punto es recordarnos que del polvo venimos y al polvo volveremos, pero que el alma que nos fue dada volverá a Dios que la dio. En otras palabras, nuestra vida es temporal aquí en este mundo, pero nosotros vivimos eternamente para vivir en juicio eterno, en condenación eterna o en bendición y dicha eterna en la presencia de Jesucristo. Y el llamado es a prepararnos antes que llegue ese momento de la muerte que describe de esta forma, para poder nosotros tener el gozo y la dicha que son eternos y que nunca acaban. Por eso la vida del hombre no consiste en en lo temporal, sino en lo eterno que Dios nos permite encontrar. ¿Cómo llama el Nuevo Testamento a la salvación? ¿Cuál es la frase típica? Para que tengan vida eterna.
1: ¿Eterna?
3: Porque esta vida es temporal. La verdadera dicha está en la vida eterna que Cristo nos da. Y esa vida eterna es nosotros sabiendo, reconociendo, que yo ir tras el viento en las cosas que este mundo me brinda, pero que no satisfacen el alma, me pueden entretener y desvirtuar del perseguir el objetivo real y que da verdadera satisfacción, que es el Señor Jesucristo. Por eso Él termina esta sección diciendo, entonces volverá el polvo a la tierra como lo era y el Espíritu volverá a Dios que lo dio. Vanidad de vanidades, dice el predicador. Todo es vanidad. Y entonces nos manda a vivir con esta conclusión. Teme a Dios y guarda sus mandamientos, porque esto concierne a toda persona, porque Dios traerá toda obra a juicio junto con todo lo oculto, sea bueno o sea malo. En otras palabras, no vivamos para los espejismos de este mundo que nos hacen. Nuestra vida aquí es temporal. Daremos cuenta a Dios después de la muerte. Vive de una manera consciente de esa realidad y vive para la gloria de Dios.
1: Suel, pero parece que, como yo decía hace un rato, las personas no entienden esto, viven de espaldas a esta realidad y todo el mundo está buscando, entre comillas, su propia realización.
2: Fíjate, Salvador acaba de incluir otro, digo, no Salvador, lo hizo Salomón, Eclesiastés, otro elemento al que mencionamos en el segmento anterior. Hablamos de la muerte y decíamos, el problema de la muerte es que te llega en el momento menos, que tú lo menos lo esperas y que es segura. Pero otra cosa segura es el juicio. Porque si la muerte fuera el final de todo, la gente dice, bueno, finalmente descansó. ¿De verdad descansó?
1: Ahí es que empieza.
2: Porque ahora tú te vas a presentar delante de Dios. Hay un texto en las Escrituras donde el profeta Amós dice, prepárate para venir al encuentro con tu Dios. Prepárate. Tú de repente eres citado a un juicio donde te dice, mira, te vamos a hacer una auditoría. Y tú piensas, bueno, yo creo que yo tengo mi empresa en orden. No, pero no es una auditoría de ese tipo. Nosotros vamos a auditar tus pensamientos, vamos a auditar tus motivaciones, vamos a auditar lo que tú debiste haber hecho y no hiciste, y vamos a auditar lo que tú hiciste que no debiste haber hecho. Ups.
1: Hay problema.
2: Hay problema. Entonces dice, prepárate para eso. Ahora, ¿cómo yo me preparo para eso? Porque la verdad es que si nos van a auditar de esa forma,
1: ninguno
2: no
1: va a pasar,
2: hay manera, no, nadie va a pasar esa auditoría. Nadie va a pasar esa auditoría. Nosotros no hemos pagado muchos impuestos.
1: ¿Y qué debemos hacer, Salvador, en ese caso, sabiendo que nosotros vamos a ser auditados, sabiendo que yo no puedo pasar esa auditoría?
3: Obviamente, ahí es donde entra la belleza de la gracia y de la misericordia de Dios. O sea, tener libros como este de Eclesiastés que nos traen esta luz es con el fin de que nosotros enmendemos nuestros caminos. Es con el fin de que nosotros hagamos un alto y al pensar cómo yo he estado viviendo la vida, si yo he estado yendo detrás de estas cosas que realmente no sacian, que yo pueda ir a la verdadera fuente de salvación y de vida eterna. En uno de nuestros recesos, tú recordabas aquel pasaje cuando Jesús habló con la mujer samaritana. Y la verdad que es un pasaje hermoso. Porque, ¿por qué vino Cristo a este mundo? Jesús vino como un amigo de pecadores. Él vino a dar vida y vida en abundancia. Y en ese sentido, se encuentra con esta mujer samaritana, que es una mujer pecadora por lo que sale en la conversación. Todos somos pecadores, pero
1: había tenido una vida
2: una
1: notoriamente
2: vida licenciosa,
1: sí.
3: Pero que al principio la conversación era bastante casual. Y de lo que están hablando es sacar agua de una fuente, porque hay que trabajar, hay que vivir, hay que hacer dinero. Una conversación casual, como cualquiera lo puede tener en cualquier mesa. Pero Cristo termina guiando la conversación a qué es lo que verdaderamente sacia. Dice, mira, pero tú te puedes pasar la vida sacando agua de aquí y vas a tener que ir y volver, ir y volver, ir y volver. Y es lo que pasa con nuestras vidas. Y trabajamos para la semana para que después vuelva a ser lunes y vuelve a ser lunes y vuelve a ser lunes otra vez. Y nos pasamos la vida en eso. crecen nuestros niños, ya los graduamos y la vida se nos va. Y dice Cristo, mira, yo te puedo dar un agua.
1: Que te quita la sed verdaderamente.
3: Te la doy una vez y no tienes que volver a beber jamás. ¿Cómo? ¿Y cuál es esa agua? El agua que yo te daré es una agua que salta para vida eterna. ¿Cómo? ¿Y dónde está esa agua? Cristo es esa agua. Cristo es ese líquido celestial que puede satisfacer todas las necesidades esenciales y básicas del alma humana.
1: Pero fíjate que Cristo, ella le dice, dame de esa agua. Y Cristo le dice, llama a tu marido. Y ella le dice, no tengo marido. Él le dice, bien has dicho, porque 5 maridos has tenido y el que tienes ahora no es tu marido. Sí. O sea, tú has vivido
3: tú
1: con esos
3: como un
1: hombres.
3: Consejero, Eduardo. ¿Por qué esas preguntas?
1: Porque Cristo quería que, ella quería el agua, pero Cristo quería despertar su conciencia y que ella viera su condición de cómo ella está viviendo. Porque nosotros queremos los beneficios, pero no queremos humillarnos en la presencia de Dios y ver nuestra condición de pecado.
2: El otro día me enteré de una persona que estaba en una situación desesperada fuera del país y yo la llamé por teléfono. Y entonces esa persona me decía, pero es que yo le clamo a Dios que me dé sosiego. Y yo decía, ahí que está el problema. Porque es una persona no creyente. Yo decía, ahí que está el problema. No es por sosiego que tú debes clamar, no es por interés, esa fue la palabra que usó. Yo estoy clamando a Dios que me dé interés. Y yo le decía, no, pídele a Dios que te permita verte a ti misma como Él te ve. Porque tú eres una pecadora. Y hasta que tú no te veas a ti misma como una pecadora que merece el juicio de Dios y veas a Jesucristo como la perla del gran precio que Dios proveyó para que tú puedas encontrar en Él perdón, bendición, vida eterna, tú estás pidiendo algo equivocado. Porque tú le preguntas a un montón de personas, ¿tú eres atea? No, yo, yo,

0: en la justicia perfecta de Jesús y en la obra que Él hizo, muriendo en lugar de pecadores en la cruz del Calvario, tú no tienes acceso al Padre. Tú puedes ser teísta en el sentido de que tú crees que existe un Dios y aún hasta puedes creer que ese Dios es bueno. Tú puedes creer que ese Dios lo gobierna todo. Tú puedes pensar que en momentos de turbación tú debes acudir a ese Dios. Nada de eso te va a servir a la hora de tú presentarte delante de la iglesia del juicio. Creer eso no te ayuda a nada. Es venir a Cristo, el Salvador que el Padre envió, para que tú puedas reconciliarte con Él. ¿Te acuerdas del ejemplo que puse de la auditoría? Hay uno que sí pasa la auditoría. Jesús puede presentarse delante de Dios el Padre y decirle: audítame, porque yo nunca cometí pecado, ni de pensamiento, ni de acción. Él hizo siempre lo que había que hacer, nunca hizo lo que no se debía hacer, nunca pensó lo que no debía, nunca habló lo que no debía, nunca tuvo una mala motivación. Y lo que la Biblia dice, lo que el Evangelio ofrece, es poner en tu cuenta esa justicia perfecta de Jesús. Ponerla en tu cuenta por medio de la fe. Por eso es que es un evangelio, es una buena noticia.
1: Amén.
0: La buena noticia no es: haz tu mejor esfuerzo. No, es que no importa el mejor esfuerzo que tú hagas, tú nunca vas a poder alcanzar ese estándar. En esa auditoría vas a quedar falto. Pero si tú confías en Jesús, su justicia perfecta te será acreditada por medio de la fe.
2: Entonces, tenemos que ganar esa vida perdiendo la nuestra, en ese sentido. Como dice la palabra, el que haya su vida la perderá, y el que pierde su vida por causa de mí la hallará. ¿Cómo es eso? Que hay que perder la vida para hallar la vida, Salvador.
1: Bueno, Sujel mencionaba hace un momento atrás que el hombre a veces quiere vivir a espaldas de Dios, viviendo simplemente como ellos quieren, lograr sus metas y propósitos de espaldas a Dios. Es estar dispuestos a nosotros decir: no, yo quiero que en mí reine el propósito que Dios tiene para conmigo, y no yo querer imponer mi agenda a Dios. Es yo deponer el hecho de que mi vida no es mía, mi vida me la dio Dios para que yo la viva para su gloria. Dios me creó para algo, y no necesariamente es para la búsqueda de las cosas temporales y de los placeres temporales que este mundo me brinda. La Escritura dice que el pecador, el corazón del pecador es como un mar agitado, porque es un mar en tempestad que no encuentra la paz, no encuentra la satisfacción. Siempre tiene que estar persiguiendo algo. Sin embargo, Cristo pudo decir: mira, yo doy una paz, no como el mundo la da. Y yo creo que esa es la paz que los hombres tienen que buscar solamente en Él, porque Él es el único que la puede dar. De lo contrario, el hombre permanecerá agitado. Me llama la atención que Cristo, aconsejando en el Sermón del Monte, le decía a las personas: miran, deja de estar buscando las cosas que los paganos buscan. Son ellos los que quieren encontrar satisfacción en tener ropa, vestido y alimento. Deja que los hombres busquen esas cosas, pero tú búscame a mí. Busca primeramente el reino de Dios y su justicia, y todas las demás cosas serán añadidas. Y en ese contexto que él dice: por nada estéis afanosos. No nos carguemos, no perdamos la paz, no nos sintamos trabajados y cargados, como dice Cristo, sino vayamos a Él y Él dará descanso a nuestras almas.
0: Perdón, que solamente para decir que tú hablabas del individuo que puede decir: no, pero mira, yo no me he dedicado una vida de desenfreno y qué bueno, y me siento aliviado de que yo no soy como esa persona que Salomón describe. Es que aún el que pretende salvarse por su autojusticia está en problemas.
2: El caso de los fariseos, el caso de Nicodemo, que creía que por guardar la ley se iba a salvar.
0: La moral sin Dios tiene el mismo problema que los juguetes sin batería de los que hablábamos al principio. Es exactamente.
1: Parece que tuviste algunas frustraciones con algunos juguetes.
0: Varios en Navidad, sí.
2: Entonces, la verdadera satisfacción se encuentra en Cristo.
1: Amén.
2: En colocar a Cristo como el centro de nuestras vidas. En dejar de adorarnos a nosotros mismos para realmente postrarnos a sus pies. Ahora, nadie quiere humillarse, Salvador.
1: Es ahí donde

0: entra el la fe. La fe es desconfía de ti y confía en Cristo. La fe es no descanses en que tu manera de ver las cosas, no descanses en que la bondad con la que tú has vivido, no descanses en que tú no eres tan malo como los otros, no descanses en nada de eso, no descanses de la familia que tú vienes, no descanses en nada que no sea Jesucristo. La fe es descansar en Él para la salvación de tu alma. Y eso asume que Jesús tiene razón. Eso asume decir, yo no tengo razón, pero Él la tiene. Y Él dice, prepárate para la eternidad. Él me dice, no vivas para esta vida temporal. Yo voy a decidir de ahora en adelante prestar atención a lo que Él ha dicho, confiar en todas sus palabras y todas sus promesas. Él me ha prometido vida eterna para aquellos que crean en Él, que descansen en Él y en Él solamente me ampararé. Yo creo que el orgullo va a ser la causa de que millones de almas lleguen al infierno. Porque muchos no quieren dar su brazo a torcer. Muchos quieren seguir haciendo las cosas como a ellos se les antoja. Pero rogamos, rogamos a ti que tú nos escuchas, tú que nos estás mirando, te rogamos, considera, piensa, ¿qué será contigo después de la muerte? Esta vida no lo es todo. Y los juguetes de esta vida son temporales. Piensa en la eternidad y dónde tú la pasarás. Y eso va a depender de lo que tú haces en esta vida con nuestro Señor Jesucristo.
1: Cristo nos llama a vivir para Él, a no desperdiciar nuestras vidas, a no buscar nuestra satisfacción en las cosas materiales, como hemos visto. Él nos ha dicho, yo he venido para que tengan vida y vida en abundancia. Y esa vida solo se encuentra en Jesucristo. Gracias por haber estado con nosotros en su programa, Entendiendo los Tiempos.
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0: En el programa de hoy hemos estado conversando acerca del sentido de la vida, la luz de la enseñanza del libro de Eclesiastés. Y ya que estamos hablando de ese tema, queremos compartir una cita de Donald Whitney, donde él dice, sin el conocimiento de Dios, no importa cuán larga y próspera sea la existencia, la vida no tiene sentido ni valor.
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4: 20 horas, 59 minutos.
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0: 21 horas, 9 minutos.
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0: 21 horas, 21 minutos.
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0: Radio Hornopirén te indica la hora.
1: 21 horas, 29 minutos.
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6: Un gusto saludarles. Soy Rodrigo Riaño del Castillo y permítame contarle la siguiente historia. Se dice que hace mucho tiempo, cientos de personas se le acercaban a un hombre muy sabio para contarle sus problemas. El sabio anciano los aconsejaba. Ellos lo escuchaban, pero nunca ponían en práctica lo que el hombre les decía. Y así acontecía siempre. La gente le contaba los problemas, el anciano les daba las indicaciones a seguir, pero ellos nunca hacían nada. Hasta que esa situación se convirtió en un círculo vicioso. Así que el anciano, cansado ya de la misma actitud de la gente, los reunió a todos y les contó un chiste. El chiste era tan divertido que todos estallaron de la risa. Luego, el sabio anciano se los volvió a contar y se rieron otro poco. Y así lo hizo el sabio anciano por un par de horas, hasta que todos ellos, desesperados, le dijeron al anciano: «Oye, ¿pero por qué siempre el mismo chiste? Avanza, hombre, cuéntanos otro mejor». A lo que el anciano aprovechó la oportunidad para darles una lección. Y les dice: «Oiga, ¿ustedes por qué no pueden reírse varias veces del mismo chiste? Pueden dar, vivir y llorar mil veces el mismo problema». ¿Sabe? Esta historia nos lleva a una muy buena reflexión. Y es la importancia de crecer, de avanzar, de no quedarnos siempre en el mismo sitio. Mire, hay un mensaje bien interesante que Dios le dio a su pueblo Israel. Un mensaje que Moisés lo recuerda en Deuteronomio capítulo 1, versículo número 6. Pero antes de decirle qué dice Deuteronomio 1:6, permítame y entramos en contexto para poder comprender un poco más ese mensaje que Dios le dio a Israel en Deuteronomio 1:6. Resulta que cuando el pueblo de Israel salió de Egipto, recuerde que eran esclavos allí, Dios les abrió paso y los liberó de una manera milagrosa. Abrió el Mar Rojo en dos. El propósito de Dios al sacarlos de Egipto era que ellos llegaran a un lugar que Dios ya tenía reservado desde hace mucho tiempo para ellos. Ese lugar era llamado la Tierra Prometida. Pero antes de Dios llevarlos a ese lugar, Dios necesitaba primero poner en orden algunas cosas. Dios también necesitaba enseñar e instruir a su pueblo en muchas cosas muy importantes. Era necesario que Dios confirmara también el pacto con ellos. Dios necesitaba, antes de llevar ese pueblo a la Tierra Prometida, que ellos se hicieran conscientes que era un pueblo diferente y que estaban llamados a eso, a marcar la diferencia. Por eso, repito, antes de entregarles la Tierra Prometida, Dios lo lleva a un lugar llamado Horeb. Ese monte Horeb es el mismo monte Sinaí. Allí Dios se manifiesta de una manera poderosa. Dios corrigió a su pueblo, Dios le dio instrucciones, Dios les dio a conocer los mandamientos y los ratificó como personas especiales. Y eso fue algo bueno para ellos. Repito, Dios allí manifestó su gloria en ese lugar. El monte Horeb o el monte Sinaí fue bueno para Israel. Pero escuche esto, no era el plan perfecto que Dios tenía para ellos. Porque lo que Dios quería realmente con su pueblo era llevarlos a la Tierra Prometida. Horeb, ¿era necesario pasar por Horeb? Claro que sí. Pero no era el destino final, era simplemente una estación en medio del recorrido. Mire, de Horeb a la Tierra Prometida habían solo 11 días de camino, no más, 11 días. Es decir, el pueblo de Israel, después de ver la gloria de Dios en ese lugar, en Horeb, debía tomar acción, caminar 11 días y conquistar la tierra que Dios les había prometido. En otras palabras, Israel tenía la bendición a tan solo 11 días. Pero ¿sabe qué pasó? Israel se acomodó en Horeb y en vez de levantarse y seguir el camino, se quedó allí en Horeb, en el Sinaí, un año. Escuche esto, un año en ese sitio. ¿Que hubo allí una buena experiencia? Claro que sí. Fue bueno para Israel Horeb. Pero Dios tenía más para ellos. Y ellos, en vez de avanzar, se quedaron allí por un año. Mire, mi amiga y mi amigo, la montaña del Sinaí fue parte del plan de Dios. Pero ese plan, ese propósito de Dios para ellos en el Sinaí, se había cumplido. Ahora Dios necesitaba que ellos se movieran, que ellos salieran a conquistar la tierra, pero no lo hicieron. Por eso llegó un momento donde Dios le dice al pueblo: oiga, pueblo, ustedes han estado bastante tiempo en este monte. Y es que me llama la atención cómo Dios lo dice: ustedes han estado bastante tiempo en este monte. Levántense y vayan a conquistar la tierra. Fue lo que Dios les dijo allí en Deuteronomio 1, del 6 al 8. Y ese hecho se lo recuerda Moisés al pueblo muchos años después en Deuteronomio capítulo 1, verso 6 al 8. Lo que pretendo decirle el día de hoy es esto: el pueblo de Dios perdió año en Horeb. ¿Que era necesario pasar y estar allí? Claro que sí, era necesario. Pero ellos se quedaron más del tiempo adecuado, un año. Y ahora Dios les dice: no, mucho tiempo allí, es hora de darse. Mire, mi amiga y mi amigo, muchas veces a usted y a mí nos da igual. Nos quedamos mucho tiempo en un lugar, nos quedamos mucho tiempo en una situación, en una circunstancia, cuando lo que Dios quiere es que usted y yo nos levantemos y avancemos. Él tiene algo mejor para nosotros. Mire, ¿cuántas veces vivimos de triunfos y de glorias pasadas? ¿Cuántas veces nos pasamos diciendo: es que yo fui, es que yo hice, es que yo logré, es que yo era, es que yo esto, es que yo lo otro, pero en el pasado? Y la pregunta es: ¿y hoy? ¿Estamos viendo la gloria de Dios hoy? ¿Estamos recibiendo lo que Dios tiene para nosotros hoy? ¿O estamos viviendo de glorias pasadas? Si eso está sucediendo, es porque nos quedamos en Horeb y nos estamos perdiendo lo mejor de Dios. Ahora, permítame ir un poco más allá. ¿Cuántas veces nos quedamos en un monte llamado dolor, resentimiento, amargura y no avanzamos? Mire, la idea es que usted y yo no cometamos los mismos errores de ese pueblo. Que nos levantemos, caminemos a lo mejor que Dios tiene para nosotros. No nos quedemos más del tiempo necesario en ese lugar que no es el propósito de Dios. Es más, muchas veces nos quedamos más del tiempo en lugares buenos y nos estamos perdiendo lo excelente de Dios. Le invito para que nos preguntemos el día de hoy: ¿en qué lugar hemos estado últimamente? ¿Es el propósito de Dios que sigamos allí? ¿Qué tantas cosas hemos permitido en nuestra vida? ¿Qué tantas cosas hemos permitido que se mantengan en nuestra vida? ¿Cuál es el monte de donde necesitamos salir el día de hoy? No nos perdamos lo mejor de Dios por quedarnos demasiado tiempo en un lugar donde no es el propósito de Dios. Señor, te doy muchas gracias por cada persona que se conecta con nosotros en este devocional, por cada persona que lo escucha y lo comparte. Dios, hoy pedimos que nos dé sabiduría, sabiduría para tomar decisiones acertadas, que abras nuestro entendimiento para ver, Señor, mucho más allá de lo que nuestros ojos humanos pueden captar, que podamos ver, Señor, en tu propósito, en tus planes perfectos. Ayúdanos, Señor, a comprender que tú tienes más para nosotros, que tienes reservado lo mejor para nosotros, que hay bendiciones preparadas para nosotros en el próximo tiempo. Pero ayúdanos, Dios, a salir de ese monte llamado resentimiento, de ese monte llamado amargura, de ese monte llamado pasado que nos ancla y que nos impide avanzar. Ayúdanos, Dios, a ser mejores y a conquistar lo mejor que tienes para nosotros. Bendice, Dios, a cada persona que se conecta. Bendícelos a ellos y sus familias. Bendice a cada persona que escucha este devocional al acostarse. Que su sueño sea grato, y aquellos que lo escuchan en la mañana, que sea un día de bendición y de puertas abiertas. Hoy te declaramos Cristo Jesús como nuestro Señor, como nuestro Salvador. Y gracias porque tenemos la victoria garantizada.

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1: Gracias, muchas gracias. Déjenme retribuirles este cariño. Gracias por ese aplauso. Oye, todos los cantantes tienen una canción que la quieren mucho. Una obra que la cantan de todos lados y le ha dado muchas satisfacciones. Y voy a complacer un pedido con un chiste que me ha dado enorme satisfacción. A lo mejor se sabe en el final, pero quiero contarlo porque es un agradecimiento a un chiste que donde voy me ha ido muy bien. Se me queda un vecino en el tintero. Y es un gallo que hizo un poquito tartamudo, pero un poquito nomás. El mejor amigo del tartamudo va para la casa un día a verlo, pero muy bajoneado. Y estaba solo el tartamudo. Y dice, compadre Tarta. Este chiste es chiste, por favor, no me hagan. ¿Sabes que me quiero suicidar, compadre? Porque me dejó mi novia, estoy perdidamente enamorado de ella, no tengo razón para seguir insistiendo. Me voy a cortar las venas, voy a tomar veneno, voy a escuchar un cassé completo, artichoto, no sé. Voy a empapelar la pieza con fotos de Adrián, compadre, no sé. Bueno, y el tartamudo lo vio tan mal que trató de ayudarlo y se puso más nervioso. Diga, espérate. No andas depurado, ¿no? Lo que tenés que hacer tú es olvidarte de ella para siempre. Dejo claro, para ti es fácil decirlo, pues.

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1: Veintiuna horas, 53 minutos.
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0: Atención a la hora en Hornopirén Radio.
1: 21 horas, 58 minutos.
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Uno de los temas favoritos que yo escucho a los jóvenes cuando ellos comparten palabra y después de que comparten la palabra nos reunimos y evaluamos todo lo que han hecho y es bonito escucharlos. Unos vienen avergonzados y otros vienen confundidos y otros vienen victoriosos. Entre confundidos, entre avergonzados y entre victoriosos, al final oran reconociendo que nada son si es que Dios no está en el asunto. Y esta es la conversación número uno. Dice la palabra del Señor que lo siguiente, escucha con atención iglesia y ponle cuidado a esto que voy a hablar. Dice o no dice la palabra del Señor, Jesucristo dice esto, hey, ¿ustedes me aman? Y todos los seres humanos respondemos nosotros que sí. Y si yo digo, levanten la mano los que aman a Dios, estoy completamente seguro que van a levantar las dos manos porque todos amamos a Dios. Salvo que exista aquí alguien que diga, no, yo aborrezco a Dios, yo lo odio a Dios. Entonces él de pronto tiene un problema consigo mismo. Pero todos amamos a Dios. Pero el contexto de esta palabra, Jesucristo dice, si me amáis, si me amáis, hay una condicionante. Yo quiero saber, si tú me amas, si tú dices que me amas, ¿sí? Si tú dices que me amas, demuéstramelo. Guarda mis mandamientos, obedece mis mandamientos, cumple mi palabra, porque yo soy tu padre y te he dado mi voluntad y mi palabra y tú cúmplelo. Es ahí donde nosotros nos perdemos. Entonces, si me amas, guarda mis palabras, guarda mis mandamientos. Pero ¿qué tal cómo el ser humano va a guardar los mandamientos si ni siquiera sabe qué son los mandamientos o qué significan los mandamientos? Es más, ni siquiera saben. Estos son los muchachos, dice, ustedes, claro que amo a Dios, está seguro, pero mire lo que dice la palabra, si me amo, guardo los mandamientos. Claro que guardo los mandamientos. Ok, hasta ahí va todo bien, pero esta palabra derrumba cualquiera. ¿Usted sabe los mandamientos? Claro. Ok, ¿qué tal si empezamos? ¿Cuál es el primero? Y todos cristianos evangélicos y católicos, cualquiera responde esta pregunta. ¿Cuál es el primer mandamiento? Amarás al Señor tu Dios con todo tu corazón, con toda tu mente y con todas tus fuerzas. El primero. Y el segundo, como a tu prójimo como a ti mismo. Pregunto, ¿ese es el primer mandamiento? ¿No? Entonces ahí donde se derrumba la persona. ¿Cómo? Ese es, no es. Ese es, no es. Entonces, no, ¿y qué? ¿Cuál es? Ok, vete a Éxodo 20. Eso lo sabemos todos, ¿verdad? ¿Cuál es el primer mandamiento? Dios muestra su celo, hermano amado, su celo y su autoridad de dependencia, de que el hombre debe ser dependiente de él. Él deja trazado bien claro, no tendrás Dios delante de mí. Y el segundo mandamiento, y el tercer mandamiento, y el cuarto mandamiento, pregunta a alguien. Escucha, ni siquiera los adventistas saben los 10 mandamientos. Ellos predican de los 10 mandamientos y no saben de los 10 mandamientos. Bueno, sí, hay algunos que sí saben, pero la mayoría no saben. Guardan los mandamientos, pero no saben qué mandamientos hay que guardar. Entonces, lo incongruente es esto, que si yo no sé los mandamientos, ¿cómo yo voy a guardar lo que yo no sé? Por esa razón estamos estudiando los 10 mandamientos uno por uno para ver, le hemos entregado una hora y media hasta dos horas a cada mandamiento. Y el mandamiento de guardar el día sábado lo entregamos en dos horas y media. Entonces, todos los mandamientos guardamos para aquellos que están diciendo, pero nosotros ya no guardamos los 10 mandamientos, te equivocas, nosotros guardamos los 10 mandamientos. Porque esa es la condicionante, si me amáis, guarda mis mandamientos. Guardamos los 10 mandamientos. Al final de esta serie explicaré los 10 mandamientos conjuntos y cómo lo guardamos. Ya lo he explicado de uno en uno. Así que hoy estamos en el noveno mandamiento y este noveno mandamiento sí que nos va a dar duro, hermano. Y este noveno mandamiento sí que nos va a desafiar. Así que yo te invito al que está a tu lado durmiendo, por favor, en el nombre del Señor Jesús, métele un puño. ¿Sí? Y el otro no se enoje. Agradézcale. Y autorízale, la próxima vez dame más fuerte. Noveno mandamiento. No hablarás contra tu prójimo falso testimonio. Nota esto. Deja una condicionante, mira esto. No hablarás contra tu prójimo falso testimonio. Si quieres hablar falso testimonio contra alguien, habla con él mismo. Eso sí está autorizado.
Pero pastor, eso, ¿cómo voy a hablarme contra mí mismo? ¿Te quieres un ejemplo? El publicano y el fariseo. ¿Te acuerdas del publicano y el fariseo? El fariseo, él estaba dando falso testimonio del otro. Más adelante lo miramos ese versículo. ¿Y el publicano qué hizo? ¿Dio falso testimonio de quién? De sí mismo. ¿Y eso es falso testimonio? No, es testimonio verdadero. El noveno mandamiento autoriza que tú mismo te machaques a ti mismo. Habla de ti mismo lo que tú quieras, pero no hables de ti, obvio, escucha esto, pero recuerda, testimonio que avergüence. Reconoce tu error y tu falta y confiésalo. Más adelante te voy a explicar eso. Algunos ya están asustados ya. ¿Sí? Ok, este mandamiento nos enseña, entremos ahora en materia, a cuidar nuestra manera de hablar. Diga conmigo manera de hablar. Diga conmigo forma de hablar. Vamos ahora a tocar el nervio más que la Escritura ha dedicado buen espacio en la Biblia, en la Escritura, el Espíritu Santo, para tratar acerca de ese nervio que todos los seres humanos tenemos, que de hecho es un problema para nosotros. Y no tiene huesos. ¿Sí? Y es larga y profunda, llamada lengua. La lengua está comprometida de manera directa en este noveno mandamiento. Entonces vayan conmigo por favor al libro de Proverbios capítulo 12 verso 18. Con este versículo vamos a demostrar la voluntad del eterno Dios. 12:18 del libro de Proverbios dice la palabra del Señor de la siguiente manera. Hay hombres cuyas palabras son como golpes de espada. Existen hombres que cuyas palabras son como golpes de espada, mas la lengua de los sabios es medicina. Qué interesante. Hay hombres cuyas palabras son como golpes de espada, mas la lengua de los sabios es como medicina. Esto tiene mucho que ver con el noveno mandamiento. Está advirtiendo la palabra del Señor y está colocando una identidad a ciertos hombres que cuando abren su boca y usted conoce a alguien o usted mismo reconoce que usted tiene ese problema. Que cuando usted abre la boca, aparte de apestar la boca por la intención que tiene para decirlo, sus palabras van como espada aguda y daña y mata y trastorna a todas las personas que están al frente suyo. Y ahí está, en ese molde o en ese cajón, estamos los padres de familia que somos hombres incompetentes en cuanto a la manera de accionar a nuestros hijos, que trastornamos y dañamos a nuestros propios hijos y los convertimos en peores, como dijo Jesucristo a los fariseos, en dos veces más hijos del infierno que vosotros. Hombres, esposos, estamos allí también los esposos, aquellos que trastornamos con nuestra manera de hablar y nuestra forma de expresar a nuestras esposas y destruimos completamente como espada. Pero, dice o no dice la Escritura, el contexto, pero la lengua, pero las palabras del hombre sabio, ¿qué hace? Son medicina. Mi hijo Roberto Jr. me decía ayer que estaba lavando la loza, los platos, y lavando la licuadora, ya me pasó a mí también eso, esa licuadora tiene unas puntas allí, que eso que tritura, que es demasiado filo, ¿sí? Puntiagudo. Yo lavando, ¡pah! Y dije, ahora tengo que esto de aquí sacarle y lavarle con cuidado. Y mi hijo también fue a lavar y se le inflamó. Y dice, papá, ahora tengo que justo el dedo donde tengo que tocar la guitarra, ¿cómo hago para el concierto, papá? Le digo, hijo, ¿sabes qué? Está inflamado, hijo. Ve y compra un Apronax y tómate un Apronax, porque eso me ha dicho mi papá, ¿sí? Es la doctrina de mi padre. Dolor, Apronax. Tiene pena, Apronax. Está enojado, Apronax. Entonces, y se fue, mi hijo, toma, mi hijo, vaya, compre. Se fue a comprar. En la tarde que llega, dice, papi, qué efectiva la Apronax. Ya no me duele nada, papá. Oye, verdaderamente ha sido efectiva. El Apronax para él fue medicina, para su dedo. Y en la tarde se tomó otro.
¿Sabes qué está diciendo aquí? Que las palabras de un hombre sabio, que sabe, que entiende, que conoce, son medicina para la persona que tiene conflictos. Pero el otro, el hombre, hay hombres, no todo hombre, hay hombres que cuyas palabras son como espada, como golpes de espada, que dañan, que hieren, que trastornan. Y después de hacer eso, se sienten contentos, como que no ha pasado nada. Pero el daño está causado. El daño está hecho ya. Entonces, liado a esto de aquí, ahora vamos nosotros a mirar el porqué de este noveno mandamiento que es transgredido. Santiago, vete a Santiago y vamos a hablar acerca de esa hermosa y roja, ¿sí?, lengua que nosotros tenemos. Y esa roja y blanda lengua que debería dar una blanda respuesta es terriblemente peligrosa y venenosa. Santiago capítulo 3, verso 8. Y aquí, si usted puede leer en casa desde verso 1 acerca de la lengua, escucha, mi amado hermano, un capítulo entero dedicado a la lengua. ¿Qué tan importante es o qué tan venenosa es? Pero yo quiero que ustedes lean conmigo el verso 8, hablando de la lengua, dice así: pero ningún hombre puede domar la lengua. ¡Ey! Pero ningún hombre puede domar la lengua. A los leones se le puede domar. A las bestias de carga se le pueden domar. Y más arriba, ustedes en el contexto pueden observar que dice que un pequeño timón tan chiquitico gobierna un gigante Titanic. Un gigante barco. El volante de tu auto que tienes es tan diminuto que gobierna a todo el auto. Asimismo es la lengua, tan diminuta, tan pequeña la lengua, tan débil. ¿A cuánto le ha pasado que están comiendo y se mordió la lengua? ¡Qué tenaz! Es la parte más delicada, pero es la parte más peligrosa en el cuerpo del ser humano. La lengua, ¿quién ha podido refrenar? Pero ningún hombre puede domar la lengua, que es un mal que no puede ser refrenado. Y esta lengua, dice, está llena, oiga, por favor, está llena, ¿de qué? De veneno mortal, que mata. Llena de veneno que mata. El verso 9 dice, ¿con ella qué cosa? Estamos en la iglesia y cantamos y adoramos a Dios y Padre. Y con ella misma maldecimos a los hombres que están hechos a la semejanza de Dios. De una misma boca proceden bendición y maldición. Hermanos míos, esto no debe ser así. ¿Acaso alguna fuente echa agua dulce o echa agua amarga? El noveno mandamiento, y quiero que por favor, aquellos que vienen por primera vez o aquellos que le invitaron, no se sientan mal, que no está apuntado a nadie. Sencillamente estamos en la serie y hoy tocó hablar acerca de la lengua. ¿Sí? No se resientan porque esa es la palabra del Señor. Ok, la lengua. Ningún hombre puede refrenar. ¿Ahora te das cuenta qué tan importante es nacer de nuevo? ¿Qué tan importante es el nacer de nuevo? Porque en el nacer de nuevo nosotros empezamos a tener la mente de Cristo, y al tener la mente de Cristo nuestro lenguaje cambia. Al tener la mente de Cristo nuestro lenguaje cambia. Y cuando estamos haciendo algo mal, eso lo sabes tú y yo, cuando estamos hablando mal o estamos hablando mal del prójimo, o cuando estamos hablando mal y dañando, inmediatamente, hey, el Espíritu Santo que está dentro de nosotros inmediatamente nos hace caer en cuenta, hey, eso no está bien, arrepiéntete. Pero ¿qué pasa cuando una persona, sabiendo que está mal, sabiendo que está haciendo lo incorrecto, pero sin embargo sigue asumiendo que está bien? Como dice la Escritura, ciertamente aún no le ha amanecido el sol de justicia. Ahí no ha pasado absolutamente nada. Aún sigue siendo el hombre viejo, aún sigue siendo la mujer vieja. Ahí Dios no ha obrado, porque el Espíritu Santo, dice la Escritura, que con gemidos indecibles gime dentro de nosotros para corregirnos a nosotros la lengua.
Entonces, el instrumento que nosotros vamos ahora a hablar es la lengua. Acerca de la lengua, es la lengua la que nos lleva a infringir el noveno mandamiento. ¿Qué tan fácil es infringir? Aquí tienen una pequeña fotografía. Es un poco hasta degradante observar. ¿Sabes qué? Esta mujer me da, ustedes pueden observar allí, me da la, se siente frustrada con tantos problemas en que se mete. Aquí vemos la fotografía de hombres y mujeres. Ella está arrepentida. Ella misma ha tomado el martillo y se ha clavado ella misma porque esta maldita lengua me está metiendo en problemas día a día. Y yo sé que tú y yo hemos pasado por eso. ¿A cuántos de ustedes se han arrepentido después de haber hablado, se arrepienten? ¿Para qué hablé mi bocota? Mi esposa decía, yo y mi bocota. ¿Cuántos le ha pasado eso? Este dibujo es, ella está frustrada y por más que a la lengua le tiene clavada aún ahí todavía, aún así se siente frustrada. Esta es una, miré esta foto y dije, es espectacular para identificar cuál es el problema de esta mujer. Ella no quiere meterse en problemas, ella no quiere, pero la lengua es la que hace todo eso. Yo creo que la solución, la que puso ahí con clavos y todo, ni aún esa es la solución. ¿A cuántos le han enseñado a decir, hey, cierra la boca, que cerrada la boca estás mejor? Te ves más bonito con la boca cerrada. ¿A cuántos de ustedes le ha pasado y dice, ojalá que no hable fulano, ojalá que no hable, ojalá que no hable? Y cuando sale hablando, la embarró, porque cada vez que abre la boca la embarra, hermano. ¿Le ha pasado eso? ¿Cuántos de vosotros han sido así? Sí, yo lo reconozco también, pero ¿sabes qué, mi amado hermano? La escritura o te cambia o te muestra la condenación. La palabra es, el noveno mandamiento está acá. Yo no infrinjo los mandamientos. Si me amáis, cierra la boca. ¿Aló? Si me amáis, guarda mis mandamientos. Entonces, literal 9 de los 10 mandamientos. Si me amáis, aprende a mantener la boca cerrada. Si me amáis, aprende a dominar esa lengua. Si me amáis, shut up. Cállate. Hay muchos hermanos acá con los cuales en algún momento he tenido una pequeña dificultad y ha sido por eso. Silencio, es mejor que guardes silencio. Cierra la boca, por favor. Porque cada que abres la boca, la embarras. Cierra la boca. ¿Y a cuánto le ha pasado que usted sabe que alguien habla demasiado, pero Jesucristo está haciendo un trabajo allí, el Espíritu Santo está transformando su vida y de pronto empieza, ya no habla, no dice nada, llega, ya está como mudita allí? ¿Y sabes qué? Sí o no, que decimos nosotros, ¿y cómo así será que no habla? Oye, no habla, ¿eh? Y todavía cometemos este error, pero hable, pero diga algo. No te dejes engañar. Si es que ellos notan que tú aprendiste a cerrar la boca y no dices nada, si te incitan a hablar, cierra la boca. El noveno mandamiento estás respetando. Entonces, ¿sabes qué significa eso? Estoy amando a mi Señor Jesús. Si me amáis, guarda mis mandamientos. El noveno mandamiento tiene mucho que ver con eso. Dejémosle a esta chica a un costado. Ahora, y esta foto me llamó la atención. La más difícil es vigilar. Este es la lengua es lo más difícil de vigilar a esta serpiente, aunque se encuentra encerrada en una jaula, en una cárcel de 32 varillas que son tus dientes. Para aquellos que dicen, pero hermano, a mí me faltan dientes, está abierto los barrotes y como no tengo dientes ni muelas, se me sale. Con mayor razón, cierra la boca. Es comparado como una serpiente la lengua. Los dientes son como las jaulas. Enjaula a tu lengua cuando tu lengua quiera hablar. Esposa, esposo. He visto esposas muy sabias que cuando el hombre es terco y necio y encerrado por dentro, he visto mujeres que guardan y cierran su boca y no dicen una sola palabra. ¿Qué tal si sale esta culebra también? ¿Ah? Por esa razón es que te dije que te calle, ella, no me callo. ¿Sí? Te dije que te diga, no, yo soy de Esmeralda. ¿Sí? Yo soy serrano, a mí, serrana soy yo, caramba, ¿qué pasa?
¿Qué te has creído, sí? Yo soy manaba, ¿eh? O soy manabo. Ahí es donde vienen los problemas, ¿sabes qué? Y destruimos nuestra propia casa. ¿Por qué? Porque infringimos el noveno mandamiento. Mira, escúchame, amado hermano. Cada vez que tu lengua quiera trastornar y hacer lo que quieres, hablar tonterías. Y algunos dicen, yo cierro mi boca, no abro. Pero cuando se va de la reunión o se va a la casa, habla, pero suelta la lengua y esa lengua sale por kilómetros. ¿De qué le sirve haber cerrado acá y va en casa y termina con todo? El noveno mandamiento estás infringiendo y por lo tanto le estás diciendo a Dios, no te amo. Una manera de decir a Dios, no te amo, es esta, infringir los mandamientos. En 10 mandamientos está encerrado toda nuestra vida misma y nuestra comunión con Dios. Dios nos prohíbe difamar a alguien. Cuando hablamos mal del prójimo, Dios nos prohíbe de una manera puntual. Éxodo 23, 1 y 2. Éxodo 23, 1 y 2 dice la Escritura, hermanos. Dice la palabra del Señor de la siguiente manera, la palabra del Eterno Dios. No admitirás falso rumor. Hey, cuando escuches un rumor, cántale la canción, son rumores, y no te acerques a escuchar. Cuando no admitirás falso rumor, no te, te concertarás con el impío para ser testigo falso. No seguirás a los muchos para hacer mal, ni responderás en litigio, inclinándote a los más para hacer agravios. Ni al pobre distinguirás en su causa. Mira, mi amado hermano, no admitas falso rumor. No aceptes un falso rumor. Me contaron algo, pero no sé si será cierto. ¿No sabes que es cierto? Perfecto, no me digas nada. No, cuenta, cuenta, cuenta. Aunque no sea cierto, pero cuenta. ¿Te das cuenta que infringimos nosotros eso a diario y momento a momento? Y aquella persona que está acá, gracias a Dios, yo no he caído en eso. Perfecto, has cumplido el noveno mandamiento. Síguelo haciendo. No admitas falso rumor. No te concertarás con el impío para ser testigo falso. Vecino, yo sé que usted no ha visto, pero hágame un favor. Mire, si es que no, yo no tengo testigos, me van a llevar preso. Venga, diga esto, esto, esto, esto, esto. ¿Cuántos han sido testigos falsos? Yo sé que más de uno. Yo era campeón de ser testigo falso. Mis compañeros, que esto, los fiscalizadores, que aquí hay un hierro de tal medida. Pero no importa, ¿sabes qué? Eso. Ah, ok, de acuerdo. Yo fui el fiscalizador, yo piqué, yo acabé, yo sé que eso es así. Testigo falso. Que eso es infringir el mandamiento noveno. Hay dos maneras de romper este mandamiento. Vamos a ver, hay dos formas solamente de romper este mandamiento. Hay dos maneras y esas dos maneras vamos a descubrirla para que nosotros ahora podamos saber exactamente cuando esas dos formas se me acerquen a mi vida, yo saber decir no, stop. Número uno. Hermanos, con chismes. El chisme. Eso ustedes conocen, saben bien qué es chisme. Proverbios 16, 28 dice la palabra del Señor. El hombre perverso levanta contienda y el chismoso aparta a los mejores amigos. La Escritura habla acerca del hombre perverso y identifica que el chisme es producto de un corazón perverso. El chisme es producto de un corazón perverso, ya sea del hombre o ya sea de la mujer. El hombre perverso levanta contienda. Levanta contienda y el chismoso aparta a los mejores amigos. Van de la mano. La perversidad que levanta contienda y el chismoso que aparta a los mejores amigos. ¿Sí o no que los chismes apartan a los mejores amigos? ¿Sí o no que los chismes hacen separar a marido y mujer? ¿Sí o no que los chismes hacen que los padres castiguen a sus hijos y después de castigarlo dice, mi hijo, me equivoqué, lo siento, perdóname, mi hijo? El daño está causado. ¿Cuántos padres han castigado, equivocado a sus hijos? Sí, cometemos ese error. ¿Y cuántos padres hemos dañado a nuestros hijos diciéndole, mira, tu mamá es así, tu mamá esto, tu mamá lo otro, tu mamá aquello, tu mamá tal y tu mamá pascuales? ¿Sabes qué es eso? Hombre de perverso corazón. Dañando la integridad de mi hijo y también
de la mamá. Es que estamos separados, es que su papá es esto, su papá lo otro, su papá aquello. Déjale, que los niños solitos se dan cuenta el día de mañana. No hagas nada, solo se dan cuenta. Te digo por experiencia, solo se dan cuenta. El hombre perverso, el chismoso aparta a los mejores amigos. Te voy a contar algo, pero no dirás a nadie. Y ese no dirás a nadie es decir, anda y coloca en el Facebook. ¿Se han dado cuenta últimamente que ahora está de moda pelearse por Facebook? Esas chicas locas y sus jóvenes idos de la cabeza se pelean por Facebook. Los políticos se pelean en el Facebook. Ahora ya, es terrible. Sigamos, no hablemos de eso. A causa del chisme, muchos son envenenados. Oiga, ¿qué quiere decir que, se acuerdan que la lengua estaba llena de qué? De veneno mortal. Proverbios 18:8, lee conmigo por favor, Proverbios 18:8, mira lo que dice la escritura. Las palabras del chismoso son como bocados suaves y penetran hasta las entrañas. Las palabras del chismoso son como bocados suaves, pero entran hasta las entrañas, corrompen, contaminan hasta lo más profundo. ¿A cuánto de nosotros alguien vino y nos dijo algo de lo que el otro está diciendo y acá dentro de nuestro corazón empieza como que una hiel amarga se rompe? Y una amargura dentro aquí empieza a sentirse uno amargado porque le contaron lo que dijeron. Eso a mí me pasa a menudo. ¿Sabes qué? Te voy a dar un testimonio personal. A mí me pasa a menudo, permanentemente, y ahora se han cogido a hacer perfiles de Facebook que son sin nombre, sin nada. Pastor, mire, no quiero que sepa, pero yo le voy a contar esto, esto, esto, esto, esto. Y eso adentro del corazón, como que empieza a dañarte, ¿no? Entonces yo suelo decir, dime tu nombre y te voy a prestar atención. No, es que si yo le digo mi nombre voy a quedar mal. Y si de pronto alguien está aquí, la persona que me ha mandado ese tipo de correos, de comentarios, solamente quiero que reacciones y seas frontal. Si sabes que es verdad y si es que eso es real, está bien, dilo con nombre y apellido. Porque dañamos a la otra persona, amargamos a la otra persona. Si yo fuera una de las personas que me derrumbara ante lo que los demás dicen, no estuviera aquí, hace mucho tiempo estuviera allá, quizás no sé dónde. Pero porque he entendido lo que la Escritura dice, que por mi causa serás difamado, por mi causa serás vituperado y por mi causa serás hasta llevado delante de tribunales por falso testimonio, entonces por esa razón me mantengo. Me mantengo. Y si es que existe algo de verdad en las cosas que escuchas o dices, es bueno confrontar. No hay cosa mejor que confrontar, así se termina. Envenenan hasta las entrañas, amargan. Lo amargan a uno. Ahora, esta es una ley. Así como existe la ley de la siembra y la cosecha, que todo lo que el hombre sembrare, eso mismo cosechará. Existe esta ley. El que siempre te habla de los defectos de los demás, con los demás hablará de tus defectos. El que tiene ese hábito de hablar de los demás, cuando esté con los demás va a hablar de ti. Cuando alguien viene a ti y le gusta hablar de otras personas, le gusta estar con el chisme y hablando y diciendo los errores de los demás, escucha, siempre hablará mal de ti también. Pero y ahora, pastor, ¿cómo hago? Es que yo veo las cosas mal y ¿cómo hago para yo poder? ¿Cómo hago? Sencillo, confronta a la persona. Ve y habla con la persona. ¿Por qué será que ese hermano en la iglesia se duerme? ¿Por qué será que se duerme? Oye, solo durmiendo. Ve y dile, hermano, ¿por qué se duerme? Deme una respuesta. Toma un papel y lápiz y anota todo lo que te diga. ¿Por qué ese hermano así? ¿Por qué lo otro? Mira, el que habla mal de otras personas contigo, seguro que hablará mal de ti en otro lado. No es seguro, no es confiable. Porque el noveno mandamiento. Pero si viene y dice, mira, hermano, mira, el hermano Washington tiene ese problema, mira esa situación, a mí la esposa me contó a mí, tal, tal, tal. Si habla, y si tú escuchas, oye, hermano, ¿de verdad? Sí, ¿qué tal? Vamos, camina, vamos a hablar con el hermano. No, pero yo no voy. ¿Sí? Reprende al diablo, apártate, Satanás, de aquí. Y si se enoja, que se enoje.
ley. No des oídos a las palabras del chismoso. Proverbios 26, 20, el 5. Sin leña se apaga el fuego. ¿Sí o no? Que eso es por sentido común. Y donde no hay chismoso, cesa la contienda. Oye, qué curioso. Oye, la Biblia tiene todo para todos, hermano. Aleluya. Sin leña se apaga el fuego. Y donde no hay chismoso, cesa la contienda. El carbón para la brasa y la leña para el fuego y el hombre rencilloso para encender contienda. Las palabras del chismoso son como bocados suaves y penetran hasta las entrañas. Como escoria de plata echada sobre el tiesto son los labios lisonjeros y el corazón malo. ¿Cuáles son esos labios lisonjeros? ¿Ah? Los que son buenos para adular. ¿Han escuchado eso? ¿Han visto a esas personas? Hermanito, Dios le bendiga, hermanito, hermanito. Oiga, qué linda que es usted, qué lindo, mi hermanito, hermanito, hermanito. Ten cuidado. Ese es un labio lisonjero. Es una persona lisonjera que le gusta apapachar. Y lo contrario de eso, dice el hermano, yo por eso soy fría, no digo nada. Yo por eso no hablo nada, yo por eso yo vengo a la iglesia, me siento y no abrazo con nadie, me levanto porque yo no tengo labios lisonjeros. Tú tienes labios amargados. El equilibrio tiene que haber en la vida del cristiano. Versículo 24 dice, el que odia, disimula con sus labios. Hey, ¿están acá? El que odia, el odioso. ¿Han escuchado a la persona que tiene odio en su corazón? Vierte por sus poros. Pero cuando le preguntan cómo está, bien, hermano, mi corazón está tranquilo. Hermano, yo supe que tú tuviste problema con Julano. No, no sé él, pero mi corazón está en paz con Dios. ¿Y por qué lo dices? Porque yo siento en mi corazón. Lee lo que dice la Escritura acerca del corazón. El corazón es mentiroso y engañador y perverso. ¿Y confías en tu corazón? Yo ya le perdoné de todo corazón, le perdoné. Y sigues hablando de esa persona. ¿Perdonaste? No. Infringiste el noveno mandamiento. Mira, el que odia disimula con sus labios. Parece que te hice daño. No, no, tranquilo, todo bien, todo bien. Una hermana, después de haber pasado como unos 6 meses de un X problema que hubo, en una reunión, la hermana salió y dijo, yo todo este tiempo he estado envenenada. Yo todo este tiempo he estado dolida. Y ahora quiero sacarme el veneno. Y ahora los enveneno. ¿Cómo pudiste guardar tanto tiempo? Y cuando me abrazabas, ay hermanito, pastorcito. ¿Cómo pudiste estar así fingiendo con los labios el odio y el rencor por dentro? Yo vengo a la casa de Dios, no vengo por ver a nadie, solamente por verte a ti, Señor. No me importa el desgraciado ni tampoco la desgraciada, solamente tú, Señor. ¿Qué dice la Escritura? El noveno mandamiento estamos pisoteando. Si me amáis, ¿qué cosa? Guarda mis mandamientos. La palabra del Señor es frontal para nuestras vidas. Hermano, ¿y qué hago si yo tengo un dolor contra el... ¿Qué hago? Sácate la espina. ¿Pero cómo me la saco? Ve y habla con él. Y si me pega, ya te sacaste. ¿Entiendes? La confrontación es importante. Por eso que algunos hermanos cuando tienen problemas no asisten. Ah, oh, pastor, usted le va a llamar enseguida a él. ¡Claro! Por supuesto que sí. Hermano, ven en este momento. No, no, no, hermano, no llame. No, no, hermano, venga. ¿Dijiste la verdad? Sí. Ese sigo. Tranquilo, entonces, es tu verdad, déjale que venga el otro. Y cuando llegue el otro, ha sido mentira. ¿Y sabes qué dicen? Esta palabra, que es odio esta palabra. Y yo quiero que tú aprendas a odiar esta palabra. Es que yo me suponía. Odio esa palabra, yo odio esa palabra. Cuando alguien dice yo me suponía, digo, largo de aquí. Es que yo me supuse que era así. ¿Tú quién eres para suponer? ¿Sabes qué significa la palabra suponer? Colocar sobre algo que
No hay poner sobre algo que no tiene bases, no hay nada. El corazón que tiene odio sabe fingir bien con sus labios. Cuando hablare amigablemente, ¿qué dice la Escritura? Todos a una sola voz, ¿qué dice ahí? ¿Qué dice la palabra? Cuando esa persona que con sus labios está mostrando que sí, que te ama y todo, cuando hablare amigablemente, no le creas. Porque siete abominaciones hay, ¿dónde? En su corazón. Cuando esa persona venga amigablemente, ¿sí? Por eso cuando alguien venga amigablemente y si tuviste un problema, dile: hermano, pero por favor, gracias por la amistad que tú me das. Te agradezco por el perdón y todo, pero quiero saber si en tu corazón no hay amargura contra mí. Quiero saber, dímelo por favor. Si me vas a confesar, confiesa que me odias de una vez y arreglemos esto, pero no vengas a abrazarme amigablemente. Te mandan un mensaje al Facebook: hola, Dios te bendiga, qué gusto me da que me escribas. Y por acá: qué desgraciado ese, no quiero que me escriba. Para aquellos que les suena un poco duro la palabra desgraciado, no significa lo que tú piensas. Desgraciado significa que no tiene gracia. O sea, es feo el desgraciado. No tiene gracia. La otra parte de desgraciado significa agraciado. ¿Entendiste ya? Ok, no se ofendan por eso. Ahora mira, saben fingir bien. Pero la Escritura, la palabra me dice: no le creas, porque ese está fingiendo. ¿Cómo hacen los enemigos para matar a su enemigo? Tú eres pana de él, sácalo para acá, sácalo, sácalo. O él dice: te invito a darme una vuelta, vamos, te invito a beber, y se van a beber. Luego dice: vamos, te invito a tal parte, ahí le matan. A traición. La traición viene de eso. Conversan contigo: ah, qué chévere, oye, qué bueno hablar contigo. Y se van y dicen: ay, este sí que... ¿Y entiendes eso lo que te estoy diciendo? La actitud, y todos nosotros conocemos, ¿sí? Papito está bien, mamita está bien, lo que tú digas está bien. Vas a decir: no sé, mi mamá es una bruja, mi papá es un desgraciado, no sé, no me entiende, no me comprende. Eso significa violentar y violar el noveno mandamiento. El noveno mandamiento. Ok. Sin leña se apaga el fuego, hasta por sentido común. Sin leña se apaga el fuego y sin chismoso se termina el problema. Pero cuando existe un chismoso en medio del problema, ese problema, ¿qué sucede? Eso se hace grande, hermano. Así que sin leña el fuego se apaga y sin chismoso la rencilla se termina. Por eso hay que exterminar a los chismosos. Y te voy a enseñar cómo hacerlo. ¿Sí? Y hay una manera de saber quién es chismoso. Regresa a ver si está durmiendo, ese sí es chismoso. Todo aquel que se duerme en la iglesia carece y tiene problemas de chisme. Por eso que aquí no hay chismosos, porque aquí nadie se duerme. Ok, el que pasa el chisme es corrupto. A mí me cuentan algo, yo voy y le paso al otro. Verás, a mí me contaron eso, pero no sé si será cierto o será mentira, pero te voy a pasar, es corrupto. Dice Jeremías 6:28, todos ellos son rebeldes, porfiados, andan chismeando, son bronce y hierro, todos ellos son corruptores. El pasar el chisme de un lado a otro es señal de corrupción. Dios prohíbe el chisme. Dios prohíbe el chisme, Levítico 19:16. No andarás, ¿qué cosa? Ahí dice en la Escritura claramente en la palabra: no andarás, ¿qué? Chismeando. No andarás chismeando entre tu pueblo. No atentarás contra la vida de tu prójimo, yo Jehová. No andes chismeando. Tócale al que está a tu lado en el hombro, pero no le regreses a ver. No andes chismeando. No le regreses a ver, solamente díselo. No andes chismeando. No. Porque ahora, ¿tú crees que de por gusto está este noveno mandamiento? No, porque Dios conoce de qué material estamos hechos. Porque Dios sabe la debilidad que tenemos los seres humanos en un punto tan crítico que se llama lengua. En un punto tan crítico que se llama corazón. De acá adentro sale todo lo malo. Y la lengua pronuncia lo que el corazón dice que hable.
Y Dios dice, no andarán chismeando entre el pueblo porque van a corromper, van a dañar. ¿Se acuerdan que un ejemplo de chisme? Si se acuerdan un ejemplo de chisme, la escritura en el libro de Éxodo, ahí tenemos a Moisés, el siervo de Dios. Y ahí tenemos a María, y ahí tenemos a Aarón. Y entonces Moisés se enamora de una esmeraldeña. ¿Sabían ustedes que Moisés se enamoró de una esmeraldeña? Se enamoró de una esmeraldeña, de una negra, pero vea, de esas azules. Se enamoró, ¿sí? Y mi respeto para todos aquellos que tienen sus esposas negras, mi respeto, usted sabe por qué razón tiene su esposa. Moisés dijo, a él no le reveló sangre ni carne, a Guachito tampoco. Una esposa negra y la trae a la casa y dice, esa es mi esposa, la esposa del pastor, una negra. Y le dicen, no, ¿cómo es posible que se vaya a meter con una negra? No, porque era una cusita, ¿se acuerdan la palabra una cusita? Y las cusitas, y los cusitas es la descendencia de los negros. Y usted sabe la historia de dónde vienen ellos. Entonces, ¿sabes qué ocurre? Y empiezan a hacer chisme. Y Aarón dice, el hermano de Moisés, dice, no hermano, ¿cómo mi hermano va a embarrarle tremendo liderazgo que tiene con 4 millones de gente aquí y traer, y habiendo tantas mujeres y tomarse una negra? No, racistas. Y María dice, sí, oye, fíjate qué vergüenza, sí. Y en cada reunión que tenemos ahí está un lunar en medio. ¿Qué estaba? Y la Biblia dice esto, que ellos estaban, ¿qué cosa? Murmurando. ¿Sabes qué es murmurar? Chismear. Estaban en el chisme, ahí a escondidas. ¿Te ha pasado eso que tú ves a personas que están hablando y de pronto tú te acercas allí y ellos cambian de conversa, de una uno se da cuenta? ¡Ah! Es que eso sí se da cuenta, pero de una, porque algunos no saben ni disimular. Y dicen, ay, después seguimos conversando. ¿Qué estaban haciendo? Hablando de alguien que no quieres que tú escuches. Pero algunos chismeando, correcto, pero algunos en cambio están hablando así, ellos saben salirse por la tangente de otra manera. Dice, oye, y la libra de queso ha subido, ¿eh? Y el otro, como no está en línea, dice, ¿de qué queso me hablas? Pastor, ¿usted cómo sabe? Es que nos ha pasado. Del queso, pues del queso que estábamos hablando hace rato, hombre, del queso ese, queso viejo. ¿Qué tal? ¿Cómo están cerca a nuestra propia vida las cosas que pasan a nuestro alrededor? Noveno mandamiento. Te estoy presentando el noveno mandamiento, tan sencillo, tan práctico. Ahora mira, entonces Dios observando de acá, mirando a María y a Aarón allí y criticando porque tenía su negrita. Entonces Dios se enoja y le dice a María y a Aarón, oye, ¿qué les pasa a ustedes envenenando el corazón de ustedes y el corazón de los que están a su alrededor? Si mi hijo Moisés ha tomado una negra, él sabe por qué. Y yo estoy de acuerdo con él. Ustedes por haber murmurado y chismeado, leprosos quedan desde ahora. ¿Y qué pasó? ¿Quedaron leprosos? ¡Aleluya! El chisme trae consecuencias. Trae problemas. ¿Y sabes qué dijo Dios? Cuando le pidas perdón a la negra y cuando le pidas perdón allá, cuando reconozcas y vayan y pidan perdón y confiesen su pecado, la lepra se les va a quitar. Eso está en la Biblia, hermano. Yo no he sabido que hablan, ¿sí?, de eso. Ahí está en la palabra. Oye, hermano, la Biblia es tan clara en cuanto a la conducta de nosotros. Entonces, ¿dónde vamos a aprender todo eso? ¿Acaso no es en la iglesia? Tócale al que está a tu lado, el hombre, y dile, para eso es la iglesia. Aunque no te guste. Aleluya. Número 2. Primero infringimos la ley de Dios, el noveno mandamiento, no hablarás contra tu prójimo con el chisme. Hasta ahí ya tenemos claro. Segundo, número 2, con mentiras. Con mentiras. Apocalipsis 22:15, hermano, tenemos aquí un problema grande con aquellos mentirosos. Con aquellos que fragmentando una mentira construyendo una mentira, dañamos a otras personas
y dañamos la integridad de otras personas y decimos cosas que esa persona no lo dijo solamente por hacerle daño. ¿Qué dice el libro de Proverbios? Perdón, Apocalipsis 22, 15. Al último, la última hoja. Mas los perros estarán fuera. ¿Quién más? Los hechiceros, los que leen el horóscopo en el extra. Los fornicarios, los homicidas, los que odian a sus hermanos, los que hablan mal de ellos. Los idólatras y todo aquel que ama y fabrica una mentira. Todo aquel que ama y fabrica una mentira. ¿Qué es mentira? Mentira. La mentira es algo que todos nosotros, los seres humanos, hemos experimentado tal cosa. Unos a una escala de valores más alto, otros a una escala de valores menos, pero todos hemos atravesado por eso y algunos se están atravesando por eso. Mentira. ¿Por qué razón? Porque la mentira es la esencia misma del pecado y de lo malo que existe dentro del ser humano. Porque el padre de la mentira tiene un nombre y se llama Satanás. Ok. Entonces, la segunda manera de infringir la ley de Dios, este noveno mandamiento, es cuando mentimos. Pero todos mentimos. Pero hay una manera de mentir cuando daña la integridad de otra persona. ¿Cuántos de nosotros hemos mentido para dañar la integridad de otras personas? Me deben $100, pero yo le digo me deben $1,000. ¿Ah? Mentimos basado en lo que nosotros creemos que eso es así, porque nos justificamos y ajusticiamos a la otra persona. Ese punto tenemos un problema serio. Observemos lo siguiente: Dios abomina al falso. Bueno, dejémoslo ahí. Salmo 5, 4, 6. Porque tú no eres un Dios que se complace en la maldad, el malo no habitará junto a ti. ¿El malo cuál es? Lo que acabamos de leer. El malo es el que practica la mentira. Por lo tanto, el malo Dios lo aborrece. Al mentiroso Dios lo aborrece. Porque él no es su padre. El malo no habitará junto a ti. Verso, Salmo 101, verso 7. No estará delante de Dios el mentiroso. El mentiroso no puede estar delante del Señor. Por eso es importante que cuando venimos a la casa de Dios, iglesia, escucha esto. Cuando venimos a la casa del Señor, es importante este acto. La iglesia debe aprender. Voy a hacer un alto, y voy a dar una propaganda del culto de oración. Hermanos, cada culto que tú vengas, sea domingo, sea martes o sea jueves, aprende a hacer esto. ¿Aló? ¿Están acá? Aprende a hacer esto. Ven a la casa del Señor y antes de que saluda a los ancianos afuera, antes de que saludes a todos, ¿sabes qué? Llega, dobla tus rodillas allí y preséntate delante del Señor y dile: Señor, un hombre de labios mentirosos, un hombre de labios inmundos, una mujer de labios perversos, viene delante de ti a pedirte, Señor, misericordia. Perdón, te ruego y te pido. Y vas a ver que ni siquiera te vas a dormir. Ni siquiera sueño te va a dar. Porque te has arrepentido y has respondido delante de Dios con humillación, delante de nuestro Dios. Orar antes de empezar. Cada uno necesita hacerlo delante del Señor, porque no hay justo ni uno. No habitará dentro de mi casa el que hace fraude y el que habla mentira. ¿Sabes qué significa eso? No entrará en mi reino. El mentiroso no heredará el reino de los cielos. Uno de los pecados más terribles es la mentira. No hereda. Y esa mentira forma y construye castillos en el aire para dañar a otras personas. La mentira. Proverbios 14, 5 dice esto: el testigo verdadero no mentirá, mas el testigo falso hablará mentiras. Hermano, si a ti te han llamado para testificar algo, ve y dile la verdad. Pero es que es mi familia, yo tengo que apoyar a mi familia. Es que dice la Biblia: honra a tu padre y a tu madre, y si no honro a mi padre y a mi madre mintiendo, Dios me va a castigar. Es ahí donde tenemos que nosotros llegar a este punto. Entonces, escucha esto. Cuando,
cuando tienes que dar un testimonio, y dice el Señor, hermanos amados, por favor, aprendamos a dar un testimonio cierto y veraz. Y si es que... Y si

quedará sin castigo. Y el que habla mentira, no, ¿qué cosa? Escapará. El que habla mentira, no escapará. Hay un dicho que dice que el ladrón, el mentiroso y el ladrón, ¿qué cosa? ¿Ah? No. El ladrón y el mentiroso, ¿qué? El mentiroso cae más rápido que un ladrón. Así que entre el ladrón y el mentiroso existe una diferencia. El mentiroso es atrapado más rápido que el mismo ladrón. La mentira. Oiga, ¿y a cuánto le ha pasado esto que le descubren la mentira y en pleno reunión le descubren la mentira y usted no sabe para dónde agarrar? Y usted dice, yo creía que era así. ¿A cuánto no, le ha pasado o no le ha pasado a usted? Los mentirosos, y aquí lo que hice referencia a la escritura, lo que dije hace un momento, Jesucristo le dice a los fariseos, vuestro padre es el diablo, porque Satanás es mentiroso desde el principio, por ese motivo que todo aquel que miente es hijo del diablo. Y Jesucristo lo dijo, la mentira es del diablo. Hay muchas personas que saben que la mentira es del diablo, es más, hasta lo dicen que la mentira es del diablo, pero sin embargo, ¿mintiendo para qué? ¿Para defenderme o mintiendo para acusar o mintiendo para salir librado? ¿Mintiendo para no reconocer? La mentira es el diablo. Mateo 12:34, Jesucristo habla a los fariseos y le dice, generación de víboras. Generación de víboras, descendientes de la serpiente, descendientes de Satanás. ¿Cómo podéis hablar lo bueno siendo malos? Porque de la abundancia del corazón habla la boca. Si una persona es mentirosa, ¿dónde está esa mentira? ¿En la lengua, en su boca o en su corazón? Entonces, lo que está dentro de su corazón habla la boca. Hermanos amados, si ahora esta palabra nos está haciendo dar cuenta y nos está haciendo caer en cuenta de que estamos actuando mal, el noveno mandamiento estamos infringiendo, por lo tanto, ¿qué ocurre? Ocurre nada más y nada menos que estamos diciéndole a Jesucristo y a Dios de esta manera, no te amo. Porque dice la palabra, si me amáis, ¿qué cosa? Guarda mis mandamientos. Y le hago una pregunta, ¿el noveno mandamiento es mandamiento que debemos guardar o hay que saltarse ese mandamiento? Hay que guardar. Y eso no tiene nada que ver con la ley, es que nosotros somos en la gracia. En la ley, el mandamiento de la ley dice esto, no hablarás falso testimonio ni levantarás falsos a tu prójimo. En el Nuevo Testamento, ¿sabes lo que dice? El que habla mal de su prójimo es homicida. ¿Qué tal? Para aquellos que dicen, yo estoy en el nuevo pacto, no en el antiguo pacto, porque el Antiguo Testamento, eso ya no es para nosotros, te equivocas, te engañaron. La suma de su palabra es verdad. Eso dice la Escritura. Ok, ahí tenemos Mateo, tu boca es un indicador de lo que hay en tu corazón. Haz un alto y escúchate tú mismo, ¿qué es lo que hablas? Muchos hermanos suelen decir esto, yo gracias a Dios, yo amo a Dios sobre todas las cosas. Yo le pregunto, ¿sabes a qué amas más que a Dios? No, yo amo a Dios más que todas las cosas. ¿Estás completamente seguro? Sí, porque mi corazón sabe, te engañó. ¿Cómo sabemos si amamos a Dios más que todas las cosas? Eso es fácil. ¿De qué hablas más? Eso abunda en tu corazón. ¿Aló, están acá? ¿De qué hablas en el día más? ¿Tu boca de qué se expresa en el día más? ¿De negocio, de trabajo? ¿De mujeres? De chicos y chicas, de vanidad, ¿de qué es lo que más hablas tú en el día? Dios mío, aquí sí, de la abundancia de tu corazón, habla la boca. De la abundancia de tu corazón, habla la boca. Un cierto día, conversó conmigo una persona de otra iglesia, vino por consejería, le di la consejería a esa persona, porque a todas las personas quien viene, le doy consejería, no importa de qué iglesia sea. Y vino, recibió consejería, y luego de consejería empezó a hablar, me dijo, Dios ha hecho en mi vida esto, lo otro, aquello, empezó a contar y empezó a hablar del pastor de su iglesia. Dijo, mi pastor es esto, mi pastor lo otro, y hablamos como 2 horas en consejería. Luego hablamos 1 hora, y ella habló y dio testimonio de su pastor, y de su pastor, y de su pastor, y que el pastor, que Dios le habla, que Dios es esto, que es su pastor, que es el pastor. Pastor, al final, ¿sí? Al final, le dije, ¿sabes qué? Ese es el problema. Que en su corazón más vive su pastor antes que el pastor de pastores, que es Jesucristo.
No hay la palabra.

0: palabra de Dios dentro de su corazón, porque de la abundancia del corazón habla la boca. Una hora me ha hablado de su pastor. Por ese es el problema que tiene con su esposo. Imagínate que mi esposa venga allá y me hable del pastor todo el día. Chútica, yo digo, ¿qué es que está pasando aquí? Es que el pastor es el modelo, es que el pastor es eso. ¿De quién tienes que hablar? ¿Del pastor? No. Habla de Jesucristo. Por esa razón le he prohibido a los hermanos que cuando ustedes estén predicando o cuando ustedes estén hablando con alguien, usted nunca diga como los demás dicen. Usted ha escuchado a la mayoría de cristianos o evangélicos cuando conversa con alguien, ellos suelen decir lo siguiente: el pastor dice esto, mi pastor ha hablado esto, mi pastor nos enseñó tal cosa, el pastor de nuestra iglesia dice esto, el pastor, por favor, no me hagas quedar mal. Yo no necesito que tú estés hablando de mí, no necesito que tú estés hablando de mí porque me haces daño. Eso es una manera de aborrecer a quien sirve por pasión. Cuando tú hables con alguien, no menciones a tu pastor. Cuando tú hables con alguien, dile: la palabra del Señor dice tal cosa. La Biblia dice eso. La Escritura dice lo otro. A mí no me menciones. No hables de tu pastor. Siempre lo he corregido y lo vuelvo a corregir otra vez. De la abundancia del corazón habla la boca. Hay mentira en tu corazón, entonces tu boca va a pasar mintiendo a todo momento, a toda hora. ¿Por qué, hermano, no llegan puntuales? Hermano, es que lo que pasa es que justo... Mentira. ¿Por qué no vienes a la iglesia? Hermano, lo que pasa es que no puedo, hermano, que están lejos, que esto, que usted sabe, que las gallinas, que esto. Mentira. De la abundancia de tu corazón habla la boca. Yo con mis padres conversaba y le decía de hermanos que están lejos y no pueden venir al culto. Y yo le decía... A mi papá le decía, es que hay que entender que están lejos y por transporte no pueden venir, también hay que comprender y entender. Y mi padre me dijo, por eso es que son así. Yo para ir a la iglesia con mi esposa, 4 horas a pie, 4 horas de ida al culto y 4 horas de regreso al culto. Culto 7 de la noche, salían 10 de la noche, llegar a la casa a la madrugada. Yo le digo, es que en ese tiempo ustedes amaban a Dios de verdad. Ahora nadie ama a Dios. Algunos hasta teniendo carro y teniendo moto. Muy lejos, hermano. Muy lejos, hermano. Sí. Muy lejos, es que usted sabe que eso es lejos. Uno cansado. ¿Cuántos años tiene? 20 años, 30, 40, 50 años, cansado. ¿Sabes qué es eso? Mentira. Lo que abunda en tu corazón, tu boca está hablando. Y mis padres me dejaron con la boca cerrada. Está bien, papá, tienes razón. Lo que pasa es que en ese tiempo se abrazaba el evangelio de verdad. Ahora se abraza el evangelio de mentira. Solamente cuando hay cómo, yo te adoro. Y cuando no hay cómo, lo siento, no te adoro. Y nos llenamos la boca diciendo, te amo, Señor, te amo. Ahora puedes darte cuenta que tan frágil es nuestra conducta de vida en este mundo, que a tal punto que dice la Escritura, Mateo 7:21, que en aquel tiempo muchos dirán, Señor, Señor, yo también te amé, yo también te amaba, Señor. ¿Y sabes qué va a decir Jesucristo? Apártate de mí, maldito, no te conozco, largo de aquí a la condenación con Satanás y sus ángeles. Vete de aquí, no te conozco. Injusto, ¿cierto? ¿Es injusto? Dios es justo, hermano. Porque Dios conoce tu corazón. Dios conoce tu corazón y Dios sabe quién eres. Que te duermes en la iglesia porque estuviste viendo televisión hasta la madrugada. Y vienes acá a dormirte en la iglesia sin tener vergüenza siquiera del que está a tu lado, peor de Dios. Y vienes aquí, te duermes. Y todavía dices, es que estoy cansado porque usted sabe, no sabe la responsabilidad que tengo. Tengo que ver mi novela, la película y todo eso. En Chuchufindi yo llamaba la atención a una joven que empezamos a predicar y empezó a dormir. Joven, una jovencita. Hermano, está bien que los viejos, ni está bien, pero pongo así, que los viejos ya de 70, 80 años. Vea este jovencito que está acá. ¿Cuántos años tienes, hijo? 88 años. Y yo de acá adelante, cada vez que está acá, él no está durmiéndose. 88 años. jovencitas y jovencitos, tienen 15, 18 años, 19 años, hermano, y ya están durmiéndose en la iglesia. No, no, no, no, no, hay que fumigarles, hermano. Años, 30 años, 40 años, 50 años están ahí cabeceando. Y a la chica le digo: mija, ¿por qué razón te duermes en la iglesia? Tú eres joven, ¿por qué eso no está bien? Desde pequeña, desde joven, aprende a respetar a Dios. Y ¿sabes lo que me respondió? Pastor, lo que pasa es que en la casa yo no puedo dormir temprano, yo siempre duermo a la madrugada, hermano, a las 3, 4 de la mañana, a esa hora duermo, no puedo dormir temprano. Le digo: oye, si no puedes dormir temprano, ¿qué hacías durmiéndote 7:30? Ah, es que lo que pasa es que en la iglesia, sí, a mí sí me sabe dar sueño. Ah, ya. Ese es un demonio que tienes adentro. ¿Sabían ustedes que todos los que duermen en la iglesia son productos de demonios que tienen adentro? Son demonios que tienen adentro. Los que se duermen en la iglesia, hermanos, le digo con toda autoridad, son demonios que tienen adentro. Porque el Espíritu Santo está adentro para guiarnos a toda verdad y a toda justicia. Pero los demonios están allá adentro para guiarte a toda ignorancia y a todo lo que pueda negarse del conocimiento de Dios. Así que no vengas con el cuento que estoy cansado, que cansada, que no dormí, que es problema tuyo. Sé más responsable. Si tienes que estar en la casa de Dios temprano, y yo no quiero que me dé sueño perfecto, Señor, yo tengo que estar dormir temprano. Ok, estamos hablando acerca de mentiras y por esa razón tocamos ese tema aquí. Que se duermen porque están cansados, porque usted no trabaja, hermano. Soy guardia de seguridad, todo guardia duerme, hermano. Así que no me vengan con el cuento que amanecen. Sí. No me vengan con el cuento, hermanos guardias. Yo también fui guardia, sí, y me pagaban para dormir. Ok, yo voy a compartir esto ahora, ya que el tiempo se nos terminó, pero quiero terminar hablando de esto de aquí. Voy a mostrarle, Sócrates enseñó tres filtros en su filosofía, nos enseñó y dejó a la sociedad y al mundo entero abierta la boca para contrarrestar a los chismosos. ¿Quieres acabar con el chisme, tanto el de ida y el de venida? Ok, aquí tienes una fórmula. Los tres filtros. Un discípulo llegó muy agitado a la casa de Sócrates. Ustedes saben quién es Sócrates. Un filósofo griego que dejó mucho que decir en el mundo filosófico y empezó a hablarle de esta manera: maestro, quiero contarte cómo un amigo tuyo estuvo hablando de ti con malevolencia, estaba hablando mal de ti, y Sócrates lo interrumpió diciendo: espera tantito, espera un momento, ¿ya hiciste pasar a través de los tres filtros lo que me vas a decir? Y él responde y dice: ¿los tres filtros? ¿Sí? ¿Qué es eso? ¿Los tres filtros? Vamos, siguiente. Sí, replicó Sócrates. El primer filtro es la verdad. ¿Ya examinaste cuidadosamente si lo que me quieres decir es verdadero en todos sus puntos? El muchacho le responde y le dice: no, lo oí decir a unos vecinos. Entonces Sócrates dice: pero al menos lo habrás hecho pasar por el segundo filtro, que es la bondad. ¿Lo que me quieres decir es por lo menos bueno, es bondadoso, eso es bueno? No, en realidad no, al contrario. Mira qué conversación, ¿eh? Ah, dijo Sócrates, interrumpió al joven. Entonces vamos al último filtro. ¿Es necesario que me cuentes eso? El joven le responde y dice: para ser sincero, señor Sócrates, no es necesario. Necesario no es. Entonces sonrió el sabio: si no es verdadero, ni bueno, ni necesario, sepultémoslo en el olvido, muchacho. No me hables, no me cuentes lo que me tengas que decir. Entonces, ¿tienes algo que decir a otra persona, hermano amado? Recuerda pasarlo por la verdad, la bondad y la necesidad antes de decirlo. Me impactó todo eso. Cuando yo lo estuve leyendo, fue unas bofetadas frontales, boom, boom, boom. Entonces yo dije: Señor, está bien. Un filósofo lo dijo y lo voy a tomar como un ejemplo. si la burra habló, entonces el profeta va a escuchar y decir, está bien, Señor. De aquí para adelante, todo lo que digan, voy a pasar por estos tres filtros. La verdad, si es verdad, lo que vas a decir, si él dice que no es, si él dice que no conoce, si él dice que no sabe, entonces no ha pasado el filtro. Si la bondad, si es que eso es bueno lo que va a hablar, no, no es bueno, es malo, ok, no pasó. Y la última, ¿sí? ¿Es necesario que me digas? ¿Hay necesidad de decirlo? No, no es necesario, está bien, de acuerdo, no me lo digas más. No quiero escucharte. Aunque me quede con ese saborcito acá adentro de cómo quisiera saber. ¿A cuántos les gusta eso? No, no, pero es que no me dejes con eso. Mi esposa, yo le digo, mami, yo tengo que hablar contigo algo. Y a veces llego tarde, hasta la 1 de la mañana está sentada esperando ese algo. Entonces yo llego y le digo, mami, vamos a dormir, mi hijo, y tenías que contarme algo. Sí, mami, pero te cuento mañana. No, pues no me vas a dejar dormir con eso, mi hijo, por favor, no voy a poder dormir. Sí o no, que todos carecemos de ese sentimiento interno de que tienes que contarme, no me dejes con eso. Mira, te tengo que contar algo, pero ahorita no tengo tiempo ya mismo. Y uno está ahí, ¿a qué horas hay ese tiempo, ese tiempo, ese tiempo? Entonces, estos tres filtros, ¿para qué? Para poder hacer lo correcto. Y el noveno mandamiento no voy a infringir. Antes de hablar, recuerda los tres filtros. Verdad, bondad, necesidad, yo en medio. Hey, ¿están acá? Cuando alguien venga a decirme algo, yo me voy a colocar en medio y voy a decir, ¿es verdad lo que me vas a decir? No, a mí me contaron, o no pasó. Número dos, ¿se acuerda qué es? Bondad, si es bueno lo que me vas a hablar o no es bueno lo que me vas a hablar. Oye, es feo eso lo que te voy a hablar. Entonces no ha pasado. Luego es necesario. Y dice, no, no es necesario. Ok, olvidémoslo allí. Y después ve allá y reprende a Satanás que está diciendo, no eras de saber, hombre, hasta para saber nada más. Tu corazón se ha envenenado. Recuerda lo que dice la Escritura, de toda cosa guardada, ¿qué cosa? Guarda tu corazón. De toda cosa guardada, guarda tu corazón. El chismoso, ¿qué cosa? El chismoso escucha una pequeña brisa y la convierte en un ciclón. Una pequeña brisita tan chiquitita y le hace un huracán gigante. Y termina encendiendo el bosque completo. Seis cosas aborrece Jehová, dice el libro de Proverbios. Y ahora en este momento que me dieron la idea, ¿sí? La hermana tomando fotos, usted tiene yo le estoy mandando todas las prédicas de los domingos, le estoy mandando al grupo de Ministerios Miles. Le estoy enviando todas las diapositivas con versículos y todo para que usted lo tenga allí. Y usted quiere compartir con alguien, comparte, hermano. Sí, comparta, no se quede con eso. Y los que no están en ese grupo, por favor, acérquense donde el hermano secretario que se encuentra en la parte de atrás, dele su número de teléfono y le ingresamos al grupo de Ministerios Miles y usted recibe allí día a día palabra del Señor y el mensaje de los domingos. Proverbios 16:19, mira lo que dice, el testigo falso que habla mentira y el que siembra discordia entre hermanos, seis cosas aborrece Jehová y aún las siete abomina su alma. Y la número siete, ¿cuál es? El falso testigo que habla mentiras. El que siembra discordia entre hermanos. Aquel chismoso Dios aborrece. Abomina al chismoso el eterno Dios. Hermano, el noveno mandamiento no está de por gusto allí. El noveno mandamiento está en la Escritura porque sabe Dios que nos hace mucha falta a nosotros. No hay abismo más. No hay abismo más profundo que la boca de un chismoso. La boca de un chismoso o chismosa es un abismo profundo que lo único que contiene son alacranes, ¿sí? Murciélagos, veneno existe en la boca de un chismoso. Así que como Ministerios Miles vamos a extinguir a los chismosos, vamos a matarlos, vamos a fumigarlos. ¿Y cómo le vas a matar? Con la indiferencia. Mátalo con la indiferencia. Escucha, iglesia del Señor, mátalo con la indiferencia a todo chismoso. ¿Cómo voy a mostrarme indiferente? ¿No le vas a parar bola, como se dice vulgarmente, o no le vas a prestar atención? No, utiliza los tres filtros. Espera tantito. Filtro número uno. ¿Es verdad? No, ok. Filtro número dos. ¿Es bueno lo que vas a hablar? Bueno, más o menos, no pasa. Y filtro número 3. ¿Es necesario? ¿Es utilidad para mí eso de allí o para ti? Bueno, no, que se diga, pero para que sepa nada más. Ok, no ha pasado. Olvidemos y tiremos al olvido. Hablemos de otra cosa. ¿Sí? ¿Entiendes? Le estamos matando con la indiferencia. Hermanos amados, no hay cosa más terrible que aquellos que siembran discordia entre hermanos, porque ellos destruyen la iglesia del Señor. Y como iglesia de Ministerios Miles nos hemos cuidado de eso, de manera permanente nos hemos cuidado de eso. Y sigamos haciéndolo ahora con mayor razón. Cero chismes, sí a la verdad, no a la mentira. Esos tres filtros lo vamos a poner, y lo vamos a poner afuera en el cartel para que usted pueda ahí copiarlo, tomar fotos y todo eso. Al final le dejo aquí colocado para que tomen fotos, ¿de acuerdo? Déjeme terminar. Continuará la próxima semana, vamos a hablar el décimo mandamiento. Este mandamiento sí que es un mandamiento que vale la pena venir a escuchar. No codiciarás la casa de tu prójimo. No codiciarás la mujer de tu prójimo, ni su siervo, ni su criada, ni su buey, ni su asno, ni cosa alguna de tu prójimo. Termino diciendo esto, mis amados hermanos, a todos vosotros. Termino diciendo esto. El noveno mandamiento, ¿están acá conmigo? Pónganse de pie, por favor, para que puedan ustedes estar allí pendientes y podamos ver. Relájense allí. El noveno mandamiento tiene como objetivo para la iglesia del Señor, para ti y para mí, corregir la manera y la forma como nosotros amamos a Dios. Porque nos llenamos la boca diciendo que amamos a Dios cuando en realidad la esposa le dice al esposo: tu boca dice que me amas, pero tus acciones dicen lo contrario. ¿Sí? Tus acciones dicen lo contrario. Entonces la esposa se siente amada y respetada o se siente aborrecida y despreciada. De la misma manera, mi amado hermano, ¿acaso suena distante o acaso es casualidad que la Escritura, Dios en su palabra lo dice? Me llamas Señor, pero no me obedeces. Me llamas Padre y no me honras. Me llamas Dios, pero no me temes. ¿Te das cuenta? Eso quiere decir que estás infringiendo el mandamiento que yo te he mandado, pero sin embargo tú dices: sí, así es, pero ¿quién va a cambiar? No, yo, Diosito sabe que yo tengo mi corazón podrido. Diosito sabe que yo hago todo el intento, pero la lengua Dios me ha dado demasiado larga. Y algunos hasta le echan la culpa a Dios. Porque Dios es el que produce eso en mí. Y eso no es así. La Biblia dice que del producto de su propio, el producto de su propio, de su propia concupiscencia, la reacción, ¿sí?, que nosotros solemos tener. Hermanos amados, la palabra del Señor ha sido demasiado puntual para con nosotros en ese noveno mandamiento. Creo que ha sido demasiado claro. Es hora de pedirle perdón a Dios. Porque si hasta hoy en la mañana todavía tenía esa debilidad dentro de mí, Dios ha hablado a tu vida y a la mía para aprender a cerrar la boca y aprender a dominar esa lengua y aprender a no levantar falso testimonio contra el prójimo ni contra el hermano que está a tu lado ni al frente. Levantar falso testimonio. Si no lo sabes, cierra la boca.
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2: 23 horas, 17 minutos.
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0: 23 horas, 22 minutos.
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1: 23 horas, 30 minutos. 23 horas, 30 minutos.
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0: 23 horas, 38 minutos.
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0: 23 horas, 46 minutos.
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0: 23 horas, 54 minutos.
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1: 0:04 de este martes 25 de agosto y comenzamos con información policial del momento porque un adolescente de 14 años habría asesinado a su madre al interior de un departamento, esto en la comuna de San Joaquín. La menor habría confesado el crimen a 24 horas después del hecho. Todos los detalles los tiene Matías Castillo.
2: Una investigación que ya fue instruida a la Brigada de Homicidios de la Policía de Investigaciones, quienes van justamente a indagar en este crimen, que según la información preliminar con la que contamos, una

0: una a su madre, dejando el cuerpo 24 horas al interior de este departamento. De hecho, esta menor de 14 años habría hecho su vida bastante normal. Habría salido, se habría cambiado de ropa y posteriormente hoy, durante esta noche, llegó hasta la tercera comisaría de Santiago para confesar el crimen. Una vez que carabineros llegan al interior de este departamento en San Joaquín, dan cuenta de esta víctima de 48 años, quien llevaba casi 24 horas fallecidas al interior de este departamento. Es una investigación que está recién comenzando y, según la información preliminar también con la que contamos, reiterando que se trata de un hecho en pleno desarrollo, es que esta menor de 14 años estaría detenida hasta no corroborar todos los hechos al interior de este departamento. De hecho, hace solo un par de minutos vimos a un grupo de personas llegando bastante preocupadas y bastante urgidas, y según pudimos corroborar y confirmar, se trata de familiares de la víctima y también de la presunta atacante, de la presunta autora confesa, según la información que mantenemos por este hecho. Reiteramos, un parricidio que está siendo investigado por parte de la PDI y la Fiscalía Metropolitana Sur, en que una menor de 14 años habría asesinado a su madre de 48 al interior de este departamento en San Joaquín por una pelea que subió de tono y terminó entonces con esta mujer asesinada por parte de su hija. Una información que está en pleno desarrollo acá en la comuna de San Joaquín. Matías Castillo, ADN.
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2: Y en medio de las críticas transversales, la moneda y el oficialismo se cuadran y ministros descartan retirar del Congreso la reforma constitucional de seguridad. La oposición endurece el tono e insiste que no habrá respaldo para la idea de legislar, y partidos ya establecen coordinación para trabajar en una contrapropuesta. Nos informa Juan Espinosa.
3: A una semana de haber ingresado al Congreso, con medio plazo de urgencia ya consumido y a una semana de iniciar su primera sesión de trabajo, la tambaleante mega reforma del gobierno sigue sin encontrar los apoyos necesarios para ser aprobada en su idea de legislar. Por mucho que la moneda haya anunciado rebajar las urgencias legislativas, dar mayores plazos de debate y abrirse a modificaciones en el contenido del documento ingresado, los ánimos no se calman en la centroizquierda, porque lo único que puede controlar las ansias es que el gobierno retire del trámite legislativo la reforma. Escuchamos al senador Iván Flores y al diputado Raúl Soto.
4: Tendrían que ser demasiado ilusos en el gobierno para pensar que una simple rebaja de los días de este estado tan excepcional como el que pretenden, equivalente al estado de sitio, al estado de guerra o al estado de asamblea, puede hacer cambiar la votación para poder salirse con la suya.
5: Nos basta con la señal que ha dado el ministro de las Express de retirar la urgencia. Sería una señal mucho más clara, más contundente, dada todas las legítimas dudas que está generando, que el gobierno retire la reforma contra institucional.
3: Mientras tanto, la moneda ejemplifica en la decisión de suavizar los tiempos de tramitación la apertura a modificar la reforma sin retirarla de su trámite legislativo. Escuchamos al ministro del Interior y vocero de gobierno, Claudio Alvarado.
6: Propósito de retirar una urgencia o cambiar los tiempos de discusión es el reflejo y la disposición y la voluntad del gobierno para escuchar, recibir las propuestas y tener un tiempo de análisis en el lugar que corresponde para construir la mejor reforma que podamos darnos como país. Si piden retirar la reforma, no tiene mucha lógica ni mucho sentido, porque si quieren de verdad contribuir a que los temas de seguridad resuelvan los problemas que tenemos para combatir el narcotráfico y el crimen organizado, sus propuestas, ¿las esperamos en el debate legislativo o las esperamos aquí en La Moneda?
3: En un proyecto que durante toda esta semana se seguirá discutiendo en salones, oficinas y ante los medios de comunicación, porque recién entrará a revisión en general el lunes 31 de agosto. Juan Espinosa, ADN.
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2: La Cancillería confirmó que pretende accionar. Freddy Ratamel con los detalles.
7: Una nueva controversia se instaló entre Chile y Argentina luego de que el jefe del Estado Mayor General de la Fuerza Aérea del país trasandino incluyera Magallanes, el extremo sur y el pasaje de Drake dentro de una referencia a la soberanía de su país. Se trata del brigadier general Gustavo Javier Valverde, quien en una entrevista en un programa de YouTube abordó la importancia estratégica de la zona por la conexión entre los océanos Atlántico y Pacífico. Esto desató una controversia, ya que sería el segundo episodio similar, donde un alto mando trasandino emite declaraciones.

0: que involucran al Estrecho de Magallanes como jurisdicción argentina. En su intervención, el brigadier Valverde llamó justamente a hacer soberanía por la importancia de la llave bioceánica.
1: Y lo otro que tenemos muy importante, como dijeron ustedes, Magallanes, el sur, el Drake, todo eso es soberanía. Hay que mantener ahí, hay que hacer presencia, porque eso es una llave bioceánica. Atlántico-Pacífico, y como te digo, eso te puede alertar un montón de cosas.
0: La declaración generó una rápida respuesta del canciller chileno Francisco Pérez Mackenna, que descartó cualquier duda respecto de la soberanía nacional sobre el Estrecho de Magallanes y recordó que esta se encuentra respaldada por tratados internacionales vigentes, particularmente los acuerdos de 1881 y de paz y amistad de 1984. De hecho, el Ministerio de Relaciones Exteriores confirmó que van a presentar hoy una nota de protesta formal al gobierno argentino por los dichos del jefe de la Fuerza Aérea Trasandina. En esa línea, el canciller también hizo un llamado a las autoridades argentinas a ser responsables.
2: Reiteramos que la soberanía de Chile sobre el Estrecho de Magallanes en su totalidad es indiscutible y se funda en los tratados de 1881 y 1900. No confundir a sus ciudadanos, el Estrecho de Magallanes es indiscutiblemente chileno.
0: La controversia además ocurre después de un episodio similar registrado en abril cuando el jefe del Servicio de Hidrografía Naval argentino, el contraalmirante Hernán Montero, afirmó que la boca del Estrecho de Magallanes era argentina. En esa oportunidad, Cancillería también respondió recordando el marco jurídico que establece la soberanía chilena sobre el Estrecho y regula la navegación por esta vía estratégica. Esto, recordarán ustedes, tras el cuestionado traspié que sufrió la ex vocera de gobierno, Mara Cedini. Freddy Retamal, ADN.
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0: último superclásico que estiró la diferencia en la tabla y también en el registro histórico. Los salvos ahora preparan el duelo contra Unión Española por la Copa Chile, que marcaría el debut de Bocinha. Y en la primera B, Wanderers alcanzó a Cobreloa en la punta tras derrotar a San Luis. El informe es de Diego Sáez.
1: Colo Colo da vuelta a la página tras el triunfo en el Superclásico, que consolida a los salvos como líderes y cada vez con más ventaja, ahora de 13 puntos. El cacique sonríe tras la victoria a domicilio sobre el clásico rival y saca cuentas muy alegres de cara a la próxima obtención de la estrella 35. Sobre esto comentó con ADN Lautaro Pastrán, que fue una de las grandes figuras en la cancha del Nacional.
2: Lo vivimos con humildad, todavía no nos creemos superiores ni nada, sino vamos partido a partido para levantar la copa.
3: Da para ilusionarse, sin duda.
2: Obvio, todos estábamos ilusionados, pero también hay que mostrar humildad en esto.
1: Hubo tiempo para celebrar, pero no para descansar. El plantel del cacique volvió a los entrenamientos este lunes en el Estadio Monumental, ahora para preparar su próximo desafío, enfrentar a Unión Española este miércoles por la Copa Chile. El partido marcaría el debut del arquero Bocinha. El DT de los hispanos, Ronald Fuentes, tuvo palabras para el golero mundialista.
4: Sin duda Bocinha fue uno de los arqueros importantes del Mundial, por todo lo que hizo. Le atacaron mucho y atajó muchísimo, lo cual habla muy bien de él para su edad y para su juego. Nosotros no nos preocupamos de Bocinha, nos estamos preocupando de lo que somos capaces nosotros, y ojalá generarle hartas opciones y que realmente, si tiene que atajar, que ataje, y si le podemos hacer daño haciéndole goles, se lo vamos a tratar de hacer.
1: La U, por su parte, vivió el triste día después de una dolorosa derrota en su cancha que los deja en largos 13 puntos de sus archirrivales y que también estiró la amplia diferencia en el registro histórico del duelo mayor de nuestro fútbol. Además, cortó una racha victoriosa que traía el equipo de Fernando Gago. La presidenta de Azul Azul, Cecilia Pérez, compartió la sensación personal y de sus hinchas tras la derrota en el Superclásico.
5: No se nos dio el resultado y da pena, da rabia, da impotencia. Siempre perder, pero sobre todo perder contra ellos. Dicho eso, hay que sacarse luego esos sentimientos. Tenemos todavía los objetivos claros y los tenemos más vivos que nunca. Tenemos ya que pasar esto, sacarnos toda esta rabia, toda esta pena. Tenemos un torneo que pelear y seguir peleando. Tenemos una Copa Internacional a la cual clasificar y también tenemos Copa Chile.
1: Se completó la fecha 20 de la Liga de Primera con el triunfo de Everton por 3-1 sobre Universidad de Concepción, que catapultó a los ruleteros hasta el sexto lugar con 30 puntos, igual que la Católica, y en zona de clasificación a torneos internacionales. Los del Campanil siguen ante penúltimos, solo un punto por sobre Cobresal, que marca la línea del descenso. Y la primera B tiene nuevo líder, Santiago Wanderers, que derrotó como visita a San Luis en Quillota

0: Por la cuenta mínima, los Caturros ahora comparten la punta con Cobreloa, ambos con 38 puntos, cuando quedan 9 fechas para el final del torneo. Diego Sáez, ADN Deportes.
1: 0:16 de este martes 25 de agosto. 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
1: Ya es mañana, saludamos el martes 25 de agosto. En sus primeros minutos, 20 han transcurrido ya. Y ayer lunes hubo carreras en el club hípico durante toda la tarde. Y hubo dividendos espectaculares. Por ejemplo, en la 15ª carrera ganó el 6, Laitana. Hola, número 6, Laitana. Pagó a ganador 10 pesos 50. Usted apostó 1000 pesos y después de la carrera cobró 10.500 si es que le jugó a ganador a Laitana. Pero eso no fue todo. Porque en la 12ª carrera ganó el caballito número 7, Yo y 10 más, así se llama. Y pagó 12 pesos 70 a ganador. Pero afírmese que en la 4ª carrera ganó el ejemplar número 3, Tía Chita. Con la monta de Ronald Furnet. Ronald Furnet pagó a ganador 49 pesos 40 centavos. 49 pesos 40 centavos. Usted apostó 1000 pesos a que ganaba Tía Chita y cobró 49.400. Apostó dos luquitas, casi 100.000 pesos se llevó para la casa. 1000 metros. Se demoró 1 minuto y 7 décimas, o 7 centésimas en este caso, en el recorrido. Ganó por 3 cuartos de cuerpo al segundo, que fue Sister Pink, en una carrera que se llamó Simple Amistad, la 4ª del Club Hípico. Carreras en el Club Hípico. El próximo viernes 28 de nuevo le vamos a estar comentando durante la semana aprontes, pronósticos, panoramas, todo lo demás en el Club Hípico, que está donde siempre, ahí a paso del Metro Parque O'Higgins, en pleno centro de Santiago. 0 horas, 20 minutos. Los Enanitos Verdes vienen a saludar. Buenos días.

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1: Tuvo oportunidad de ver a través de estos videos, de alguna red social, de alguna plataforma, a Sylvester Stallone haciendo unas acrobacias, pero de verdad impresionantes, con 80 años de edad, que son los que tiene al día de hoy el actor. Bueno, depresión y amargura total. Las grabaciones que desataron miles de reacciones desde el domingo fueron fabricadas con inteligencia artificial. Estas imágenes que circulan en redes sociales y que parecen mostrar a Stallone ejecutando saltos extremos, volteretas y secuencias de alto riesgo a sus 80 años son falsas. El actor no ha realizado las acrobacias que se ven en los clips virales ni ha emitido declaración alguna al respecto. Gente preguntaba a través de mensajes, ¿Sylvester Stallone tiene 80 años y miren lo que todavía hace para las películas de acción? Otro afirmó, grababa escenas de acción sin dobles a los 80 años, lo graba. Las publicaciones acumularon miles de interacciones antes que se aclarara su origen. Así es que pase de largo nomás, estas fueron creadas o difundidas originalmente por un sitio en Facebook que se describe a sí mismo como dedicado a explorar la magia de Hollywood y a examinar las acrobacias y los efectos visuales cuadro a cuadro. Así que siga de largo nomás porque es mentira. Sylvester Stallone no está haciendo esas acrobacias a los 80 años. ¿Me quedó claro? Ajá, el grupo que cantaba.

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1: Sopla viento a esta hora, por lo menos en la comuna de Providencia. ¿Va a llover o no va a llover? ¿Qué dicen los pronósticos? Anunciaban muchísima lluvia para este sector del territorio nacional en los próximos días, pero se han ido diluyendo un poco. De hecho, muchas gracias. Meteorología, por ejemplo, anticipa para las jornadas venideras, hablo de Santiago, no se trata de ser centralista, pero para tener una noción nomás, en Santiago Centro, chubascos aislados, como mucho cubierto y chubascos miércoles de la noche. Y el resto, cielo nublado prácticamente. Los sitios internacionales hablan de alguna intensidad de lluvias el viernes entre las 2 de la tarde y las 20 horas. Podría ser que ahí se acumulen 5 milímetros, pero esto es muy dinámico, va cambiando. Y para la madrugada del sábado, 3 milímetros acumulados en el sector de Providencia. Pero nada más, nada importante, en algún momento anticipaban 20 milímetros. Han ido cambiando los pronósticos necesariamente. El canal del tiempo, en sus plataformas también, pronostica para este sector del país en días venideros, por ejemplo el viernes, dice chubascos, mínima 7 grados, viento suave y variable, 60% de probabilidad de lluvia. Y para el sábado dice cielo parcialmente cubierto, es decir, no habría lluvias importantes, de acuerdo a lo que dicen por lo menos tres fuentes distintas de pronósticos. Sí, viento y cielo cubierto de todas maneras, y temperaturas máximas distintas a las del fin de semana, que estuvieron bastante elevadas, sobre los 28 grados incluso. Ahora no pasarían de los 16, por ejemplo, este martes, con chubascos aislados y viento de hasta 40 kilómetros por hora en la tarde en el centro de la ciudad. Al mismo tiempo, meteorología ha emitido algunas alertas. Donde sí va a llover y de manera moderada a fuerte es en algunas zonas de las regiones del Maule, Ñuble y Biobío, la precordillera y en los valles. Y se anticipa viento moderado a fuerte en cordillera de la región de Atacama. Esto podría derivar en algunas tormentas de arena, es lo que se indica, con ventisca también y rachas de hasta 120 kilómetros por hora jueves y viernes en el sector cordillerano. Si usted tiene que ir a hacer algo por allá, hablábamos recién con la precordillera, en realidad con los valles, ¿eh? El resto del territorio nacional, lluvia ya está señalado para esta jornada de día martes entre las zonas del Maule y de la Araucanía. Por ejemplo, Chillán, cielo cubierto, lluvia débil en la mañana y lluvia fuerte en la tarde, con viento de hasta 50 kilómetros por hora y por la noche de hasta 60. Y esa condición se mantendría hasta la madrugada del miércoles. Vuelve a llover después con chubascos en la noche del jueves, viernes y sábado. Todo esto en Chillán, por ejemplo. Temperaturas máxima en Coyhaique 7 grados, en Antofagasta 18 grados, en Copiapó 23, en Talca 14, donde también va a llover durante todo este día martes y parte importante del miércoles. Ahora, 33 minutos tiene este martes.

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1: Recordando hechos sucedidos el 25 de agosto, una tragedia, pero que no sé si tendrá parangón. En el año 1931, hace 95 años, en el este de China, el agua del Gran Canal arrastra durante la noche varios diques cerca del lago Gaoyu. Se ahogan unas 200.000 personas que estaban durmiendo. Luego, entre julio y noviembre del 1931, perdieron la vida unos 4 millones de habitantes por las inundaciones y las enfermedades relacionadas, como el cólera y el tifus. El 25 de agosto del 2010, mire usted, la empresa estadounidense Time Warner anuncia la compra del canal chileno Chilevisión, propiedad del presidente Sebastián Piñera, en unos 140 millones de dólares estadounidenses. ¿En cuánto lo había comprado él? Bastante menos. Negocio cerradito. Bueno, Time Warner después lo vendió a Paramount y la Paramount se lo vendió. En fin. Pero fue señalado aquello el 25 de agosto del 2010. Y debemos recordar nosotros de manera especial en este día, 25 de agosto de 1890, la muerte de doña Irene Morales. Doña Irene Morales. Señales así. Ella se vistió de soldado para unirse al batallón del tercero de línea en la Guerra del Pacífico, aunque fue descubierta y dada de baja. Finalmente fue aceptada como parte del cuerpo de cantineras. Ella fue vestida de hombre. Dedicadas a entregar servicios sanitarios de bebida y alimentación a los soldados y de socorrerlos en el campo de batalla, como bien sabemos. Los relatos de la época sitúan a doña Irene Morales Galás como cantinera, pero también como sargento y soldado de vanguardia del tercero de línea en las batallas de Pisagua, Dolores, Ángeles, Tacna, Arica y la toma del Morro, además de las batallas de Chorrillos, Miraflores y en el ingreso del ejército chileno a la ciudad de Lima como miembro ella del regimiento Chacabuco. Luego pasó a formar parte de las filas del cuarto de línea, donde contrajo matrimonio con el cabo primero Alfredo Cisternas en el año 1883. Algunos de sus relatos fueron publicados, digo, en artículos de diarios, entre ellos Las Amazonas del Ejército de Chile, La Cantinera del Tercero, Irene Morales, de autoría de Benjamín Vicuña Maquena. El artículo Esbozos Militares, Irene Morales, Cantinera del Ejército de Chile, publicado en el Industrial, el año 1886. Terminada la guerra, doña Irene regresó a Santiago y se estableció en una casa de la calle Marcoleta. El 7 de octubre de 1887 participó en la ceremonia de inauguración del monumento al roto chileno en la Plaza Yungay, en conmemoración de los soldados de la guerra contra la Confederación Perú-Boliviana. No es la Guerra del Pacífico, una guerra anterior, donde fue recibida con vítores por el público. En 1890, doña Irene Morales Galás fue internada en el Hospital San Borja, producto de una pulmonía. Falleció en ese hospital el día 25 de agosto de 1890. Honor y gloria a doña Irene Morales Galás. 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
1: Somos ADN, 1:15 de la madrugada. Nuestro sitio web le ofrece entretención, lectura, información, alternativas para acortar las horas de esta madrugada. Si tiene que estar despierto, despierta. Si lo van a pasar a buscar para ir al aeropuerto, si está de turno, si está desvelado o desvelada, también pues puede conciliar el sueño, incluso leyendo lo que dijo Lautaro Pastrán en conversación exclusiva con ADN, con Cristian Alvarado, a propósito del clásico del domingo. A propósito de Alvarado, este descarta retirar la reforma de seguridad. Ah, pero este es el biministro, nada que ver con Cristian, ahí está. También es información que está en nuestro sitio web. Martín de los Santos, este individuo que fue extraditado y tiene 40 días de plazo para regresar a Chile tras la extradición autorizada por Brasil. En Uruguay anda el expresidente Boric, y fíjese que se dio tiempo para ir al estadio del Club Nacional de Montevideo, que es un estadio chiquitito, como era, por ejemplo, antiguamente el San Carlos de Apoquindo, una cosa así. Y donde en el equipo femenino de Nacional de Montevideo juega una delantera chilena, Valentina Montenegro. Y interactuó con ella, e intercambiaron palabras, declaraciones, qué sé yo. Por allá, porque pasa que este martes es la independencia de Uruguay, se celebra y él fue invitado. Hubo fútbol en Argentina, hay partidos todos los días, un campeonato que tiene 30 equipos, juegan prácticamente todos los días. Y Brian Cortés, el ex arquero de Colo-Colo, a propósito de Bocinha, se lució con sensacional doble atajada que ya candidatean a ser una de las mejores del año. Está lo del expresidente Boric en Montevideo también ahí, en ADN.cl. Si quiere ver la doble atajada de Cortés, vaya a ADN.cl, pues. 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Miguel Mateos.

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1: 9 minutos para la 1 de la madrugada. Está terminando el programa de Juan Vera Valdés. Ah, esa onda. El, ¿cómo se llama? Fiebre de canto en este caso. Ya, así que nosotros nos vamos también. La invitación es a seguir junto a ADN toda esta madrugada. Ya sabe usted, nuestro sitio web con toda la información, lectura y la programación de esta madrugada. Pensada en usted para que repasemos momentos que se vivieron durante la jornada de lunes, para que a las 6 ya estemos con ADN hoy y nuestra programación informativa. Patricio Vidal ha estado en la puesta en el aire, en la selección musical, en la producción, en las canciones, en todo, en la sala de máquinas de ADN. Juntos seguimos con ustedes. Que le vaya bien, que pasen buena noche.

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2: Hoy día, y en la inminencia del 18, Pablo, vamos a comenzar con un concurso en el programa.
3: A ver.
2: ¿Ya? Donde uno de nuestros auspiciadores, el carnicero, va a regalarle 30 lucas. Para hacer, el asado del 18. 30 lucas diarias. ¿Ya?
3: ¿Ya?
2: Un asado todos los días.
4: ¿Qué harías tú con 30 lucas?
3: O sea, con 30 lucas no hacía un asado, pero bueno, está bien.
4: ¡Oh!
2: No, es que el carnicero no sabe cómo son los precios. Te alcanza para.
4: ¿Cómo no sabes si lo has escuchado varias veces?
2: Te alcanza hasta para los chunchules y esas cosas. Para la.
4: ¿A todo?
3: Está cara la carne, pero sí, un asado como con tres amigos.
4: Para cuatro, dices tú.
3: Sí.
2: Con tres amigos y seis amigas, digamos. Porque las mujeres comen menos carne en los asados, cuatro y yo.
3: Sí, es un hecho, yo creo.
4: No, pertenezco a ese grupo.
5: Yo tampoco, no pertenezco a ese grupo.
2: Ok. El tema es que la gente tiene que escribir a quién invitaría un asado, cuál sería su. Y yo estoy tentado de invitar un asado al que hizo la reforma constitucional que presentó el gobierno.
3: ¿Y sabemos quién fue? Parece que fue la subsecretaria de prevención del delito, escucha por ahí.
2: Para saber quién fue, diría yo, ¿no?
3: Sí.
2: Con la inminencia de un asado. O sea, te invito a un asado si es que asumís la paternidad de la reforma, ¿no?
4: Lo poco que también se sabe, creo que fue el fin de semana que salió algo respecto a Gonzalo Guerrero, subsecretario, no sé si es prevención del delito, seguridad pública.
3: Es seguridad pública.
4: Pero me hace el todo sentido porque, de hecho, con Gonzalo somos colegas en la Universidad Diego Portal, hacemos clase de Derecho Constitucional. Así que, o sea, por habilidades para
2: podría
4: trabajar
2: ser,
4: esos temas, podría ser.
2: ¿Y no te dijo nunca cómo están en la bandeja del casino y esas cosas? Tengo una idea. Tengo una idea caballa para.
4: No está haciendo clase el segundo semestre.
2: no tuvieron la chance.
4: No tuvo tiempo.
3: Pero como académico de Derecho Constitucional, no sé, reprobó el examen, yo encuentro, ¿no?
4: Es que depende. Mira.
2: No nos metamos el tema todavía.
4: Las críticas son ya
2: transversales, universales, como
4: transversales y conocidas, pero él está cumpliendo otro rol ahí.
3: Sí.
4: Y probablemente no es una cuestión técnica, ni intelectual, ni académica. Él debió haber recibido probablemente instrucciones de su jefe, que el ministro y el presidente, me imagino yo.
2: Que no se transforme en hábito, Agustín, pero hoy día lo vamos a tener remoto. Agustín Iglesias, que es nuestro panelista habitual.
5: Y le llega reto.
6: Primera y última vez, me comprometo.
2: Pero nos interesaba mucho tenerte hoy día porque te queríamos preguntar, ¿tú estarías dispuesto a suscribir el proyecto de Boano y Chivelloli o no?
5: El proyecto.
6: Me arranqué de hoy día de la radio por muchas cosas.
2: Oye, pero ¿viste el proyecto de Boano y Bellolio, no? ¿Estáis dispuestos a suscribirlo, no?
6: Sí, o sea, creo que es difícil que alguien diga que no está dispuesto a suscribirlo. Solamente que yo creo que en la carta hay una declaración de muy buenas intenciones, pero con algo de ingenuidad, creo yo, eso sí, de creer que, por así decirlo, solamente con estar de acuerdo con puntos en comunes de proyectos en particular, que en fondo creo que tiene harta adhesión políticamente suficiente. Hoy día el debate democrático tiene problemas que son mucho más profundos, creo yo, que tenemos que abordar, y no solamente tiene que ver con materia de discusiones de política pública. La crispación que existe en el debate, no basta que uno diga, bueno, empecé un diálogo más fraterno porque exista, porque los incentivos que existen para los outsiders hoy día son muy grandes, es difícil competir contra eso, combatir contra eso. Entonces creo que ahí hay una cuestión que va antes, por así decirlo, que tiene que ver con la falta de confianza que existe de las personas en el sistema que hoy día tenemos, las instituciones que hoy tenemos para resolver problemas. Creo que tenemos que abordar cómo damos respuesta, como la democracia que hoy día tenemos efectivamente da respuesta a las soluciones que las personas quieren antes de discutir cuáles son las soluciones que queremos tener. Yo creo que hay un debate más de fondo que de formas primero y y creo que eso es lo que podría aportar esta discusión. De los puntos que proponen ellos dos, yo firme me sumo a mi quien en el fondo, pero creo que hay una cuestión que no se atiende en la carta, que tiene que ver con la dinámica de la política hoy día, muy fomentada por las redes sociales, que muchas veces a que esto sea posible.
2: Claro, uno de los puntos fundamentales que plantean es el empleo público y el Estado, pero el sistema político, una reforma del sistema político, que es una vieja aspiración.
5: Escuchábamos a Agustín Iglesias. Perdón, Agustín, los voy a presentar antes de que sigamos con la conversa para que nos ubiquemos ya. Aldo se está adelantando a la situación. Estamos con Agustín Iglesias, alcalde de Independencia, con Pablo Carbacho, abogado, máster en Derecho de la Universidad de Stanford y PhD de la Universidad de Edimburgo, y con Leslie Sánchez, doctora en Estado de Derecho y Gobernanza Global por la Universidad de Salamanca, España. Bienvenidos. Buenos días. Agustín, adelante.
6: Sí, no, yo solamente lo que quería aportar es que, a ver, ¿cómo decirlo? Por así explicarlo. Hoy día el debate sobre de seguridad, que ya está en boca, y me imagino que es conversación que yo tengo en el debate, tiene un problema que tiene que ver con la confianza que existe hoy día en las instituciones actuales en la democracia para resolver los problemas que tienen hoy día las personas. Entonces las personas están muy dispuestas, y eso será responsable, lo podemos discutir hoy día, a que se avance en medidas que obviamente están interpelando al sistema que hoy tenemos, a la democracia que hoy tenemos. Y eso creo que es importante abordarlo también con mucha altura de mira y con responsabilidad de esto, porque yo que conozco a Tomás, que conozco a Jaime, a los dos, yo sé que detrás de lo que están escribiendo hay una crítica también a la discusión pública de cómo se da hoy día. Hay una crítica a la polarización que hoy día existe, al constante combate entre las personas en la forma, etcétera. Pero eso no es suficiente para enfrentar los problemas que ya tenemos. Hay que resolver el trasfondo de la credibilidad de las instituciones para que esto sea posible avanzar.
5: Leslie Sánchez.
4: O sea, yo creo que estamos de acuerdo en que la situación política actual está como convulsa, compleja, incluso agresiva. Entonces yo creo que por eso es que estas cartas toman tanto valor y las celebran tantas autoridades de distintas tendencias políticas, porque me parece que no hay que considerar como un factor menor el buen trato y la fraternidad. Yo creo que son elementos esenciales en cualquier sociedad, y principalmente en política, donde tenemos miradas distintas de tantas cosas que si no nos tratamos muy contrarias. O sea, alguien del Frente Amplio con alguien de la UDI, que logran ponerse de acuerdo en algunas temáticas que además son de largo aliento, que probablemente no se resuelven solo por enunciarlas, pero de que hay una voluntad política de encontrar allí espacios de conversación, me parece súper destacable. Creo que no tengo mucho más allá que decir respecto al contenido, porque quién no adhería, quién no podría adherir a estos temas, digamos, todos y todas, pero creo que la virtud que tuvieron fue hacerlo en un momento donde además, precisamente como te digo, la situación política está muy tensa por las reformas presentadas, pero además la actitud de los políticos está en franca pelea constante.
5: Pero en ese sentido, Leslie, ¿sorprende una carta de este tipo con estos dos autores? ¿Nos sorprende en el momento en el que estamos?
4: Yo creo que más que sorprende, te agrada que ocurra. Yo creo que es una cuestión como de felicitarlos, que bueno lo que hicieron. Como digo, más allá de que sepamos que simplemente una carta que no refleja grandes modificaciones en la cotidianidad de nadie, y que no va a cambiar la agenda en el Congreso, y probablemente no va a cambiar tampoco la agenda del gobierno. Pero te sienta un escenario, o arma un escenario interesante, que es decir, estas nuevas generaciones también, porque hay una cuestión de edad que no es menor, que hace que ellos se sientan cercanos, que te hace decir, bueno, esta es la generación política que yo creo que a todos nos gustaría ver, no otras, no otras que han ocupado más bien las redes sociales, ¿cierto?, y el discurso bélico como instrumento para llegar al poder. Yo creo que esa es la gran diferencia y lo que hace interesante este documento. es el perfil de las de los autores, uh-huh, los lugares políticos de donde provienen y la forma en que lo plantean. A diferencia, hay gente que con la misma edad o quizás menos, o mucho más quizá también, han hecho de la política esta cosa media farandulera de los programas donde solo te destacas por quién grita más, por quién dice lo más rudo, y luego de eso saltáis al poder en un cargo, ya sea parlamentario, autoridad de gobierno, y sin un contenido profundo detrás.
2: Pucha, Pablo, es que a mí, debe ser por malformación profesional, pero me gusta más el conflicto que la concordia. Y te invito a que participemos de la...
5: A todos.
2: Que participemos de lo que es el ya reiterado ejercicio dentro del gobierno de tener opiniones absolutamente contrapuestas y poner en aprietos, además, el ejercicio de la presidencia. Las declaraciones del ministro Barros han sido más que criticadas. Hoy el presidente dice que no está de acuerdo con sus ideas porque se producen abusos sobre eliminar el convenio 169, pero respalda que los ministros tengan opiniones discordantes. Eso ha sido más un problema que un mérito para este gobierno, ¿no?

0: Sí, yo creo que, bueno, igual quería referirme a la carta.
1: A la concordia, dale.
0: Pero no, voy a entrar en una lógica no tan de concordia, pero, o sea, a ver, yo creo que es una carta positiva, no cabe duda, pero, y creo, tiene otro valor, que es que creo que es muy valioso que los alcaldes salgan del municipalismo, que es una cuestión que se ha ido instalando y que creo que es más nociva que otra cosa, porque básicamente tener a gente muy power políticamente, como Claudio Castro, Bodanovic, incluso Belolio.
1: En Iglesia.
0: Y Agustín, por supuesto. pero es que Agustín no está, yo siento que no cae tanto en eso, pero...
2: No cae en el municipalismo.
0: En el municipalismo, esto de hablar de lo que pasa como a los 3 kilómetros a la redonda de mi municipio y que sean capaces de dar un mensaje a nivel nacional de unidad, me parece que es positivo. Sobre todo porque los populismos en general lo que hacen es buscar el disenso, el conflicto, como decía Leslie, y buscar un enemigo, y acá el mensaje va en el sentido contrario. O sea, este es un mensaje antipopulista. Y eso me parece que es bueno, pero creo que esto son declaraciones de buenas intenciones y lo que viene ahora es ver cómo Bodanovic y Belolio se transforman o logran hacer de esto una práctica política constante que realmente cambie la forma de hacer política. Yo me imagino, de hecho, que en el mundo del Frente Amplio lo de Bodanovic no debe caer tan bien, porque no es el estilo. O sea, el mismo presidente Boric estuvo diciendo el fin de semana que el fanatismo por la moderación no ha llevado a nada. O sea, es un mensaje totalmente en el sentido contrario. Así que... lo que me queda como duda es, bueno, ¿qué va a pasar con cómo estas palabras, estas buenas intenciones se transforman en una forma distinta de hacer política? Esto pone a Bodanovic al tiro, creo yo, fuera del Frente Amplio. Y eso para mí es una buena noticia, en todo caso. Pero no lo instala en la lógica Frente Amplista actual, que creo que están volviendo un poco a su viejo tono, digamos. Y respecto de lo que pasa en el gobierno, no hay mucho que decir, porque es bastante insólito como un ministro dice lo que quiere, porque había hecho una columna hace tiempo, ese fue como su defensa, así como yo lo había dicho antes, y eso le permite decirlo de nuevo, en un tema muy sensible. Sale de inmediato el ministro político a desdecirlo, dice no vamos a avanzar en esto, y después el presidente en un punto medio dice es verdad que ahí se cometen abusos, o sea, le da un poco la razón, pero no vamos a avanzar en esto. Para mí esas son señales, yo no creo que estén, no sé qué tan arregladas o orquestadas pueden estar estas cuestiones, me parece que no, me parece que son más salidas de madre de ministros que no entienden bien cómo funciona la política, cómo funciona el gobierno, pero yo creo que en cualquier caso le hace un daño a este gobierno porque lo hace ver muy desordenado y le quita mucho liderazgo a Kast, al presidente Kast. O sea, Kast se ve muy débil frente a estos sucesos.
2: ¿Pero le quita el liderazgo o él no lo manifiesta tampoco?
0: Yo creo que esto lo hace ver como una persona... sin carácter, sin capacidad de dirección, sin capacidad de poner límite a sus ministros. Esto ha pasado siempre, no es una novedad que los ministros se salgan de madre y tengan su propia agenda. La diferencia es que en general ha habido presidentes que ponen límite y cortan estas cuestiones, pero como hemos visto, este gobierno lo hace solo al parecer con mujeres.
1: Agustín,
3: respecto a la carta aún o ya entramos en el gobierno.
1: Lo que pasa es que Pablo dijo que tú eras poco, ¿cuál fue el término que
2: usaste? Municipalista.
1: Municipalista,
0: como algo positivo.
3: Es que no sé bien a qué se refiere con eso. A referirse... Pablo, si puedes ampliarlo.
0: No, me refiero básicamente a que tu intervención pública solo dice relación con lo que ocurre en tu municipio o en los municipios o la necesidad de los municipios. A eso me refiero con municipalismo, y me parece positivo que haya dos alcaldes que sean capaces de hablar más allá de los límites comunales, digamos.
1: Es que tú respondes a esa línea, eso es lo que creo entender, ¿no? ¿Que Iglesias es poco municipalista?
0: Y yo dije que Iglesias es poco municipalista, o menos.
3: Ah, ok. Porque sí, o sea, uno habla obviamente...
1: Es un elogio, ¿no? Tenéis para qué sacar los cuchillos y esas cosas.
3: No, No, sí, uno habla del tema de la comuna, pero yo creo que es súper importante y comparto contigo, Pablo, en eso, que los alcaldes tengamos voz en lo que pasa a nivel país. O sea, yo creo que es fundamental que tengamos la capacidad de poder abordar temáticas que son nacionales, que son las que más dividen, por así decirlo, muchas veces, y las que más le quitan adhesión muchas veces a los alcaldes, porque los alcaldes tienen gozan de gran popularidad, en parte porque no se meten mucho en estos temas, en los que en el fondo hay personas que están en A y otros en B, pero yo creo a veces, como bueno, en mi caso lo hice para la discusión sobre la reforma, es parte de la discusión política, y creo, además, considero que las personas requieren de sus liderazgos, de las políticas que opinen, que den una opinión sobre lo que pasa en Chile, y por eso en el fondo creo que he intentado hacerlo. La vez que puedo yo ahondar en el punto, por si no se entiende, solamente creo que en este caso en particular, no solamente por manifestar un acuerdo o una posibilidad, además es solamente en títulos de temas, obviamente cuando uno entra en el detalle, en el desglose de qué significan esos títulos, es mucho más complejo, porque la discusión política es mucho más difícil. Y los problemas que tenemos en la confianza democrática son mucho más profundos que solamente sentarnos y decir, oye, ¿sabéis qué? Tengamos un buen trato, en Soler estoy de acuerdo, es necesario, es súper importante que lo tengamos un buen trato y avancemos por delante. Creo que es ingenuo pensar que eso va a resolver los problemas del debate político que tenemos, que tiene que ver con dinámicas de otros temas que están... que hacen complejo hoy día la discusión política en ese tono, en ese marco. Entonces, solamente quiero hacer ese matiz respecto a la carta, que por supuesto los temas que dicen ahí y la intención de poder trabajar en conjunto me parece loable, notable, y me sumo donde sea, ¿cierto? Algo como eso.
2: Ahora, Agustín, y con respecto a lo que mencionaba Pablo del presidente Kast, ¿tú tienes una visión similar con respecto a la poca, por así decirlo, control muchas veces que se podría decir que tiene sobre sus ministros?
1: Al despelote, de fin a uno.
3: O sea, creo que es evidente, ¿cierto? Quien dijera lo contrario, estaría solamente haciendo una defensa sin mucho sentido al gobierno, porque el constante enterarse por la prensa respecto a uno que dice A y otro que dice B, es un problema, evidentemente. Ahí falta una conversación mucho más, por así decirlo, coordinada en la reunión que tienen los lunes. Me imagino que tendrán que incorporar otra los viernes para poder salir el fin de semana a decir más o menos lo mismo. Si obviamente un gobierno tiene que estar súper alineado, uno podrá entender que eso es parte del principio de un gobierno, pero ya llevamos un ratito, ya llevamos 7 meses. Son 5, pero casi 6, y creo que es importante que empiece a haber más coordinación en el gobierno, porque la gente no entiende mucho qué está pasando.
1: Leslie.
4: Sobre el punto, que lo encuentro extremadamente interesante y creo que abre demasiada arista, demasiada. Yo creo que uno lo más evidente es que tú puedes hacer la crítica, que yo creo que generalizada hoy día, que le falta coordinación al gabinete, qué sé yo. Pero yo creo que hay varias cosas que están ocultas detrás de eso. O sea, de que falta coordinación, es evidente, porque no puede ocurrir que toda la semana o casi día por medio un ministro diga una opinión de una entrevista y al día siguiente, horas después, tenga que salir a rectificarlo el ministro del Interior. O hasta el mismo presidente u otro ministro. Eso ya es la cueca en pelota, ya que nos estamos acercando al 18.
2: Pero concepto que le gusta mucho a Aldo.
4: Pero me cuestiono, entonces, ¿cuál es el verdadero rol del ministro Alvarado? Porque muchos se elogia, por eso muchos se han elogiado su trayectoria, que duda cabe, la tiene. La capacidad política o el respaldo que tiene atrás de la UDI, que le da protección, digamos. Que realmente un hombre de peso, pero ¿hasta dónde está ese peso? Si finalmente cada ministro sale y dice lo que quiere en el fondo. ¿Ah? Y lo último que también creo que es relevante es que si tú miras todas estas declaraciones del ministro que sea, que además son muchos temas que no son de su cartera, o sea, de una opinología de la generalidad de la vía, digamos, yo creo que son todas súper fuertes, por algo hay que rectificarlas, o sea, porque no son ideas sencillas, digamos, son ideas bien disruptivas, ¿ah?, para la tradición política y cultural chilena. Entonces, yo creo que también esto pasa que aflora el ADN, el verdadero ADN, el verdadero motor o este mínimo común que une al Partido Republicano, que como partido joven todavía no tiene una estructura, una programática clara, pero que tiene, digamos, un poco de todo esto. Un poco de anti pueblo originario, un poco anti medio ambiente, anti mujer, o sea, un poco anti todo, y que aflora.
1: Pero tú no suscribas a propósito del 18, Leslie, ya que estamos en esta onda tan folclórica, de la teoría del tejo pasado, ¿no?
4: O sea, es que
1: viene alguien, tira el tejo allá, o sea.
4: A esta altura ya no sé si todos estos hechos son una estrategia, como tú dices, que lo hicieron con la mega reforma, o sea, tiramos toda la parrilla y mira, y nos fue bastante bien, sacamos hartas cosas, más de las que pretendíamos, y así seguimos, y ahora vamos en seguridad a ver si también pasa lo mismo, o si en realidad no es solo tejo pasado, y aquí hubo una planificación, y hay una estrategia, y un plan de instaurar determinadas reformas y determinada idea en el país, que no se nos señaló ni en el programa del candidato Kast, ni durante la campaña.
0: Yo creo que este caso... A ver, yo creo que en general el tejo pasado le da un sentido estratégico a algo que creo que no lo tiene, porque son malas estrategias, o sea, son poco racionales. Yo creo que en este caso además ni siquiera se acerca a una estrategia política para lograr algo, porque uno se preguntaría qué tiene que ver el ministro de Defensa hablando del convenio 169. O sea, no tiene nada que ver. No tiene por dónde eso ser un posible tema de defensa. Y como dice Leslie, esto empieza como a vislumbrar la genética de este gobierno, que es un gobierno, ya que está de moda la discusión, yo creo totalmente iliberal. A mí yo no tengo ninguna duda en eso. Me parece que me encantaría ver a todo este mundo más de centro-derecha que defendió, yo creo con algo de culpa, que no era, ¿qué estaría diciendo ahora? Entre otros algunos panelistas de la radio. Porque claramente el proyecto deja en claro que, o sea, para ser iliberal no hay que lograr tu cometido. O sea, yo puedo ser un asesino en serie, pero si en 10 días no mato a nadie, no dejo de ser un asesino en serie. Yo creo que este gobierno dejó en claro que su intención, su ADN, su forma de ver es iliberal. Y la salida de Madre de Barro es una cuestión que no tiene ni un sentido políticamente. Entonces yo creo que en este caso no hay tejo pasado, hay simplemente una muestra de lo que piensan. O sea, básicamente un ministro de defensa se pone a hablar de que cree que un convenio que asegura la participación de los pueblos originarios en las decisiones públicas es una cuestión que está mal, que hay que sacarla. O sea, no veo cómo eso, qué estrategia puede haber detrás de eso, de verdad.
1: Conversamos de lo iliberal en el segundo bloque a propósito de las reformas constitucionales, porque al igual que Pedro con Jesús, José Antonio Kast hoy día por segunda vez niega ser iliberal. Lo puede negar tres veces, digamos. De acuerdo.
0: Todos lo han hecho.
1: De acuerdo a los principios bíblicos. Leslie Sánchez, Pablo Carbacho y Agustín Iglesias hacen esta mañana con nosotros País ADN. Pongamos en contexto lo que es ser iliberal.
2: La definición.
1: ¿Sí?
2: Dale.
1: Es un concepto político que describe a los gobiernos o regímenes que, aunque llegan al poder mediante elecciones democráticas, debilitan de forma deliberada los contrapesos institucionales. La separación de los poderes y las libertades individuales en nombre de la supuesta voluntad popular. Cuando el gobierno retira la urgencia de su propuesta de seguridad constitucional, cuando se dice que se va a debatir más, que se va a hacer más transversalmente, cuando el presidente dice en dos oportunidades, de manera muy tajante, que no es iliberal, es precisamente porque lo que está sobre la mesa es lo que se está discutiendo en estos momentos en temas de seguridad. Una cuestión que desde la instalación del gobierno, Pablo, se dijo que venía acompañado de un plan que aparentemente nunca estuvo claro cuál era el plan que se está discutiendo ahora, que podría haber sido un plan iliberal.
0: O sea, la propuesta es claramente iliberal. Lo que hace es establecer un estado de excepción innecesario, porque ya tenemos mecanismos constitucionales que
2: para esas emergencias, digamos,
0: hacer lo que quieren cubrir. Y que comete como por diseño es una infracción a las libertades personales, porque evidentemente un gobierno que durante 8 meses puede sin ningún tipo de consulta o balance institucional con el Congreso o con el Poder Judicial, tomar control total de lo que ocurre en un barrio específico, incluso interviniendo las comunicaciones de manera, total, no es específica, no es que van a, el proyecto no dice que podrán respecto de algunos casos o algunas personas, es simplemente decir, mira, este barrio, tomo control de este barrio, tomo control de las comunicaciones de lo que ocurre en este barrio, y limito las libertades individuales respecto de este barrio. Uno se puede preguntar, ¿qué barrios van a hacer eso? Y de ahí uno puede ver la indolencia de este gobierno, porque obviamente esto no va a ocurrir en los barrios donde los ministros viven, y por lo tanto es como, bueno, respecto de estos barrios yo puedo hacer estas cosas, respecto de esta gente yo puedo hacer estas cosas, yo puedo intervenir sus celulares de toda esta cuadra, porque son gente pobre, que no tienen cómo alegar, etcétera. Pero si yo quiero ver las cuentas sospechosas de una persona, hagamos las cosas en serio, hagámoslas bien, que un juez me dé permiso, etcétera. Entonces hay un desbalance muy evidente, no solo que es iliberal, sino que es claramente inequitativo, discriminatorio, clasista, en la forma en que se plantea un proyecto como este. Yo creo que esta fue la prueba final de que este es un gobierno de tintes iliberales, y porque si uno dice, bueno, no, es que el gobierno bajó a la urgencia, está dispuesto a dialogar, pero bueno, ¿y qué hubiera pasado si tenemos un Congreso 100% o en su mayoría disponible para aprobar algo así? El gobierno lo iba a sacar adelante. El gobierno quería sacar adelante su proyecto, no el proyecto que va a salir quizás más adelante. Claramente calculó mal. Yo creo que acá no hubo, o sea, hay un tejo pasado, evidentemente, pero cuando uno plantea un proyecto como gobierno, tiene que también ponerse la posibilidad de que ese proyecto va a salir. Y uno no tira el tejo pasado a una cuestión que no le guste, digamos. O sea, lo que quiero decir es que este gobierno está disponible para que su proyecto sea ley o sea nueva constitución. Y si eso era así, claramente la democracia empezaba a resquebrajarse, y es la forma en que las democracias empiezan a morir, y esto está súper estudiado. No es, las democracias ya no mueren por golpes de Estado, por fuerza, mueren lentamente por mecanismos como esto, que van interfiriendo en el diálogo democrático, que van interfiriendo en las libertades de las personas, que de alguna manera desbalancea el balance de poderes entre los tres poderes del Estado. Y lo que estamos viendo acá fue un intento de eso. O sea, esto es un intento por debilitar la democracia, no con ese nombre. Con el nombre de la seguridad se hace mucha tropelía.
1: Agustín Iglesias.
3: Sí, obviamente, yo creo que el gobierno se enredó más de lo necesario, porque efectivamente la reforma hoy día corre alto riesgo, ¿cierto? Yo creo que lo importante, sobre todo, era avanzar rápido en esta materia, porque es lo que más las personas esperan respuesta y lo que más le exigen al gobierno. Yo, igual, entendiendo las preocupaciones, yo no dramatizaría antes de tiempo. Creo que el gobierno está presentando una reforma, y que no solamente por presentarla, Chile ya está en un sistema autoritario, precisamente para eso tenemos el Congreso, para que se discuta, para que se ponga límite, y eso es parte, cierto, del sistema liberal que tenemos. En el fondo, hay un diseño que se presenta, que obviamente uno debe exigirle acto al gobierno en esta materia, de que presente una política que esté bien presentada, bien pensada, bien diseñada, y el espacio donde eso se discutirá en el Congreso, que eso es parte de la democracia que es liberal. En Chile hemos tenido momentos donde, si bien uno no podría decir que es liberal, pero en la discusión sobre la Constitución del 2021 presentada, y que se ampliamente fue votaba en contra con las personas, también habían medidas que, por así decirlo, creo yo, debilitaban el sistema que hoy con tanta fuerza se defiende. Que el Senado se eliminara, estos sistemas jurídicos paralelos, creo que eran complejos también. Entonces, la voluntad popular en ese caso, y diría la voluntad del Congreso, me imagino que irán ordenando y matizando lo que hoy día se encuentra que es tan complejo y dramático. Yo eso sí que no soy un comentario que puede ser polémico, equipa mía, amigo Pablo probablemente, pero yo, es bueno comentarlo y decirlo. Veo una preocupación muy elevada, con justa razón, hay buenos argumentos para eso, respecto a cómo se debilitaría la democracia con esto, pero volviendo al punto cuando partí la conversación respecto a la carta, creo que hay situaciones que ponen en jaque a la democracia y la están poniendo hoy día, y las personas lo ven día a día, ¿cierto? Como el sistema que hoy día tenemos no es capaz de responder a los problemas que ellos tienen, que pone como contrapeso importante en esta discusión de por qué las personas están de acuerdo, están dispuestas a ceder cierto espacio en estas materias. Porque la gente no ve puesta hoy día la solución, tanto parlamentaria como judicial como presidencial, a los problemas que le afectan en su vida en el día a día, y la democracia liberal tiene sus vacíos, tiene su hoyo, por eso que en el mundo está en crisis, no porque sí, ¿cierto? Entonces también creo que hay que atender a ese punto. Uno hace un reclamo, o ciertos sectores políticos hacen un reclamo legítimo, pero a la luz, que surge a la luz las medidas que están avanzando, de un sistema democrático que también tiene sus fallas y que está llena de hoyos, y hoy día tiene hasta las tíos a las personas en el día a día.
1: Leslie Sánchez.
4: ¿Qué tema más difícil? Honestamente, yo lo planteo así. Un tema muy difícil porque además a mí me gusta llevarlo más bien a un lenguaje más ciudadano, porque esta cosa, digamos, también convengamos, ¿cierto? Que liberal, que autoritario, qué sé yo, que cómo muere la democracia, que a mí me encanta el tema. Hay un libro de hecho que se titula Cómo muere la democracia, maravilloso. Pero me parece que escapa un poco al ciudadano a pie habitual, digamos. Entonces, a mí me gustaría llevarlo a un escenario mucho más doméstico, quizá. ¿Estas ideas son peligrosas para sus derechos? Más allá de que tú puedas empezar, hacer todo el análisis político de que el gobierno se metió de más en un embrollo, que a lo mejor, bueno, sacando, como digo, ese factor político, a mí lo que me pasa es que yo creo y estoy convencida que este es un proyecto peligroso para los derechos de las personas y para las libertades individuales. Peligroso, como digo. Además, todo lo que lo rodea es aún más peligroso, porque ya ingresaste el proyecto. O sea, con toda la crítica transversal que ha habido, el gobierno ya va a obtener de ahí algo. O sea, este estado de excepción especial en materia de seguridad, qué sé yo, lo vaya a atenuar, le vaya a bajar dos cambios, qué sé yo, le podía hacer un par de reformas, pero nos vamos a quedar probablemente con un estado de excepción en materia de seguridad extremadamente arbitrario. Porque el tema aquí es cuándo procede este. Porque los otros con los mismos nombres lo dicen, o sea, emergencia, guerra, catástrofe, qué sé yo. Uno ya se imagina qué es eso. Pero esto, ¿qué es en materia de seguridad? Cuando hay una amenaza inminente, dice como, y además el fundamento para los que nos tuvimos que leer la reforma y leer el mensaje del presidente de la República, firmado por 3 ministros, porque hoy día es como cartera de seguridad pública, el señor Arrau, como el creador de todos los males, oye, pero también lo firmó el ministro Alvarado, lo firmó el ministro García Ruminot. Entonces, me imagino que uno lee lo que firma. Entonces ya ahí hay un tema. Entonces no.
0: Dicen que a Ruminol le llegó como media hora antes, pero.
4: Entonces está ese tema de fondo, de qué es lo que querías alcanzar como objetivo. Porque tú sabes que esto te lo iban a criticar y sabes que te van a modificar un montón de cosas, pero igual aún así vaya a sacar cosas de ahí. Y yo creo que todo lo que señala, además, al leer el fundamento, es una completa aberración teórica y es la negación de la existencia del Estado. Entonces, la pregunta, ¿por qué quieren ser partido político? ¿Por qué quieren gobernar? ¿Por qué quieren ser presidente? Si en el fondo están negando la existencia del Estado. O sea, cuando te dicen, mire, yo tengo que presentar esta reforma porque no le puedo proteger sus derechos. No, claro, todo dice que el Estado debe proteger sus derechos, pero no puedo. Porque es lo que reconoce el mensaje, que no puede. Y que es más, tú, ciudadano a pie, no estás pudiendo ejercer tus derechos porque hay otros que te lo impiden. Y el Estado no está en condiciones de poder limitar a esos otros. Entonces, vamos a partir por poner una balanza, dicen ellos, una interpretación equilibrada a la Constitución. Quitémosles derechos a algunos para que los demás realmente puedan ejercer. Pero no te ponen ni siquiera un ejemplo de qué es eso. ¿Qué derechos ganamos los ciudadanos a pie con que una persona que está condenada y presa no tenga salud o no tenga seguridad social o no tenga derecho al trabajo o educación? ¿Qué ganamos en términos de seguridad y libertades? Nada. absolutamente nada. De verdad yo creo que nada. Entonces, y además la amenaza posterior es como, mire, y si no les gusta, recuerde que hay un artículo de la Constitución que nos permite ir por plebiscito, que es la democracia dedocrática, pues dedo para arriba, dedo para abajo, o sea, que la ciudadanía elige. Entonces, ¿cuál es la idea de la democracia representativa y elegir políticos que te representen en el territorio, en el Congreso y a nivel nacional? Si en el fondo van a decir, ¿sabe qué? Cuando estos que usted eligió no se ponen de acuerdo en lo que yo quiero, le voy a ir a hacer un plebiscito, porque sé que la oleada populista, ¿cierto?, punitiva está al alza, entonces sé que voy a ganar.
2: Como con, o sea,
4: y así empecemos entonces a consultar todo, la pena de muerte, porque así partimos, digamos, consultando reforma y terminamos consultando después la política pública cotidiana. O sea, entonces, ¿cuál es la virtud de querer dedicarse a lo público y de querer ser un servidor del Estado para mejorar la vida de los chilenos si frente a situaciones complejas tú vas a decir, bueno, ok, que elija la gente? O sea, eso es lo más, creo yo, simplista que hemos escuchado de la última autoridad, yo diría la última, no sé, 5 gobiernos para atrás.
1: Ya, ok, pero ¿nos habremos acostumbrado a preguntarle a la gente a partir de los procesos constitucionales que vivimos o no? O sea, ¿es una idea que está hoy sobre la mesa más que antes?
3: Yo creo que, a ver, primero, evidentemente, y aquí comparto en parte con Lely, de que efectivamente hacer la consulta, dado que el tema es popular, y no porque sea popular, es bueno y razonable, ¿cierto? Si las personas en el fondo están dispuestas hoy día a partir del momento actual a que las personas probablemente las cuelguen en la plaza pública, eso no es motivo, ¿cierto?, de impulsar medidas como esa. En el fondo yo creo que hay que tener cuidado respecto a cuál es el rol de los que gobiernan, ¿cierto?, en una democracia representativa, y no abusar de un instrumento como son los plebiscitos. Además, que yo creo que para el gobierno es una pésima idea. Cuando yo creo que el plebiscito es una pésima idea, hoy día ganar un plebiscito es súper complejo, una dinámica social donde el rechazo o el en contra, ¿cierto?, tiene mucho más favor a la posibilidad de apuntalar una reforma. Yo creo que sería un enredo gigante para el gobierno, donde perderían mucha legitimidad al respecto. Y creo que, claro, efectivamente hay que medir un poco las acciones, porque no todo vale por la popularidad que una medida u otra tenga. Eso, evidentemente, es complicar el sistema en el que vivimos, y espero que eso no ocurra.
2: Pablo Carbacho.
0: Sí, yo creo que los plebiscitos siempre son mala idea, porque además simplifican debates que son muy complejos. O sea, es parte del populismo. O sea, el populismo es simplificar la discusión pública, proponer supuestas soluciones a problemas complejos de manera muy simple. Este gobierno es el rey de eso, y el plebiscito es el mecanismo institucional para eso, que es un problema complejo, una pregunta complicada, simplificarla en un ¿usted quiere que hagamos esto? ¿Sí o no? Y está demostrado, les pasó en Colombia con el plebiscito constitucional allá, nos pasó a nosotros, básicamente, con el apruebo o el rechazo, y que ha quedado demostrado que los problemas complejos en las sociedades modernas se tienen que resolver de manera más inteligente, más con mayor complejidad, y los plebiscitos van en contra de esa idea. Yo creo que para el resultado que salga, las consecuencias son negativas, porque queda instalada una idea de que la gente quería algo o no quería algo, cuando en verdad la gente tiene mucho más matices, y las encuestas demuestran que incluso con este proyecto hay mucho más matices. O sea, quiere mayor seguridad, pero no está dispuesto a ceder ante las libertades, no está de acuerdo con que le intervengan las comunicaciones. Hay un matiz importante que mirar en todas estas discusiones.
1: Lali.
4: No, solo puntualizar algo pequeñito. Es que, ojo, aquí no nos equivoquemos. Los plebiscitos no son una herramienta constitucional para todo.
2: O sea, para todas las materias.
4: Primero, convengamos que los plebiscitos en general se asocian mucho a los procesos constitucionales, porque efectivamente la constitución es este contrato social esencial en una sociedad donde a mayor participación de la gente ratificando o no determinados elementos o procesos o texto en sí mismo, te da mayor legitimidad al mismo, digamos. Pero lo que también hemos tenido bien claro hace muchos años, ¿cierto?, que no son sujetos de plebiscito los derechos humanos. Entonces, ojo ahí, tú puedes plebiscitar mecanismos, que es lo que uh-huh. se hizo en Chile, mecanismos, quiero o no una nueva constitución y cuál sería el órgano más adecuado. Después ya tenemos un paquete cerrado, este el texto, sí o no, pero no cosas específicas, así como te decía ahora, que sería, hagamos esta reforma, pero en el que además la facultad la tiene el constituyente en derivado en esta materia, es el Congreso Nacional, o sea, no tendríamos nada que preguntar, o sea, el Congreso puede tramitar lo que quiere en este tema, en reformar la constitución. Uh-huh. Pero lo que tú en realidad llevarías a plebiscito en este caso sería derechos para los delincuentes, sí o no. Y eso es lo peligroso. Porque si tú abres esa puerta, más allá que uno pueda estar de acuerdo en que la delincuencia está desbordada en algunas materias y que ojalá las penas fueran rudísimas, porque pareciera que la ciudadanía necesita, pareciera como esta sanción súper ejemplificadora, pero si tú empiezas a hacer esas consultas, o sea, como te digo, abres un escenario que a lo mejor no puedes cerrar. Y después va a terminar que, como te digo, llevando plebiscito la pena de muerte para políticos corruptos. Podría ser. Y así de terrible. O sea, entonces, ojo ahí porque no sabemos. O sea, por algo está la mediación democrática a través de los partidos políticos y los representantes. Pues si no, tiranía a la mayoría y que la mayoría nomás mande el momento que sea y hagamos democracia digital. Pues, bueno, entonces no tengamos autoridad y que la gente esté en un computador votando todos los días si quiere, no sé, construir un hospital o una comisaría o si quiere reforma tributaria o no, en fin.
1: Pucha, ya, te esperamos la próxima vez, Agustín Iglesias. Hoy día teníamos torta, repartimos entre los panelistas. ¿Sabes? Así que.
0: Está regalando aquí.
3: Estoy viéndolos por YouTube, así que no es cierto porque no había ninguna torta.
1: Es verdad. Es
2: hay solo un muffin.
1: Es pero mentira, pero
3: un
1: mira,
3: muffin al lado.
1: Te lo tenía a ti. Te lo tenía a ti.
2: Sí.
1: Agustín Iglesias, Leslie Sánchez, Pablo Carvacho, esta mañana estuvieron con nosotros. Estaba tan entretenido el tema que se me quedó afuera el que les quería plantear en algún momento. Porque bueno. Yo estoy muy preocupado con esto del. Yo fui un fanático en su momento de un monje budista chanta que se llamaba Lobsang Rampa uh-huh. y aprendí mucho del Tíbet y del aura y esas cosas. Estoy muy preocupado que a esta altura se haya puesto de nuevo de moda el aura y fermear el aura es algo que todavía no comprendo.
4: Sigo
1: algo...
4: sin entender eso, alguien me lo pueda explicar. No,
0: y no lo mejor es que van y le preguntan a la gente que está y nadie entiende.
1: Sí,
0: nadie sabe de qué se trata. Exactamente. Pero lo hacen igual.
2: Les vamos a preguntar a la inteligencia.
1: Para otra vez vamos a hablar de fermear el aura.
2: Significa realizar, voy a leer la definición que hay ya en Instagram circulando. Significa realizar acciones, poses, bailes o actitudes con la intención de acumular prestigio, presencia o verse cool frente a los demás.
0: Pero es todo lo contrario. De hecho, vi una definición que era como hacer un baile que cringe.
1: Sí.
0: O sea, era como que hay como un debate.
1: En mi época había gente que te leía el aura.
4: Que la ve, sí, yo eso
1: que la ve, sí.
4: Que la ve.
1: Que te rodea, hay como un halo de luz que te rodea.
4: Y qué significa ese color en tu vida.
1: Y que va cambiando, sí.
4: Yo tengo amigas que creen firmemente en eso hasta el día de hoy.
1: Lobsang Rampa era un gallo que vivía en Plympton, en Inglaterra. O sea, nada que ver, un viejito que escribía desde su casa. No era monje tibetano. Fue el primer gran error de mi vida, Lely.
2: ¿Farmear
1: o fermear?
2: Farmear. Tiene el concepto farm.
4: ¿Y de dónde salió?
2: En inglés y en los videojuegos. Es del término farming en inglés, que se usa en los videojuegos como...
4: Chile, ejemplo, en mi Instagram todo el fin de semana salían cosas de eso y no tengo idea qué
1: es. Y tiene además una coreografía que es como
2: porque el farming en algunos videojuegos es como un poco la repetición de algunas acciones para poder tener más recursos, obtener premios, monedas y esas cosas.
1: Ya para la próxima, se nos va a venir Laura Mara, si no nos vamos a comerciales. Paulo, Lely, Agustín, muchísimas gracias. Ya estaremos conversando más en profundidad.
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2: El gobierno descartó echar pie atrás en lo que ya parece ser el corazón de su mega reforma de seguridad, la creación de un quinto estado de excepción. Acuérdate que esta fórmula permitiría al Ejecutivo restringir determinadas libertades y derechos por hasta 8 meses, con un rol acotado del Congreso. Una concentración de atribuciones que paradójicamente no solo inquieta a la oposición, sino que también suma descolgados en prácticamente todos los partidos oficialistas. El presidente, que durante el fin de semana perdió unos cuantos puntos de aura tras sus comentarios sobre los humedales, comenzó la semana defendiendo la propuesta y descartando que tenga un carácter iliberal.
3: Me molesta cuando tú levantas ese tipo de acusaciones que son falsas.
2: Por si el concepto no está en tu radar, se usa para describir sistemas en donde las autoridades elegidas democráticamente debilitan contrapesos institucionales y concentran poder.
4: No tenía idea.
2: En este caso la discusión está justo ahí, pues. ¿Cuánto poder puede acumular un presidente en nombre de la seguridad antes de que el Congreso empiece a parecer un actor secundario?
5: Aunque a algunos no les guste.
2: Pero la seguridad no es el único frente abierto. El jefe de gabinete, Claudio Alvarado, tuvo que comenzar nuevamente la semana aclarando los dichos de uno de sus propios ministros. Esta vez el titular de defensa, Fernando Barros, quien planteó que Chile, la copia feliz del Edén, debiera evaluar, abandonar el convenio 169 de la OIT, diciendo que su aplicación provoca un daño al país. Alvarado le cerró la puerta rapidito, dijo que era una opinión personal nomás de su parte.
6: Él tiene el legítimo derecho de dar su opinión respecto a ese tema. Es la opinión del ministro de Defensa, mirando, ¿no es cierto?, seguramente alguna situación específica, puntual, que tiene en su cartera, que puede ser alguna complicación, pero la mirada integral respecto al convenio del gobierno de Chile es lo que yo le acabo de señalar. Se respeta íntegramente y está vigente.
2: ¿Pero de qué estamos hablando?
7: ¿De qué me estás hablando?
2: El convenio 169 de la OIT protege los derechos de los pueblos indígenas y obliga al Estado a realizar consultas cuando determinadas medidas puedan afectarlos directamente.
8: Ya.
2: Distinta es la ley Lafkenche, que el ministro Barros también dijo que no era buena, que permite crear espacios costeros marinos administrados por comunidades que acrediten sus usos ancestrales. Dos normas diferentes que terminaron metidas en una misma discusión política. Y mientras el gobierno intenta ordenar sus propias posiciones, el Congreso también se divide sobre la posibilidad de revisar estas medidas, estos proyectos, en realidad, estas leyes que ya están aplicadas finalmente. Así lo planteó el senador Matías Walker.
9: Yo llamo con todo respeto al presidente de la República a ejercer su liderazgo, a evitar estas disputas entre los ministros, que los ministros conversen más entre ellos. Yo creo que nos habríamos ahorrado varios problemas si los ministros que saben del tema, como José García Rouminot, que tiene gran experiencia legislativa, hubieran tenido mayor participación en la elaboración, por ejemplo, de este proyecto de reforma constitucional.
2: Pero para seguir con las buenas noticias, este lunes comienzan las reuniones con la delegación de Estados Unidos para intentar rogar que nos quiten el arancel del 12,5% que nos impusieron en julio. Obviamente miradas distintas, hay quienes están optimistas, otros dicen que el Ejecutivo no se ha tomado en serio la situación y quedamos atrapados en medio de una guerra de potencias. Pasó que, como sabes, el gobierno firmó la Declaración de las Américas, un texto que se cuadra con los intereses de Estados Unidos. Lo hizo público el embajador sanguchito de abogado, Brandon Jude, como respuesta diplomática a la buena onda del canciller nuestro con China, que estaba dejando claro que somos besties.
10: Sí.
2: Algo que al país del tío Sam no le gusta.
7: Toma Trump.
2: Dicho lo anterior, el canciller Pérez tiene que dar explicaciones en el Congreso por estas jugadas maestras, que dicho sea de paso, igualmente van más allá de los gobiernos de turno, porque están respaldadas por tratados y acuerdos comerciales. ¿Qué más ha pasado? Una estudiante de 19 años se fue detenida por amenazas de bombas en la Universidad de Chile. ubicada en Estación Central y en su celular estaba la cuenta denunciada. El caso quedó en manos de la Fiscalía Centro Norte. Un carabinero de Franco baleó a un asaltante de 16 años que intentó robarle en el sector del Parque de los Reyes, en Santiago. Se trata de un joven venezolano, quien está fuera de riesgo vital. En prisión preventiva quedaron los tíos de Macarena Tolosa. Ambos fueron formalizados por secuestro con homicidio. La Fiscalía acusa un pacto de silencio para no revelar dónde está el cuerpo de la joven de 29 años. Y nuevamente se cierra el paso a los libertadores por nevadas en la Alta Cordillera. Se trata de una medida preventiva que va a regir para todo tipo de vehículos ante el nuevo sistema frontal que trae aires de sopaipillas, picarones, navegado y posiblemente, ojalá que no, más de algún problema en las calles y zonas ya afectadas por las lluvias. Soy Leo Honores y esta fue una pausa necesaria.
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1: Lunes de salud mental, rápidamente nos vamos a hablar de un tema que ha estado muy en los titulares en el último tiempo a propósito de parlamentarios que pretenden modificar la ley Karin, pero para ello congelarla durante 5 años. Una de las leyes más importantes, según han dicho los especialistas en el último tiempo, que al principio, claro, tal vez se desbordó con cantidad de denuncias, pero quisimos ver cómo está funcionando, qué tan relevante sería hacerle modificaciones, qué podría pasar si es que efectivamente se congela durante 5 años. Está con nosotros la académica de la Escuela de Psicología de la Universidad Católica, directora del Diplomado de Salud Mental y Bienestar Psicosocial en el Trabajo, Magdalena Garcés. Magdalena, muchas gracias por estar acá.
2: Hola, muchas gracias. Hola, a ustedes por invitarme. Gracias por estar.
1: Magdalena, primero que todo, ¿qué evaluación haces tú como especialista de lo que ha sido la ley Karin en Chile?
2: Para mí, en términos de la salud mental y el bienestar en el trabajo, creo que es una de las leyes más importantes que ha salido, porque es una ley que ha penetrado culturalmente. Y eso implica que va a traer cambios culturales también y que ya los ha traído de manera muy importante. Todo el mundo habla de la ley Karin. Niños, jóvenes, no hay edad. Entonces, que estemos hablando de salud mental en el trabajo como país es muy importante.
1: Cuando hablamos además de esta ley, uno la relaciona inmediatamente con el entorno laboral, ¿no? Pero ¿tú crees que ha cambiado, ya que dices que lo hablamos en todas partes, ha cambiado también otros entornos?
2: De todas maneras, porque todo lo que sucede en el mundo del trabajo es un laboratorio, un espejo de lo que está sucediendo en una sociedad.
1: Y porque pasamos harto rato en el trabajo, además.
2: Mucho rato. Y además, ¿sabían ustedes que todos los cambios, todas las leyes que tienen que ver con mejoras en el ámbito del trabajo y que aportan a la salud mental, tienen un correlato en la salud mental de un país? Si queremos mejorar la salud mental de un país, es muy importante que generemos leyes que mejoren las condiciones de trabajo. Claro. O sea, pienso unos padres que llegan cansados a su casa, o que llegan desgastados, o que han vivido una situación de acoso, ¿cómo llegan a recibir a los hijos cuando vienen del colegio, no? Claro. O sea, la salud mental en el trabajo es muy importante y está muy correlacionada con la salud mental de un país.
3: ¿Y cómo podemos interpretar, digamos, o evaluar a partir de lo que tú estás comentando en un tema que durante mucho tiempo, décadas, si es que no más, estaba como normalizado, ¿no? Acá había cierta normalización, cierta naturalización a nivel, una anécdota, hace poco tuve una discusión con alguien que decía, es que hoy día no se puede decir nada. No, sí se puede, lo que pasa es que tenés que saber decirlas nomás.
2: Claro, ¿cachai? Y además, ¿qué barbaridades vas a decir?
3: Exacto, no es que no se puede decir todo, ¿no? Entonces, bueno, en fin, pero voy a ese hecho, esa frase yo la escuchaba montones, ¿no? No se puede,
2: claro,
3: decir nada.
2: Y ahí hay un fenómeno que no es solo la normalización del maltrato, que tiene que ver cuando tú eres parte de una cultura en lo que esto no se habla, no se cuestiona, es más fácil que se normalice, pero también hay otro fenómeno, que es el de la psicologización de los problemas organizacionales y que tiene que ver con que hay un desplazamiento de la responsabilidad organizacional al individuo. Por ejemplo, el problema no es que las metas eran inalcanzables y había una jefatura que tenía que presionar por esas metas, sino que el problema era que esa persona era muy sensible.
3: Seguro, sí, claro.
2: Entonces,
3: claro,
2: las personas son muy sensibles, como que los problemas organizacionales y que tienen que ver con aspectos políticos, económicos, pasan al plano de las personas y nos conflictuamos. Esto pasa mucho, por ejemplo, con el aumento de las denuncias entre pares. En lugares donde hay muchas denuncias entre pares, a mí que me ha tocado hacer intervención, cuando uno plantea cómo ha ido transformando el mundo del trabajo, cómo han ido cambiando las metas, las formas de trabajar, la gente que se da cuenta que con ese sistema es mucho más fácil que tengamos roces y tensiones entre pares. Claro. Entonces, las transformaciones del trabajo, por ejemplo, cuando hay más desempleo, aumenta el acoso. ¿Por qué? Porque obviamente que las personas están dispuestas a aguantar más a propósito de que hay desempleo, pero también porque empieza a ponerse mucho más competitivo el mundo del trabajo.
1: Y porque hay harta presión, a montones de veces te dicen, bueno, si no te gusta, hay una fila de personas esperando tener tu cargo.
3: Dale con una piedra en los dientes. Exacto. Y ese tipo de cosas, ¿no? Claro.
2: Tal cual lo que tú planteas, Sandra. Entonces, estos temas, igual como que lo que comentaban antes del fútbol, hay que mirarlos de una manera mucho más sistémica. El acoso no tiene que ver con las características de la víctima o del victimario. Así. Esto tiene que ver con personas que están en un contexto de trabajo que tiene que ver con...
1: con dinámicas, ¿cierto?, que de repente se establecen.
2: Tal cual. Y riesgos psicosociales que vienen de la forma de organizar el trabajo. Esto es cómo se distribuye el poder, cómo es la división técnica y social del trabajo. Son temas mucho más estructurales con los que finalmente a ti te toca actuar en el trabajo y que muchos no están en tu ámbito de acción también.
3: Mm. Sí. Lo complicado es que estamos hablando además de cambios culturales, ¿no? Alguna vez lo poníamos como ejemplo, aunque claro, acá estamos hablando de situaciones de personas. Hay un montón de cambios culturales que se hicieron a través de leyes y que en algún momento eran bien discutidas y hoy día como que nadie las discute. Voy a poner un ejemplo muy burdo, el cinturón de seguridad del auto. O sea, uno era chico y estaba el cinturón de seguridad y se discutió un montón, es que era incómodo y todo, y a nadie se le ocurre, digamos, no usar el cinturón de seguridad. Esto es más complejo, porque estamos hablando de tratamiento de personas, por supuesto. Pero voy al tema que te quería plantear, el establecer ciertas normativas para cambios culturales. Los cambios culturales, de pronto, hay que empujarlos de esta manera.
2: Y justamente ese es el gran mérito de la ley Karin, porque yo lo llevo mucho al tema de la ley de antitabaco. Antes que saliera la ley Karin, en Twitter estaba lleno de comentarios como: esto es una cacería de brujas, ya no se va a poder mirar a nadie, sí, decir
3: no se
2: nada.
3: Le puede decir nada.
2: Y si tú haces el símil con el año 2013, cuando aparece la ley de tabaco, era muy normal en los lugares fumar, y el que no fumaba era como el raro del grupo y que se tenía que ajustar a lo que el resto de la oficina decía, ¿no?
1: Claro.
2: Y antes, y si hubiera existido Twitter en esa época, habría sido que esto era una cacería de brujas para los fumadores. Y en el fondo, hoy que estamos en el 2026, y el 2023 ya se cumplieron 10 años de la ley de tabaco, o sea, si yo ahora me sacara un cigarro y me pusiera a fumar acá sin preguntarle a ustedes, o sea, yo sería absolutamente raro, pero en el año 2010 yo habría sido una persona absolutamente normal. Claro. Entonces, este tipo de leyes nos llevan a cuestionar, conversar y repensar nuestras propias conductas. Y ese es el gran mérito que ha tenido esta ley. Más allá de los resultados en términos de cantidad de denuncias, demandas, qué tanta celeridad han tenido los procesos o no, el gran mérito es que estamos atreviéndonos a hablar de acoso.
1: Sí.
2: Y todos tenemos muy claro hoy qué es el acoso. ¿Y qué es una conducta de acoso? Y no es un rollo mío, no es un porque soy una persona muy dramática. Y ese cambio de en términos de la cultura es clave, darlo sobre todo en un país como Chile, que tenemos un historial de una cultura que es mucho más jerárquica y que a veces entiende que el ejercicio de autoridad es autoritarismo también. Claro. Entonces, esto es un cambio social muy importante.
1: Pero es un cambio que todavía se está desarrollando en Magdalena. Conversamos con Magdalena Garcés, académica de la Escuela de Psicología de la Universidad Católica y directora del Diplomado en Salud Mental y Bienestar Psicosocial en el Trabajo. Porque efectivamente partimos hablando de esto y al comienzo muchos decían, no, pero es que, sobre todo empleadores, no, pero es que aquí obviamente se van a quejar todos contra nosotros. Ahora todos lo van a encontrar malos. Como que era casi una ley que ponía a los trabajadores contra los empleadores, ¿no? Y cuando claramente ha quedado de manifiesto que no es así. Pero además cuando, no sé, de pronto aparecen las funas también en las redes sociales para hablar de acoso. Pero por otra parte, entendemos el acoso ya de manera más formal y hacemos la denuncia como corresponde. O sea, da la sensación que todavía vamos en el camino, ¿no?
2: Sí, pero también acá hay un tema de base que es el tema de la violencia en el trabajo y que tiene que ver con la violencia que estamos viviendo también a nivel social. El trabajo no va a ser un lugar exento de violencia. Lo que la ley Karin vino a hacer es como formalizar el procedimiento como reglamentario de cómo proceder con un caso en términos legales, ¿cierto? Y todo el foco ha estado puesto en eso. Pero la ley Karin tiene como un otro pilar que tiene que ver con la prevención y que se ha puesto poco énfasis en eso y es muy importante porque de algún modo la deja correlacionada, sujeta a el protocolo de vigilancia de riesgo psicosocial que las empresas tienen que aplicar por obligación, por ley, evaluar, vigilar su riesgo psicosocial para prevenir. Entonces, el lado de la prevención del acoso, que se ha hecho menos, es de lo que más te rinde en términos de gestar cambios culturales. Y eso es como lo maravilloso que también tiene esta ley, que no es una ley que va solo a la sanción y a lo punitivo, sino que también hay que empecemos a formar. Y ahí hay un tema clave, que es que también hay que aprender a distinguir qué es acoso y qué es conducta incívica. Por ejemplo, que alguien llegue al trabajo y no me salude puede ser una conducta incívica.
1: Mal educado,
2: francamente.
3: Hemos visto, ¿cierto?
2: Pero que mi jefatura me dé un feedback que no sea muy bueno, es parte del claro. trabajo. Mm. Pero que me diga que mi trabajo es una porquería, que me grite delante del resto, eso ya es acoso. Y es muy importante aprender a distinguir también. Y tenemos que educarnos en esto. Para que también, porque ¿qué pasa? Que cuando yo soy una persona que he sido víctima de acoso, da tanto miedo vivir el acoso que ahí se genera un bloqueo porque es muy traumático. Entonces la gente se siente muy culpable. Entonces el mecanismo psíquico propio del acoso es que yo hasta el último momento voy a tratar de negarlo. Y voy a decir, es que el problema fui yo, porque yo he sido muy débil, es que el problema es que este. La persona
4: se culpabiliza. No me lo dijo de malo, claro.
2: No me lo dijo de malo. Y a no ser que yo tenga un vínculo con un otro que me ayude a pensar y procesar esa situación de acoso, es muy difícil que yo llegue a tener tanta claridad de que lo que estoy viviendo es acoso, que no es mi culpa. Por eso aquí el tema del vínculo como factor protector es clave, no solo en el abordaje del acoso, sino que también en la prevención.
3: Y en ese sentido, totalmente de acuerdo, ¿no? De hecho, te lo preguntaba anteriormente, pero voy a hacer la pregunta del abogado del diablo, que tiene que ver con lo complejo que puede ser y llegar a malos usos de la ley. ¿Cómo equilibrar eso, digamos? ¿Cuándo se podría considerar que a lo mejor hay un mal uso de la ley, ¿no?
2: De todas maneras, puede pasar, y a propósito de sistemas como... Mira, leía que las grandes empresas tienen muchas más denuncias, pero también porque ya tienen muchos más canales formales para denunciar, han hecho más prevención. Pero ahí tenemos que pensar, por ejemplo, qué está pasando en el ámbito de la informalidad. El 28% de los trabajadores en Chile son informales. Y esta ley ni siquiera llega en eso. Entonces, cuando yo creo que ahí hay que tener ojo, porque a veces ponemos el foco en el mal uso que puede haber y que ojalá los cambios reglamentarios... Tiene que haber un mínimo de admisibilidad en ciertas cosas, etcétera. Pero ahí el gran tema, yo diría, es cuánto también... Yo creo que uno de los desafíos de esta ley es cuánto no estamos pudiendo abordar. Y yo creo que ahí también hay un tema de la reparación de las víctimas. Porque hoy también pasa que mucha gente denuncia.
3: Seguro.
2: Y esos casos después quedan, se demoran 8 meses.
3: Claro, y sienten que en rigor, ¿para qué denuncia, digamos?
2: Y hay un desincentivo. Sí. De hecho, una colega acaba de hacer un estudio sobre el impacto que tiene denunciar y salir por un caso de acoso en la búsqueda de empleo, sobre todo en mujeres. Entonces, eso no debiera ser, porque de hecho, si hay mayores niveles de acoso en mujeres, denuncias, tiene que ver con que principalmente el acoso se da en sectores como servicio, comercio, que es donde trabajan más mujeres. Entonces no tiene que ver con contratar mujeres. Entonces hay un montón de mitos que tenemos que derribar. Claro. Y si bien puede haber abuso, yo creo que es mucho menos, porque en verdad el costo de denunciar es alto. Sí. Por eso yo creo que nuestra inversión de tiempo tiene que ser en prevenir. Porque incluso si yo denuncio y mi caso se resuelve positivamente en favor mío, eso puede terminar en que la persona quien cometió el acoso va a tener una amonestación oral por escrito y en el peor de los casos queda sin trabajo. Pero como el acoso tiene que ver con una forma de organizar el trabajo, lo más probable es que si yo echo al acosador va a aparecer otro caso de acoso porque alguien va a asumir ese rol. Por eso yo creo que es importante los casos en los que se da el abuso y eso, pero también hay que tener ojo con que esto no tiene que ver con personas abusivas, sino que estos son síntomas sociales que se están dando en el mundo del trabajo.
4: Magdalena, pero es interesante aquello porque nos hace sentirnos parte, ¿no? Muchas veces uno dice, pero a tal colega lo acosaba a tal otro colega, pero no tiene que ver conmigo. Pero no, nosotros somos parte de esas dinámicas, de ese entorno, ¿no? Del grato ambiente laboral, como se dice por ahí. Porque efectivamente, bueno, y nos están escribiendo auditores, ¿no? Por ejemplo, Diego pone un punto y dice que cuando hablábamos de bullying, por ejemplo, claro, nos preocupábamos tanto del bullying, no nos dábamos cuenta que después en el trabajo terminábamos normalizando este tipo de situaciones, o que muchas veces los entornos laborales, los encargados de aplicar los protocolos, son muchas veces personas donde se dan los abusos, no donde están los abusadores. Entonces, ahí como que cada uno tiene que cumplir un rol y tiene que ser parte, efectivamente, porque hay protocolos, pero hay que hacerlos cumplir y hay que hacerlos cumplir bien, y de eso somos todos, digamos, algún engranaje.
2: Claro, y también ahí está como el gran tema, que es entender como esto más sistémico que planteábamos, que también a veces las personas nos defendemos un poco, porque una manera de sobrevivir a veces en el trabajo y en estos entornos es decir, es como cuando dicen, ¿te fijas que el chileno siempre dice, tiró licencia? Sí. Dicen, tiró licencia y cuando alguien se va con licencia, todos empezamos a especular qué le pasó a esa persona, es débil.
4: Sobre todo después del escándalo de la licencia, se fue de viaje al extranjero.
2: Pero el gran tema es que esa persona me muestra que a mí también me podría pasar algo así. Entonces, cuando alguien denuncia una situación de acoso, lo que está mostrando es que yo también estoy expuesto a ese riesgo. Y por eso también nos cuesta abordarlo y como entender que es algo colectivo. Porque es algo que nadie quiere que le pase. Y cuando le pasa a esa persona, me recuerda que a mí también me podría pasar.
4: Exacto.
2: Y eso es lo que nos lleva a individualizar los casos.
4: Claro. Y que hay cosas y acciones de pronto que son más mínimas, pero que están normalizadas y que tampoco son correctas.
2: Claro.
3: Claro, justamente. Maneras de referirse y qué sé yo. Pero, ¿cómo ves la evolución, digamos, o el futuro, más bien, de la ley, Karim?
2: Bueno, hoy está ahí en el entredicho. Hay parlamentarios que plantean congelarla por 5 años. Y yo creo que es importante ahí entender que la ley Karin se pensó al principio que el problema era por cómo había quedado redactada el reglamento, qué sé yo, y estábamos llenos de denuncias. Pero ya van 3 años, o sea, se acaba de cumplir 2, pero ya vamos, y se ha mantenido el número de denuncias.
3: Claro, entonces, ya no era una cuestión de forma.
2: No fue un problema de que era una ley que apenas sale, todos nos ponemos a denunciar, o sea, se ha mantenido. Y se ha mantenido en un contexto de generalmente empresas formales que han tenido los protocolos, que han podido. Entonces, y yo creo que el universo que hay detrás de lo no explorado es mucho mayor. O sea, el congelamiento por 5 años, sobre todo en casos que terminan de manera muy dramática, estamos en un contexto actual en el que hay una crisis de salud mental a nivel país. De hecho, en los países desarrollados, en países como Francia, España, hay jurisprudencia a propósito del tema del suicidio laboral. Lo que pasa es que en Chile no existe, la ley laboral no aborda los aspectos penales y los accidentes del trabajo son los derivados de riesgos y daños que tenemos por el trabajo, o sea, el daño que tenemos por el trabajo, siempre y cuando no haya sido perpetrado por la propia persona. Pero una consecuencia muy asociada a acoso es el suicidio laboral. Entonces aquí tenemos un tema que el abordaje, dejar congelado, significaría como tapar el sol con un dedo respecto al fenómeno de la violencia que estamos viviendo como país y que tiene una correlación importante con la salud mental. Entonces, ojalá ese no sea el camino, pero sí el camino sea mejorar algunos aspectos reglamentarios para que no ocurran abusos de las dos partes, ¿cierto? Tanto de quienes pueden abusar del sistema como de quienes van a obviar cierta denuncia.
4: Magdalena Garcés, como especialista además en bienestar psicosocial en el trabajo, ¿no? Para quienes nos están escuchando, ¿qué debiera hacer una persona que se siente menoscabada, que siente que, porque además debe haber diferencia entre que alguna vez pase algún incidente a cuando esto ya se vuelve reiterativo? Obviamente las cosas para mí no son igual para ti, hay cosas que se pueden conversar, pero cuando ya a lo mejor sienten que esto pasó mayor, es que necesito hacer una denuncia, ¿qué es lo que debieran hacer? ¿Cuál es el primer paso, el primer consejo?
2: Bueno, es importante que sepan las personas que ellos pueden acceder a la atención psicológica temprana de parte de la mutual que tiene su lugar de trabajo. Uh-huh. Pero sí, yo te diría que en términos más generales es súper importante entender el rol que tiene el vínculo como factor protector. O sea, en el caso mismo de Karin, si uno analiza el caso, los 2 años más o menos que duró el proceso desde que se filtra el testimonio de que ella había defendido a una compañera que se suponía que estaba robando insumos, pero en verdad ella dice, es que la jefa nos deja. Entonces, cuando la jefa se entera, porque el sumario se va a trasladar a la jefatura, empieza a complicarle las cosas a Karin, pero Karin iba bien, tenía el apoyo de sus compañeros. El gran tema es cuando a ella la mandan a la bodega, ahí empieza el aislamiento social. Y después de 1 mes, Karin termina suicidándose. ¿Por qué? Porque el aislamiento en estos casos es lo peor que te puede pasar y hace la diferencia entre salud y enfermedad y entre la vida y la muerte también. Entonces, yo creo que aquí el tema, yo siempre le digo a las personas, si usted no tiene un vínculo en su trabajo, empieza a buscarlo. Y si lo tiene, cuídelo. Y el vínculo no necesariamente es una amistad. Es que nos miremos los lugares de trabajo, que yo esté atenta a lo que le pasa al otro, que conectemos en las cosas que tenemos en común también. Cuando yo he logrado conectar contigo en una experiencia humana, luego nuestras diferencias no importan tanto. Pero hoy también estamos en una sociedad que está poniendo mucho el foco en las diferencias, ¿no?
3: En lo individual.
2: Pero finalmente
3: también,
2: claro, el dolor es humano. Sentir culpa es humano. Sentir no estarlo pasando bien es humano. Entonces, yo creo que ahí los lugares de trabajo tenemos como que sobreponernos un poco a estas metas, a estos sistemas que a veces nos hacen que nos conflictuemos entre nosotros, nos llevan a competir y promover ambientes más colaborativos también.
4: Bueno, súper necesario efectivamente, porque las redes de apoyo pueden ser las bases fundamentales para salvar vidas incluso. Y sobre todo para que conversemos de nuestros ambientes laborales, porque eso del grato ambiente laboral debiera ser una cambia máxima en todos lados, ¿no? Por eso nosotros lo pasamos chancho.
3: Incluso
4: aquí,
3: cuando se ven estos niveles como productivos, tanto que se ve la producción.
4: Exacto.
3: La producción ahora, porque ya número con número, Excel y qué sé yo. Evidentemente un ambiente laboral grato va a generar una producción mucho mayor en la pega que sea.
4: Tal cual, tal cual.
3: Bueno.
4: Por eso a Ciudadano ADN le está yendo cada día mejor.
3: Como avión.
2: Bueno, y también con el trabajo, no solo damos trabajo y un empleo que implica un salario a fin de mes, con el trabajo construimos país, construimos sociedad. Y los ambientes laborales que generemos van a tener que ver con lo que está pasando con nosotros como país.
3: Exacto. Obvio, tal cual. Y se irradia, además se contagia y se nota, además, se nota. No, hay lugares de gente que no se tiene buena, digamos, pero no.
4: Y no se quiere, y también se nota.
3: También se nota, sí. No.
4: Magdalena Garcés, académica de la Escuela de Psicología de la Universidad Católica, directora del Diplomado en Salud Mental y Bienestar Psicosocial en el Trabajo, ha estado con nosotros. Recuerden que esta conversación queda además disponible en nuestras plataformas digitales. Muchas gracias, Magdalena.
2: Muchas gracias.
3: Gracias, Magdalena.
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2: Generalmente hemos escuchado nosotros

Porque más o menos esto es lo que mencionan. Hermana, hermana, no debes entrar a la iglesia en pantalones. No debes asistir a la iglesia en pantalones. No debes hacerlo. ¿No sabes que eso es pecado? La Biblia dice, no vestirá la mujer traje de hombre. Por lo tanto, el pantalón es del hombre y la falda es de la mujer. Si el hombre se coloca, si la mujer se coloca pantalón, entonces está colocándose vestido de varón. Y eso es pecado delante del Señor. Eso es abominación. Yo sé que muchos han escuchado esto. E inclusive en la calle, hablando, los que predican en la calle, se dedican a decir esto en la calle a las personas que están ciegas, sordas y mudas, que no entienden y no conocen. Bueno, parece que debemos investigar este asunto una vez más, ya que muchos teólogos han predicado sobre este tema y casi siempre han repetido lo mismo en su intento de acabar con los pantalones en la mujer. Pero hay una sola forma, mis amados hermanos, de conocer esto muy bien, y esa forma es revisando el origen y los acontecimientos del cómo suscitaron en el tiempo antiguo, preguntar a los primeros habitantes de este planeta y que sean ellos mismos quienes nos den su testimonio de todo esto. Y para esto necesitamos nosotros una fuente de información que sea muy fidedigna. Y que esa fuente de información fidedigna solamente encontramos en la sola Escritura. Encontramos en la sola Palabra de Dios. Lo encontramos en las Sagradas Escrituras, la Biblia. Por esa razón, le invito a que leamos una vez más el texto y vamos a dejar espacios abiertos para que podamos entender lo que a continuación voy a exponer. Dice la Escritura de Deuteronomio 22:5, no vestirá la mujer traje de hombre. No, no hay manera de cambiar, no. Ni el hombre vestirá ropa de mujer, tampoco hay forma de cambiar, porque lo que ya está escrito, está escrito. Esta palabra que a continuación viene, quiero que guarden dentro de sí, porque esta es la que nos va a dar la luz al respecto de este texto. Porque es abominación, porque abominación es, que dice que es vestirse traje de varón, la mujer es abominación. Que el hombre vista ropa de mujer es abominación. El punto es el resultado de la acción. Dice, es abominación ante los ojos de Jehová cualquiera que haga esto. Eso es lo que el texto menciona. Entonces, vamos a citar la Escritura para que nos dé una claridad al respecto. Si el testimonio del Dios de la Biblia, que vamos a citar en este momento, nos alumbra el camino en cuanto a esto, y si sus primeros seres creados también lo afirman, entonces nada tenemos que hacer con todo lo que han dicho o dicen los hombres en su intento de juzgar, o en el intento de condenar, o en el intento de salvar. Porque hoy por hoy, como mencioné al principio, existe dos premisas. La primera es que las mujeres que se visten con falda y con vestidos, ellas heredarán el reino de los cielos. Y las mujeres que se colocan pantalones y todo lo demás, ellas heredarán el reino del infierno. Entonces, mujer cristiana es la que se viste con falda y con vestido. Y mujer impía, perversa, es la que se pone pantalón. Y mira el que está a tu lado. Ya puedes identificar, esta es perversa y esta es santa. ¿Sí? Ese es el grave problema que existe. Pero vamos a pedir a nuestro Señor y Dios, con todo temor y temblor, que Él nos dé su testimonio. Y luego pediremos a Adán y a Eva que nos den su testimonio. Nunca se olviden que nosotros, para enseñar algo, contextualizamos con todo, desde el principio hasta el final. Porque caso contrario es un pretexto. Ok. Aunque para muchos lo que voy a enseñar en este momento va a ser muy contraproducente, ya que al sostener lo que la Escritura menciona al respecto de la figura original con la que Dios vistió al hombre y a la mujer en sus principios, le va a sonar muy, muy desafiante.
Yo sé que la mayoría dice, y eso he escuchado de muchos decir, al principio la vestidura del hombre era la túnica. ¿No es cierto que sí? Es la túnica. Y por ende, pues ahora los que se... De otras maneras también, los que nos ponemos pantalones, los hombres pantalones, estamos pecando porque no es la vestimenta original que Dios estableció. Ya tenemos un problema. Y la mujer, por otro lado, se pone vestido, bueno, ella está dentro de lo que Dios hizo. Pero ese no es la vestimenta original. Pastor, pero ahí dice que Dios hizo la túnica. Sí, pero antes de eso Dios hizo algo. Antes de eso Dios a Adán y Eva los vistió de una forma que pocos han logrado comprender. Existe otra vestidura. Ah, sí, sí, pastor. Sí, ellos se hicieron delantales de hoja de higuera. Se hicieron ternos de baño para tapar su cuerpo de manera inmediata. Sí, pero antes de eso, Adán y Eva tenían una vestidura. Y ahora, ¿cuál es esa vestidura que Adán y Eva tenían antes de eso? En otras palabras, presten mucha atención, antes de la caída, antes del pecado, Adán y Eva tenían vestidura. ¿Sabían eso? Para los que dicen sí, ¿sabes cuál fue la vestidura? Y para los que dicen no lo sabías, perfecto, entonces hoy lo vamos a aprender. Después de la caída, el hombre hace su vestidura. Y luego Dios dice, no, así como debes vestirte de ahí en adelante. Ok, dejemos que Dios entonces nos muestre a nosotros qué es lo que pasó. Génesis capítulo 1, por favor. Génesis el capítulo 1. ¿Me pasan agua, por favor? Ok. Génesis el capítulo 1. Dije al principio que va a ser controversial y espero que no sea de esta manera. Génesis 1:26 dice la palabra del Señor de la siguiente manera. Vamos a ver cómo Dios crea al hombre. Y yo le voy a pedir que me preste mucha atención, ya que esta enseñanza lo hice hace mucho tiempo atrás, en la cual detallé la creación del hombre en la forma como Dios lo hizo. Y hoy voy a tocar un poco al respecto para contextualizar, pero sé que van a hacer muchas preguntas allí y les voy a dejar ahí con la curiosidad, porque ese no es el tema. Génesis 1:26, la creación de Eva, la creación del hombre. Dice así: entonces dijo Dios, hagamos al hombre a nuestra imagen conforme a nuestra semejanza. Noten esto, Dios dice, hagamos al hombre a nuestra imagen y conforme a nuestra semejanza. Dios, sigamos. Y señoreé en los peces del mar y en las aves de los cielos y en las bestias y en toda la tierra y en todo animal que se arrastra sobre la tierra. 27. Y creó Dios al hombre. ¿Cómo lo creó? A su imagen. A imagen de Dios lo creó. ¿Cómo lo hizo? A imagen de Dios lo creó. Hasta aquí está creado el hombre. Varón y hembra los creó. El detalle de la creación, 28. Y los bendijo Dios y les dijo, fructificad y multiplicaos, llenad la tierra y sojuzgadla y señoread en los peces del mar y en las aves de los cielos y en todas las bestias que se mueven sobre la tierra. Y señoread. Ok, hagamos un alto, déjame ilustrarte con claridad para que tú puedas entender bien el contenido de la enseñanza de hoy. Dios dice, obsérvame un momento acá por favor. Dios dice, conversando con la divina Trinidad, Dios dice esto, hagamos, conversando con el Verbo de Dios, dice, hagamos al hombre a nuestra imagen conforme a nuestra semejanza. La imagen de Dios es espíritu. ¿Dios es espíritu, sí o no? Ok, Dios es espíritu. El Verbo de Dios también es espíritu, porque estaba en el mundo espiritual de manera espiritual. Y Dios es espíritu, dice la palabra, y eso todos lo sabemos.
Entonces dice Dios, hagamos al hombre a nuestra imagen. Entonces la creación de Dios dice, y Dios creó al hombre a su imagen y a su semejanza. ¿Eso qué significa? Que Dios creó al hombre espiritual. Dios creó al hombre espiritual porque a imagen de Dios, Dios es espiritual, a imagen y semejanza es Adán espiritual y Eva espiritual. Eso fue lo que Dios creó. Y creó Dios al hombre a su imagen espiritual y a su semejanza espiritual lo creó. Ya está el hombre creado ya. Ya está. Tenemos allí a Adán y Eva. Tenemos ahí al hombre, vamos a enfrascarnos en el hombre para no irnos por otro lado, sino Adán. Ya está creado Adán allí. ¿De qué manera? Espiritualmente. ¿Se podía tocar Adán? No. ¿Se podía ver Adán? No. ¿Por qué? Porque fue creado espiritual. Un ser espiritual. Lo primero que Dios creó fue un Adán espiritual. Luego Dios dice, capítulo 2, versículo 7, vamos allá más adelante. Hay mucho que explicar acá, pero no es la, este no es la enseñanza, sino que ahora vamos al capítulo 2, verso 7. Y quiero que observen con mucho cuidado aquí. Entonces, ya Adán ya estaba creado, ya estaba creado. En su forma espiritual, a imagen del Dios espiritual, a la semejanza del Dios espiritual. Ahora viene el siguiente paso. El siguiente paso. A ese espíritu necesita darle un vestido. A ese espíritu necesita darle una forma. Escucha esto. Entonces Jehová Dios formó al espíritu de Adán, le dio forma. Entonces Dios formó al hombre del polvo de la tierra. Le dio forma para que sea tangible, para que se pueda ver. Entonces Dios formó al hombre del polvo de la tierra y sopló en su nariz aliento de vida. Escucha esto. Y fue el hombre un ser espiritual viviente material. Un ser espiritual y un viviente material. En otras palabras, el espíritu de Adán está acá. Dios es espíritu y observa al espíritu de Adán que él creó. Por eso se llama él el padre de todos los espíritus. Creó. Luego Dios va, recuerda lo que dijo, fructificar y multiplicar. Este necesita ser un ser que ya lo era, pero viviente. Material. Espero que me entiendas. Dios toma barro, organiza todo y le da forma al espíritu del hombre. Y ahora él se convierte en un ser viviente. Lee conmigo lo que dice más adelante. Verso 8. Y Jehová Dios plantó un huerto en Edén al oriente y puso allí al hombre que había creado o al hombre que había formado. Ok, al hombre que había formado. Al hombre que había formado, le hizo un traje a la medida. ¿Cuál es el primer traje entonces? ¿Ah? ¿Cuál es el primer traje que Dios hizo para? Yo sé que esto me van a tirar muchas piedras, como el tema del diezmo también, así que no me importa, estoy acostumbrado. Tengo una cantidad de piedras en mi casa. Así que, ¿cuál era el primer traje que Dios hizo a Adán? ¿Ah? El cuerpo, ¿no es cierto? El cuerpo. Ok. Pastor, pero usted tiene Biblia para eso, tranquilo. Mira esto. Ahora, vamos más adelante un poco para que te des cuenta. Versículo 25 del mismo capítulo. Y estaban los dos, Adán y Eva, estaban con cuerpo. Ya dado forma, ya estaba vestido de piel y carne, vestido. Y los dos estaban, ¿qué cosa? Desnudos. ¿Cómo se llama entonces la primera vestimenta que Dios hizo al hombre? No.
¿Cómo se llama la vestidura que Dios hizo en primer instancia en su soberana voluntad al hombre? Verso 25, vamos a leerlo otra vez. Preste mucha atención. Y estaban ambos desnudos. ¿Cuál es entonces la vestimenta que Dios le dio antes de la caída en su perfecta y soberana voluntad al hombre? La desnudez. La desnudez es la vestidura oficial de Dios antes del pecado. Y ahora van a decir ustedes, pastor, pero como que no hila, como que parece que no, esto de aquí como parece un poquito medio extraño. ¿Cómo va a ser la desnudez de una vestidura? Hermanos, sigamos leyendo. Y estaban ambos desnudos, los dos estaban vestidos de la vestidura que Dios hizo al darle forma a Adán y su mujer. Escucha esto. Y no se avergonzaban, ¿de qué? De la vestidura que era, ¿qué? La desnudez. La desnudez era la vestidura en la soberana voluntad de Dios que le dio a Adán para que Adán viva con esa vestidura conocida como la desnudez. Y Adán y Eva no se avergonzaban de la primera vestidura que le dieron. Pastor, ¿podría usted mostrarme algún otro texto? Porque como que no me queda muy claro. Ok, vamos allá. Libro de Job, por favor. Libro de Job, capítulo 10, verso 8. Hay muchos más, pero en esto no me quiero anclar, porque recuerda que el tema es otro. Sí. Job, capítulo 10, versículo 8. Antes de leer este texto, escucha esto. Ya que conocemos que la desnudez es la vestidura original que Dios entregó a Adán y Eva al principio, antes de la caída, antes del pecado, antes de la desobediencia. Esa es la vestidura en la voluntad perfecta y santa de Dios. Pastor, entonces hay que estar desnudos ahora. ¿Qué será que el pastor quiere enseñar? Leamos Job capítulo 10, verso 8, por favor. Aquí está mencionando el testimonio de la creación. Y dice, tus manos me hicieron y me formaron. Aquí tenemos nosotros las dos formas en que Dios creó. Hacer a la semejanza de Dios y formar con la vestidura del cuerpo de piel y carne. Y luego me vuelves y me deshaces, dice Job en su agonía, verso 9. Acuérdate que como a barro me diste forma y en polvo me has de volver, versículo 10. No me vaciaste como leche y como queso me cuajaste, verso 11. Me vestiste de piel y carne. Me vestiste de piel y carne. Entonces, ¿cuál fue la primera vestidura que Dios hizo a Adán y Eva antes de la caída? Antes de las hojas de higuera, antes de las túnicas y todo eso, ¿cuál fue? La desnudez, la piel y carne. Oído que no estoy yo manipulando nada, tú lo estás leyendo. Así que es demasiado claro. La vestidura original que Dios dio al ser humano original es la desnudez, se llama desnudez. Y cuando ellos estaban, Adán y Eva, estaban desnudos, caminaban desnudos, y dice la escritura que para ellos esa vestidura no causaba ¿qué? Vergüenza. Tranquilo, todo bien. Dios descendió y miró a Adán y Eva con esa vestidura que Él hizo para ellos y les observó y no había ningún acto de vergüenza. Todo normal.
tranquilo y una santidad extrema en el huerto de Edén. Esa fue la vestidura original. Así que tú, cuando te pares frente al espejo al salir de la ducha, observarás tú que esa es la vestidura original. Pero por causa del pecado, vete a Génesis capítulo 3, verso 7. No te vas a olvidar. La primera vestidura es la desnudez. Pero entonces, ¿cómo para hacer lo que la Biblia dice tenemos que estar desnudos? Ya vamos a mirar. Aquellos que entraron a nuestro canal por primera vez con la curiosidad de todo esto, no se vayan, quédense allí, deseen el lujo de quedarse un momento desafiantemente e intenten conocer con la Biblia en la mano. Génesis capítulo 3, verso 7. Después del pecado, después de comer la fruta prohibida, después de todo eso, escucha, entonces fueron ¿qué? Abiertos los ojos de ambos. Y conocieron que estaban vestidos ¿de qué? De piel y carne. Conocieron que estaban ¿qué? Desnudos. Conocieron la vestimenta que Dios le había dado en su principio, Adán y Eva. ¿Por causa de qué? Por causa del pecado. La palabra siguiente que dice, dígalo fuerte. Sí. Entonces. Mira esto, ellos conocieron que estaban desnudos y luego dice, entonces cosieron hojas de higuera. Cosieron hojas de higuera y se hicieron, ellos mismos se hicieron. Recuerda al principio, y Jehová Dios hizo al hombre. Y Jehová Dios formó al hombre, le dio vestidura. Él confeccionó la vestidura original y le vistió de piel y carne. Pero después del pecado, ellos conocen que están desnudos y el conocimiento de la desnudez causa en ellos un acto de vergüenza. Y deciden esconderse. Y deciden irse a la modista o a donde hacen el traje y toma de manera inmediata, cosen hojas de higuera, se hacen delantales, en otras palabras, un terno de baño. La mujer tapa su vergüenza, sus senos y también las partes íntimas, y el hombre tapa la parte íntima. Es ahí donde empezaron los taparrabos y todo lo que se conoce hoy por hoy. Aparece ahí, ahora. Ellos se hicieron, usando su pensamiento, su corazón, usando sus sentimientos, usando su teología, usando su criterio, usando su forma de pensar, usando su cultura, dijeron, esta es la manera de nosotros vestirnos de ahora en adelante. Eso. Este es lo más importante, cubrir la desnudez. Oído, cubrir la desnudez. ¿Cuál era lo que le avergonzaba? ¿Le avergonzaba las piernas? No. ¿Le avergonzaba los tobillos? Tampoco. ¿Le avergonzaba los brazos? Tampoco. ¿Le avergonzaba las espaldas? No, no, no. ¿Le avergonzaba el ombligo descubierto? Tampoco. ¿Qué era lo que le avergonzaba? Sus partes íntimas, sus senos en la mujer, la parte íntima en el varón y en la mujer, lo que le avergonzaban, cubrieron. Pero Dios... Ahora, hagamos un alto aquí, para que sigamos leyendo, versículo 8. Y oyeron la voz de Jehová que se paseaba en el huerto al aire del día, y el hombre y su mujer se escondieron de la presencia de Jehová Dios entre los árboles del huerto, mas Jehová Dios llamó al hombre y le dijo. Antes de que leamos lo siguiente, te hago una pregunta. Ellos, los ojos fueron abiertos y descubrieron que estaban desnudos y corrieron y se hicieron su ropa para cubrir su desnudez. Pero, cuando estaba estudiando esto me llamó mucho la atención. Si yo ya me cubro la desnudez, no hay problema, me presento delante de quien sea. ¿Por qué se escondieron ellos? ¿Por qué si ya se cubrieron la desnudez, por qué se escondieron?
¿Por qué se escondieron? Hermanos, aquí hay algo muy importante que nosotros necesitamos entender. Ahora, se escondieron. Ahora mira lo que Dios le dice al hombre. Dice, ¿dónde estás tú? Y él respondió, oí tu voz en el huerto y tuve miedo. Escucha esto. Antes de la caída estaban totalmente desnudos, vestidos de piel y carne, con el vestido original, sin la presencia del pecado. ¿Y tenía miedo? No, señor, no había miedo. Pero ahora, después del pecado, sus ojos fueron abiertos, conocen que están vestidos de piel y carne, desnudos, y se avergüenzan y se tapan la vergüenza de su desnudez. Pero aún siguen teniendo miedo. ¿Por qué será? ¿Por qué será? Escucha esto. Ahora, dice esto, y se escondieron de la presencia de Jehová. Luego, más adelante, el verso 10, ¿dónde estás tú? Él respondió, tuve miedo porque estaba desnudo y me escondí. Pregunto, ¿seguía desnudo? ¿Aló? ¿Seguía desnudo? Ya estaba cubierto sus partes. Pero ¿por qué él dice que continuaba desnudo? Ya van entendiendo algunos, ¿eh? ¿Por qué tiene miedo? Porque si él estaba desnudo, se cubrió, se acerca y dice, bueno, sí, cometimos un error, pero acá estamos. No, no, no, tuve miedo, me escondí porque estaba desnudo. ¿Y por qué sigue escondido? Porque su conciencia misma le dice que aún sigue desnudo. Aún sigue desnudo. Taparse los senos o taparse las partes íntimas, eso no te hace estar vestido. ¿Están acá? Todavía sigues desnudo. ¿No me crees? Pues dejemos que la Biblia nos diga. Pero antes de eso, quiero que vayas conmigo a mirar el contexto de esto. Ezequiel capítulo 16, versículo 36. Estuve, porque estaba desnudo, me escondí. Entonces, la desnudez, como consecuencia del pecado, llegó a ser motivo de vergüenza y horror. La primera vestidura que Dios hizo a Adán y a Eva, esa primera vestidura conocida como desnudez, que ya ahora tú y yo lo hemos mirado en la Escritura, después de ser santa, justa y buena, vino a ser vergüenza y horror y miedo. Ezequiel 16:36, Dios llamando la atención a la nación de Israel, dice esto: así ha dicho Jehová el Señor, por cuanto han sido descubiertas tus desnudeces en tus fornicaciones, y tu confusión ha sido manifestada a tus enamorados, y a los ídolos de tus abominaciones, y en la sangre de tus hijos, los cuales le diste. Verso 37, por tanto he aquí que yo reuniré a todos tus enamorados, de los cuales tomaste placer, y a todos los que amaste, con todos los que aborreciste, y los reuniré alrededor de ti, y les descubriré tu desnudez, y ellos verán toda tu desnudez. Hablando a la nación de Israel como la mujer ramera. Como la mujer ramera. Libro de Oseas, capítulo 2, versículo 2. Vayan conmigo, déjame mostrarte, porque más adelante voy a abordar este tema de la desnudez. Oseas 2, 2 dice así: contended con vuestra madre, contended, porque ella no es mi mujer, ni yo su marido. Aparte pues sus fornicaciones de su rostro y sus adulterios de entre sus pechos. Versículo 3: no sea que yo la despoje y desnude, la ponga como el día en que nació, la haga como un desierto, la deje como tierra seca y la mate de sed. La desnudez en la Escritura, después de la caída, encontramos como el juicio y el castigo por causa del pecado en el ser humano. Y Dios castiga con la desnudez. Pastor, o sea que me está diciendo que una mujer que empieza a mostrar la desnudez, esto está, es muestra de que una persona está bajo juicio de Dios, bajo castigo. Eso es. Aparentemente vamos por ese camino. Podemos hablar muchísimo al respecto, pero ok, bien. Volvamos al libro de Génesis, capítulo 3, versículo
11. Nos quedamos en el 10. Dice esto: y él respondió: oí tu voz en el huerto y tuve miedo porque estaba desnudo y me escondí. Ahora Dios le pregunta y le dice en el versículo 11. Y Dios le dijo: ¿quién te enseñó que estabas desnudo? ¿Quién te enseñó que estabas vestido de piel y carne? Ese vestido que yo hice ceñido a todo tu ser espiritual. ¿Quién te enseñó que estabas desnudo? Y viene la siguiente pregunta: ¿has comido del árbol que yo te mandé que no comieses? Y el hombre respondió, escucharás con atención: la mujer que me diste por compañera me dio del árbol y yo comí. Vete al verso 21. Ustedes conocen todo el desenlace de allí. Por causa de esto, por causa de lo otro, maldito serás. Y la maldición llegó por causa de haber conocido la primera vestimenta que Dios hizo. Ahora el versículo 21. Dios hace lo siguiente: y Jehová Dios hizo. Yo quiero que recuerde lo que leímos hace un momento. Dice: y Adán y Eva, ellos ¿qué? Hicieron vestiduras para sí. Pero eso, lo que ellos hicieron, aún todavía su conciencia les mostraba que estaban desnudos. Pero Dios ahora, después de haber dicho lo que dijo en todo el resto del capítulo 3, dice el verso 21: y Jehová Dios hizo al hombre y a su mujer túnica de pieles. ¿Y qué? Y los vistió. Entonces hagamos un alto. Hasta ahora tenemos tres clases de vestidura. Antes de la caída, ¿cómo se llamaba la vestidura de Adán y Eva? Desnudez. Desnudez. Eso ya lo miramos con la escritura. Después de la caída, los hombres hicieron sus vestiduras. ¿Cómo se llama esa vestidura de ellos? Hojas de higuera, para tapar solamente su partes íntimas, nada más. En otras palabras, hicieron una partecita, una minifalda y un brasier, un top, que dicen las chicas hoy. Y con eso, supuestamente ya estaban vestidos, pero su conciencia les decía que ellos estaban, ¿qué? Desnudos. Se escondieron. Ahora Dios dice esto: mira, yo les hice a ustedes con una vestimenta original, única en su especie, que no tienen que estar mudando ni nada de eso. Pero ahora ustedes decidieron cometer lo que cometieron y ahora ustedes se han hecho, me da risa, las hojas de higuera terminan acabándose. Ahora yo les voy a dar, por misericordia, los voy a vestir de la vestidura que yo estoy de acuerdo que ustedes lleven para que verdaderamente cubran su desnudez. Y Dios hizo túnica de pieles de animal para el hombre y para la mujer. Y los vistió, dice. Los colocó y les hizo colocar. Esto es lo que ustedes deben hacer de aquí en adelante. Esta es la forma de vestir. No solamente cubrirse las partes íntimas, sino cubrir su cuerpo. Porque ahora, la primera vestimenta que era la desnudez para ustedes, una vestimenta santa, por causa del pecado se ha convertido en la vergüenza para vosotros. No van a poder vestirse de aquí en adelante de esa manera, ni tampoco como ustedes creen, sino que yo les proveo el modelo de la vestimenta. Y ahí tenemos túnicas para el hombre y para la mujer. Entonces, ¿cuál fue el primer modelo de vestidura antes de la caída? La desnudez. ¿Cuál fue el modelo que el hombre, por causa de la caída, se inventó para vestirse? Hojas de higuera y taparse brevemente. ¿Ya? Entonces usted ya está hilando. Dice: carambas, cuando vea a una mujer vestida de esa manera es porque solamente está después de la caída, sin ni siquiera la misericordia de Dios. Después de que Adán y Eva se tapan sus partes íntimas, Dios dice: por gracia y por misericordia yo les voy a dar a ustedes la vestidura modelo reino de los cielos.
túnicas para ustedes. Y una vez que le dio túnicas, le dijo: salgan del huerto ahora. Váyanse. No le mandó con las hojas de higuera tapados de esa manera que ellos lo hicieron. No, mostró su gracia, la misericordia del Señor, y les hizo túnicas. Dijo: ahora sí, con estas túnicas, salgan del huerto y no vuelvan a entrar más acá. En otras palabras, ustedes nunca más volverán a vestirse de la vestidura original. ¿Cuál es la vestidura original? La desnudez. Ok. Bien. Veamos ahora, entonces, si ya conocemos los modelos de vestiduras, ya tenemos tres modelos allí, lo que se quedó después del huerto, después de la caída, miremos entonces el modelo de esa túnica, cómo era, para que nosotros podamos tener bien en claro la referencia bíblica al respecto de la vestidura del hombre y de la mujer. Significado de túnica. Si nosotros conocemos bien la referencia de la túnica, podemos nosotros decir con toda seguridad que esta es la vestidura que Dios hizo con toda firmeza, ¿ok? Significado de túnica. Túnica, prenda de vestir, suelta con o sin mangas, sin apenas forma ni costura, no tiene forma, no tiene nada, que suele pasarse por la cabeza y cubre el cuerpo como mínimo hasta la mitad del muslo y generalmente hasta los pies. Eso es una túnica. Concretamente, se trata de la parte más interior del ropaje que cubre el cuerpo, y sobre ella va otras prendas que son las que quedan a la vista. En otras palabras, la túnica es dentro de otra vestidura. Eso es túnica. Pastor, ¿pero eso será que hay en la palabra? Claro que está en la escritura. La túnica, el primer modelo de vestir hecho por Dios fuera del huerto, por gracia y por misericordia. Y esa vestimenta se introdujo por causa del pecado. Poca razón tenemos nosotros de enorgullecernos de la vestidura que ahora nosotros colocamos. Mira al que está a tu alrededor y observa qué clase de vestidura tiene. Entonces, la que dice el que dice: yo con mi vestido largo así, yo estoy bien delante de... No, señor. No, ese es insignia y muestra de qué. Del pecado y de la caída. Toda vestidura, sea pantalón, sea falda, sea vestido, sea qué sé yo, sea túnica, sea manto, todo lo que esté sobre la desnudez es la evidencia de la caída y del pecado del ser humano. Así que no me puedo golpear el pecho diciendo: yo sí me he visto como cristiano. Porque la vestidura es insignia de la caída y del pecado. ¿Sí me entienden eso o no? Bien. Entonces, todas las naciones, con sus generaciones desde entonces, continuaron con este tipo de vestiduras primarias sin excepción de nadie. Todos los pueblos de Adán y Eva, los que salieron las 70 naciones desde Noé en adelante, todos se vestían con túnicas, tanto hombre como mujer. Hasta ahí las cosas estaban como Dios lo había establecido. Bien. Pero Dios irrumpe en el tiempo escogiendo un pueblo para sí, un pueblo para su gloria. Un pueblo para cultivar su simiente santa que cumplirá lo dicho de Génesis 3:15. La simiente de la mujer versus la simiente de la serpiente. Bien. El mandamiento en cuanto a la vestidura del hombre y de la mujer común ya estaba definido por Dios, que eran túnica para hombre y túnica para mujer. Pero en ese pueblo santo llamado Israel, Dios empieza a dar indicaciones en cuanto a tipos de vestidura. Y ahí quiero que ustedes vayan conmigo, Éxodo capítulo 28, versículo 39. 28, 39, dice la palabra del Señor: Dios está ordenando a Moisés para que Moisés haga esto en el pueblo. Recuerda, Israel ya tiene preceptos, es un pueblo escogido, es un pueblo santificado, por lo cual a ellos le va a dar otras indicaciones al respecto de la vestidura. Vamos allí. Y bordarás una túnica, aquí está la túnica, de lino,
Y harás una mitra de lino, harás también un cinto, un cinturón de obra de recamador, y para los hijos de Aarón también les harás cintos y les harás tiaras para honra y hermosura, y con ellos vestirás a Aarón, tu hermano, y a sus hijos con él, y los ungirás y los consagrarás y santificarás para que sean mis sacerdotes. 42. Aquí vamos ya a otro detalle. Y les harás calzoncillos de lino. Pastor, entonces, ese es el calzoncillo original que debemos ponernos. Ok. Calzoncillos de lino para cubrir su desnudez. Este es para los sacerdotes, para la línea sacerdotal. Porque el pueblo ya sabían que tener túnicas para mujer y para varón. Bien, dice esto: y los calzoncillos serán desde los lomos hasta los muslos. Lomos, si sabe de dónde es, ¿no es cierto? Lomos es aquí. Desde aquí hasta aquí, calzoncillos. Desde aquí, estos son lomos, desde aquí. No desde la cadera, no, sino desde aquí, lomos. O sea, así como nuestros abuelitos se colocaban acá arriba. Mira, desde los lomos hasta las rodillas, que cubran los muslos, a los hombres. Entonces imagínate las mujeres, Bueno, obviamente sacerdotas no había, porque eso no es bíblico. Sacerdotas de pronto. Y luego dice esto: y estarán sobre Aarón esos calzoncillos y sobre los hijos cuando entren. Escucha esto, aquí viene algo muy importante. Dice: y estarán sobre Aarón y sobre sus hijos cuando entren en el tabernáculo de reunión o cuando se acerquen al altar a servir en el santuario, para que no lleven pecado. ¿Y cuál será el pecado que lleva a la muerte? No, en el contexto, ¿cuál es el pecado que lleva a la muerte? La desnudez. Porque la desnudez, antes de la caída, la desnudez era motivo de gloria y de honra. Pero después de la caída era motivo de vergüenza por causa del pecado. Entonces dice Dios: hazle calzones largos, que cuando vayan a entrar al santuario, como van a caminar y abrir las piernas, vaya a mirarse la desnudez y ellos vayan a cargar con el pecado original, la desnudez, lo que estamos hablando nosotros ahora. Es estatuto perpetuo para él y para su descendencia después de él. Dios empezó a cambiar la vestidura de sus siervos, de la gente común, túnica para hombre, túnica para mujer. Ya vamos a mirar la diferencia. Pero para su pueblo y para la línea sacerdotal, una clase de vestidura especial, incluyendo hasta los calzoncillos. Túnica, y sobre la túnica, otra cosa más, estos sacerdotes traían calzoncillos y traían la túnica, y sobre la túnica traían otra vestimenta. Ya vamos a mirar más adelante un detalle muy importante. Bien, hagamos un alto aquí. Y ahora aquí entendieron las tres clases de vestidura, y también en el pueblo de Israel, cómo Dios establece una vestidura especial para sus siervos. Dejemos un alto aquí y ahora permítame por favor desilvanar Deuteronomio capítulo 22 verso 5. Analicemos el texto con mucho cuidado y dejemos que el mismo texto nos aclare todo, no olvidando que la Escritura interpreta a la misma Escritura. Deuteronomio capítulo 22, por favor. Vamos a leer nuevamente ahora. 22:5. No vestirá la mujer traje de hombre. ¿Y cuál era el traje? ¿Cuál era el traje? La túnica. ¿Por qué? Porque la desnudez ya no está, las hojas de higuera ya no están, porque todo fueron anulados por Dios por causa del pecado del hombre. Ahora se estableció, ¿qué? La túnica. Entonces aquí estamos hablando de la túnica. Dice así: no vestirá la mujer túnica de hombre, traje de hombre, ni el hombre vestirá túnica de mujer.
Leamos el texto. No vestirá la mujer traje de hombre, ni el hombre vestirá ropa de mujer, porque abominación, abominación, abominación, abominación. No se olviden de esto. Abominación es a Jehová tu Dios cualquiera que esto hace. Déjenme leer en la versión Reina Valera 1909, dice el mismo texto: no vestirá la mujer hábito de hombre, ni el hombre vestirá ropa de mujer, porque abominación es a Jehová tu Dios cualquiera que hace esto. En la Biblia de las Américas dice lo siguiente: la mujer no vestirá ropa de hombre, ni el hombre se pondrá ropa de mujer, porque cualquiera que hace esto es abominación al Señor tu Dios. En la Dios habla hoy, la mujer no debe usar ropa de hombre, ni el hombre debe usar ropa de mujer, porque al Señor le repugna. Lo mismo que abominación, le repugna todo aquel que hace estas cosas. Analicemos entonces este texto. ¿A qué está haciendo referencia aquí? ¿Cuál era la vestimenta del primer siglo? ¿Cuál era la vestimenta original después de la caída que Dios estableció? Túnicas. Entonces, lo que Dios está diciendo aquí en este momento es que existe una túnica que Dios diseñó para el hombre. En su contexto de lo que el hombre, para qué fue el hombre creado. Y existe una túnica para mujer en el contexto para la mujer como fue creada también, una túnica de mujer. Y entre estas dos túnicas existe una diferencia. Existe una diferencia. ¿Cuál es la diferencia? Sencillo, que la túnica de hombre es de hombre y la túnica de mujer es de mujer. ¿Sí? Y cualquiera que se vista, el hombre que tome la túnica de su mujer y se coloque, dice que eso a Dios es abominación. No se olviden esta palabra, abominación, porque esta palabra nos va a dar luz con claridad. Abominación. Bien, este versículo lo que está diciendo en sí, ordenando a los hombres y a las mujeres que no vayan a invertir los papeles sexuales, que no es un versículo de la manera y la forma de vestir. Actualmente el rechazo de los papeles sexuales es muy común entre hombres y mujeres. Hay hombres que quieren convertirse en mujeres y hay mujeres que quieren convertirse en hombres. Hay hombres que visten, menciona, ya está demasiado claro, menciona en cuanto al intercambiar roles. El hombre deseando ser femenina y la mujer deseando ser masculina. Dice que eso es abominación. No es la forma de vestir lo que ofende a Dios, sino el usar esta forma para actuar en el rol del otro sexo. ¿Por qué? Porque Dios tuvo propósitos específicos para hacernos originalmente hombre y mujer, y con una diferencia muy grande. Por lo tanto, al no vestir el hombre o la mujer de acuerdo a su género, sugería que existían inclinaciones homosexuales en la persona, y esto constituía en sí mismo un acto que era abominable ante los ojos de Dios. Pastor, ¿me puede dar un texto al respecto que corrobore claro Levítico 18, 22? Levítico capítulo 18, versículo 22. Yo sé que más de uno debe estar diciendo: pastor, al grano, queremos al grano. Escucha, nosotros somos un ministerio que nos preocupamos que tú entiendas todo para que no haya pretextos el día de mañana. Tanto para los que dicen que el pantalón es del diablo, tantos para los que dicen que Dios no mira lo externo sino lo interno, que ustedes entiendan con claridad qué mensaje es lo que la Escritura menciona en cuanto a la vestimenta del hombre y de la mujer. Dice la palabra allí: Dios no te echarás con varón como con mujer. No te echarás con varón como si fuera una mujer, porque eso es, ¿qué? Dígalo fuerte. Abominación. Eso es abominación. Regresemos a Deuteronomio 22:5, que dice: el hombre no vestirá traje de mujer, porque eso es, ¿qué?
abominación. ¿Y qué es lo que es abominación? El que el hombre vaya a acostarse con otro hombre, un acto de homosexualismo. Eso es abominación en la forma de vestirse y en la forma también de llevar a cabo. Deuteronomio 22:5 está mencionando al acto de inclinación a imitar o querer ser del sexo opuesto, netamente hablando de la homosexualidad, y dice que eso es abominación, el acto

de homosexualidad es abominación. Por esa razón, al pueblo de Dios, a la nación de Israel, dijo: cuando entres allá, a todos los sodomitas, mátalos, acábalos, porque eso es abominación delante del Señor. ¿Cómo se conoce un sodomita, un homosexual? ¿Por qué razón Dios destruyó totalmente a Sodoma y Gomorra? Porque la abominación de esa ciudad llegó ante los ojos del Señor. Bien, la Biblia en el Antiguo Testamento y el Nuevo Testamento condena 100% la homosexualidad, tanto en el hombre como en la mujer. Hoy por hoy, siglo 20 o 21, que estamos ya, hoy existe el evangelio liberal, el evangelio gay, hoy existe la teología liberal, que los homosexuales ahora también son pastores e iglesias de homosexuales, que Dios ama a todos por igual. La Biblia dice lo contrario, lamentablemente. Ahora hay un detalle que quiero que presten atención. Y ese es un detalle que nosotros hemos vivido de manera permanente, sobre todo en los últimos tiempos. En el tiempo en que vivimos, el siglo XXI, es ya muy difícil distinguir al homosexual del heterosexual. ¿Por qué? Porque las mujeres lesbianas no necesariamente visten de manera masculina. Ya no. Y los homosexuales varones, los gay, no visten de manera femenina. Ahora los gay, ahora ellos son músculos por todo lado, con barba, sí, parecen machos, pero son mechos. Mujeres son tan femeninas que parecen mujeres, pero no son femeninas, sino masculinas en su fondo. Entonces, pastor, ¿cómo podemos ahora nosotros saber? Hermanos queridos, hay una ley en la Escritura que dice: al árbol se le conoce por sus frutos. Y eso lo vamos a ver más adelante, porque estoy hablando a la iglesia del Señor. Así que, aún así, el hombre debe vestirse siempre de manera varonil apropiada para el varón, y la mujer debe vestirse siempre de manera apropiada para la varona, para la mujer. Hoy por hoy existe, dice: no, yo no me visto como homosexual, dice el hombre, sino me visto como metrosexual. ¿Sí saben cuál es esa accional de los metrosexuales, verdad? Los que se visten con pantalones pegados al cuerpo, los que andan con aretes, los que andan con los pantalones a media nalga, esos ahí son metrosexuales. Los que se van al gabinete a hacerse depilar las cejas, metrosexuales. Los que se van a poner brillos en el... Usted ve a un hombre sentado en el gabinete de belleza haciéndose manicure, metrosexual. Eso no lo digo yo, lo dice la misma sociedad. Eso es un metrosexual. A un hombre que sea medio afeminado, que se esté, como dije, depilando las cejas, a un hombre que se esté haciendo, que esté pendiente de su cutis, que se esté con crema para esto, crema para lo otro, que esté con todo eso, un metrosexual. Ahora, ¿quiénes son los metrosexuales? La misma palabra lo dice, que están a un metro de hacerse homosexuales. Eso es lo que la misma palabra lo dice. Y aunque le parezca irónico y le parezca hasta chistoso, pero esa es la verdad, porque esa es la forma como van acercándose a la homosexualidad y terminan siendo homosexuales. De la misma manera la mujer también. Hay mujercitas que son fuertes, les gusta esto, les gusta lo otro, les gustan los trabajos duros. O sea, el acto del masculinismo terminan siendo, también son metrosexuales, las mujeres también, sí señor, están a un metro de hacerse homosexuales también. Ok. Y eso ocurre dentro de la iglesia del Señor también, no dentro del mundo religioso. Es homosexuales que parecen ser varones, pero que no lo son. Esposas de pastores que son lesbianas. Hermanos, eso existe hoy por hoy, no hace falta ni repetirlo también. Ok, ahora que ya le he explicado eso, vamos a mirar la desnudez aunque esté vestida. O sea, yo estoy vestido, pero al mismo tiempo estoy desnudo. Eso es lo que pasa hoy por hoy, y al no entender creen que esto es de Dios y no es de Dios. Problema de la desnudez aunque la persona sea que esté vestida. No basta, escucha esto, no basta.

estaban desnudos. Porque Génesis 3:10 dice, y estaban desnudos y me escondí. Ahora, ¿por qué Dios vistió con túnica de pieles? Sencillo, Génesis 3, 8, 11 y el 21, porque ellos estaban desnudos. A los ojos de Dios, que tú andes con una minifa, estás desnuda. Andas con traje de baño, estás desnudo. Pastor, pero ¿y ahora cómo me baño? Tranquilo, vamos a llegar allá. Tranquilo. Pero hoy por hoy, al no entender el contexto de la escritura, hasta ahorita no he dicho que sí, que Julano dijo, que tal pensador dijo, no, estoy leyendo la palabra solamente. La Biblia usa la palabra desnudo aunque la persona vista algo. Hermano, en la Biblia encontramos a las personas decir desnudo aun cuando está vistiendo. Aun cuando viste. Muchas mujeres, y no solamente mujeres jóvenes, sino... Y no solamente mujeres del mundo, sino las miembros de la iglesia llevan ropa que dejan desnudo los hombros, los senos, la cintura, el ombligo, las piernas. Llevan vestidos cortos, ceñidos al cuerpo, faldas, blusas y exponen parte del cuerpo que deben ser cubiertos. Por lo tanto, esa hermanita no está vestida. ¿Está qué? Desnuda. Ay, Dios mío, de gana vine hoy al culto. No soy un legalista, pero sí soy un activista de lo que está escrito en la palabra. Eso sí. Entonces, la moda de ahora es exponer parte de su cuerpo, ¿sí o no? Pero la mujer de Dios sabe que esto no es... Exponer tu cuerpo no es para ningún otro personaje a no ser tu esposo. No, tu cuerpo, la desnudez no es para otras personas, sino para tu esposo. Desde luego, la ropa transparente, por ejemplo, ropas transparentes, la desnudez que no cubre el cuerpo, sino lo expone y exhibe ante los ojos de todos. La ropa muy ajustada al cuerpo para exhibir lo que debe cubrirse, la desnudez, mayormente dejan a la vista de todos sus caderas, las piernas, arriba de los tobillos, arriba de las rodillas, etcétera, etcétera, etcétera. Eso no es estar vestida, sino es estar desnuda. Ok. Ahora es muy popular los pantalones descaderados o las faldas descaderadas y las blusas cortas. ¿Eso es un acto de qué? De desnudez. Solamente está como... Adán y Eva en el principio y a los ojos de Dios estás desnuda. No es que esa es la moda de las chicas de hoy. Sí, de las chicas de hoy que están desnudas. Madre de familia, padre de familia, hoy por hoy es una lección para todos nosotros. Nuestras hijas salen de esta manera. Yo estoy permitiendo que mi hija salga desnuda a la calle. Y dice, pastor, pero esos son sus ojos, pastor. Bueno, a los ojos de todos los que le van a ver a ella, tu esposa también, de la misma manera. Ok. Yo sé que se van a enojar conmigo, eso estoy seguro, pero no importa, aquí le va. La ropa ajustada al cuerpo es para exhibir o no es para exhibir la forma y la figura de sus caderas, de su cuerpo, de las piernas, de los senos, etcétera, etcétera. Es como otra capa de piel sobre la piel. ¿O no es así? ¿O no es así? La ropa apegada al cuerpo es como si estuviera con otra piel, a tal punto que quienes observan, no observan la ropa, sino observan la desnudez. Y hay mujeres que verdaderamente se pasan de desnudez. Ya se convierte en parte del cuerpo mismo. No es para cubrir la vestimenta de hoy, no es para cubrir decorosamente, sino para exhibir, para delinear, para señalar y para acentuar la forma del cuerpo. Y por eso la mujer termina compartiendo su lujuria que no la tiene. Mira, la hermana... Esa ropa deshonesta, porque es una ropa deshonesta, ella va a decir, pero yo no quiero seducir a nadie. Tú no, pero la ropa sí. Tú no, pero la ropa que llevas puesto sí.

0: que las mujeres se colocan sus vestidos así, o sus pantalones y todo ese tema así al cuerpo y todo descubierto, su ombligo y todo? Dice, pero yo no voy a hacer eso para que me estén viendo, sino yo soy una persona, no tengo ni siquiera malicia, yo te creo. Pero la ropa no dice eso, la ropa dice lo contrario, ella está para hacer otra cosa. Ok, ¿qué diferencia? Ahora que le expliqué esta partecita de acá, ahora vamos mirando ya, contextualizando, ¿qué diferencia había entre la túnica del hombre y la túnica de la mujer? Escucha esto. En el pueblo hebreo, la forma y el estilo de vestir se conservó igual durante todos los siglos. La principal prenda de vestir era la túnica, el manto, el cinto, el velo y las sandalias. Eso era todo el modelo bíblico que encontramos nosotros. Vamos a hablar acerca de la túnica para saber qué es mismo la túnica y cómo es la prenda de acuerdo a la escritura. Mira esto, la túnica era muy ajustada al cuerpo. Escucharás con atención, la túnica era ajustada al cuerpo, la túnica que hizo Dios a Adán y Eva, ajustada al cuerpo, la túnica era de lino para que no haya ese problema de calor o de algodón también, y se llevaba directamente sobre el cuerpo. Tenía agujeros para los brazos y algunas veces sin mangas, las mangas eran abiertas. Para los hombres le llegaban hasta las rodillas y para las mujeres le llegaba hasta los tobillos. La túnica era la parte interna. Y era tan ceñido que el libro de Job, capítulo 30, versículo 18, Job dice, la violencia deforma mi vestidura, me ciñe como el cuello de mi túnica. Bien ceñido, bien apretado, la túnica. La túnica original es bien apretada al cuerpo. Ok. La túnica se ataba al cuerpo con un ceñidor, algunas veces era tejida sin costura, como la de Jesús. Y aquí quiero yo leer un texto junto a ustedes, Juan 19, 23. Jesucristo. Esta es otra de las cosas que muchos han predicado, que Cristo lo crucificaron desnudo. O sea, me refiero desnudo, lo que nosotros conocemos como desnudez. Pero en realidad Cristo fue crucificado desnudo. No la desnudez de sus partes íntimas, pero sí fue crucificado desnudo. Mira esto, dice capítulo 19, verso 23. Cuando los soldados hubieron crucificado a Jesús, ya estaba colgado en la cruz, tomaron sus vestidos, oído, e hicieron cuatro partes, para una para cada soldado. Los vestidos, ahora. Tomaron también su túnica, la cual era sin costura, de un solo tejido de arriba abajo. Entonces dijeron entre sí, no la partamos, sino echemos suerte sobre ella, a ver de quién será esto. Para que se cumpliese la escritura que dice, repartieron entre sí mis vestidos y sobre mi ropa echaron suerte. Y así lo hicieron los soldados. Entonces Cristo Jesús nota aquí que él, ya voy a explicar más adelante, el postrer Adán, su vestidura, él tenía túnica por dentro. Obviamente dentro de la túnica tenía ¿qué? El calzoncillo de los lomos hasta acá como sacerdote, Cristo el sumo sacerdote. Y luego tenía la túnica pegada al cuerpo de una sola costura que se colocaban desde arriba y se colocaban una sola. Y sobre la túnica traía su vestidura. Sobre la túnica, el manto, sobre la túnica. El manto fue en cuatro partes. La túnica no la hicieron sino le echaron suerte. Y Cristo fue crucificado desnudo solamente portando los calzoncillos. Bien, bien, ahora, esto de aquí lo vamos a necesitar, esta escena del Calvario lo vamos a necesitar para nosotros mirar la vestidura bíblica de la iglesia del Señor. Sí, vamos a mirar. En segundo lugar, esa es la túnica. En segundo lugar, el manto. El manto de la medida de 1.30 centímetros por 1.20 centímetros era aproximadamente con las cuales se arropaban el cuerpo, se ataban sobre los hombros o se dejaba suelta. Y el que deseaba tener libre los brazos lo colocaba a un costado. Lo usaban igualmente a tanto hombres como mujeres por encima de la túnica. En el libro de Hechos 22:22 menciona lo siguiente, dice esto, hablando para que se den cuenta ustedes al respecto de la túnica y la vestidura sobre la túnica. Y le oyeron hasta esta, estaba ahí Pablo, dice, entonces alzaron la voz diciendo, quita de la tierra a tal hombre porque no conviene que viva. Y como ellos gritaban y arrojaban sus ropas y lanzaban polvo al aire, lanzaban sus ropas, hace referencia a que no se quedaban desnudos, o sea, desnudos que tú y yo conocemos. Lanzaban sus ropas, lanzaban sus capas, lanzaban sus mantos, lanzaban al aire en señal de vergüenza. Es decir, ¿qué vergüenza me da este tipo que está enseñando aquí? Primera de Samuel 19:4. Y ahí tenemos a Saúl que está profetizando junto a los... escucha, cuando un hombre no llevaba puesto su manto sobre la túnica, le decían que estaban desnudos. Primera de Samuel 19:24. Y él también se despojó de sus vestidos, date cuenta, se despojó de sus vestidos y profetizó igualmente delante de Samuel, hablando de Saúl. Y estuvo desnudo todo aquel día y toda aquella noche, de aquí se dijo también Saúl entre los profetas. Dice que Saúl se encontró con todo el desfile de profetas y Saúl también entró a profetizar, pero arrojando sus vestidos profetizaba desnudo. ¿Pero qué estaba? ¿Con túnica? No estaba desnudo como tú y yo conocemos desnudo, no. Porque recuerda, la desnudez, aun cuando la túnica esté puesto, es muestra de que esta persona conoce la desnudez. ¿Sí me están entendiendo esta parte o se le hace un poco confusa? ¿Sí me entienden? Perfecto. Bueno, entonces vamos allí. La túnica, por ser ceñida al cuerpo, por ser pegada al cuerpo, esto se considera como si estuviera desnuda. Dios le dice a Isaías, en Isaías 22, dice Dios a Isaías, haz lo siguiente. Mira esto. En aquel tiempo habló Jehová por medio de Isaías, hijo de Amós, diciendo, ve y quita el cilicio de tus lomos. Y descalza la sandalia de tus pies. Y lo hizo así, andando desnudo y descalzo. Y dijo Jehová, de la manera que anduvo mi siervo Isaías descalzo 3 años, por señal y pronóstico sobre Egipto y sobre Etiopía. No es que él estuvo desnudo, el desnudo que tú y yo conocemos, no, sino el solamente estar vestido de túnica está desnudo. Los ojos del Señor es desnudez. En otras palabras, cuando Dios hizo la túnica a Adán y a Eva, dijo, esta es señal de tu desnudez. Ahora ve y búscate cubrir esa desnudez, aun cuando estaba con túnica. Imagínate cuando estaba sin túnica, solamente con hojas de higuera. Estaba completamente desnudo. Es lo que menciona. Hay muchos textos más para que podemos nosotros contextualizar y leer al respecto de... No necesariamente con poca ropa estás vestido, sino que sigues estando desnudo. Pastor, ¿y ahora cómo tenemos que hacer? Bueno, y luego está el cinto. El cinto en la túnica, recuerda que la túnica de hombre y túnica de mujer con diferencia. Ahora, la túnica de la mujer no tenía aberturas a los costados. La túnica del hombre sí, para poder levantar. Cuando dice ceñir los lomos, significa levantar la túnica para poder pelear. La mujer no podía ceñir sus lomos, pero el hombre sí. Para montar a caballo, para hacer fuerza, para saltar, el hombre tenía que ceñir los lomos, significa levantar la túnica y ponerse debajo del cinto, el cinturón. Muchas veces de cuero, muchas veces de piel de diferentes animales, ese era el cinturón. En la mujer, en cambio, existía un cinto. Para sostener, para que, porque la mujer para solamente tener, que no se enrieden en otro lado, pero el hombre para colocar la espada, para muchas cosas, el cinto. Y luego de eso las sandalias, que no, eso no hay que mucho que hablar. Perfecto. Habiendo ya ustedes entendido ahora el contexto de lo que es desnudo, recapitulando, la primera vestimenta, la desnudez antes de la caída, después de la caída el hombre decide hacer su propia vestidura, hojas de higuera. Luego Dios por misericordia hace túnicas y le dice, esta es la señal de la desnudez de su pecado, fuera del huerto y vayan a cubrirse esa desnudez. Y ahí tenemos en la historia de la escritura, hay mucha Biblia para eso, bien en el Antiguo Testamento. Ahora nos toca en el Nuevo Testamento. Porque eso es lo que a nosotros nos hace falta conocer. ¿Ok? En el Nuevo Testamento. La vestidura en el Nuevo Testamento, en la nueva creación. Vamos allí. Si entendieron esta parte, van a entender la otra con mayor facilidad. ¿Qué fue lo que Dios creó al principio? A Adán y Eva a su imagen y semejanza, ¿no es cierto que sí? Y luego le vistió. Ahora, en la nueva creación, Dios inicia la nueva creación, el nuevo pacto, enviando a su Hijo Jesucristo, como el postrer Adán. Y ese postrer Adán también tiene que ser vestido con su primera vestidura y con la vestidura. Y en esa vestidura de Jesucristo, yo vamos a tener con claridad cuál es la forma bíblica y correcta de vestirnos adecuadamente como la iglesia del Señor. Vamos allí. Juan capítulo 1, verso 1. Juan 1. Hablamos del postre de Jesucristo. En el principio era el Verbo, y el Verbo era con Dios, y el Verbo era Dios. Este era en el principio con Dios. Y ustedes lo saben muy bien que el Verbo es Jesucristo, la palabra, logos, la siente. La relación intrínseca entre el Padre y el Hijo antes de la segunda creación. En este momento va a iniciar la segunda creación con la presencia de Jesucristo, el Hijo de Dios. Y ahí está. ¿En dónde se encuentra? En el reino de los cielos, junto al Padre, como el Verbo allí. Bien, versículo 14. Y aquel Verbo fue hecho carne. Y aquel Verbo fue hecho carne. Ese Verbo se viste de carne, lo mismo que Adán, piel y carne. Y aquel Verbo fue hecho carne y habitó entre nosotros. Y vimos su gloria como del unigénito del Padre, lleno de gracia y de verdad. Mira, mi amado hermano, el primer Adán fue vestido de carne, pero pecó. Ahora el segundo Adán, vestido de lo mismo, de carne, pero él no peca. Eso quiere decir que la vestimenta que Jesucristo trajo originalmente, conocida como la desnudez, y tú dirás, pero ¿y por qué razón él no anduvo desnudo? Bueno, a una generación pecadora, y la generación pecadora, su corazón está corrompido totalmente. Por esa razón, Jesucristo, en su vestimenta original, que es la desnudez, dice, le vistió de carne, se hizo carne. Él tenía que cumplir todos los mandamientos que Dios estableció para el hombre caído. Recuerda que él vino a pagar nuestro pecado. Bien, Primera de Corintios capítulo 15 verso 45. Déjame contextualizar esto de aquí. Ok, vamos allí. Sé que para muchos quieren escuchar de una a ver qué dicen, pero es importante enseñarles para que no exista ni la menor duda en cuanto a lo que vamos a seguir aprendiendo. Primera de Corintios capítulo 15 verso 45 dice así: también está escrito, presten atención, fue hecho el primer hombre Adán, alma viviente, el postrer Adán, espíritu viviente. Mas lo espiritual no es primero, sino lo animal, luego lo espiritual. Haciendo referencia que Jesucristo no vino primero, sino que Adán fue hecho primero, vestido de carne. Y luego Jesucristo carne también, la misma vestidura. Con la diferencia de que Jesucristo se mantuvo siempre sin pecado y aún así cargó la vergüenza de del pecado del hombre en su vestidura. ¿Por qué crees que, escucha esto, por qué crees que en la cruz del Calvario le quitaron los vestidos? ¿Por qué crees? Bueno, Sigamos más adelante, ya vamos a mirar todo eso. Dice versículo 47, el primer hombre es de la tierra, terrenal, hablando de Adán. Y el segundo hombre, que es el Señor, es del cielo. Por lo tanto, iglesia del Señor, verso 48, presta atención a esto. ¿Cuál es el terrenal? Tales también los terrenales. ¿Y cuál es el celestial? Tales también los celestiales. En otras palabras, los que todavía siguen, continúan aún siguiendo los estamentos del hombre caído Adán, de la vieja naturaleza, de la misma manera proseguirán y de la misma manera actuarán. De la misma forma, los que prosiguen detrás del Adán espiritual, que es Cristo Jesús, su conducta va a ser semejante también. Versículo 49. Y así como hemos traído la imagen del terrenal, traeremos bien la imagen del celestial. Bueno, con este texto nosotros hemos mirado con claridad al respecto de Adán y Eva y al respecto de Jesucristo y la iglesia. Vamos a mirar con claridad ahora la diferencia. De hecho, lo estamos viendo. Efesios capítulo 4, versículo 22, por favor. Déjame ver. Ok. Parece que vamos a tener que hacerlo en dos partes porque no vamos a alcanzar por el tiempo. Pero vamos a continuar leyendo. Vamos allí. Efesios 4:22. Ese es para nosotros, para ti y para mí. En cuanto a la pasada manera de vivir, nota eso, en cuanto a la pasada manera de vivir, en otras palabras, ¿qué está diciendo? En cuanto a la imagen del Adán terrenal, que todos los seres humanos han seguido y prosiguen aún todavía, a la iglesia del Señor dice lo siguiente: despojaos del viejo hombre. En otras palabras, el viejo hombre, Adán y Eva, es una vestidura para todos los descendientes de Adán y Eva. Pero a ustedes que han conocido al nuevo Adán, al postrer Adán, dice, nos pide a nosotros, despojaos de la vestidura del viejo Adán. Despojaos de esa vestidura. ¿La vestidura de qué? De la vergüenza, del pecado. Sigamos. Que está viciado conforme a los deseos engañosos. Y renovaos en el espíritu de vuestra mente. Y aquí viene el verso 24. ¿Y qué dice? Oye. Aquí es donde entramos al escenario más elegante y más grandioso que la Escritura nos puede presentar a nosotros, esa esperanza grande. Y vestíos del nuevo hombre. Hermanos, obsérvame un momento. Déjame explicarte esto. No puedo pasar por la premura del tiempo, no puedo dejar cabos sueltos aquí. Dios, a través del Espíritu Santo, nos dice ahora a nosotros, mira, tú conoces ya la vestidura original. Tú sabes lo que pasó con el hombre. Y tú sabes lo que yo hice con el hombre en cuanto a la vestidura. Porque el hombre carnal se vistió de la manera carnal y yo le vestí de manera física a él. Y ese es el sello de la vergüenza. Nuestra vestidura, este saco, esta corbata, esta camisa, este pantalón, es señal del pecado, de la vergüenza, de la caída del hombre. Si Adán y Eva no hubiese caído en pecado, nosotros no conociéramos esto. ¿Sí están entendiendo? ¿Cómo viviéramos nosotros ahora? Desnudos, pero no, yo sé que desnudos, con la cara así, todos desnudos, no puede ser, pero no existe la presencia del pecado. Entonces, Eso que ocurrió, dice, hermanos míos, ustedes necesitan despojarse, quitarse esa vestimenta que Adán y Eva prosiguieron a vestirse terrenalmente. Y ahora ustedes deben vestirse del nuevo hombre. ¿Cuál es ese nuevo hombre? Jesucristo nuestro Señor. En esa nueva creación deben vestirse. Pero pastor, ¿es una vestimenta espiritual? Sí, señor. Porque toda la vestimenta empieza ¿por dónde? por dentro, por lo espiritual. ¿Acaso la vestimenta de Adán, las hojas de higuera, por dónde empezó? ¿Por la parte natural? No, por la parte espiritual. Y eso fue seducido por la serpiente para llegar al lugar donde llegaron. Entonces, mira esto, vestidos del nuevo hombre, creados según Dios, en la justicia y santidad de la verdad. Romanos capítulo 13, verso 12. En el nuevo pacto, la vestidura del postrer Adán, de Jesucristo. ¿Cuál es la vestidura de Cristo Jesús? Lo estamos observando. Y ahora tú y yo, como seguidores de Cristo, ¿de qué manera tenemos que vestirnos? Pero pastor, yo quiero que usted me diga si el pantalón es o no es el pantalón, ¿qué mismo hay que vestir? Espera que hacia allá vamos. Y verás cómo la Biblia con toda claridad nos dice a nosotros qué es lo que debemos vestirnos. ¿Será que se encuentra en la Escritura? Claro que está allí. Bien, Romanos 13, 12 dice la Escritura de la siguiente manera: la noche está avanzada y se acerca el día. Desechemos pues las obras de las tinieblas y vistámonos las armas de la luz. Y andemos como de día, honestamente, no en glotonerías y borracheras, no en lujurias y lascivias, no en contiendas y envidias, porque todo eso es vestimenta de el Adán que fracasó en el huerto de Edén. Vistámonos de las armas de luz. Y luego dice, verso 14, sino vestíos del Señor Jesucristo. ¿Cómo es eso? Vestíos del Señor Jesucristo y no proveáis para los deseos del viejo hombre, de Adán. Entonces, nos vamos acercando a lo que la Escritura y la voluntad de Dios específica y soberana al respecto de la vestimenta del hombre y de la mujer en el nuevo pacto. Hacia allá vamos. Pero no podemos vestirnos bien, escucha esto. El hombre o la mujer no podrá vestirse bien de acuerdo a la Escritura, conforme a la palabra del Señor, conforme a la voluntad de Dios, no sin antes se haya vestido de luz, se haya vestido de Jesucristo, se haya vestido del nuevo hombre. Yo tengo personas que han hablado conmigo, pastor, pero no depende de mí. Lo que pasa es que hasta, y es que la moda no incomoda. Y yo le comprendo, te entiendo, te comprendo. ¿Sabes por qué le comprendo? ¿Sabes por qué le entiendo? Porque aún todavía esa persona no se ha vestido de luz, no se ha vestido de Jesucristo, no se ha despojado del viejo hombre, sino sigue todavía viciado y amarrado hacia el viejo hombre, el Adán que fracasó, y aún todavía no ha conocido a Jesucristo el Señor. Por eso no puede, porque dice la Escritura que el hombre natural no puede sujetarse a las cosas espirituales, aunque quiera, pero no puede. ¿Por qué? Porque no está vestido, porque aún todavía no ha nacido de nuevo. Yo sé que van a decir, carambas, entonces yo estoy bien, yo me he visto de esa manera, entonces yo ya soy nacido de nuevo. Escucha esto, la vestidura es parte de, no todo. Todo eso vamos a mirar con detenimiento. Vestidos del Señor Jesucristo. Vestidos del Señor Jesucristo. Entonces, la vestidura del creyente, del cristiano, es de manera, la primera vestidura nuestra, ¿cuál es? Cristo Jesús. Cristo Jesús ahora es nuestra vestidura. Nosotros estamos en Cristo Jesús. Nosotros estamos en Cristo Jesús, vestidos y revestidos por Él. Esta es nuestra primera vestidura. Yo compartí una enseñanza que ustedes pueden encontrarlo en nuestro canal de YouTube. Ahí se encuentra la enseñanza, la armadura de Dios. Muchos han enseñado que la armadura de Dios es esto, que es aquello, que es lo otro, que la espada, que tal. Hermanos, el yelmo de la salvación es Cristo. La espada del Espíritu es Cristo. La sandalia del apresto del Evangelio es Cristo. El cinturón de la verdad es Cristo. El escudo de la fe es Cristo. Por eso dice, ustedes deben vestirse de la armadura. Esa es la armadura nuestra. Cristo Jesús es nuestra vestidura. Entonces, solamente aquellos que ya estén vestidos de Cristo Jesús, de esa armadura, la vestimenta afuera se va a visualizar de una manera natural, no por obligación. Es que a la iglesia sí debo irme con vestido, pero a la calle sí yo voy como me da la gana, porque en la calle no hay problema, pero en la iglesia sí. A la iglesia hay que ponerse, este es el vestido de la iglesia, y este es el vestido de los de la quinceañera, y este es el vestido para ir a las reuniones sociales, y este es, y así. Es porque todavía no están vestidos de Jesucristo todavía. Pastor, pero mire, esto suena bastante complicado y difícil. Gálatas capítulo 3, verso 26. Gálatas 3, 26. Pues todos sois hijos de Dios por la fe en Cristo Jesús. Gálatas 3, 26. Porque todos los que habéis sido bautizados en Cristo, de Cristo estáis, ¿qué? Revestidos. Porque todos los que habéis sido bautizados en Cristo, sumergidos en Cristo, que dice, de Cristo estáis revestidos. ¿Qué significa la palabra revestir? Escucha esto, ¿qué significa la palabra revestir? Dios a Adán le vistió de desnudez, fracasó, se vistió él mismo de higuera, y luego de eso Dios le viste con túnicas. Y dice, mañana viene una simiente en la cual tú tienes que ser revestido. Y esa simiente se llama Jesucristo. Tienes que ser revestido. Eso significa revestido. Sobre esta túnica va a venir una vestidura que va a cubrirte. Y cuando esa vestidura te cubra, vas a ser acepto en mi presencia. Caso contrario, no. Bien. Entonces, ya, versículo 28, ya no hay judío ni griego, no hay esclavo ni libre, no hay varón ni mujer, sino que todos vosotros sois uno en Cristo Jesús. Todos sois uno en Cristo Jesús. Dice, a la iglesia del Señor, en el nuevo pacto, viene el postrer Adán, y el postrer Adán a nosotros nos recomienda vestirnos de él. Él es nuestra cobertura, él es nuestra vestidura, él es nuestra salvación. Y ustedes conocen más que esto, Cristo Jesús aparece en el escenario de la enseñanza de la vestidura. Pero Cristo, ¿qué tiene que ver con la vestidura, pastor? Cristo es nuestra primera vestidura. Él es nuestra primera vestidura. Así como Adán, la desnudez era la primera vestidura, en la restauración de la creación, en la redención del hombre, hay una primera vestidura, y esa primera vestidura se llama Cristo Jesús. No sé si me están comprendiendo. Estoy haciendo el intento total para poder explicarle esto. Entonces, Cristo es nuestra vestidura. Pastor, yo estoy vestido de Cristo. Perfecto. Si de Cristo estáis revestidos, si de Cristo estáis vestidos, entonces debes anhelar seguir los pasos de Jesucristo en todo sentido. En todo sentido. Y eso lo vamos a mirar pasito a pasito. Colosenses capítulo 3, verso 12. Y aquí viene el consejo. Vamos aquí, aquí viene el consejo. Colosenses capítulo 3, versículo 12. Estamos hablando en la nueva creación. Colosenses 3, 12. Vestíos pues como escogidos de Dios. Mira esto, vestíos pues como escogidos de Dios. En otras palabras, vestíos como nacido de nuevo. Vestíos como verdaderamente que ha sido redimido. Porque existe otra vestimenta de aquellos que no han sido escogidos por Dios. Ya nos vamos acercando a lo que ustedes quieren escuchar. vestidos pues como escogidos de Dios, santos y amados, de entrañable misericordia, de benignidad, de humildad, de mansedumbre, de paciencia, igual que Cristo, toda esta vestidura Cristo lo mostró. Soportándonos unos a otros y perdonándonos unos a otros, y si alguno tuviere queja contra otro, de la manera que Cristo os perdonó, como Él se vistió de toda esta vestidura, así también hacedlo vosotros. Versículo 14. Y sobre todas estas cosas, vestíos de amor, que es el vínculo perfecto. Vestidos de amor, que es el vínculo perfecto. Mira esto, la vestidura que la iglesia debe tener se llama Jesucristo. Esa es la primera vestidura de la nueva creación. Adán era la desnudez de la primera creación. Ahora de la segunda creación, el postrer Adán es Cristo Jesús. Y tú y yo tenemos que vestirnos de Cristo, revestirnos de Cristo. Y tenemos, pero para vestirnos de Jesucristo, de Cristo, que es nuestra vestidura, la armadura de Dios, tú y yo tenemos que despojarnos de la vestidura del Adán que fracasó, junto con todas sus costumbres, y asumir la responsabilidad de seguir a Cristo por donde Él va, nuestra vestidura inmediata. Pero pastor, esa es la vestidura espiritual. Sí, porque por allí empezamos. ¿No te acuerdas lo que hablamos al principio? Dios creó a Adán y Eva, lo creó primeramente espiritual. Y asimismo en la segunda creación nosotros somos hechos de nuevo de manera espiritual. Esto es igual, empezamos desde cero nuevamente. Dice la palabra, de modo que si alguno está en Cristo, nueva creación es. Todas las cosas viejas pasaron, he aquí todo ha sido hecho nuevo. Y en esta nueva creación, nuestra vestidura original es ¿qué? Dígalo fuerte. ¿Es quién? ¿Pues qué? Es Jesucristo, nuestra vestidura espiritual. La primera vestidura espiritual. Y esa vestidura espiritual no causa vergüenza, no causa temor, no causa miedo, no. Al contrario, nos acercamos confiadamente al trono de la gracia a través de nuestra vestidura, que es Cristo Jesús, para alcanzar oportuno socorro. Sí, Señor. No tenemos ningún problema. Amén. Colosenses 3:9. Le voy a robar unos minutos. Vamos a hacerlo en dos partes, pero déjame terminar de la vestidura original de la nueva creación. Colosenses 3:9. No mintáis los unos a los otros, habiéndoos despojado del viejo hombre, de la vieja vestidura, con sus hechos y sus acciones. Versículo 10. ¿Y qué? Y revestido del nuevo. ¿Cuál es ese nuevo? Jesucristo, el cual, conforme a la imagen del que lo creó, se va renovando hasta el conocimiento pleno. Despojaos del viejo hombre y revístete del nuevo hombre. En otras palabras, toda la vestimenta de Adán llega a su final cuando Jesucristo viene y nos dice a nosotros: venid a mí todos los que estáis trabajados y cargados, descendientes de Adán y Eva, que yo, el postrer Adán, los hago descansar. Vengan a mí, entren en mí como la ciudad de refugio, y ustedes están vestidos delante de mi Padre. Porque mi Padre va a ver la vestidura de vosotros, que soy yo, Jesucristo, la armadura de Dios. Primera de Corintios capítulo 15, versículo 53. Primera de Corintios 15:53. Voy a tomarme un tiempito para hacerlo, para no ir muy rápido, porque a veces cuando el tiempo se va así, intento ir muy rápido y muchos me han llamado la atención, así que vamos a ir con calma. Primera de Corintios 15:53, porque es necesario Pablo está dándonos aquí una clara definición de lo que estamos hablando. Porque es necesario que esto corruptible, hablando del cuerpo, de la vestidura, piel y carne, que esto corruptible se vista de incorrupción. Y esto mortal se vista de inmortalidad. Y cuando esto corruptible, ¿qué corruptible? Piel y carne. Y cuando esto corruptible se haya vestido de incorrupción y esto mortal se haya vestido de inmortalidad, entonces se cumplirá la palabra que está escrita: sórbida es la muerte en victoria. ¿Dónde está, oh muerte, tu aguijón? ¿Dónde, oh sepulcro, tu victoria? Escucha esto, ¿tú crees que de por gusto Dios dice que cuando Jesucristo venga por nosotros, los muertos en Cristo resucitarán primero con cuerpos incorruptibles, transformados? Y luego nosotros, los que estamos vivos, ¿seremos qué? Transformados. En otras palabras, esta piel y esta carne, la vestidura del principio que fracasó y pecó por causa del hombre, ocurrió, lo que expliqué ya, tiene que quedarse aquí. Tiene que quedarse aquí. Y para nosotros entrar al gozo del Señor, debemos nosotros tener la vestidura original, antes de la caída. Esa vestidura original, por esa razón que nosotros recibimos cuerpo nuevo, piel y carne nueva. Pastor, nosotros vamos a ser espirituales. Jesucristo, cuando resucitó, se asustaron los discípulos, dijeron: es un fantasma, porque pasó por la pared. Dice: no, no, yo soy. Dice: no, dice, dame para comer. Y comió. ¿Te das cuenta? Tenía cuerpo, sí, cuerpo glorioso, incorruptible. Tú y yo lo mismo vamos a hacer. Vamos a ser nosotros el día de mañana transformados. Vamos a ser nosotros llegar a la parte original, como Dios creó a Adán y Eva antes de la caída. Pastor, ¿nosotros iremos desnudos para arriba? ¿Jesucristo fue desnudo para el cielo? Ok. Vamos a leer verso 58 del mismo capítulo. Yo sé que hay muchas preguntas que están aquí, que aparecen. Tranquilo, que vamos en el proceso a ir contestando una por una. Versículo 58. Así que, hermanos míos, estad firmes y constantes, creciendo en la obra del Señor, siempre sabiendo que vuestro trabajo en el Señor no es en vano. La esperanza es Cristo. ¿Cuál es el centro del mensaje de este tema? ¿Si el pantalón es del diablo o el pantalón es de Dios? Jesucristo. No es aquí la moda fulana, no es el pantalón, no es la falda, no es el vestido. No, no, no, esto es secundario, que lo voy a enseñar y con la Biblia, Porque la Biblia dice con detalles cómo debes vestirte y qué debes ponerte como iglesia del Señor. Entonces lo vamos a leer con la Escritura. Pero el punto no es esto, hermanos, no es una discusión entre el uno es más santo, el otro más santo. No, no, no, aquí lo que estamos hablando y la gloria de todo el mensaje se llama Jesucristo, nuestra vestidura. Eso es lo que nosotros hoy compartimos y es lo que nosotros hablamos. Bendito sea el nombre de nuestro Señor. Porque si nosotros estamos revestidos de Jesucristo, lo que por dentro se encuentre se va a mirar hacia afuera. Por lo tanto, tienen mucha razón aquellos que dicen: Dios no mira lo exterior, Dios mira lo interior. Tienen mucha razón, porque Dios observa que está dentro de ti. Eres templo del Espíritu Santo. Jesucristo mora dentro de ti. Entonces, de la abundancia del corazón sale hacia afuera. Y tu forma de vestir anuncia que vive dentro de ti. Así de sencillo. Es Cristo tu vestidura. Entonces, tu vestidura externa va a ser conforme a la voluntad de Dios. Pero pastor, ¿me podría decir cuál es la voluntad de Dios antes de que vaya a cerrar? Yo creo que eso lo vamos a ver la próxima semana. Así que, porque quiero mostrarte 2 Corintios capítulo 5 verso 1. Es Jesucristo nuestra más grande vestidura. Anhelamos vestirnos de Jesucristo, anhelamos esa vestidura. El ser humano está llamado, desafiado a vestirse de Cristo. Si no se viste de Cristo, está desnudo delante del Señor. Está completamente desnudo. A la iglesia de Apocalipsis, Dios le envía un mensaje, dice: compra de mí vestido nuevo para que no se descubra la vergüenza de tu desnudez. Y ese vestido nuevo se llama Jesucristo, el hombre nuevo, el Adán nuevo, el postrer Adán, en la nueva creación. Segunda de Corintios capítulo 5 verso 1. Porque sabemos que si nuestra morada terrestre, aquí está haciendo referencia, no a tu casa, está haciendo referencia a tu cuerpo. Porque si nuestra morada terrestre, este tabernáculo, se deshiciere, tenemos de Dios un edificio, una casa no hecha de manos, eterna en los cielos. Otro cuerpo glorificado que Dios nos va a dar a nosotros. Ok, verso 2. Y por esto también gemimos deseando ser revestidos de aquella nuestra habitación celestial. ¿Cuál habitación celestial? Ese cuerpo que Adán y Eva tuvo al principio, antes de la caída. Esa vestidura. Nosotros seremos revestidos de la misma vestidura para poder estar delante de la presencia del Señor. Porque con la otra vestidura Dios le dijo a Adán y Eva: sal del huerto. Con la otra vestidura caminaba con él, hablaba con él, compartía con él. Y nosotros, para volver a estar nuevamente frente a nuestro Señor y Dios, tenemos que estar vestidos con la vestidura original. No sé si me están comprendiendo, hermanos. Pero bueno, continuemos. Dice el verso 2, otra vez vamos a leer. Y por esto también gemimos deseando ser revestidos de aquella nuestra habitación celestial. Verso 3. Pues así seremos que hallados vestidos. Hermanos, si es que Cristo Jesús es nuestra vestidura, delante de Dios nosotros estaremos vestidos y no desnudos. Por lo tanto, podrás ponerte una falda o un vestido que venga desde los ojos hasta los tobillos y hasta la manga, hecho un nudo acá arriba, solamente los ojos para observar. ¿Entiendes? Pero todavía estás desnuda o desnudo. Porque la vestimenta es la presencia del pecado en la humanidad, la ropa. La ropa, por lo tanto, no hay, escucha esto, no hay ropa santa y no hay ropa mundana. No existe ropa, no existe ropa de los condenados y ropa de los salvados. No, Señor, existe solamente una vestidura. Y esa vestidura se llama Jesucristo. Pastor, yo estoy vestido de Jesucristo. Estoy vestida de Jesucristo, dice la hermana. Pero yo me he visto aquí en el mundo de la manera como yo tengo que vestirme de acuerdo a la ocasión. Ok, de acuerdo a la ocasión, tú debes dar testimonio con la vestidura externa, producto de que ya estás vestida o vestido de Jesucristo. Al contrario, ustedes ya lo saben, no hace falta ni decirlo, ¿sí? Caso contrario, el hijo de tigre sale pintado. ¿Por qué vamos a discutir? ¿Te das cuenta? No puedo discutir contigo. No, es que tú estás muy legalista. No, es que tú muy liberal. No, Señor, no paremos de discutir. Pero pastor, el pantalón es del diablo, la falda es de Dios. No, Señor, ¿te das cuenta que eso es cuestiones necias de contiendas de hombres corruptos de entendimiento? Porque el detalle está aquí. ¿Cuál es el detalle? Es el postrer Adán, la forma de la vestidura del postrer Adán. Y él dice: yo soy vuestra vestidura, vístanse de mí. Y quienes se hayan vestido de mí de manera natural, va a salir en el exterior el buen testimonio de que habita Cristo dentro de nosotros y nosotros nos vestimos de él. No hace falta estar diciendo: hombre, tú quítate eso, sácate eso, ponte eso. No hace falta. Pero pastor, ¿será que la Biblia menciona cómo? Claro que la Biblia dice, y es lo que vamos a hacer, que todavía estamos ni a la mitad. Entonces, mira esto. Dice, ¿dónde nos encontramos? Versículo 3. Pues así seremos hallados vestidos, estando vestido con Jesucristo y no desnudos. Verso 4. Porque asimismo los que estamos en este tabernáculo, en este cuerpo, gemimos con angustia porque no quisiéramos ser desnudados sino revestidos, para que lo mortal, la vieja naturaleza de Adán en nosotros, sea absorbida por la vida. La vida que Jesucristo nos da como nuestra vestidura. Gloria a Dios por eso. Ok. Bueno, este va a ser el último versículo de esta primera parte, porque vamos a hacerlo en dos partes definitivamente. No quiero correr, yo quiero mostrarle verdaderamente la esencia de esta discusión y que de una vez por todas termine y quede muy claro para todos vosotros. Y luego de eso, usted decide qué hacer. Primera de Pedro 1:14. Primera de Pedro 1:14. Y yo sé que más de uno estaba pensando que yo iba a citar los versos que siempre han citado la mayoría de expositores. Pero no, yo quiero mostrarte la verdadera intención del por qué Dios hizo las túnicas y del por qué Dios estableció lo que estableció. Primera de Pedro 1:14. Ahora, en esto sí coincidimos todos los estudiosos de la palabra, los teólogos y expositores de la palabra, coincidimos que la túnica que Dios hizo a Adán y Eva, esa túnica es la semejanza de Jesucristo y la gracia de Dios. En eso coincidimos. Pero hay algo mucho más allá de lo que estamos mirando ahora. Primera de Pedro 1:14. Como hijos obedientes, no os conforméis a los deseos que antes teníais estando en vuestra ignorancia, cuando todavía no te habías despojado del viejo hombre. Sino, versículo 15, como aquel que os llamó es santo, sed también vosotros santos en toda vuestra manera de vivir, incluyendo tu vestidura. Porque escrito está: sed santos porque yo soy santo. Esa es la regla. Hay muchos textos más al respecto, pero vamos a obviar. Ya creo que para muestra no es un botón, sino son varios botones que te he colocado en que Jesucristo es nuestra primera vestidura de la nueva creación. Ahora, una vez que ya estamos revestidos de Cristo, ¿cómo debe ser nuestra vestidura externa? Y aquí es donde vamos a responder lo que vinieron con la intención de escuchar, porque ustedes ni siquiera se imaginaron esto que estoy hablando. Entonces, ¿cómo debe ser la regla de vestidura en el nuevo pacto? ¿Será que la Biblia dice cómo debe vestir el hombre y cómo debe vestir la mujer? Claridad, sí señor, con claridad. Y esto de aquí lo miraremos la próxima semana, porque el tiempo se nos terminó. La próxima semana vamos a tocar lo que otros ya han expuesto, pero déjame hacerlo como nos caracteriza, con detalle, con toda tranquilidad y con toda claridad. Y miraremos nosotros allí cómo es lo que el Eterno Dios nos enseña a la iglesia del Señor. Entonces, ¿cuál es la primera vestidura de Adán antes de la caída? La desnudez. La vestidura del hombre después de la caída, tapar sus partes íntimas nada más. Ahí se encuentra todo lo que hoy por hoy la moda del ser humano sin conocimiento de Dios utiliza. Todo eso, solamente cubrir sus partes nada más, todo eso de ahí. Pero Dios establece algo con su voluntad soberana al hombre de manera general. Luego Dios dice que viene la esperanza para este mundo, y Dios hace una nueva creación que es Jesucristo, el Adán de la nueva creación. Y ahora nos pide a nosotros que nos vistamos de Cristo Jesús, de esa vestidura que viene a cubrirnos a nosotros. Y después de haber sido vestido de esa vestidura, tiene que mostrarse de manera externa la vestidura. Y ahora, pastor, entonces las túnicas, no señor, no túnicas. Entonces, pastor, ¿qué hacemos? ¿Falda, vestido, qué hacemos? Nada de eso. Y la próxima semana, por este mismo canal, a esa misma hora, continuamos.
1: Son las 4 de la mañana, 50 minutos.
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0: Son las 4 de la mañana, 56 minutos.
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Bienvenidos a El Amor que Vale. Permítame comenzar diciendo que todas las personas no disfrutan la vida que poseen. Es más, hay una frase que dice que muchos están viviendo vidas silenciosamente desesperadas. Un escéptico escribió: un pedazo de pan, un rincón donde dormir, un minuto para sonreír y una hora para llorar, una taza de gozo y un litro de problemas, y nunca una sonrisa, más doble lamento. Eso puede ser cierto, si es que no conocen a Jesús. Amigo, conocer a Jesús es tener vida eterna. Jesús dijo: yo he venido para que tengan vida y para que la tengan en abundancia. Un hombre rico es pobre sin Jesús. Uno fuerte es débil sin Jesús. Y una persona educada es ignorante hasta que viene al conocimiento del Señor Jesucristo. Mas si usted no le conoce, si no tiene a Cristo, ¿qué esperanza puede tener? Ernesto Hemingway fue brillante, talentoso, mas él se quitó la vida. Escribió cosas concernientes a los que vivimos en este planeta Tierra. Y él dijo que parecíamos una colonia de hormigas viviendo en el extremo de un tronco en llamas. Esa es la tal esperanza que tienen aquellos sin Cristo, que en realidad no es esperanza. Un crítico francés escribió: el universo es indiferente. ¿Quién lo creó? ¿Por qué estamos en este fango insignificante que gira en el espacio infinito? Y luego dice: no tengo ni la menor idea, y estoy seguro que nadie la tiene. Yo sí, porque poseo la palabra de Dios, tengo a Jesucristo, tengo el Espíritu Santo en mí, y usted también los puede tener. Verá, sin Jesús, nada, absolutamente nada tiene sentido. El hombre ignora su pasado y le teme a su futuro. Así que está en medio del misterio y la miseria. Pero si tan solo usted conociera al Señor Jesucristo, usted tendría la comunión más dulce sobre esta tierra, y luego piense en la comunión que llegaremos a tener en el cielo. Primera de Juan capítulo 3, versículo 1. Mirad cuál amor nos ha dado el Padre para que seamos llamados hijos de Dios. Por esto el mundo no nos conoce, porque no le conoció a Él. Amados, ahora somos hijos de Dios, y aún no se ha manifestado lo que hemos de ser. Pero sabemos que cuando Él se manifieste, seremos semejantes a Él, porque le veremos tal como Él es. Y todo aquel que tiene esta esperanza en Él se purifica a sí mismo, así como Él es puro. Amigo, existen tres cosas en las que deseo que pensemos

Quiero que medite acerca de la dignidad cristiana, del destino cristiano y del deber cristiano. Todos estos puntos están en este pasaje para que usted los pueda recordar. Primeramente, permítame compartir acerca de la dignidad cristiana, es decir, lo que somos. Por favor, lea el versículo 1 una vez más. Mirad cuál amor nos ha dado el Padre, para que seamos llamados hijos de Dios. Por esto el mundo no nos conoce, porque no le conoció a Él. ¿Sabe usted el significado de esta palabra, cuál, en el original? Juan dice, ¿cuál amor nos ha dado el Padre? Observe cuidadosamente, ¿cuál amor? ¿Sabe lo que esa palabra significa literalmente? Proviene de una frase griega que significa algo extraordinario. ¿Cuál amor? Significa literalmente un tipo de amor que no pertenece a este mundo, no es de este planeta, es inexpresable, una calidad de amor desconocida. Mirad cuál amor. Es algo que procede más allá de este mundo. Mirad cuál amor nos ha dado el Padre para que seamos llamados hijos de Dios. Yo espero que lo que causó que Juan dijera, mirad o considerad, oro que eso pueda penetrar en su corazón. Escucha, amigo, nosotros no solamente somos llamados hijos de Dios, somos hijos e hijas de Dios. ¿Entiende esto? Tal vez no. Pero escuche, si yo soy un hijo de Dios, entonces yo tengo sangre real. Soy un hijo del Rey. Yo soy un hijo del Rey y usted también lo es. Estaba leyendo en Hebreos capítulo 2. Usted puede buscarlo si lo desea. Este capítulo habla acerca del Señor Jesucristo. Mire, por favor, en el versículo 10. Porque convenía a aquel por cuya causa son todas las cosas y por quien todas las cosas subsisten, que habiendo de llevar muchos hijos a la gloria, eso somos nosotros, muchos hijos, perfeccionase por aflicciones al autor de salvación de ellos, porque el que santifica, y la palabra santifica significa apartado para Dios, porque el que santifica y los que son santificados, de uno son todos. Esto significa sencillamente que Jesús está en mí y yo en Cristo y que somos uno solo. Y ahora note la siguiente expresión, por lo cual, observe cuidadosamente lo que dice, por lo cual no se avergüenza de llamarlos hermanos diciendo, anunciaré a mis hermanos tu nombre, en medio de la congregación te alabaré. Amigo, ¿se avergüenza usted de Jesús? Él no se avergüenza de usted. Él no se avergüenza de llamarle hermano, no le da vergüenza llamarle hermana. Y cuando cantamos en la iglesia, Él está allí en medio de nuestra alabanza, en medio de nuestra iglesia. Él está allí y nosotros somos hijos de Dios. Escuche, la Biblia dice, de uno son todos. El segundo punto, y esto va mejorando. Usted no solo puede ver nuestra dignidad en lo que somos, mas puede también notar nuestro destino. Y lo que llegaremos a hacer. Continuemos leyendo. Amados, ahora somos hijos de Dios, y aún no se ha manifestado lo que hemos de ser, pero sabemos que cuando Él se manifieste, seremos semejantes a Él, porque le veremos tal como Él es. Eso es increíble, ¿no le parece? Juan nos dice que existen cosas que no conocemos. Eso debería alentarle, saber que hay algunas cosas que no debemos saber. Una manera de ser un buen testigo para el Señor Jesucristo es decir solo aquello que usted sabe, y no lo que ignora. A algunos de nosotros nos da miedo testificar, pues nos da temor que alguien nos pregunte algo que no sabemos. No se preocupe por eso. Permítame darle la respuesta perfecta. Diga, no lo sé. ¿No es acaso una buena respuesta? ¿Sabe? Si le dice a las personas que no sabe cuando realmente no sabe, ellas posiblemente le creerán cuando usted les diga algo que sí sabe. ¿Cómo seremos cuando lleguemos al cielo? ¿Cómo luciremos? ¿Qué edad tendremos? ¿Qué comeremos? Usted no lo sabe. Ni siquiera trate de responder a esas preguntas. Amigo,
Un niño de 4 años hace preguntas que nadie puede responder, sino solo Dios. Así que no trate de explicar todo acerca de cómo seremos en nuestros cuerpos resucitados. Yo no lo sé. Tenemos solo una noción. Hay ciertas cosas en las que no podemos ser dogmáticos, mas existen otras en las que sí, y es que seremos semejantes a Jesús, y eso es suficiente para mí. Aún no se ha manifestado lo que hemos de ser, pero sabemos que cuando Él se manifieste, seremos semejantes a Él, porque le veremos tal como Él es. Es como una obra teatral de 2 actos. Un acto contiene 5 escenas. La primera escena es el nacimiento en Belén. La segunda escena es el joven nazareno y el predicador de Galilea. La tercera escena, el predicador y el obrador de milagros. Cuarta escena, el Hijo de Dios crucificado. En la quinta escena tenemos la sepultura, resurrección y ascensión de Cristo, y luego baja el telón. Esas son las 5 escenas en el primer acto. Ahora esperamos el comienzo del segundo acto. Cristo está a un lado del escenario, preparándose para salir nuevamente al escenario de la historia humana. Solo que esto no es una obra teatral, es real. Jesús fue a la gloria y Él regresará en gloria. Él descendió la primera vez y regresa visible, real y literalmente. Cristo vendrá otra vez. Él retorna. Téngalo por seguro. Es verdad. Jesús vendrá otra vez. Es algo que no lo podemos negar. Es algo que sabemos. La segunda cosa, sabemos que lo veremos como Él es. Eso es lo que dice este versículo. Amados, ahora somos hijos de Dios y aún no se ha manifestado lo que hemos de ser, pero sabemos que cuando Él se manifieste, observe, no le veremos como fue, sino le veremos como Él es. No como fue antes, cuando en forma de hombre caminaba por las costas de Galilea. Eso fue cuando Él llevó una corona de espinas. Mas en su segunda venida, le veremos en todo el resplandor de su gloria. He mencionado la oración que está en Juan capítulo 17. Jesús dice en Juan 17, versículo 5, ahora pues, Padre, glorifícame tú al lado tuyo, con aquella gloria que tuve contigo antes que el mundo fuese. Antes que Dios pusiera este planeta en órbita, antes que ubicara el sol, la luna y las estrellas, formara los océanos, levantara las montañas, adornara las colinas con flores, y antes que soplara el aliento de vida en el hombre, el Señor Jesús estaba allí, en el seno del Padre, glorificado. Y Él clama ahora, Padre, me estoy preparando para volver a esa gloria. Descendí de los palacios de marfil a este mundo de pesar, mas ahora, Padre, todo se ha consumado. Glorifícame, Padre, con la gloria que tenía antes de la fundación del mundo. Ahora, leamos esto. Juan 17, versículo 24. Esto es lo que Jesús oró por todo creyente. Por Adrián. Por usted. Sí, por usted también. Padre, aquellos que me has dado, quiero que donde yo estoy también ellos estén conmigo para que vean mi gloria que me has dado. Para que vean mi gloria. ¿Sabe? De vez en cuando tenemos a un ser querido que parte hacia el cielo. ¿Y sabe qué es lo que me bendice más que un ser querido se vaya al cielo? No son las calles de oro ni las puertas de perlas. Es que ellos estén viendo la gloria del Señor Jesucristo. ¿Puede imaginarse esto? ¿Puede imaginarlo? Escuche, lo que Juan dice es que nosotros sabemos esto, que Él aparecerá y le veremos tal como Él es. Eso será glorioso para mí. Aquí tenemos una tercera cosa que sabemos. Primero, Él va a aparecer. Número 2, nosotros vamos a verlo. Y 3, vamos a ser como Él es. Versículo 2, sabemos que cuando Él se manifieste, seremos semejantes a Él, porque le veremos tal como Él es. Y note que enlaza ambas cosas, ser como Él y verle tal como Él es.
Sabía que si usted lo viera ahora mismo, se desintegraría. Es decir, usted no podría soportarlo en su cuerpo a menos que fuese transformado. Usted no podría mirarle. Esto significa que nosotros tendremos que ser como Él para poder verlo como Él es. Si no fuésemos hechos como Él, nuestros ojos no podrían resistirlo, pero seremos como Él y vamos a verlo como Él es. Usted podría hacerme muchas preguntas, pero, mi amigo, quiero decirle tres cosas. Y escúcheme cuidadosamente. Jesús va a aparecer. Vamos a verlo. Y vamos a ser como Él es. Esa es la razón por la cual el salmista dijo, estaré satisfecho cuando despierte a tu semejanza. Bien, hemos hablado de nuestra dignidad y de lo que somos, hijos de Dios. Hemos hablado de nuestro destino, que seremos como Él es. Ahora vayamos al grano y hablemos de nuestro deber. ¿Qué deberíamos ser? Versículo 3. Y todo aquel que tiene esta esperanza en Él se purifica a sí mismo, así como Él es puro. Bien, es una cosa hablar de nuestra dignidad y destino. ¿No cree que es hora de hablar un poquito acerca de nuestro deber? ¿No piensa que debemos preguntarnos, ¿qué significa eso para mí? ¿Qué significa eso para usted? Y todo aquel que tiene esta esperanza en Él se purifica a sí mismo, así como Él es puro. Permítame mencionar algunas cosas acerca de la venida del Señor Jesús que deberían ser reales en su vida. Primero, usted debe estar aguardando, esperando su venida. ¿Sabe lo que la palabra esperanza significa? La palabra bíblica esperanza significa certeza absoluta combinada con anticipación. En ocasiones, mi hermano y yo nos peleábamos en el asiento de atrás del coche cuando salíamos a dar una vuelta los domingos. Y mi papá nos decía, al regresar a casa, muchachos, les voy a dar una paliza. Eso era certeza, pero sin anticipación, sin gozosa anticipación. Verá, la venida de Jesús es una certeza divina. Casi no puede esperar que suceda. Y usted y yo debemos estar anhelando su venida. Y no solo debemos anhelar su venida, sino vivir por su venida. Note el versículo 3. Y todo aquel que tiene esta esperanza en Él, se purifica a sí mismo. Regresemos al capítulo 2, versículo 28. Y ahora, hijitos, permaneced en Él, para que cuando se manifieste, tengamos confianza, para que en su venida no nos alejemos de Él avergonzados. Amigo, ¿está usted hoy listo para la venida de Jesús? ¿Verdaderamente está su corazón puro, o este es una sede para el odio? Alimenta la amargura y cuida de su rencor. ¿Existe en su corazón algún hábito vil? ¿Hay en su alacena espiritual algo que no debe estar ahí? ¿Y hay en su alacena material alguna bebida que no debería estar ahí? ¿Hay en su biblioteca algún material asqueroso, pornografía? Piénselo. Si usted supiera con absoluta certeza que Jesucristo regrese esta tarde, ¿haría usted algunos cambios? ¿Tendría que hacer algunos cambios en su vida? Entonces hágalos, porque usted no sabe cuándo Él vendrá. Y todo aquel que tiene esta esperanza en Él se purifica a sí mismo, así como Él es puro. Debe estar anhelando su venida, viviendo por su venida. En 2 Corintios 7:1 leemos, así que amados, puesto que tenemos tales promesas, limpiémonos de toda contaminación de carne y de espíritu, perfeccionando la santidad en el temor de Dios. ¿Sabe? Es maravilloso poder orar y decir que no hay nada entre mi alma y el Salvador. Quizás usted dirá, Pastor Rogers, con tal que llegue al cielo estará bien, aunque sea en segunda clase. Con eso estoy satisfecho. Bien, eso no satisfacerá a Dios, ni a usted tampoco. ¿Sabe cómo sé que soy salvo?
¿Usted sabe por qué quiero vivir una vida santa? No porque le tenga miedo a lo que Dios hará conmigo. Y todo aquel que tiene esta esperanza en Él, todo aquel que dice, yo soy hermano de sangre del Señor Jesucristo, toda persona, niño, niña, varón, hombre, mujer, que lo dice sinceramente, pronto y muy pronto voy a ver al Rey. Ellos desean estar puros cuando el Señor Jesús regrese. Nosotros debemos aguardar su venida, debemos estar viviendo por su venida, debemos estar anhelando su venida. Verá, cuando era un jovenzuelo, solía oír a los predicadores predicar acerca de la segunda venida de Jesús y pensaba, ¡oh, qué infortunio! Yo ni llegaré a casarme. No me dará tiempo de hacer todas las cosas que quiero hacer. Mi vida será cortada. Amigo, escuche, entre más vivo y más veo, más entiendo que lo mejor que podría pasarnos a cualquiera de nosotros y a todos nosotros es que Jesucristo retornara ahora mismo en este instante. No se preocupe, no se perderá de nada si Jesús viene ahora mismo. Todo es ganancia. Para mí el vivir es Cristo y el morir es ganancia. Si muero ahora o si Jesús regresa ahora, voy en camino a algo mejor. Amigo, anhelo la venida de nuestro Señor y Salvador Jesucristo. Como usted sabe, hemos estado hablando acerca del cielo. Mas nadie puede ir al cielo si no ha recibido a Jesús, quien es el camino, la verdad y la vida. Fue Jesús quien dijo, nadie viene

0: Son las 5 de la mañana, 22 minutos.
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0: las 5 de la mañana, 31 minutos.
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Alguien dijo alguna vez que la mejor terapia para el olvido es el odio. Que si ella se va, se debe cuidar de nosotros porque le declararemos el odio y la guerra. Pero sabes, al final suele pasar que el odio es bastante aburrido. Porque además no se lo cree nadie. Quiero decir que a ella no le afecta que el taladro de nuestra mirada le traspase, porque no se siente culpable. Normal. Así que al final uno decide olvidar y tirar para adelante, seguir en el camino y en la búsqueda, hacer repaso de lo que hemos andado y quedarnos con lo bueno. Tirar lo malo. Ella crecerá. Yo espero que no mucho más. Se casará y tendrá hijos. Será la mujer responsable que todos quisieron. Y quizá yo también sea el hombre responsable que todos quieren, no lo sé. La ciudad seguirá imparable, frenética. Y nosotros perdidos en ella, buscando quién sabe qué. Sé que será de nosotros. Pasarán tantas y tantas cosas.

0: Son las 5 de la mañana, 40 minutos.
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0: Son las 5 de la mañana, 49 minutos.
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0: Son las 5 de la mañana, 57 minutos.
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0: convenio 169 de la OIT y la ley Lafkenche.
1: Hoy martes la Fiscalía buscará formalizar la investigación por presuntas coimas y filtración de información a bandas criminales en contra de un funcionario del Poder Judicial.
0: Rumbo a Alemania, el expresidente Boric inicia otro de sus viajes al extranjero en medio del rearme de las izquierdas. En la oposición destacan sus apariciones, pero llaman a no adelantar la carrera presidencial.
1: El Ministerio Público solicitó la extradición a Estados Unidos de los dos venezolanos ya imputados y quienes habrían facilitado al Tren de Aragua expandir su millonaria red de lavado de activos.
0: El gobierno estadounidense eleva el tono contra Irán. Donald Trump oficializó el plan de asfixia económico y su secretario de guerra, Peter Jensen, no descartó además impulsar nuevos ataques armados.
1: Cristian Garín y Tomás Barrios ganaron

0: respectivos partidos y avanzaron a la segunda ronda de las clasificaciones del US Open. Los tenistas nacionales, integrantes del equipo chileno de Copa Davis, volvieron al triunfo tras meses de sequía.
1: Colo Colo ya puso a la venta las entradas para el debut de Bocinha. El arquero caboverdiano será titular mañana en el partido ante Unión Española por la Copa Chile 2026.
2: Seis, dos minutos.
1: Seis.

0: Buen día, Chile.
1: Hola, muy buenos días. Hola.
0: ¿Por qué estamos escuchando a Chancho en Piedra?
1: Porque el señor Pablo Lavaca está de cumpleaños, cumple mediazuela, como dicen por ahí. 50 añitos, sí.
0: Yo estoy esperando el día que abramos con Chancho en Piedra para decir que se reúnen y que van a tocar de nuevo.
1: Oh.
0: Que van a hacer un estadio nacional. Oh.
1: Sí, ya va a pasar. Es cosa de tiempo, exactamente. Les damos la bienvenida en este día martes con algunas precipitaciones ya en la capital.
0: Ajá, sí, están cayendo gotitas.
1: Cayendo gotitas, pero no hacen nada de frío.
0: Claro, está muy templado. Si fuera primavera podríamos hablar de una espanta pajaritos.
1: Sí, porque hasta ahora
0: hay
1: 14 grados de temperatura.
0: Sí, pero claro, como estamos en invierno y como dicen que va a seguir lloviendo, no están mata pajaritos.
1: No están mata pajaritos, hay viento además.
0: Si hace rato aparece una rosa. No. Ha sido muy extraño este invierno.
1: Sí. Yo traje paraguas, porque en la tarde tengo que hacer un trámite. Así que por si acaso voy a.
0: Yo no.
1: Por si acaso voy a andar con el paraguas.
0: Yo no. Me arriesgué. Me la jugué.
1: Un hombre jugado.
0: Sí, me la jugué.
1: Que hay que tomar una determinación en la mañana y hay que ser tajante. Paraguas o no tomar paraguas, vamos.
0: La máxima será de 17 con vientos, según la Dirección Meteorológica de Chile, y chubascos tal como lo estamos viviendo a esta hora de la mañana en la región metropolitana. ¿Por dónde vas a arrancar?
1: Por el norte, que tiene en Arica 22 grados y nubosidad parcial, misma condición para Iquique con viento por la tarde, y en Antofagasta también algunos vientos por la tarde, 18 grados de máxima. Dicen que ayer llovió en Iquique.
0: 23 grados en la ciudad de Copiapó, con cielos despejados, 19 en La Serena y Coquimbo, con vientos por la mañana y cielos cubiertos por la tarde, 16 grados en Viña del Mar y Valparaíso, donde también se anuncian chubascos para la mañana, a esta hora, y también en la noche.
1: ¿En dónde quedaste? En Valparaíso.
0: Ahí quedé.
1: En Valparaíso, perfectamente. En Rancagua, viento y lluvia durante todo este día, en Talca también, viento y lluvia máxima de 14 grados y en Chillán, la misma condición, viento y lluvia 13 grados de máxima.
0: En Concepción, en Tropicón, se tendrá el mismo concepto.
1: Tienen los mismos gráficos, los mismos monitos.
0: Viento y lluvia, 13 grados, 11 en Temuco, se repite la misma fórmula. 11 en Valdivia, misma fórmula. Y en Puerto Montt también lluvia y viento para la región de los lagos.
1: En Coyhaique van a tener algunas precipitaciones por la tarde, máxima de 7 grados, en Punta Arenas nubosidad parcial y en Rapa Nui 21 grados, solo algunas gotitas por la noche.
0: Ah, ¿estamos listos?
1: Estamos listos.
0: Muy bien.

0: listos y dispuestos para recibir sus mensajes en el más 56 9 85 21 23 60.
1: Ya comienzan a caer los mensajes. Tú sabes que la gente ya comienza a mandar mensajes a nuestros auditores y perfectines ansiosos antes de que comience el programa.
0: Ah, muy bien.
1: Muy bien. Es que gente preparada, nosotros, gente que lo sabe.
0: Nosotros también le hemos dicho que
1: mande, claro, nomás.
0: Sí. Nos manda tarde, nuestro editor de contenido, Eduardo Tapia, ahí colapsa con
1: mira,
0: la cantidad
1: el
0: de
1: primero
0: mensajes
1: entró a las 5:54. La gente ya está y yo ya estoy repartiéndonos acá mensajes para todos. Así que mientras más temprano usted mande, mejor.
0: Gracias, que la gente
1: mejor.
0: Además también me ve cuando yo llego aquí a las 5:30 a ordenar la casa.
1: Y dice, ah, ya está el Pancho, le voy a mandar un mensaje.
0: Muy bien. Iba aquí a ordenar la casa, a botar papeles, a sacar vasos. Poco de eso hay, ¿eh? Ya, hay mucho que contar. Por ejemplo, ¿estás contenta con el debut de Bocinha mañana?
1: Estoy contenta con el debut de Bocinha mañana. De hecho, me había... No, porque es muy tarde. Es a las 8:30, 20:30, muy tarde. Debieron haberle tirado... Bueno, es que para que vaya mayor cantidad de gente también. Pero me dio pena porque todos sabíamos el fin de semana que Bocinha no iba a jugar. Bueno, iba de suplente. Si le hubiese pasado algo a Moreira, hubiese tenido que entrar Bocinha. Uh-huh. Pero lo transmitieron en México, en Brasil, en Argentina. Ya. Y nosotros sabíamos que, a menos que pasara un imprevisto muy grande, Bocinha no iba a jugar. Pues entonces, tiene los derechos porque es TNT para Latinoamérica. Pero ojalá que el miércoles también lo dé.
0: Oye, también nos pueden escribir la gente del Wander, que está contenta porque ayer ganó Wanderers en el torneo de ascenso y con eso llegó a la punta de la tabla, alcanzó a Cobreloa, está igualado, sí, pues, con 38 puntos.
1: Y tenemos mucho cariño a Wanderito por acá.
0: Mucho por diferencia mucho de goles, aparece primero en la tabla de colocaciones el equipo Caturro. Ayer mucho relató cariño, Álvaro Chupay en las plataformas de ADN. También temas políticos, temas geopolíticos, ¿ah?
1: Oye, Argentina.
0: Con estas declaraciones.
1: El general argentino.
0: Cada cierto tiempo aparece gente cuestionando nuestra soberanía.
1: El estrecho Magallanes era de ellos. ¿Qué te parece, hombre?
0: Y bueno, también los temas, las reformas. Todo lo
1: que usted quiera, ya sabe. La única condición es que usted ponga su nombre. Y acá nosotros lo vamos a saludar siempre.
0: Si nos quieren, también nos mandan eso.
2: 6:08.
3: 6:08.
2: ADN.
0: A él lo queremos.
1: A él lo queremos y él siempre pone su nombre.
0: Único grande nuestro.
1: Tiene toda la información.
0: Richard Jiménez.
1: Hola, Richard, buenos días.
4: Hola, buenos días. Y con varias informaciones, lo último, en Recoleta un hombre murió apuñalado. Se ve que discutía o que se ve rodeado con dos o tres hombres que se le acercan y lo matan. Esto por el sector de Cayo O'Higgins. Carabineros ha llegado al lugar por este hecho que se ha sabido en la última hora. Otras informaciones, una adolescente de 14 años está detenida por matar a su madre. La menor de edad confesó haberla atacado con un martillo, un parricidio que ha quedado al descubierto en la comuna de San Joaquín, en un departamento de un edificio residencial. La adolescente confesó el asesinato, lo hizo al acudir a un cuartel de carabineros, relató que mató a su madre el domingo en medio de una discusión que tuvo con ella. El caso está ahora en manos de la PDI, que tiene a la imputada en sus manos averiguando el móvil del crimen. Lo otro, balacera con múltiples disparos que ha dejado a un hombre herido grave en la comuna de Estación Central. La víctima habría ido en auxilio de su hija al verla rodeada de desconocidos que le habían robado. En La Pintana, en tanto, zona sur de Santiago, un choque entre un bus de la locomoción colectiva y una motocicleta. Murió el conductor del vehículo menor, un joven de 27 años, mientras que quien lo acompañaba, una mujer de 22 años, resultó grave. El conductor del bus, que iba sin pasajeros, ha estado declarando ante carabineros y podría quedar en calidad de detenido. Richard Jiménez, ADN.
2: 6:10.
3: 6:10.
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0: Está fácil arrancarse, ¿eh?
1: Tú decís.
0: Un poquito, ¿o no?
1: Bueno, un hombre se habría sido detenido por la PDI por porte ilegal de arma y se fugó desde el juzgado de garantía mientras estaba con custodia de gendarmería.
0: El hecho activó un amplio operativo policial y hasta ahora su paradero sigue siendo desconocido. ¿Has escuchado que siempre se dice está siendo buscado intensamente?
1: Intensamente, sí. ¿Quién nos cuenta todo?
0: Matías Gallegos.
5: El caso comenzó el viernes cuando detectives de la DICRIM Victoria realizaban diligencias en el sector sur de la comuna y observaron a una pareja que discutía en la vía pública. Los funcionarios se acercaron para verificar la situación y detectaron que uno de los involucrados portaba un arma de fuego. Al advertir la presencia policial, el hombre escapó, pero fue detenido a pocas cuadras. La PDI estableció que se trataba de una pistola calibre 9 milímetros de procedencia argentina con su número de serie borrado, además de un cargador y 15 cartuchos del mismo calibre. El detenido también mantenía antecedentes por infracción a la ley de armas y microtráfico. Fue así como el sábado fue derivado hacia el juzgado de garantía de la comuna de Victoria para su audiencia de control de detención y quedó bajo custodia de gendarmería. Sin embargo, por circunstancias que están siendo investigadas, logró escapar desde la dependencia del tribunal. Según explicó Oscar Sarabia, jefe de la DICRIM Victoria de la PDI, tras la fuga se activó un operativo conjunto para intentar ubicar al imputado.
6: Este fue trasladado el día sábado al juzgado de garantía de Victoria para su audiencia de control de detención, quedando en custodia personal de gendarmería, y que, por motivos que se investigan, el imputado se fugó de dicha instalación, activando un amplio operativo, tanto por parte de gendarmería, carabineros, la policía de investigaciones, en coordinación con el Ministerio Público, para dar con el paradero del imputado, lo que a la fecha no ha sido posible.
5: Hasta ahora, la búsqueda continúa sin resultados positivos. Participa gendarmería, carabineros y la PDI en coordinación con el Ministerio Público. La fuga también abrió una investigación interna por parte de gendarmería para determinar cómo el detenido logró escapar desde el tribunal y establecer eventuales responsabilidades. El delegado presidencial regional Francisco Lubetich calificó el hecho como grave y planteó la necesidad de determinar qué ocurrió y quiénes son los responsables.
7: Cualquier fuga, tanto de un centro penitenciario, carcelario, como también desde el interior de un juzgado, son hechos graves que hay que investigarlos y hay que establecer cuáles son las responsabilidades. Primero, para corregir, y segundo, para evitar en el futuro, ¿no es cierto?, otros eventos de similar naturaleza.
5: Mientras sigue las diligencias para ubicar al imputado, gendarmería abrió un sumario interno para esclarecer las circunstancias de esta fuga al interior del juzgado de garantía de la comuna de Victoria. Matías Gallegos, ADN.
2: 6:13 minutos.
3: 6:13 minutos.
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1: Esto se llama Operación Tokio.
0: Ya, pero esto es como la serial, así como los personajes.
1: No, Berlín, no, no, no.
0: Tokio.
1: Tiene otras connotaciones. Está relacionado con el tren de Aragua. Y una célula del tren de Aragua que se dedicaba al lavado de dinero, pero está detenido en Estados Unidos.
0: Ya.
1: Y vamos a pedirle extradición. Yo no sé si es tan buena idea traer a la gente para acá. La otra vez trajeron a uno de los máximos líderes del tren de Aragua que estaba preso en Colombia. Para acá, pues tráigelo allá. Lo vamos a traer para acá, estamos pidiendo la extradición.
0: Ya, pues, bueno.
1: Vamos a ver si es que nos la conceden.
0: Vamos a ver qué dicen en Estados Unidos, a lo mejor los quieren allá también.
1: A lo mejor los quieren
0: ahora,
1: allá.
0: Probablemente no es el único delito por el que están.
1: No, hay hartos delitos ahí.
0: Por algo están allá, digamos.
1: Claro.
0: Alejandra Rojas con más antecedentes.
8: Durante este lunes se desarrolló la formalización de dos imputados de la investigación Operación Tokio, donde el Ministerio Público acusa una serie de involucrados de asociación ilícita por lavado de activos y lavado de activos, todo relacionado al tren de Aragua, donde una célula de ellos se encargaba de conseguir dinero para luego enviar al extranjero y enriquecer al grupo delictivo. Ambos se encuentran actualmente detenidos en Estados Unidos, donde fueron capturados por el ICE al tener una alerta roja emitida por Chile buscando su detención. La agrupación está acusada de lavar cerca de 80 mil millones de pesos conseguidos mediante delitos como secuestros y extorsiones, y además fiestas clandestinas organizadas por el grupo. Entre los imputados ya formalizados se encuentran incluso ejecutivos de bancos encargados de mover dinero a través de distintas cuentas. Uno de los formalizados durante este lunes es Marcos Reyes, dueño de una de las empresas que habría favorecido el traspaso de dinero llamada Bex Group. El tribunal dictó prisión preventiva y dio lugar a las solicitudes de extradición que pasarán a la Corte de Apelaciones de San Miguel. En relación a esto se refirió el fiscal Milibor Burgueño.
9: El tribunal dio por acreditados los antecedentes fundantes para la participación de los imputados, así como la existencia de los delitos y la necesidad de pedir esta extradición. Lo que se podrá hacer es pedir la prisión preventiva al país en Estados Unidos y se eleva estos autos a la Ilustrísima Corte de Apelaciones de San Miguel para continuar con este proceso de extradición de estos dos imputados que son parte importante justamente de esta operación Tokio.
8: Recordemos que por este caso ya se encuentran formalizadas 17 personas, donde 14 de ellos quedaron en prisión preventiva y 3 con otras medidas cautelares. Toda esta investigación nace del hallazgo de un celular en una parcela en Lampa tras el homicidio de 5 personas en el lugar en el marco de una fiesta. Ese teléfono es el que tenía la información que hizo que se lograra llegar a los imputados. Desde la defensa, el abogado Johnny Osorio afirmó que el tribunal apto para ver esta causa es el de Colina, dado el origen de los hechos, señalando que el juzgado actual es incompetente para hacerlo.
10: Esta es una causa, la operación Tokio, que se inicia a propósito del hallazgo de un teléfono celular en la comuna de Lampa, a propósito de un homicidio múltiple. Y por lo tanto entendemos que el principio de ejecución del delito precisamente recae en la comuna de Lampa, siendo competente para aquello, para conocer de la causa, el juzgado de garantía de Colina. Por lo tanto, entendemos que el tribunal, el 10º juzgado de garantía de Santiago, que es el que se encuentra a mi espalda, es incompetente para conocer de esta causa. También entendemos que en subsidio, el tribunal competente sería el 7º juzgado de garantía de Santiago. Este tribunal, conociendo de esta causa, ya se había declarado incompetente previamente.
8: Ahora queda esperar a la resolución por parte de la Corte de Apelaciones de San Miguel de lo decretado en audiencia, que luego enviará la resolución a Cancillería para así concretar la extradición de ambos imputados que se encuentran actualmente en Estados Unidos. Alejandra Rojas, ADN.
2: 6:17 minutos.
3: 6:17 minutos.
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0: Oye, me encontré con una promoción de Colo Colo.
1: ¿Ya?
0: Donde sale Bocinha invitando al estadio.
1: Sí, pues sí, hice un video. Los espero todos este miércoles. Oye, donde hay invitación también es en la oposición.
0: ¿Ya?
1: ¿A qué? El presidente Gabriel Boric empezó un despliegue mediático y ha vuelto al debate público.
0: Ajá. Pero hay gente que como que dice que bueno que haya vuelto, que necesitamos como un líder, en la oposición. Pero hay gente en la oposición que también dice sí, pero llegó como a puro polemizar, pues como que debería aportar más y menos polémica y más aporte.
1: Hay que, claro, y además.
0: En el otro lado obviamente dicen, no están de acuerdo, digamos.
1: Claro, que hay otros que dicen que estaría dando inicio a la carrera presidencial. Otros dicen, falta mucho. Y falta mucho, esa es la verdad. ¿Quién nos cuenta todo respecto al presidente Boric, que además va a viajar a Alemania? Así parten, sí.
0: Así empiezan las cosas.
1: ¿Quién nos cuenta todo?
0: Paulina García.
11: La defensa de su legado y un intenso despliegue internacional volvieron a posicionar la figura del expresidente Gabriel Boric en el debate público. Si bien en la oposición valoraron su aporte como una voz de liderazgo dentro de las filas de la oposición, de todas formas tomaron distancia de quienes plantean que detrás de esto habría un intento del exmandatario por adelantar la carrera presidencial. El presidente del PPD, Raúl Soto, y su par del Frente Amplio, Constanza Martínez, coincidieron en que actualmente no es un buen momento para abordar un nuevo intento por volver al Palacio de la Moneda.
12: Y creemos que no hay que tener ansiedad respecto de definiciones que van a venir más adelante. No hay carrera presidencial posible. Y por lo tanto, estar adelantando escenarios que van a venir en 3 años más, nos parece que es contraproducente. Nos parece que complota contra los objetivos de unidad de la oposición que en este espacio de coordinación partidaria estamos buscando.
13: Es importante poder sentar las bases de un proyecto común, más que nombres, para poder enfrentar la carrera presidencial.
11: Por otro lado, el exministro Álvaro Elizalde defendió la figura del expresidente Gabriel Boric en función de quienes dicen que su retorno a la contingencia fue apresurado, pese a la cautela que caracteriza a los expresidentes.
14: El presidente Boric no está involucrado en la política coyuntural del día a día. No obstante, su condición de expresidente de la República ha dado a conocer su punto de vista en materias que le parecen relevantes, tal como en el pasado lo han hecho otros expresidentes de la República. Que el presidente Boric dé a conocer su punto de vista a mí me parece algo positivo, porque permite que exista un debate democrático respecto de temas que son muy relevantes para Chile.
11: Finalmente, el expresidente Gabriel Boric, lejos de entrar en polémicas, reapareció en una actividad en la Universidad de Chile, donde enfocó su discurso en criticar los recortes del actual gobierno al presupuesto para la ciencia.
15: Ustedes han visto cómo en los últimos meses en Chile se han presentado a las ciencias básicas y a las humanidades como una suerte de amenaza. Como una suerte de amenaza o de disciplinas de élite que son inasibles y que no sirven para nada, mirados totalmente en menos.
11: El exmandatario ya se prepara para una gira por Europa, específicamente con actividades que tendrá durante esta semana en Alemania y en Berlín con distintos dirigentes de la centroizquierda. Paulina García, ADN.
2: 6, 20 minutos.
3: 6, 20 minutos.
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0: Arturo es conocido por su... por su bisoñé, por su tupé. Oye, claramente un bisoñé, ¿no? Pero antes era conocido por su lengua larga, Grace Albornoz.
1: Sí, pues.
0: Había un mito, decían que se había operado la lengua para sacarla más todavía. Sí, uno de los tantos mitos del rock.
1: Mira. ¿Cuántos años cumple este señor?
0: Jim Simmons. No tengo. Pero lo celebramos igual.
1: A ver. 77.
0: Oye, el pelo mal.
1: Ya. Oye, vamos a analizar los diarios. Me voy a...
0: Sí, para Marte.
1: A la tercera. Traen portada los aranceles. Chile expone ante representantes de Estados Unidos y gremios y espera señales.
0: Ajá.
1: A ver si es que nos pescan un poco. Vamos a ver uno. También alcaldes de la región metropolitana alerta por alza de violencia escolar y refuerzan su coordinación.
0: Ajá.
1: También fotografía de la estatua de Baquedano, que entra en etapa final con la intervención del plinto. De la estatua.
0: Ya, sí.
1: Ya están en el proceso base, de terminación. Digamos. Claro, hay que decir que la plaza continúa también con algunas refacciones. Todavía no está, a pesar de que está abierta en gran parte, hay algunos sectores que todavía siguen con remodelación.
0: ¿Sabes qué? Que me ha parecido y me llama la atención que todavía no sea trending topic y que alguien no ponga el grito en el cielo por ese arreglo que hicieron en la Plaza Italia y que le dejaron una pista a los autos.
1: A los autos, sí.
0: Una
1: y además pusieron más semáforos.
0: ¿Quién fue el genio que dijo?
1: Buena
0: no,
1: idea.
0: Está bien, es una buena idea. Dejémosle no, una pista a los
1: no, y dijeron, vamos a recortar la rotonda, pero dale más espacio a la pista, pues, no la cortes.
0: Dijeron que iba a pasar de largo, no hay, que no, que la rotonda y ya.
1: No, y ahora ya no se puede doblar para el parque, tienes que darte una tremenda vuelta. Súper, súper conveniente.
0: Pero yo, o yo no lo he escuchado y nadie ha reclamado. O...
1: No, es que como todavía está en remodelación, la gente todavía no, como que cree que mejor, todavía falta.
0: A lo mejor la gente cree que todavía
1: falta.
0: Que, como que,
1: no.
0: que los tacos se generan porque en realidad.
1: Porque ahí está en remodelación.
0: Porque todavía hay trabajos.
1: Sí. Entonces, donde antes había un semáforo, le pusieron tres.
0: Pero es un desastre. Es un desastre.
1: También información de la expresidenta Michelle Bachelet, que retoma la agenda internacional en medio del duro momento de su candidatura de la ONU. Va a ir a México para saber si continúa en pie o no. Ajá. Su candidatura, porque en las últimas votaciones previas que se hacen como amagos de votaciones, salió séptimo.
0: Uno, en todo caso, cuando se baja también negocia. ¿Ah?
1: Que me bajo, que me das parte de lo que trae hoy día el diario La Tercera.
0: Oye, esto ha afectado a gente que es muy conocida en el ámbito de las artes, que es el fallecimiento por atropello de una mujer en la costanera. Relato del hombre que trató de auxiliar a Paz Ramírez tras fatal atropello.
1: Hermana de las actrices.
0: Sí, pues.
1: Brito.
0: De la actriz, ¿cómo se llama? ¿La más conocida?
1: Ángela.
0: Ángela.
1: No. Sí.
0: La más conocida no es Ángela.
1: María José y Ángela Prieto, las dos hermanas.
0: Relato del hombre que trató de auxiliar a Paz Ramírez tras fatal atropello. El dibujante de cómics Tomás Cisternas llamó al 1414 y trató de ayudar a la cineasta, hermana de María José y Ángela Prieto. No soy médico, ¿qué podía hacer? Oré al lado de ella, dice. Qué terrible.
1: Y esta es una recomendación que le vamos a dar con el mejor de los ánimos. Uh-huh. A veces uno saca a pasear a los perritos y no le ponen la correa. Y el perrito se puede asustar y puede cruzar la calle, que es lo que pasó en este caso. Ella intentaba rescatar a su mascota en Andrés Bello porque quedó ahí en medio y lamentablemente ocurrió el accidente. Si usted va a sacar a su perrito, no importa lo mansito que sea, no importa lo viejito que esté, no importa que usted crea que no va a pasar nada, siempre puede ocurrir algo, que viene otro perro desde otro lugar, puede asustarse con una frenada fuerte de un auto y el perrito puede salir corriendo. Y es una situación que se puede volver muy peligrosa por el perrito, por ustedes. Entonces, por favor, intente sacar a su perrito con arnés. No importa la confianza que le tenga a su perrito, siempre puede haber un imprevisto que lo pueda asustar y puede terminar en una trágica situación como esta. Así que una recomendación de corazón para que se cuide usted y cuide a su mascota.
0: Más en costanera.
1: más en la... Es que es una... Es que, y puede ser la calle al frente y es una calle donde nunca pasa nada.
0: No, me refiero de tránsito de velocidad, digamos.
1: Claro, entonces intenten ser precavidos por usted y por su mascota para que no pase ningún tipo de accidente.
0: Meta, que entre paréntesis dice Instagram, denunció a estudiante que amenazó con poner bomba en la Universidad de Chile.
1: ¡Epa!
0: Oye,
1: salió desde allá la denuncia, mira.
0: Sí, y fue formalizada. Psicóloga deportiva Renata Almada. Javier Correa necesita que el adversario sienta la derrota.
1: El enojón del gol, como dije yo, que le pusieron en Twitter.
0: A Renata Almada es la chica brasileña que estaba en TNT antes, ¿no?
1: No lo sé.
0: Sí, creo que sí. 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El de nosotros es muy bueno. El de la empresa es muy bueno. Alta gama.
1: Alta gama, tú quieres hacer un llamado y te abre Twitter.
0: No, espérate, pero no solo de esto. ¿Te ha pasado que ahora es cada vez más difícil contestar el teléfono?
1: Sí, porque de repente empieza el llamado a teléfono y uno no puede abrir la aplicación.
0: No abre nunca la ventana donde hay que apretar el verde, güey.
1: Ay, señor mío. Diario El País, me voy rapidito al País. Trae en portada el sistema de admisión escolar 2027 en Chile. ¿Cuándo vence el plazo para postular? Si usted quiere cambiar a su bendi de colegio, es el momento. También la polémica huella de Fernando Cerimedo, el ex asesor de Milei, detenido en Bolivia por intento de femicidio a su expareja que tenía una granja de bot. Según él, asesoró también acá en nuestro país. Además, el subsidio de arriendo para personas mayores y con discapacidad, los requisitos y los plazos. Y además, Lincolao, la ministra, se disculpa por plantear a los profesores una reconversión de labores ante la IA. Me expresé mal. Dijo que voy a ser vendedores.
0: Bueno. Hay mucha gente vendiendo cosas.
1: ¿Qué tienes? ¿Qué tienes para mí? ¿Qué tienes? Tírame, tírame.
0: El Mercurio. Tengo canciones también. Detroit Rock City en ADN. Gobierno quita urgencia reforma constitucional, pero rechaza retirarla del Congreso ante presiones de la oposición. Viene lo de Bocinha, dura resaca en la U. Sin acuerdo inmediato, Chile y Estados Unidos continuarán negociando sobre los aranceles en medio de las expectativas de exportadores. Y en la contraportada viene Brad Pitt.
1: Brad Pitt, pero Brad Pitt.
0: Pero no hace noticia por las películas.
1: ¿Qué pasó?
0: Sino por el consumo de alcohol.
1: Sí, pues él ha tenido consumo problemático de alcohol a lo largo de su vida, lo ha confesado varias veces, había dejado de tomar.
0: ¿Se puede volver a tomar alcohol tras consumo problemático?
1: Es que ahora volvió a tomar, pues eso es lo que dijo. No, volví a consumir y yo lo controlo. Ay, amigo.
0: Ese, claro, ese es el tema. Tratan de responder en vida, ciencia y tecnología.
1: La persona que ha sufrido abuso problemático o consumo problemático de alcohol o de otras sustancias, siempre dicen que el que ha tenido problemas va a tenerlo siempre. Entonces, como que hay que evitarlo lo más que se pueda. Pero él dice que puede retomar.
0: Oye, nos vamos a la pausa, ¿sí, no?
1: Nos vamos a la pausa, pero hay un mensaje que darle a nuestros auditores.
0: Pero no lo pusiste.
1: No lo puse.
0: Lo leo de ayer, entonces.
1: Por favor.
0: Optimiza. Sigo con problemas. 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
1: Vamos a la pausa. Ahora sí que sí. A la vuelta volvemos con sus mensajes. Están cayendo cientos mensajes.
0: Ah, yo pensaba que me iba a hablar de Gotita, que está...

0: 6:30.
1: 6:30.
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0: 6:35.
1: 6:35.
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0: hay harto.
1: Hay harta cosa, sí, pues primera vez, bocina.
0: Hay escritoriazos.
1: Ah, además, San Marcos de Arica.
0: Sí, sí, sí. Quieren votar a los bravos del morro.
1: ¿Quién nos cuenta todo?
0: Diego Sáez.
2: Colo Colo da vuelta a la página tras el triunfo en el Superclásico que consolida a los salvos como líderes y cada vez con más ventaja, ahora de 13 puntos. El cacique sonríe tras la victoria a domicilio sobre el clásico rival y saca cuentas muy alegres de cara a la próxima obtención de la estrella 35. Sobre esto comentó con ADN Lautaro Pastrán, que fue una de las grandes figuras en la cancha del Nacional.
3: Lo vivimos con humildad, todavía no nos creemos superiores ni nada, sino vamos partido a partido para levantar la copa.
4: Da para ilusionarse, sin duda.
3: Obvio, obvio, todos estábamos ilusionados, pero también hay que mostrar humildad en esto.
2: Hubo tiempo para celebrar, pero no para descansar. El plantel del cacique volvió a los entrenamientos este lunes en el Estadio Monumental, ahora para preparar su próximo desafío, enfrentar a Unión Española este miércoles por la Copa Chile. El partido marcaría el debut del arquero Bocinha. El DT de los hispanos, Ronald Fuentes, tuvo palabras para el golero mundialista.
5: Sin duda, Bocinha fue uno de los arqueros importantes del Mundial, por todo lo que hizo. Le atacaron mucho y atajó muchísimo, lo cual habla muy bien de él para su edad y para su juego. Nosotros no nos preocupamos de Bocinha, nos estamos preocupando de lo que somos capaces nosotros y ojalá generarle altas opciones y que realmente, si tiene que atajar, que ataque, y si le podemos hacer daño haciéndole goles, se lo vamos a tratar de hacer.
2: La U, por su parte, vivió el triste día después de una dolorosa derrota en su cancha que los deja en largos 13 puntos de sus archirrivales y que también estiró la amplia diferencia en el registro histórico del duelo mayor de nuestro fútbol. Además, cortó una racha victoriosa que traía el equipo de Fernando Gago. La presidenta de Azul Azul, Cecilia Pérez, compartió la sensación personal y de sus hinchas tras la derrota en el Superclásico.
6: No se nos dio el resultado y da pena, da rabia, da impotencia. Siempre perder, pero sobre todo perder contra ellos. Dicho eso, hay que sacarse luego esos sentimientos. Tenemos todavía los objetivos claros y los tenemos más vivos que nunca. Tenemos ya que pasar esto, sacarnos toda esta rabia, toda esta pena. Tenemos un torneo que pelear y seguir peleando. Tenemos una Copa Internacional a la cual clasificar y también tenemos Copa Chile.
2: Se completó la fecha 20 de la Liga de Primera con el triunfo de Everton por 3-1 sobre Universidad de Concepción, que catapultó a los ruleteros hasta el sexto lugar con 30 puntos, igual que la Católica, y en zona de clasificación a torneos internacionales. Los del Campanil siguen ante penúltimos, solo un punto por sobre Cobresal, que marca la línea del descenso. Y la Primera B tiene nuevo líder, Santiago Wanderers, que derrotó como visita a San Luis en Quillota por la cuenta mínima. Los Caturros ahora comparten la punta con Cobreloa, ambos con 38 puntos, cuando quedan 9 fechas para el final del torneo. Diego Sáez, ADN Deportes.
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0: Voy a partir con esta información.
1: Contame.
0: Que la podemos anexar a uno de los mensajes que nos envió una auditora desde Valparaíso, 94.1. Chil Quinta informa a esta hora, corte de suministro eléctrico que afecta a los hogares de la comuna de Valparaíso. El horario estimado, ojo, para que nos escuchan en el 94.1, el horario estimado de reposición recién es a las 10 de la mañana.
1: Ay, ay, ay.
0: Así que queda un rato. Y esto me parece que está muy relacionado o puede estar muy relacionado con el mensaje que nos manda Katy desde Valparaíso. Dice: hola chicos, buenos días. Yo hoy despierta más temprano por el viento en Valparaíso. Sorprendida de lo intenso del viento, dice, a mí me encanta, pero esta vez es extra intenso.
1: Extra.
0: Por percepción pareciera incluso ser más fuerte que el viento que hemos tenido los últimos meses, incluyendo los días de tormenta. Saludos, Katy, preparándose para ir al turno a su trabajo.
1: Al turno. Por acá, gracias, Katy. Nos saludan, dice, no me ilusiones con Chancho en Piedra, Pancho. Sebastián López. Nos manda saludos, es la banda de su vida, dice. También Waldo del Wander, que está contento porque ganó el Wander.
0: Mira, a propósito lo mismo. Harta gente de Valparaíso hoy día. Hola, amigos de ADN.
1: Hola.
0: Soy José de Quillota. Hoy el pan batido es más crujiente y la chorrillana más sabrosa porque Wanderito ganó y es puntero de la B. Esperamos volver de la mano de nuestra cantera. Sí, pues están jugando los jugadores jóvenes, los que fueron campeones de la Libertadores Sub-20.
1: Muy bien. Por acá nos saluda Guillermo de Quilpué, que hoy día tiene un trámite muy importante que hacer. Ojalá que le vaya muy bien porque tiene que ir a renovar su credencial de discapacidad. Muy bien. Él le espera porque lo atendieran.
0: ¿Ya?
1: Se le venció. desapareció del registro y tiene que hacer todo el trámite de nuevo. Así que Guillermo, ojalá que te vaya fantástico. En Quilpué, ojo sí, que hoy día van a haber precipitaciones en toda la, en toda la zona central.
0: Hay gente que nos escribe también, el ex Eduardo Díaz, para contarnos de la agradable mañana en Maipú con algo de lluvia. Y Raúl Orellana, que nos dice, sí pues, lo de la Plaza Baquedano se dijo que beneficiaría a peatones, a la locomoción colectiva y a los usuarios del metro, no a los automovilistas, que son los que se quejan, como yo, por ejemplo.
1: Pero es que es una arteria muy importante, ¿por qué vaya a ser?
0: Tú eres peatona.
1: Yo soy peatona.
0: ¿Te beneficia o es más o menos lo mismo, no?
1: Es que, claro, pusieron un semáforo más y un poco más fácil cruzar, pero...
0: Ah, entonces te beneficia, ya. Se está cumpliendo lo que
1: nos dice...
0: Oye,
1: por acá, Carmen Gloria de Chillán, con lluvia, tomando desayuno para salir al trabajo. Y dice que, oye, eso de los perros es cierto, dice. Yo salgo con los míos y tengo uno que es súper peleador. Y lo traigo cortito, dice, pero generalmente se acerca otro que no anda con correa y se arma una pelea, tengo que tomarlo en brazo y...
0: El mío es peleador y lo tengo que tener siempre
1: cortito. Siempre sí. Por acá también nos saluda Pablo Eterno de Maipú, que también dice, el consejo de mi amiga Grace, colocarle arnés muy importante, sobre todo los bandejones y en las plazas. El año pasado, lamentablemente, atropellé a un perrito que salió corriendo y no alcancé a reaccionar. Es una sensación terrible porque... andaba con los dueños, pero andaba suelto. Uh-huh. Entonces, así que, atención, saludos para ti, Pablo de Maipú.
0: Buenos días, mucho viento a las 4 de la mañana, que la despertó, lo despertó a Ángel desde Ñuñoa, que nos escribe, nos dice, sí, a esa hora como que salió el viento. Hola chicos imperfectos, Hernán de Villa, bueno, supongo que eso es Villa Alemana, solo decir que Magallanes es chileno, y que las Malvinas son inglesas. Dejen de soñar despierto. ¿Le dice a los argentinos este mensaje? Se lo está mandando Hernán de Villa Alemana. Ya, Hernán, bueno, lo leímos.
1: Cristian Johnson, con su clan de Valle Alegre, ¿sabe lo que nos dice?
0: ¿Qué dice?
1: Le manda saludos a su copiloto, o sea, a quien maneja hoy. Él va de copiloto porque está manejando su hijo.
0: Muy bien.
1: Mira, debe manejar siempre a la defensiva.
0: Desde Temuco nos escribe Eva. Los saludo cordialmente desde la ciudad de Temuco. Saludos cariñosos a mi amado Jaime, dice. Y pone corazoncito. Muy buenos días, estimados, queridos Grace y Pancho. Quiero comentarles lo caótico que se han convertido los traslados desde Iquique hacia Altos Pisos y pueblos del interior de la región de Tarapacá, producto de los cortes de ruta A16 y 504 por socavones provocados por las lluvias. Sobre todo para las personas que viven en Altos Pisos y deben bajar y subir a Iquique todos los días. Aguante Tarapacá, dice. Cariños, Paola, desde... la gloriosa ciudad de Iquique.
1: Javi desde Pirque nos dice que el viento anoche estuvo terrible. Nos manda saludos y que tengamos una buena jornada. También para ti, Javier.
0: Y las gracias para nuestros auditores que nos mandan sus mensajes de voz en el más 569-85-21-2360.
8: Hola, hola. Buenos días. Melipilla aún no llueve. Melipilla. Pero igual está bien templado. Como que hace calor ya. Sí, buenos días, sí. Pancho, buenos días, Grace. Desde Melipilla, Luis Díaz.
1: Saludos, Luis.
9: Hola, muchachos, ¿qué tal? ¿Cómo están? Buenos días. Miguel Ángel, de acá, Isla de Maipo, viajando por la ruta 78 o Autopista del Sol. ¿Ya? Bueno, espero tengan una buena semana. Y con respecto a las extradiciones que hace este país, trae siempre más delincuentes avezados para que los que estén en la cárcel aprendan más y más y más y más.
1: Estas extradiciones que hablábamos, pues.
10: Hola, material imperfecto.
1: Hola,
10: aquí vamos, Roberto Milenka, padre e hija, camino al trabajo. Les llamo Caleta para mandarle un mensaje. Les deseamos un buen día y que se termine rápido este año.
11: Hola, amigos de ADN, primera edición. Hola, Cita Grace, Don Pancho Sugarret. Un gusto saludarlo esta mañana, Enrique de la Reina.
0: Hola, aquí.
11: Escuchando a los titulares de la ministra Lincolao. Pocha, que da rabia pensar que una persona que tiene tanta educación. Ay, Dios mío. Pero bueno,
1: tanto profesor, un gusto, que chicos,
11: buena semana.
1: Sí,
11: que estén bien.
1: Hablo mal.
12: Como dice el gran Richard Jiménez, hola. Saludos, le mando aquí a Alberto Río en camino hacia el trabajo, pasando justamente por Plaza Baquedano y viendo cómo estos ingenieros de piales de pandemia están construyendo.
13: Buenos días, Pancho. Buenos días, Grace.
1: Hola, buen
13: aquí
1: día.
13: Alexis Cornejo, de Padre Hurtado. Quiero mandarle un gran saludo. Hace rato que no les he mandado un audio, pero lo escucho todos los días aquí junto a mi hijo Ignacio Cornejo. Y el día jueves me toca llevarme a mi hija y no a la universidad. Un gran abrazo, buena semana para todos.
0: Gracias.
14: Hola, buenos días, Radio ADN.
1: Hola,
14: aquí
1: buen día.
14: Madrugando, soy Rafael de Quilicura. Quiero mandarles un saludo a mis amores, mis chiquititas, que se levanten ya para ir al colegio.
0: Eso.
14: A Karen, Rafaela, Arlette y Florencia.
1: Oh,
14: el desayuno ya está listo. Así que a levantarse, a tomar desayuno e irse al colegio. Un muy buen día para todos, que lo pasen súper bien.
0: Abrazo, abrazo para todos, para nuestros auditores, para los imperfectines que están muy temprano levantados y acompañando.
1: Me encanta que desde tempranito, antes de las 6 de la mañana, ya empiezan a caer los mensajes para este programa. Mucho cariño para todos ustedes.
0: Gracias, gracias.
7: 6:46 minutos.
15: 6:46 minutos.
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1: Con el objetivo de reactivar el mercado inmobiliario,
0: ajá,
1: expertos valoran de forma positiva la exención del IVA por 12 meses y la reducción de la renta mínima exigida a los compradores de viviendas.
0: Ah. En paralelo, el gobierno detalló los requisitos para acceder al programa de mejoramiento de viviendas y barrios, iniciativa que proyecta crear además casi 20.000 puestos de trabajo.
1: Que hermosea los barrios y que además da trabajo.
0: Pareciera
1: una buena iniciativa.
0: Pareciera una
1: suena
0: buena ecuación.
1: Bien. Suena muy bien.
0: Tamara Aranda con la nota.
16: Acciones que tienen como propósito abrir la posibilidad de acceder a la vivienda propia y dar así solución a este gran problema de los últimos años, como lo es la situación habitacional para el país. Recordemos que con la aprobación y ya publicación en el Diario Oficial de la mega reforma, se ha reducido, por ejemplo, las exigencias a la renta por la ampliación del FOGAES, reduciendo la tasa de interés a un 3,2% en el crédito hipotecario en viviendas de entre 4.000 y 6.000 UF. Y por otra parte está la exención del IVA a las viviendas nuevas por 12 meses, disminuyendo en consecuencia su costo total. Expertos han señalado que esto es una buena noticia y el ministro de Vivienda y Urbanismo, Iván Poduje, asegura que con estas acciones y medidas va a haber una solución del déficit habitacional.
17: Es lo que hemos llamado el combo 1, que es FOGAES más reducción del IVA. Tenemos un combo 2, que es con el nuevo subsidio, que reduce aún más la exigencia de pie para viviendas hasta 4.000 UF. Pero efectivamente, el principal efecto que tienen estas dos herramientas combinadas y después con el subsidio de 4.000 UF es bajar la exigencia del pie de un 20 a solo un 10%, bajar la tasa del crédito hipotecario en un punto casi de 4 o 3%. Y en el caso del subsidio 4.000, que es nuestro proyecto estrella, por primera vez permitir que las familias tengan un subsidio para postular viviendas hasta 4.000 UF.
16: Cabe mencionar que la meta actual del gobierno es alcanzar las 300.000 viviendas en estos 4 años, incluyendo las 100.000 que corresponden al FOGAES. Pero lo decíamos, es importante el rol y la disposición actual de la banca, si se va a flexibilizar el otorgamiento de créditos para las personas o si se van a mantener los criterios restrictivos en la evaluación de los riesgos. Jorge Pino, economista senior de TokTok, entregó más detalles.
18: Esto permite que más hogares puedan acceder a viviendas, por ejemplo, para unidades de 2.500 UF, el acceso pasaría de un 32% de los hogares a un 35%. En cuanto a los dividendos, para viviendas más costosas de 5.000 UF, la exención reduciría el pago mensual de 850.000 a 777.000 aproximadamente. Esto es un ahorro anual de 936.000 pesos, mientras que proyectos con mayor porcentaje vendido podrían descontar más precio, aproximadamente un 14%.
16: En paralelo se dieron a conocer detalles del programa de mejoramiento de viviendas y barrios. Se trata de un plan de inversión pública de $400 millones para, como su nombre lo dice, mejorar viviendas, condominios y espacios comunitarios en todo el país. Y además, esto generaría cerca de 20.000 empleos. Hay que postular, los requisitos y fechas del DS27 ya están disponibles en mimpo.cl. Tamara Aranda, ADN.
7: 6:49 minutos.
15: 6:49 minutos.
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1: Oye, sigan entrando mensajes a nuestro ADN hoy, primera edición. Nos manda saludos Claudia desde el Melón, en la quinta región.
0: Yep.
1: Dice que siempre la acompañamos al trabajo.
0: Ah, muy bien.
1: Así que se atrevió a mandarnos un saludito. Saludos para ti, Claudia. Gracias por escucharnos.
0: Es cierto que
1: siempre
0: había gente que estaba mandando fotos de que está llegando el pipeño ya.
1: Sí, nos manda Marcelo de Uber, que nos dice que está llegando el pipeño a las pipas de Einstein. Le mandamos saludos, a lo mejor se acuerdan de nosotros, nos mandan un bidoncito de pipeño para los terremotos. ¿Te imaginas decir nuestro es programa tomando terremoto?
0: Es el que está en la esquina del Santa Laura.
1: Sí, pues.
0: Que pues, hacen todas las notas de televisión y
1: mandó,
0: nosotros mandamos
1: mandó móvil, para allá, móviles mandamos para ver si trae un regalito. Deberíamos hacer este programa tomando terremoto a las 6 de la mañana.
0: No des ideas. La cotización con rentabilidad protegida parte este mes con un aporte del 0,9% de cargo del empleador.
1: Mira, el dinero no va a llegar directamente a las cuentas de la AFP, se va a quedar registrado a nombre del trabajador y, según plantean los expertos, el aumento de los aportes va a ser mejores pensiones.
0: Parece bueno. Alinbergen.
19: La implementación de la reforma previsional entra este mes en una nueva etapa. Desde las remuneraciones de agosto comenzó a operar la denominada cotización con rentabilidad protegida, un nuevo aporte equivalente inicialmente al 0,9% de la remuneración imponible, que aunque no se descuenta del sueldo del trabajador, tampoco ingresa directamente a su cuenta individual de la AFP. Y ahí está una de las principales dudas que puede generar este nuevo mecanismo. Si ese dinero no aparece hoy en la cuenta de capitalización individual, ¿dónde queda? La respuesta es que el aporte financiado por el empleador queda reconocido a nombre de cada trabajador y trabajadora, con reajustes, intereses y garantía estatal para complementar su futura pensión. Para el ex superintendente de pensiones, Álvaro Gallegos, este nuevo aporte abre la expectativa de una mejora en las pensiones futuras.
20: La existencia de esta cotización con rentabilidad protegida significa para el trabajador la posibilidad de que su pensión futura sea superior ese porcentaje de 0,9% respecto de su cotización actual de 10%. Entonces, significa para el trabajador una expectativa de que su pensión futura sea un 9% superior a la que obtendría en ausencia de este mecanismo.
19: En la práctica, el trabajador no tiene que realizar ningún trámite. El empleador debe enterar esta cotización junto con el resto de sus obligaciones previsionales y los recursos son recaudados a través del sistema establecido para luego quedar registrados individualmente. Las personas podrán revisar sus aportes, reajustes e intereses mediante la plataforma Mi Fondo, utilizando su clave única. Pero el cambio también forma parte de un aumento más amplio de las cotizaciones de cargo del empleador. Desde este mes, ese aporte adicional alcanza el 3,5% de la remuneración imponible, de los cuales un 0,9% corresponde a la cotización con rentabilidad protegida y un 0,1% va directamente a la cuenta individual del trabajador. El economista de la Facultad de Economía y Negocios, José Luis Ruiz, pone el foco precisamente en el efecto que puede tener mayores aportes durante la vida laboral.
21: Sin lugar a dudas, la medida que tiene más impacto en la reforma de pensiones es la que se asocia al alza de cotizaciones, porque de esta manera se financia una mejor cuantía de pensiones futuras. Uno tiene que tener en mente que un punto porcentual de mayor rentabilidad significa en el largo plazo un 20-25% de más pensión.
19: La cotización con rentabilidad protegida parte así, con un 0,9% y aumentará hasta un 1,5% desde agosto del próximo año. Para los trabajadores, la principal diferencia es que ese dinero no se verá por ahora como parte del saldo de su AFP, pero sí quedará reconocido individualmente y al momento de pensionarse, junto con sus reajustes e intereses, deberá complementar el monto de su futura jubilación. Alinbergen, ADN.
7: 6:54 minutos.
15: 6:54 minutos.
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1: Tenemos poquito tiempo, Pancho.
0: Vamos a aprovechar los últimos 30 segundos del programa para saludar los 75 años de Rob Halford, el vocalista de Judas Priest, a quien escuchamos a esta hora de la mañana. Y para algunas informaciones.
1: A ver, cuéntame.
0: Está la escuadra con el viento. Tengo que decir. Corte de suministro también en San Antonio. ¿Te acuerdas que habíamos leído lo de Valparaíso?
1: Sí, pues.
0: Chilquín te informa, corte de suministro eléctrico que afecta a los hogares en la comuna de San Antonio. El horario estimado de reposición es a las 12 del día. 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
1: Y yo le mando saludos al profe Mauro de La Serena, que también nos avisa viento. Dice que se va camino al trabajo, pero va recogiendo piedras por el camino para ponérselo en los bolsillos.
0: Para no volar,
1: para no salir volando.
0: Ya pues, nos vamos. Que tengan un buen día martes.
1: Chau, chau.
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0: adolescente de 14 años está detenida por parricidio en San Joaquín. Confesó haber asesinado a su madre de 48 años en su departamento. Hoy será puesta a disposición de la justicia.
1: Un hombre murió apuñalado en Recoleta. Según los primeros antecedentes, minutos antes del ataque, discutió con un grupo de personas en la vía pública.
0: Un funcionario del Poder Judicial será formalizado hoy por presuntas coimas y filtración de información reservada. Según Fiscalía, entregaba datos sobre investigaciones a una banda ligada al narcotráfico.
1: La Moneda y el oficialismo descartaron retirar la reforma constitucional de seguridad y se abrieron a negociar cambios para destrabar su tramitación. La oposición, en tanto, prepara una contrapropuesta.
0: Cancillería enviará una nota de protesta a Argentina por los dichos de un jefe militar de ese país sobre el estrecho de Magallanes. El gobierno respondió que no hay nada que discutir y reafirmó que es chileno.
1: Chile y Estados Unidos vuelven a reunirse hoy por segundo día consecutivo para negociar los aranceles. Gremios esperan señales concretas y una ampliación de la lista de productos excluidos de la sobretasa del 12,5%.
0: El presidente José Antonio Kast respaldó los reparos del ministro Barros sobre el convenio 169 de la OIT, pero descartó innovar con la ley en el mismo oficialismo y llaman al mandatario a ordenar al gabinete.
1: Rumbo a Alemania, el expresidente Boric prepara un nuevo viaje al extranjero tras su reaparición pública. En la oposición llaman a no adelantar el debate por una eventual nueva carrera presidencial.
0: Nuevo sistema frontal afecta a Tarapacá y la provincia de Tocopilla. En el sur se mantiene alerta temprana preventiva en los ríos por el pronóstico de lluvias y tormentas eléctricas desde hoy y hasta el jueves.
1: Y en el exterior, Estados Unidos oficializó un plan de asfixia económica para aislar a Irán. Amenaza con sanciones a países que mantengan vínculos con Teherán y no descarta nuevas acciones militares.
0: Cristian Garín y Tomás Barrios ganaron y avanzaron a la segunda ronda de las clasificaciones del US Open. En la antesala de la Copa Davis en Chile volvieron al triunfo tras meses de sequía.
1: Y Colo Colo ya puso a la venta las entradas para el debut de Bocinha.

0: El arquero de Cabo Verde será titular mañana en el partido ante Unión Española por la Copa Chile 2026.
1: 7:03.
2: 7:03.
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3: Nos basta con la señal que ha dado el ministro de la SECPRES de retirar la urgencia. Sería una señal mucho más clara, más contundente, dada todas las legítimas dudas que está generando. El gobierno retire la reforma constitucional.
4: La Moneda está bastante más incómoda de lo que probablemente esperaba con su agenda de seguridad. No solo tuvo que reunir a sus propios partidos para ordenar las filas y abrió la posibilidad de bajar la urgencia. La oposición, que escuchábamos, cree tener ahora una oportunidad, dejar de reaccionar y poner sobre la mesa su propia agenda.
0: Claro, y parece entender que la seguridad es demasiado importante como para entregársela completamente al gobierno. Es la ocasión para que demuestren quién tiene mejores respuestas para enfrentarlo. El desafío ahora es que esta oportunidad no se convierta simplemente en una estrategia de bloqueo. La ciudadanía no solo espera que le digan al gobierno qué está mal, también espera saber qué proponen ellos para resolverlo. Soy Mauricio Bustamante.
4: Yo, Paula Bravo, y este es uno de los temas que revisamos esta mañana en ADN Hoy.
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0: ¿Cómo les va? Muy buenos días, bienvenidas, bienvenidos al programa. Cielos nublados a esta hora en la capital. Incluso, Paula Bravo, están cayendo un par de gotitas en varias comunas de la capital. Pocas, pero caen. Y eso va a aumentar durante la tarde, según el pronóstico de meteorología. Se anuncian cielos nublados con lluvia por la tarde y una máxima de 17 grados. ¿Qué tal? Buenos días.
4: ¿Cómo te va, Mauricio? Muy buenos días. Sí, yo encontré que estaba bien tibio esta mañana, como llovía a la antigua, ¿no? Cuando uno decía como que va a llover. Y está corriendo viento en la región metropolitana también en esta primera hora de la mañana. Lluvias durante la tarde es el pronóstico de la Dirección Meteorológica de Chile. Esto declina ya durante la noche. Vuelven a aparecer las precipitaciones con muchísimo menor intensidad la mañana de este miércoles y vuelven a agarrar algo de fuerza la tarde de mañana, eso aquí en la capital. En el resto del país, en Rancagua, va a estar lloviendo durante todo el día, mucho viento también ahí en la región de O'Higgins. Las precipitaciones con distintos niveles de intensidad se mantienen por lo menos ininterrumpidas hasta la tarde de este miércoles. En Talca, 14 grados de máxima, lo mismo, con precipitaciones durante todo el día y viento. En Chillán, lluvia, una máxima de 13. En Concepción, precipitaciones también con la misma temperatura máxima proyectada. En Temuco, un poquito menos, 11 de máxima, con precipitaciones muy intensas, por lo menos que aparecen en el horizonte hasta la noche del próximo jueves, según la Dirección Meteorológica de Chile. Lo mismo en Valdivia, donde la máxima será de 11 grados. 11 también en Puerto Montt, con precipitaciones. En Coyhaique, llueve durante la tarde, después se interrumpe, vuelve a llover mañana, la máxima será ahí de 7 grados. En Punta Arenas, sin precipitaciones, la máxima 8, 0 grados de temperatura a esta hora en esa ciudad del extremo sur de Chile.
0: Ya salto al extremo norte para contarles que Arica estará con cielos nublados, variando parcial y 22 grados, agradables 21 grados también en Iquique, con cielos mayormente nublados. En Antofagasta, nublado, con algo de viento por la tarde y 18 grados. En Copiapó, 23, con cielos despejados todo el día. La Serena y Coquimbo, algo de viento por la mañana, parcial en la tarde con 19. Valparaíso, Viña del Mar, también un par de gotitas por la mañana e incluso en la noche. La tarde estará mayormente nublado, con una máxima probable de 16 grados. Y en los territorios insulares, Juan Fernández, chubascos durante todo el día, también con viento, una máxima de 15. Y en la Isla de Pascua, nubosidad parcial con 21 grados.
4: En el tránsito, acá en la ciudad de Santiago, en la comuna de Lo Barnechea, se reporta la restricción de pista en los Zorzales con el Tiuque. Esto debido a un procedimiento de bomberos por fuego estructural en una situación que está en desarrollo. Y esto otro también tiene que ver con un procedimiento en la vía de bomberos, la restricción del tránsito en Cañete Colinares debido a otro incendio. Bomberos está trabajando en el lugar, hay que optar por alternativas, eso último ocurre en la comuna de La Granja. Si tienen más que contarnos del tránsito, si quieren desde ya con nosotros empezar a compartir los temas del programa de hoy, WhatsApp abierto, más 569-8521-2360, y desde ya también los leemos en el hashtag ADN Hoy en X.
1: 7:07.
2: 7:07.
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0: Bueno, comenzamos revisando información policial de las últimas horas. Richard Jiménez, ¿qué tal? Buen día.
5: Hola, buenos días. Sí, con varios hechos violentos en la ciudad de Santiago. Estamos en la comuna de Recoleta por el caso de un hombre que murió apuñalado aquí en la calle, en un incidente que derivó también en disparos al aire. es lo que han relatado testigos a carabineros aquí en el sector de Cay O'Higgins con Dorsal, donde está el cadáver de esta persona. Esto tiene su origen a las 5 de la madrugada, o antes en realidad, se nos ha señalado. Se ve que este hombre estaba discutiendo con 2 a 3 personas que se le acercan y lo matan. Hubo además disparos por parte de los sujetos que lo mataron, disparos al aire. Eso sí, la víctima presenta solo varias heridas cortantes. Se trata de un hombre de 38 años, de acuerdo a la información que han entregado carabineros, porque el caso va a quedar en manos de la brigada de homicidios de la PDI, de acuerdo a lo que se nos ha señalado. De hecho, está llegando el equipo ECO, el equipo contra el crimen organizado y homicidios del Ministerio Público. Escuchemos los primeros antecedentes en boca del teniente Joaquín Zúñiga de la Prefectura Norte Metropolitana de Carabineros.
6: Preliminarmente se mantiene la información que se trataría de una riña. Desconocemos las cantidades de personas que habrían participado en el hecho y va a ser materia de investigación.
7: ¿Es San Pedro una urgente acá en el lugar?
6: Se mantiene personas que en calidad de testigos, los cuales están en la 6ª Comisaría de Recoleta, y se van a entrevistar posteriormente con personal especializado de la PDI.
5: Esto en Recoleta, donde estamos. Vamos a otro punto de la ciudad de Santiago, a la comuna de San Joaquín, porque una adolescente de 14 años está detenida por matar a su madre. La menor de edad confesó haberla atacado con un martillo, un parricidio que quedó al descubierto en la comuna de San Joaquín, en un departamento, un edificio residencial donde vivía la madre junto a su hija. Ayer por la noche la adolescente acudió a la 3ª Comisaría de Santiago Centro y relató que pasado el mediodía del domingo había discutido con su madre, tomó un martillo que se encontraba a un costado de un sillón y en reiteradas ocasiones la golpeó con este objeto hasta caer al piso. Se cambió de vestimenta y salió del departamento, volvió todo esto el día domingo, hasta que ayer por la noche va hasta la 3ª Comisaría de Santiago Centro y confiesa el crimen a carabineros. La policía uniformada va al domicilio y constata la muerte de la mujer de 48 años, madre de la detenida imputada. Este caso de parricidio ha quedado en manos de la Policía de Investigaciones de la PDI. Habló el subprefecto Robert Viones de la Brigada Homicidio Sur Metropolitana, declaraciones que hizo esta madrugada.
8: Persona de sexo femenino de 48 años de edad que es víctima del delito de parricidio, que se encuentra en un departamento en el piso 13A y cual presenta diversas heridas contusas con elemento contundente y cuyo autor correspondería a su hija, una menor de edad. Están haciendo todas las diligencias pertinentes para establecer la motivación de esta menor, puesto que tenemos que determinar si hay algún tipo de vulneración de derechos contra ella y también determinar si hay o no otras personas que pueden haber participado en el hecho.
5: Otros hechos a modo de apunte, para cerrar, balacera en la estación central, también esta madrugada con múltiples disparos que dejó un hombre herido grave en el sector de calle Los Pingüinos con Atahualpa. La víctima habría ido en auxilio de su hija al verla rodeada de desconocidos que le habían robado. En La Pintana, en tanto, un choque entre un bus de la locomoción colectiva y una motocicleta. Murió el conductor del vehículo menor, un joven de 27 años, mientras que quien lo acompañaba, una mujer de 22 años, resultó grave. El conductor del bus, iba sin pasajeros, se nos ha dicho, está detenido por ahora por parte de carabineros. Paula, Mauricio.
0: Muy bien, muchas gracias, Richard. Buenos días.
5: Buenos días.
1: 7:11 minutos.
2: 7:11 minutos.
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4: Ya, avanzamos con esta historia que ayer sorprendía, porque hoy va a ser formalizado un funcionario del Poder Judicial detenido y acusado por filtrar información sensible de investigaciones nada más y nada menos que organizaciones criminales. Trabajadores valoran su detención, mientras que el gobierno descarta que se trate de un problema generalizado en el sistema de justicia. Gabriel Rivero, te escuchamos.
9: Un funcionario administrativo del Tercer Tribunal Oral en lo Penal de Santiago fue detenido por la presunta filtración de información reservada a organizaciones criminales. La indagatoria inició a partir de una causa por tráfico de drogas que se tramitaba en San Bernardo. Ahí los persecutores detectaron que integrantes de una banda aparentemente conocían información de antemano de las diligencias intrusivas en su contra. De hecho, llegaron a comentar esto mismo en sus llamadas. A partir de esa pista comenzaron a buscar quiénes tenían acceso a esos antecedentes y llegaron con el funcionario ahora detenido. En esa línea, desde el gobierno, el viceministro Claudio Alvarado señaló que esto se trataría de una excepción y no de un problema de todo el sistema de justicia.
10: Claramente que es preocupante cuando desde propias entidades que tienen que perseguir el crimen organizado se descubren este tipo de situaciones. Pero quiero aclarar, y como lo he dicho en otras circunstancias, no es un problema del sistema en su conjunto. Siempre existen excepciones, en este caso malas excepciones, que están dispuestas a cometer delitos para favorecer al narco o al crimen organizado. Y eso será materia de una investigación, será materia de una sanción.
9: Según la investigación, el funcionario habría utilizado su acceso a información judicial para entregar antecedentes sobre diligencias, medidas intrusivas e informes a distintas estructuras criminales a cambio de dinero. Además, recibía solicitudes para saber si ciertas personas figuraban como imputadas en alguna causa. Y es que en llamadas interceptadas se escucha al funcionario hablando con miembros de una banda narco, donde les ofrecía información y les cobraba por ella. Para el ex fiscal y director del Centro de Estudios en Seguridad y Crimen Organizado de la Universidad San Sebastián, Luis Toledo, el caso debe ser analizado más allá de la responsabilidad individual del funcionario.
11: Estamos hablando de una organización criminal que identifica una vulnerabilidad institucional, la explota y la utiliza para proteger su actividad. Saber anticipadamente que habrá una determinada diligencia, una interceptación, una entrada y registro o alguna otra diligencia que permita cambiar teléfonos, mover droga, ocultar dinero, destruir evidencia, advertir a otros miembros de la organización o modificar completamente su forma de operar, es un dato extremadamente relevante.
9: El caso además abrió interrogantes respecto de los mecanismos de seguridad de la información dentro del Poder Judicial. Esto porque los antecedentes de la investigación apuntan a que el funcionario habría podido acceder a información correspondiente a causas y procedimientos de otros tribunales. El presidente de la Organización de Trabajadores Judiciales, Marcelo Acevedo, valoró la investigación para poder eliminar la corrupción dentro de la institución.
12: Siempre existió, siempre existirá y va a existir la corrupción y que algún funcionario sea corrompible, por lo tanto que estén las investigaciones adecuadas nos permiten efectivamente desechar a aquellos funcionarios que producen esta corrupción. Y no me refiero solamente a la corrupción esta que permea cierto al Poder Judicial a través del crimen organizado, que es bastante grave, sino que también otro tipo de corrupciones como también el tráfico de influencia que de repente se hace vista gorda o de un tráfico más bien de cuello y corbata que también hay que abordar.
9: La Fiscalía busca ahora determinar el alcance de las presuntas filtraciones, las organizaciones criminales que habrían recibido estos antecedentes y qué diligencias pudieron verse afectadas. El funcionario será formalizado hoy por los presuntos delitos de cohecho, revelación de secreto de funcionario público y revelación de secreto contemplado en la ley 20.000. Gabriel Riveros, ADN.
4: Ya, una constante en todos los actores que escuchábamos en la nota de Gabriel Riveros es que estos son excepciones, que la mitad medio llena del vaso es que los mismos sistemas de los organismos de justicia detectan este tipo de funcionamientos. Un caso que abre, ya decía Gabriel, cuestionamientos a los mecanismos de seguridad del sistema informático del Poder Judicial, más aún cuando aparentemente el funcionario imputado, la persona de la que estamos hablando, habría accedido a información de otros tribunales que son distintos al suyo. Ahí hay un punto. El punto más de fondo, por supuesto, es que se trata de un nuevo caso que pone foco en los tentáculos de la criminalidad organizada en reparticiones del Estado, no solo del Poder Judicial, y de la importancia de que siempre estén levantadas todas las alertas, que estos casos se pesquisen, se sigan, se castiguen, sean puestos a disposición de la justicia y ponerle todos los frenos posibles, ponerle todos los cotos posibles a la corrupción y al crimen organizado permeando instituciones, en este caso como el del Poder Judicial, digamos, ¿no? Mucho más allá de la obviedad, al final del día de eso se trata.
0: No, claro, el tema acá y lo preocupante, según múltiples analistas, es que el crimen organizado no solo está en la calle, sino que está, a partir de esto, digamos, y de otros casos similares, al interior de las oficinas públicas. Y allí también surge otro elemento que me parece importante relevar, que es los niveles de acceso con los que cuentan distintos funcionarios en diferentes estamentos del Estado a cierta información delicada. No sé si recuerdan, cuando fueron los primeros días, las primeras semanas del caso que enfrentó el ex subsecretario del Interior, Manuel Monsalve, hubo muchísimas filtraciones y se logró determinar cómo en otras oficinas del Poder Judicial, distintas a las que estaban llevando el caso, había gente que ingresaba al sistema para tratar de saber cuáles eran los antecedentes que había en torno a esta investigación.
4: Claro, que era exactamente lo que yo planteaba, ¿no? Los cuestionamientos a los mecanismos de seguridad del sistema informático del Poder Judicial. Aparentemente este funcionario imputado habría accedido precisamente a eso, a información incluso de otros tribunales distintos al suyo.
0: Claro, y por eso el punto ahí es, no sé si a esta altura, encriptar cierta información, dar niveles distintos de acceso a la información que se maneja hoy día respecto de causas judiciales, por ejemplo, pero tratar de determinar quién, cuándo, cómo y dónde se está indagando respecto de esta información que no necesariamente corresponde a aquellas funciones propias de determinado tribunal. Tema que abre una serie de interrogantes y que esperamos que en este caso los tribunales dilucidan.
1: 7:18 minutos.
13: 7:18 minutos.
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4: Y esto levantó a propósito alarmas ayer a última hora porque la Cancillería en la noche ya salió a confirmar que va a enviar una nota de protesta a Argentina, esto por los dichos del jefe de la Fuerza Aérea Transandina sobre la soberanía en el estrecho de Magallanes. Parlamentarios respaldaron la reacción del gobierno que reafirmó que es indiscutible la soberanía chilena. Leonardo Nores, ¿cómo te va? Muy buenos
14: Hola,
4: días.
14: ¿Cómo están?
0: Buen día.
14: Bueno, y citando justamente a Sumo, mejor no hablar de ciertas cosas. Cuando se habla de soberanía, por ejemplo, en este caso es uno de los temas complicados con el país vecino Argentina y es una controversia que se instaló luego de que el jefe del Estado Mayor General de la Fuerza Aérea Transandina incluyó Magallanes, una parte amplia del extremo sur, el paso de Drake, dentro de las referencias que él consideraba como parte de la soberanía de su país. Ahora, ¿quién dijo esto? No es ni más ni menos que el jefe del Estado Mayor Transandino, el brigadier general Gustavo Javier Valverde. Esta declaración la hizo en un programa de YouTube, hablando ahí respecto de la importancia estratégica de la zona para la conexión entre los océanos Atlánticos y Pacíficos. Pacífico, quiero decir, lo que es un hecho, una ruta fundamental dentro del comercio. El detalle nada más que está bajo la soberanía chilena, abriendo acá esta controversia, ya que en este caso es el segundo episodio similar, en un tiempo relativamente breve, unos meses nada más, en que un alto mando argentino emite declaraciones que involucran el estrecho de Magallanes como, digamos, territorio soberano transandino. Esto dijo justamente el brigadier Valverde.
15: Y lo otro que tenemos muy importante, como dijeron ustedes, Magallanes, el sur, el Drake, todo eso es soberanía. Hay que mantener ahí, hay que hacer presencia, porque eso es una llave bioceánica, Atlántico-Pacífico, y como te digo, eso te puede alertar un montón de cosas.
4: Ya, en la oportunidad anterior, cuando una autoridad argentina habló del estrecho de Magallanes, se acordarán ustedes, era vocera de gobierno Mara Sevini, que fue enfrentada por algunos periodistas en los pasillos del Congreso Nacional y su respuesta generó mucha controversia porque no hubo una defensa inmediata, incluso para algunos no hubo un conocimiento de la soberanía de Chile sobre el estrecho de Magallanes. Ayer el escenario fue distinto, porque más allá de que está en Vietnam, reaccionó casi inmediatamente el canciller Francisco Pérez Mackenna, después del emplazamiento también, y la respuesta casi en bloque de varios parlamentarios en Chile.
14: Exacto. Rápidamente se pudo enmarcar, digamos, acá que en este caso hay una soberanía nacional sobre el estrecho de Magallanes. Se recordó, lo hizo el canciller, que esto está respaldado ni más ni menos por tratados internacionales vigentes, y de hace ya largo tiempo, por ejemplo, de 1881, y también el de Paz y Amistad de 1984, luego de toda la tensión que hubo ahí por el año 78. De hecho, desde el Ministerio de Relaciones Exteriores confirmaron que van a presentar una nota de protesta formal al gobierno argentino por los dichos justamente de este general de la Fuerza Aérea Transandina. El canciller hizo un llamado también que es bastante potente, digamos, desde un punto de vista de lo simbólico y el contenido. Llamó a las autoridades argentinas a ser responsables.
16: Reiteramos que la soberanía de Chile sobre el estrecho de Magallanes en su totalidad es indiscutible y se funda en los tratados de 1881 y 1984 suscritos por ambos países. Por lo tanto, hago un severo llamado a las autoridades de otros países a ser responsables con sus declaraciones y no confundir a sus ciudadanos. El estrecho de Magallanes es indiscutiblemente chileno.
0: Ya, hay quienes acá interpretan que el asunto puede ser incluso más grave, porque en estricto rigor, si uno lo escucha bien, el general Valverde, este argentino, no habla del estrecho de Magallanes, habla de Magallanes como territorio en su conjunto. Claro. Habla de el Drake, como la totalidad, digamos, de lo que uno entiende es el paso de Drake, que es la zona sur, digamos, al sur del continente que conecta el Pacífico con el Atlántico. Un general que evidentemente conoce muy bien el territorio y que algunos también recuerdan, estuvo recién en Chile, en abril, invitado a la FIDAE. Entonces es una situación que reviste particular gravedad, independientemente del espacio en el que haya planteado estas declaraciones en un programa de YouTube, digamos, con un grupo de personas que estaban allí conversando respecto de otras materias y respecto de los alcances que esto pueda tener. Yo recuerdo, me tocó asistir, digamos, a varias de las sesiones de los juicios de la Haya, digamos, tanto en las causas que entabló Perú como Bolivia, y cada uno de estos antecedentes, o sea, hasta las declaraciones de prensa de determinado momento pueden terminar siendo relevantes, claro, si es que se expresan en algún momento y la parte contraria no la responde de manera contundente. O sea,
4: en relaciones internacionales eso genera precedentes, que era parte de lo que se planteaba cuando la respuesta de Mara Sedini sobre la soberanía chilena en el estrecho no fue categórica.
0: Tal cual, o sea, eso genera en el derecho internacional precedentes para lo que pueda venir eventualmente, no sé, alguien el día de mañana, algún otro gobierno o este mismo, digamos, claro, se plantea en un juicio ante un tribunal internacional, ante una corte internacional, alguna restitución de supuesta soberanía. Bueno, cada uno de estos momentos y de estos antecedentes son importantes.
14: Dicho justamente eso, me hiciste recordar, Mauricio, cuando pasó con todo este lío con las Islas Nuevas, Picton y Lennox, bueno, en su minuto, también ahí cerca de Magallanes, y ese otro elemento es tradicional, porque estamos pensando en la mirada comercial, digamos, uh-huh, el estrecho de Magallanes, en fin, paso de Drake, pero también esto, la importancia, y ese es un punto interesante que plantea este general Trasandino, es que es también la zona de ingreso directo hacia la Antártica. Claro. Y ahí tenemos otro momento, otra zona que en su minuto también fue conflictiva desde un punto de vista de la soberanía chileno-argentina. Hubo en su minuto unos mapas que tenían ahí una situación complicada.
0: Claro, sobre cierta zona de la Antártica hay reclamo chileno-argentino, y ojo que también hay reclamo británico, digamos, bien, porque ellos consideran que por el hecho de tener las Islas Malvinas o Falkland, según los británicos, ellos también tienen derecho a una porción del territorio antártico.
14: Claro, entonces de ahí, por eso la importancia de que se hable como de Magallanes como una totalidad. Hay varios elementos para considerar geopolíticamente. En lo local, específicamente, recordabas tú, Pablo, la que pasó en su minuto con la ex ministra Mara Sedini, digamos, toda esta situación respecto de lo que ocurrió en el Congreso en su minuto cuando se le preguntó, y ya que estamos en el Congreso, hubo reacciones, se respaldó, por supuesto, en este caso las reacciones que tuvo el canciller, se calificó también como graves, en este caso, lo que se planteó desde Argentina, se pidió al Ejecutivo recurrir a los canales diplomáticos para exigir explicaciones, bueno, eso ya se hace, uh-huh, con la nota de protesta, y vamos a escuchar a la diputada Sandra Parisi, también al senador Iván Moreira, cuestionando las declaraciones de este general Trasandino, y remarcando también el punto de que la soberanía chilena sobre Magallanes no está en discusión.
17: En materia de soberanía no hay derecha ni tampoco hay izquierda. Hay una sola posición. Chile se respeta y su soberanía se defiende con unidad, serenidad y firmeza.
18: Esperamos una rectificación clara y que nuestra Cancillería actúe por los canales diplomáticos correspondientes. Y un llamado a que el gobierno de nuestro país no deje pasar estas arengas institucionales de Argentina.
14: Bueno, en lo inmediato, esto evidentemente tensiona las relaciones diplomáticas entre Chile y Argentina, y hay un foco ahí, por supuesto, a ver si es que esto se calma con esta nota de protesta o si eventualmente hay nuevos escenarios o puede escalar, que sería el peor de los escenarios finalmente también.
4: Sí, absolutamente. Nos quedamos atentos porque eso debiera concretarse durante esta jornada. Gracias, Leo.
14: Nos vemos. Chau.
4: Buen día.
0: Buen día, Leo.
1: 7:26.
13: 7:26.
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4: 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Si van saliendo de la casa, les reiteramos, está nublado en Santiago, aunque con 16 grados de temperatura ya en la capital, pisando incluso la máxima proyectada para hoy por la Dirección Meteorológica de Chile. ¿Va a llover? El pronóstico dice que sí, durante la tarde aquí en la capital.
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1: 7:35 minutos.
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2: Sí, revisamos qué está ocurriendo a esta hora en las calles de la capital. Marcelino Martínez, buenos días.
3: Hola, Marcelino.
4: Paula, Mauricio, buenos días. Vamos a partir por la comuna de Vitacura, también ahí límite de la comuna de Las Condes, muy próximo a la comuna de Lo Barnechea, me refiero a Avenida Las Condes, el tramo comprendido al poniente, entre el sector de San Francisco, de Asís y San Damián. ¿Qué es lo que ocurrió ahí? Está restringida la pista derecha de buses debido a una gigantografía que fue sacada de cuajo ahí, producto de las ráfagas de viento que ocurrieron durante la noche de ayer, también la madrugada. Esta gigantografía publicitaria está solamente sujeta a los cables del tendido eléctrico, podría caer en cualquier momento, y los vehículos que están pasando por Avenida Las Condes están ralentizando el paso para poder captar imágenes. Ahí un llamado a la precaución, a la empatía, porque esta situación, por cierto, que reviste peligro, y también está generando tránsito bastante lento por Las Condes al poniente, está afectando Avenida La Dehesa, también está afectando el cruce de San José, el camino San José de la Sierra, así que mucha atención, mucha precaución, mucha empatía a quienes transitan por esa vía en el sector oriental de la región metropolitana. También hay restricción de tránsito en los Zorzales con el Tiuque, esto también en el sector oriente, comuna de Lo Barnechea, debido a un procedimiento de bomberos en desarrollo. Misma emergencia con las mismas características ocurre también en la comuna de La Granja. Hay una restricción de tránsito debido a un incendio en el sector de El Cauce, donde hay un procedimiento de bomberos, ahí muy cerca de Santa Rosa, debido a el incendio de varias casas que hay a esta hora en el lugar. Por cierto, que un llamado a la precaución y a buscar una alternativa. También hay congestión en varios puntos, una de las principales en el túnel San Cristóbal, dirección Providencia. Hay un vehículo detenido al interior del túnel que ya está generando tránsito lento desde el sector de la Pirámide. Y también la ruta 78, como es habitual, presenta congestión desde el kilómetro 20 hasta el sector del kilómetro 10. Es lo más relevante que podemos describir y compartir desde Transporte Informa del Ministerio de Transportes, Paula Mauricio.
2: Muy bien, Marcelino, sería interesante saber quién autorizó que pusieran estos carteles de la manera en que lo hicieron, ¿eh? De verdad, sobre una estructura muy, muy débil. De hecho, ni siquiera están enterrados, sino que están sobrepuestos sobre una especie de cubos de hormigón, unos carteles gigantescos. O sea, es una estructura que debe tener por lo menos unos 20 metros de largo por unos 6-7 de alto. Y claro, el viento en algún momento los arrastró todos y están efectivamente, como tú bien dices, apoyados ahí entre los cables y un poste, digamos, de energía eléctrica, en una situación muy, muy peligrosa a esta hora, pero vamos a ver quién se hace cargo de haber autorizado la instalación de esos carteles publicitarios en ese punto tan importante de la capital. Seguimos en contacto. Buen día.
4: Buen día.
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3: Estamos en ADN Hoy, aquí seguimos revisando la información más importante de las últimas horas y los vamos a estar escuchando a ustedes también en un ratito en el WhatsApp, en el más 569-8521-2360. Oye, vamos a hablar de deporte, ¿eh? Mañana debuta Bocinha en Colo-Colo, ¿sí? Partido de la Copa Chile, además en el Estadio Nacional. Y los leemos en el hashtag ADN Hoy NX. Hablamos de política porque desde el gobierno confirmaron que las dichas del titular de defensa, Fernando Barros, respecto del convenio 169 de la OIT y la ley Lafkenche no representan la postura del Ejecutivo, más allá que el propio presidente José Antonio Kast ayer hizo eco de los reparos de Barros, particularmente sobre el convenio 169, pero descartó innovar en torno a la ley. El oficialismo llama a los ministros a ser cuidadosos al opinar sobre temas que no son exclusivamente de sus carteras, mientras la oposición apunta precisamente a fallas en el liderazgo del mandatario. Diana Copa, ¿qué tal?
5: No ha sido ni una ni dos, sino tres las veces que el ministro de Defensa, Fernando Barros, ha hecho declaraciones que han generado ruido y desorden dentro del gabinete del presidente José Antonio Kast. Esta vez a propósito del convenio 169 de la OIT y la ley Lafkenche. Si bien el presidente buscó poner paños fríos, señalando que incentiva a sus ministros a ampliar la mirada y que estos temas se puedan ser debatibles, descartó la posibilidad de eliminar la ley Lafkenche. Fue el ministro del Interior y vocero de gobierno, Claudio Alvarado, quien explicó que los secretarios de Estado tienen libertad para opinar, pero sus declaraciones no necesariamente representan la postura integral del Ejecutivo.
6: Los dichos del ministro Barros están dentro del ámbito de la libertad que tiene un ministro de Estado o cualquier ciudadano de manifestar opinión respecto de un tema. Pero esa opinión del ministro Barros, desde la perspectiva del Ministerio de Defensa, no puede ser traspasable a la mirada integral que tiene un gobierno respecto a un tratado en específico, que es la que yo le acabo de señalar.
5: Controversias y diferencias que desde el oficialismo justifican como parte de un gobierno que lleva recién 5 meses en el cargo. El ministro Barros se suma así a una lista de diferencias protagonizadas por otros secretarios de Estado, la ministra de Salud, May Chomalí, el ministro de Seguridad, Martín Arrau, el ministro de Hacienda, Jorge Quirós, y el ministro de Vivienda, Iván Poduje, quienes también han tenido desencuentros o diferencias públicas en distintas materias. Incluso el propio ministro Barros ya había protagonizado una controversia a propósito de los aranceles de Estados Unidos, declaraciones que generaron incomodidad en el embajador estadounidense y que terminaron complicando al propio canciller. En esa línea, y a propósito de este episodio más reciente, el presidente del Partido Republicano, Arturo Esquella, hizo un llamado a los secretarios de Estado a ser cuidadosos cuando se refieran a materias que no corresponden directamente a sus carteras.
7: Tienen que ser especialmente cuidadosos de cuando son materias de otros ministerios. Sí es recomendable que los ministros hablen de sus respectivas carteras para no caer, digamos, en algún tipo de coordinación.
5: En la oposición, en tanto, también ven una falta de autocrítica en el liderazgo del presidente y lo llaman, de hecho, a realizar ajustes. Así lo planteó la presidenta del Frente Amplio, Constanza Martínez.
8: Al parecer, el presidente de la República estima que la necesidad de hacer autocrítica o mejora en su gestión es un asunto simplemente de voluntad, y no. Y creo que acá el presidente requiere hacer un ajuste, sobre todo su liderazgo, entendiendo que tiene ministros que salen de los marcos de la discusión razonable.
5: En La Moneda no descartan un cambio de gabinete en los próximos meses, incluso antes de que termine el año. Transmiten que los ministros están en constante evaluación y, como dejó ver el propio presidente en la última jornada, si es necesario realizar cambios, se actuará en consecuencia. Diana Copa, AD.
2: Oye, solo un comentario respecto de lo que recién nos contaba Diana. Uno puede entender que muchas de las personas que hoy día están en el gabinete, que ya van a cumplir 6 meses en el cargo, no vengan de la esfera pública, hayan venido muchos de ellos de carreras muy exitosas en el ámbito privado, pero yo creo que sería bueno que entiendan a esta altura que más allá de lo que plantea ayer el presidente, que él se felicita, digamos, por haber convocado a personas distintas, con opiniones diferentes al gobierno, cuando ellos hablan, cuando ellos dan una entrevista, no están solo entregando sus opiniones personales, están hablando a nombre del gobierno. Y cuando un ministro, desde el área de la defensa, por ejemplo, habla de temas de relaciones internacionales, está hablando de cómo el gobierno se plantea frente a determinados hechos en el ámbito internacional. O en este caso, cuando el ministro de Defensa plantea que es un problema el seguir cumpliendo con ciertos convenios, con ciertas normas que se han aprobado en nuestro país, incluso con el respaldo del Congreso, como es el convenio 169 de la OIT, él no habla a título personal, está hablando como ministro de Estado. Y de allí la importancia y para algunos la gravedad que revisten ciertas opiniones que, insisto, no son solo a título personal, ellos están hablando como ministros de Estado.
3: Claro, el punto acá, y lo comentábamos también ayer en algún espacio, es que al presidente José Antonio Kast parece no molestarle esa disonancia. Él ha reivindicado privada y públicamente esta posibilidad de que sus ministros se incluso contradigan y contrapongan ciertas opiniones en relación a ciertos temas. Ayer, cuando hablaba Kast en esta entrevista en Infinita sobre los dichos del ministro Barros, claro, efectivamente decía: no vamos a modificar la ley, Chile no va a abandonar el tratado que da cuenta del convenio 169 de la OIT, pero sí suscribía ciertas aprehensiones que el ministro de Defensa tiene con lo que eso significa para Chile. Y ahí el textual decía que él incentiva que entre los ministros nos cuestionemos. Por lo tanto, es un estilo que el presidente desarrolla en relación a su gabinete. Si eso le genera ruido en la interna, si eso genera incomodidad en el propio oficialismo, yo insisto, el presidente ha salido a reivindicar ese estilo pública y privadamente. Distinto es las consecuencias que efectivamente puede tener en otras esferas los dichos de ciertos ministros sobre ciertos temas. Comentamos mucho lo de Barros cuando irrumpió en el debate sobre los aranceles impuestos por Donald Trump a ciertos productos chilenos y quiebra una estrategia con un tono que sostenía la Cancillería y marca un tono disonante que efectivamente tiene consecuencias distintas. O sea, en ese minuto le contestó nada más y nada menos que el embajador de Estados Unidos en Chile, ¿no? Que fustigó el tono que había utilizado Barros y el tono que había utilizado también el ministro de Agricultura Jaime Campos versus el tono que llevaba en la negociación que encabeza, y así lo reivindicaban, el propio canciller.
2: No, por supuesto, si yo hago el punto básicamente porque uno entiende, esto no es un regimiento, digamos, donde uno manda y todo el resto obedece. Bienvenido al disenso, bienvenida la diversidad de opiniones, pero el punto está en que estas opiniones, una cosa es que se puedan plantear en privado, en el ámbito, no sé, de un consejo de gabinete a puertas cerradas, y otra cosa distinta es que se terminan exponiendo en entrevistas, digamos, en entrevistas que todo el mundo lee y donde al menos, digamos, en la lectura política que algunos hacen, aquí lo que se ve es un desorden, donde dentro de un mismo gobierno, unos piensan una cosa y otros piensan otra. Unos van para cierto lado y el resto los rebaten. Entonces, eso termina siendo un desorden.
3: Bueno, y así lo planteaba Luciano Cruzcoque, que yo ya lo citaba ayer también en una entrevista que dio el domingo en La Tercera, que él plantea y él apunta al liderazgo del presidente José Antonio Kast. Y el momento en que el presidente tiene que entrar en este tipo de situaciones antes que se conviertan en un conflicto o como han dado a instalar en la derecha, hagan ruido, ¿no? Y que ese ruido termine opacando incluso el poder lucir ciertos logros. La derecha está muy frustrada, o hay muchos en la derecha bien frustrados por el poco lustre que se le sacó, por ejemplo, la aprobación en el Congreso de la ley de mega reforma, porque después vino una serie de episodios que generaron este ruido, como dicen algunos de sus dirigentes, y ahí está, ¿no? Y eso es parte de lo que reclaman particularmente presidentes o dirigentes en los partidos de Chile Vamos.
9: 7:47 minutos.
10: 7:47 minutos.
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2: Francisco Subarret, bienvenidos, buenos días.
11: Buen día.
3: Hola, Pancho, buen día.
11: Paula, Mauricio, ¿qué tal? ¿Le resulta todo a Colo Colo?
3: Sí.
2: A esta altura,
11: pero en términos deportivos, porque va derechito para el campeonato, para el título del torneo nacional, y además en su planificación, que más o menos tenía planificada de esta manera para que se produjera en forma gradual y además exitosa su inserción de Bocinha en el plantel. Uh-huh. Muchos pensaban que podría ser traumática, de que esto iba a significar una presión para quien estaba atajando, como el caso de Gabriel Maureira, pero bueno, se tomó la determinación de que Bocinha, el arquero caboverdiano que mediáticamente llega al cacique después del Mundial, debutará mañana en la Copa Chile, y esto va a ocurrir de esa manera y en un momento muy especial para los salvos. Es el hecho de que van directo a la posibilidad de conseguir el título, además ya están clasificados en esta Copa Chile, solo falta determinar el primer y segundo lugar del grupo, que es lo que se va a establecer mañana en estos dos partidos que se van a jugar en paralelo, el de Colo-Colo ante Unión Española, y Bocinha va a poder tener su debut, y me parece que con un estadio que va a estar con capacidad importante. El sector sur no va a ser ocupado porque es el que tradicionalmente ocupa la Universidad de Chile. Esto en el Estadio Nacional, por si alguien se ha perdido en aquello, no se va a jugar en el Estadio Monumental, se va a jugar en el Estadio Nacional a propósito de las condiciones de la cancha del recinto de Macul.
3: Oye, para los que ya compraron entrada para ir a ver a Bocinha, para ir a ver a Colo Colo, según el pronóstico de meteorología, mañana en la tarde va a estar lloviendo en Santiago, pero declinan las precipitaciones ya en la noche.
11: Y va a ser a las 20:30
3: Exacto.
11: minutos el
3: partido. Así que podrían tener la suerte de que ya no
11: española.
3: Esté lloviendo en la noche.
11: Exactamente. Y de hecho todavía quedan entradas y me parece que son accesibles. Son 9.900 pesos para la galería y 4.500 pesos los niños. Así que le sale todo bien a Colo Colo, ¿sí? Que mañana va a tener a Fernando Ortiz dirigiendo, haciendo debutar al caboverdiano, a Bocinha. Y me parece que Colo Colo en esta materia está siendo exitoso en términos de planificación y también en términos deportivos. Fernando Ortiz a veces se pensaba que era muy calculador y parece que eso le está resultando en esta temporada 2026. No es un defecto, sino derechamente en esta temporada 2026 es para elogiarlo.
3: Claro, no es casualidad. la hizo Fernando Ortiz, bueno, en buen chileno. Oye, lo del ascenso, ayer contábamos lo de San Marcos, ¿en qué está eso?
11: Hay que terminar con esto, derechamente, Mauricio, Paula, me parece que están arruinando. Hemos venido hablando hace bastante tiempo de lo interesante que es el torneo del ascenso y de lo peleado que es y de lo discutido que es, además con instituciones que son tradicionales y que buscan la posibilidad de regresar a la primera división. De hecho, por ejemplo, anoche ganó Santiago Wanderers de Valparaíso, venció a San Luis de Quillota en el último partido de la fecha, y eso significó que alcanzó a Cobreloa en la punta del campeonato. Pero todo esto se arruina con los denominados escritoriazos. Y ¿saben qué? Si es que se llega a concretar lo que pareciera que se va a concretar, va a ser el cuarto año consecutivo en que el descenso a la segunda división profesional se establece por secretaría. ¿Qué? Y eso es lo vergonzoso, digamos. Sería cuarto año consecutivo que se establece por secretaría. ¿Qué pasó? El directorio de la Asociación Nacional de Fútbol Profesional denunció a San Marcos de Arica, que es un equipo que está en medianía de tabla en la actualidad, partió muy bien el campeonato, pero se ha ido desinflando un poquito. Esta denuncia llegó ante el Tribunal de Disciplina y es básicamente por la entrega de información falsa de sus estados financieros. Y uno dice, bueno, ¿y se dieron cuenta ahora? ¿Se dieron cuenta en el mes de agosto, casi llegando a septiembre? ¿Por qué no se dieron cuenta? Porque esto es información que se le entrega directamente a la NFP antes del inicio del campeonato y se le entrega porque, claro, hay inconsistencias en la información que se le entrega a la NFP y la que se le entrega a la Comisión del Mercado Financiero. Y esto determinaría el descenso y además la desafiliación del equipo nortino.
3: ¿Y quién gana si desciende San Marcos?
11: Básicamente habilita la posibilidad de que Rangers de Talca, que en términos matemáticos y de tabla de colocaciones y en términos deportivos en esta temporada 2026 estaría descendiendo. Está a 7 puntos de distancia de Santa Cruz, de Deportes Santa Cruz. Y uno dice, y por más que a uno le dicen y le señalan que aquí no ha intervenido nadie y que esto es todo transparente, resulta que el actual secretario general del organismo, el brazo derecho de Pablo Milad, Jorge Yungue, fue expresidente de Rangers de Talca. Y el señor Mauricio Moreno Sánchez, vicepresidente en la actualidad de la NFP y que se señala también no habría intervenido, pero resulta que él es sobrino del actual propietario de Antofagasta y socio del actual propietario de Rangers de Talca. Entonces, por más que a uno le digan que todo es transparente y que todo funciona y que todo esto es normal, a uno le parece sucio de cara a la definición de un campeonato que, insisto, hace rato que lo vienen arruinando todo en un torneo que parece muy competitivo, que parece muy atractivo, muy entretenido, que lleva mucha gente en los estadios, incluso a veces más que en la primera división, y resulta que con estas cosas lo terminan arruinando.
3: Oye, lo que generó alegría ayer, la cual y la clasificatoria del US Open.
11: Oye, les pongo dos fechas. 3 meses no ganaba Cristian Garín y 2 meses no ganaba Tomás Barrios por circunstancias distintas.
3: Sequía, derechamente.
2: Eso es lo importante, o sea, más allá del triunfo y de la instancia en la que están recién en las clasificaciones para acceder al Abierto de Estados Unidos, uno de los torneos más importantes del año. Para muchos lo importante es que rompen una racha de partidos sin ganar.
11: Y esto no significa además que van a poder clasificar al cuadro principal. Le faltan 2 partidos, lo dice bien Mauricio. Cristian Garín está a 135, sufrió un problema en la cadera y no competía desde el mes de mayo. Desde ese momento que no jugaba Cristian Garín, que además, bueno, Garín y Barrios son 2 integrantes del equipo chileno de Copa Davis. Venció ayer con muchos inconvenientes a Spencer Johnson, un estadounidense 444 del mundo, 7-6, 4-6 y 7-6, y además en el tiebreak 11-9 en 3 horas y 17 minutos de juego. Por lo menos en algo que antes también podría haber afectado a Garín, que fuera tan largo y después de tanto tiempo sin competir, logra una victoria importante en esta primera ronda de las clasificaciones. Mañana debería estar en cancha enfrentando al sueco Elias Immer. Y 2 meses no ganaba Tomás Barrios, el chillanejo 147 del mundo, y esto por 6 derrotas consecutivas. Aquí no le puede echar la culpa a absolutamente nadie. Habían sido derrotas nomás en un mal momento deportivo y anímico del tenista nacional. Venció a Juan Carlos Prado, 155 del mundo, por 6-2, 5-7 y 6-0. Mañana va a enfrentar a Genaro Olivieri, un argentino que está 222 del mundo. Insisto, lo importante es que ganaron. Lo importante es que por lo menos terminamos con una sequía y lo importante es que también estamos cerquita de la Copa Davis para ser al menos competitivos. Sabemos que la cita con España el fin de semana del 18 de septiembre en nuestro país está bastante desequilibrada porque vienen los hispanos que tienen a jugadores metidos dentro de los 50 mejores del planeta, pero por lo menos para que seamos competitivos de cara a ese compromiso de Copa Davis en el mes de septiembre.
2: Ya, pues Francisco Sugarret, muchas gracias.
11: Nos vemos, que estén bien.
3: Gracias, Pancho, buen día.
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9: 7:56 minutos. 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
1: Una adolescente de 14 años está detenida por parricidio. Confesó haber asesinado a su madre en su departamento en San Joaquín. Un hombre murió apuñalado en Recoleta. Minutos antes hubo una discusión en la vía pública.
2: Un funcionario del Poder Judicial será formalizado hoy por presuntas coimas y filtración de información reservada. Según la Fiscalía, entregaba datos sobre investigaciones a una banda ligada al narcotráfico.
1: La Moneda y el oficialismo descartaron retirar la reforma constitucional de seguridad y se abrieron a negociar cambios para destrabar su tramitación. La oposición, en tanto, prepara una contrapropuesta.
2: Cancillería enviará una nota de protesta también a Argentina por los dichos de un jefe militar trasandino sobre el estrecho de Magallanes. El gobierno respondió que no hay nada que discutir y reafirmó que es chileno.
1: Chile y Estados Unidos se vuelven a reunirse hoy por segundo día consecutivo para negociar los aranceles. Gremios esperan señales concretas y una ampliación de la lista de productos excluidos de la sobretasa de 12,5%.
2: El presidente Kast respaldó los reparos del ministro Barros sobre el convenio 169 de la OIT, pero descartó innovar con la ley. Las salidas del libreto del titular de defensa desatan críticas en el mismo oficialismo.
1: Rumbo a Alemania, el expresidente Gabriel Boric prepara un nuevo viaje al extranjero tras su reaparición pública. La oposición llama a no adelantar el debate por una eventual carrera presidencial.
2: Un nuevo sistema frontal afecta a Tarapacá y la provincia de Tocopilla. En el sur se mantiene la alerta temprana preventiva en los ríos por el pronóstico de lluvias y tormentas eléctricas desde hoy y hasta el jueves.
1: Estados Unidos oficializó un plan de asfixia económica para aislar a Irán. Amenaza con sanciones a países que mantengan vínculos con Teherán y no descarta nuevas acciones militares.
2: Y en el tenis, Cristian Garín y Tomás Barrios ganaron y avanzaron en la segunda ronda de las clasificaciones del US Open. En la antesala de la Copa Davis volvieron al triunfo tras meses de sequía.
1: Y Colo-Colo ya puso a la venta las entradas para el debut de Bocinha. El arquero de Cabo Verde será titular mañana en el partido ante Unión Española por la Copa Chile 2026.
0: 8:06.
3: 8:06.
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2: Bienvenidas, bienvenidos a quienes se siguen sumando a la sintonía de este ADN Hoy. Gracias a quienes nos acompañan desde temprano. No puedo creer la temperatura que hay a esta hora en Santiago.
1: Lo decíamos más temprano, pisábamos la máxima y ahora estamos en 19 grados en la capital. Superamos incluso esa proyección.
2: Totalmente, o sea, partimos con 15 grados a las 7 de la mañana, 19 grados, dos décimas, ya decías, la temperatura a esta hora en la capital, que es la máxima según meteorología que podríamos tener esta jornada. Va a estar así todo el día con lluvia, que ya se confirma según meteorología para el centro de la capital ya a esta hora de la mañana, con algo de viento que va a persistir por lo menos hasta la tarde. En la noche debieran cesar las precipitaciones, que vuelven ya mañana por la mañana y también por la tarde aquí en la región metropolitana. Sigue fuerte la lluvia en algunas zonas del sur del país según el pronóstico de meteorología, pero ya decíamos, templado, 19 grados a esta hora, así está la temperatura.
1: Viento, pero era un viento tibio que antes precedía siempre a la lluvia. Ahora llueve con frío, llueve con calor, pero en la mañana estaba bastante tibio y eso se ratifica a esta hora con 19 grados ya de temperatura en la capital. Ojo a los que van saliendo, no va a subir más la temperatura. Esto es, y llueve, ya decía Mauricio, durante la tarde, para que salgan de la casa y tomen las precauciones del caso. Lo contábamos más temprano, en Vitacura se mantiene la restricción de la pista derecha para los buses, esto en la avenida Las Condes al Poniente, entre San Francisco de Asís y San Damián, debido a peligro de caída de gigantografía publicitaria que está inclinada tras las ráfagas de viento, una situación que genera a esta hora todavía altísima congestión en esa parte de la zona oriente de la capital. Y en Macul, atención también, porque hay restricción de la pista derecha en Vicuña Maquena al norte, entre Carlos Casanueva y Camino Agrícola, debido a la caída de un árbol sobre un motorista. Precaución también en esa zona. Suponemos que la caída del árbol también podría estar asociada a los vientos a esta hora en la capital.
2: Oye, ojo también en el Biobío, nos escuchan ahí en Concepción, Talcahuano en el 104.1. Precaución, piden por un choque en la ruta 160 a la altura de Avenida 3 Poniente, esto en San Pedro de la Paz hacia Concepción, un incidente que dicen está ralentizando el tránsito desde el outlet. Gracias a todos quienes siguen atentos, no solo al tránsito, sino que también a comentar los temas destacados de la jornada. Les seguimos leyendo en redes sociales y sus mensajes de voz, como siempre, en el WhatsApp, en el más 569-85-21-2360.
0: 8:08.
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1: Ya, tras el primer encuentro de ayer, Chile y Estados Unidos vuelven a reunirse hoy para avanzar o intentarlo en la negociación por las sobretasas arancelarias. Los gremios esperan señales concretas, mientras las organizaciones que denunciaron casos de trabajo forzoso sostienen que estas prácticas todavía persisten en el país. Benjamín Quinteros.
4: Sin acuerdo, aunque con un valioso acercamiento, concluyó la primera reunión entre la subsecretaria de Relaciones Económicas Internacionales, Paula Esteves, y la delegación estadounidense en el marco de las negociaciones para reducir los aranceles a los productos chilenos que ingresan a suelo norteamericano. En el encuentro se revisaron las prioridades de los productos de la canasta exportadora chilena y la importancia de estos para la economía local y también para la estadounidense. Y pese a que no hay algo concreto, los gremios exportadores valoraron este acercamiento. Así lo expresó el presidente de la Sociedad Nacional de Agricultura, Antonio Walker, y su par de frutas de Chile, Iván Marambio.
5: Los productos de Estados Unidos entran a Chile sin pagar aranceles y nosotros nos gustaría tener reciprocidad.
6: Es un buen indicio para seguir avanzando en la ampliación de la lista de productos excluidos de los aranceles. Este es un proceso de negociación bilateral que sigue abierto y que requiere continuar siendo abordado por las autoridades del más alto nivel.
4: Actualmente, 336 productos chilenos exportados a Estados Unidos no pagan aranceles. 118 están sujetos a sobretasas altas y 934 productos pagan el 12,5%. Y es ahí donde están los esfuerzos de Cancillería para que esos productos queden exentos de gravámenes. Y el viaje de la delegación muestra una señal de acercamiento, ya que esto no es algo habitual. Así lo aseguró la ex subsecretaria de Relaciones Económicas Internacionales y profesora adjunta de la Facultad de Gobierno de la Universidad de Chile, Claudia Sangüesa.
7: A Chile no habían venido desde que asumió Trump, no es algo que ocurra todos los años, digamos. Creo que se puede mirar positivamente esta visita de alguna manera, pero bueno, el contexto igual está complejo. Estados Unidos no tiene motivos, digamos, como para afectar también la economía chilena como lo está haciendo.
4: Si bien la reunión se dio a puerta cerrada y no se han conocido muchos detalles del encuentro, aunque se especula que Estados Unidos busca contener la influencia de China en Chile, hay que recordar que la última ofensiva de la administración Trump fue su subir los aranceles de 10 a 12,5%, denunciando a Chile y otros países de elaborar productos bajo la práctica de trabajo forzoso. Por ende, lo que debe hacer el gobierno chileno es demostrar que aquello no es así. Sin embargo, las organizaciones locales que denunciaron este tipo de prácticas aseguran que esto persiste. Así lo aseguró a ADN la presidenta de la Fundación Libera, Carolina Rutnik.
8: El gobierno no ha presentado ningún proyecto en la materia, pero lo que más nos preocupa es que Chile presentó a Estados Unidos un plan de acción referente al abordaje del trabajo forzoso a cargo de la Comisión de Trabajo Forzoso del Ministerio del Trabajo. Nosotros fuimos invitados y el 11 de agosto ese taller interactivo tan importante fue cancelado sin mayores razones.
4: Un debate que va a continuar en las próximas horas, ya que la Cancillería confirmó que este martes habrá un nuevo encuentro entre la Subsecretaría de Relaciones Económicas Internacionales y la delegación norteamericana en la búsqueda de un acuerdo que permita reducir los aranceles de productos chilenos que ingresan a Estados Unidos. Benjamín Quinteros, ADN.
0: 8:12.
3: 8:12.
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2: Bueno, y atención también a lo siguiente. En medio de las críticas transversales, la moneda y el oficialismo se cuadran y ministros descartan retirar del Congreso la reforma constitucional de seguridad. En la oposición, en tanto, endurecen el tono e insisten que no habrá respaldo para la idea de legislar y los partidos ya establecen coordinación para trabajar en una contrapropuesta. Juan Espinosa, ¿qué tal? Buenos días.
9: Hola, buen día.
10: ¿Qué tal? Buenos días. Pareciera ser que a la moneda no le quedó otra opción más que agachar el moño. Algunos dicen a punta de coscachos a través de los medios de comunicación, a través de columnas en los diarios, pero también coscachos en reuniones, donde desde hace por lo menos una semana atrás al gobierno se le viene cuestionando la forma, el contenido de esta mega reforma de seguridad. Pero a partir de eso, el gobierno también trata de poner un poquito, ya no el pie sobre el acelerador, sino sobre el freno. Porque este proyecto, que ha sido largamente cuestionado, va a tener algunos cambios en su tramitación. Y según anticipan algunos, se le podría dejar morir en el Senado. Esto después de que la moneda, ya desde el fin de semana, se abriera a disponer de un mayor tiempo de discusión. Pero también mientras se anuncia la priorización de otros proyectos que tienen más consenso en el legislativo. Las reglas del uso de la fuerza, la ley antiencapuchados y la reforma a carabineros. Pero el proyecto no se va a retirar y se insiste en que el espacio para modificaciones estará tanto en el Congreso como en la moneda, aún con un sector importante de legisladores unidos en rechazar la idea de legislar esta ley que modifica 8 aspectos de la Constitución Política de la República. Escuchamos al ministro del Interior y vocero de gobierno, Claudio Alvarado.
9: Propósito de retirar una urgencia o cambiar los tiempos de discusión es el reflejo y la disposición y la voluntad para escuchar, recibir las propuestas y tener un tiempo de análisis en el lugar que corresponde para construir la mejor reforma. Si piden retirar la reforma, no tiene mucha lógica ni mucho sentido, porque si quieren de verdad contribuir a que los temas de seguridad resuelvan los problemas que tenemos, sus propuestas las esperamos en el debate legislativo o las esperamos aquí en La Moneda.
1: Ya, el gobierno baja la urgencia y por ahora eso. Su apuesta sigue siendo, al menos en lo discursivo, Juan, que la pelota está en la cancha del Congreso. El ministro del Interior, Claudio Alvarado, cuando hablaba del estado de excepción constitucional, decía que no hay facultades extraordinarias, aquí no hay autoritarismo y menos falta a la democracia, porque va a ser el Congreso el que determine esas facultades después en una ley orgánica. Pero eso no convence a la oposición. No le alcanza, insisten en que esta reforma debe ser retirada e incluso trabajan en una contrapropuesta.
10: Sí, y la oposición no va a salirse de ese esquema, básicamente porque La Moneda necesita los votos de la oposición para aprobar la idea de legislar. Y pareciera ser que ahora sí, que no van a haber desmarques en los partidos del socialismo democrático, mucho menos en el Frente Amplio y el Partido Comunista. El mensaje de la oposición es particularmente simple. Ya a esta altura de la historia no basta con cambiar las formas del debate de esta reforma de seguridad, sino que la solución es retirar el proyecto y volver a empezar, porque teniendo el proyecto presentado sobre esa base, la decisión es votar en contra. Vamos a escuchar a los presidentes del Partido Socialista y del Partido por la Democracia, la senadora Paulina Bodanovich y el diputado Raúl Soto.
11: El gobierno presentó un proyecto que firmó aquí en La Moneda el presidente un día lunes, se demoraron una semana en ingresar sobre ese proyecto, ya nos hemos pronunciado diciendo que vamos a votarlo en contra.
12: ¿Nos basta con la señal que ha dado el ministro de las Express de retirar la urgencia? Sería una señal mucho más clara, más contundente, dada todas las legítimas dudas que está generando, que el gobierno retire la reforma constitucional.
2: Ya, eso es la oposición, Juan, mientras que en el oficialismo tampoco hay mucho orden, ¿no? No logran alinearse porque mientras desde La Moneda llaman a aprobar toda esta iniciativa, la propia presidenta del Senado está pidiendo el retiro de una de las normas, ¿no?
10: Sí, lo ha dicho ayer en entrevista en televisión, pero claro, cuando la presidenta del Senado pide retirar una norma que se tiene que discutir en un paquete en general, lo que está pidiendo es que se retire el proyecto. La senadora Paulina Núñez ha dicho que hay cosas que se necesitan de lo que presentó el gobierno y hay cosas que no se necesitan de lo que se presentó por parte del gobierno. Algunos también entrevistados durante las últimas horas, que son parte importante de la coordinación política en el Congreso Nacional, han calificado esta propuesta como una chambonada. Otros responsabilizan directamente de este escenario al ministro Martín Arrau, responsable de escalar un problema técnico a una crisis política, porque obliga a quienes tienen reparos prácticamente a hacer la mueca de la sonrisa y pararse al lado de la foto a pesar de las críticas que tienen a lo que ha presentado La Moneda. Lo decíamos, algunos incluso consideran que el gobierno está aprendiendo un poquito a los coscachos, y sobre todo la lección que, dicen muchos, les dejó la ley de reconstrucción, el hablar con todo el mundo antes de presentar un proyecto, pero no solo para informarles de lo que se va a presentar, sino de también decirles, oigan, ¿qué les parece esto? ¿Qué se puede mejorar de esto? De ahí que están estas críticas al gobierno, y varios anticipan que con el cambio de la urgencia, al no haber una necesidad tan imperiosa de avanzar el proyecto, conforme se van a ir sumando otras prioridades legislativas y conforme se va acercando el inicio de la discusión del presupuesto para el año 2027, esta reforma de seguridad va a técnicamente morir y quedar descansando, porque después de la discusión del presupuesto viene Navidad, Año Nuevo, enero, el receso, y ya va a ser muy tarde para recuperar ese tramo. No obstante, como decíamos, en la foto aparecen todos sonriendo, todos llamando a la unidad, todos llamando a la aprobación de este proyecto. Vamos a escuchar a la senadora Andrea Valladares y al diputado Guillermo Ramírez. La primera es la presidenta de Renovación Nacional y el segundo es el presidente de la UDI.
13: La Constitución lo que debe hacer es proteger a las personas del poder del Estado, y en eso el que el texto final en esta tramitación legislativa que se viene dé garantías a todos y que también nos ayude a conseguir esos votos que son necesarios para una reforma constitucional.
14: Aquí van a haber cambios. No adelanten juicios respecto a lo que van a hacer con la reforma, porque aquí van a haber cambios que van a ser sensatos, razonables, cuyo único objetivo va a ser habilitar la aprobación de los proyectos de ley que hoy día la ciudadanía reclama en su inmensa mayoría.
1: Ya, ahora aquí hay una tercera, cuarta o quinta derivada, Juan, que lo comentábamos nosotros, ha planteado el presidente de la Comisión de Seguridad del Senado, Karim Bianchi, ya en un par de oportunidades, como que su tesis es que el gobierno, al rebajarle la urgencia, no solo da una señal política para distender un poco los ánimos, conversar y consensuar ciertos cambios a la reforma constitucional, sino que lo que cree Bianchi es que aquí, con bajar la urgencia, lo que va a pasar es que van a dejar morir la reforma constitucional. Y es una salida para el gobierno para salir de esta trampa en la que se convirtió el trámite de ese proyecto, sin retirarlo y sin acceder en esa lógica a la solicitud de la oposición, pero sí dedicarse a avanzar en todos los otros proyectos de ley que componen la agenda en los que se puedan, en los que no necesitan la habilitación de esta reforma constitucional, que en una de esas son mucho más de lo que el gobierno hasta ahora ha planteado, digamos.
10: Claro, recordemos que hay una treintena de proyectos. De hecho, en algunas horas más, esa treintena de proyectos van a llegar en papel, en un documento, en algo, van a llegar finalmente, presentados por el senador Matías Walker, claro, a las oficinas del Ministerio de Seguridad. Mientras, insistimos en lo que hemos dicho desde hace varios días, estos anuncios de modificaciones, estos anuncios de cambio, no están en un papel, no tienen una firma, por ende dependen de que se apruebe la idea de legislar. Exacto. Esta mega reforma. Sería mucho más fácil para el gobierno agachar el moño, reconocer el error, ponerse colorado una vez, retirar el proyecto, considerándose que la restricción de derechos, la creación del nuevo estado de excepción, la duración de ese estado de excepción, tienen rechazo prácticamente en todos los sectores políticos, mientras otros le plantean que está esta otra batería de proyectos donde sí hay consenso para avanzar. En un proyecto que, aunque al gobierno no le guste, él lo lanzó con el tejo tan pasado que incluso eso generó el cuestionamiento de las credenciales democráticas del mismísimo presidente de la República a menos de 6 meses de asumir el cargo.
2: Claro, como nos decía ayer el propio senador Matías Walker aquí en ADN, las herramientas legales para combatir la inseguridad están todas disponibles, digamos. O sea, así se han utilizado, se pueden perfeccionar algunas sin necesidad de ir a una reforma constitucional. Juan, muchísimas gracias. Buenos
1: días. Gracias, Juan. Buen día.
10: Buenos días.
0: 8:22 minutos.
3: 8:22 minutos.
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3: En Santiago,
15: 18 grados. En La Serena, 14 grados.

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1: Para los que no han escuchado, no se sorprendan, hay 20 grados de temperatura a esta hora en Santiago, según la Dirección Meteorológica de en la capital. Nublado, de todas maneras, el cielo en Santiago. Va a estar lloviendo buena parte del día en la región metropolitana y ya estamos en la máxima proyectada para hoy para esta parte del país. En otros lados, ya llegó el tren de sistemas frontales, por ejemplo, a la zona más sur. Llueve intensamente a esta hora en ciudades como Temuco, en Valdivia y Osorno. Matías Gallegos, ¿qué tal?
2: Hola.
3: Sí, porque ya comenzó a hacerse sentir este sistema frontal en la región de la Araucanía, con un frente climático que se va a extender incluso a la región de los ríos y a la región de los lagos. A esta hora está precipitando intensamente en la comuna de Valdivia. Se esperan incluso hasta 75 milímetros de agua caída, acompañado además con vientos que van a superar los 75 kilómetros por hora. Eso también ha dificultado la conectividad. De hecho, hoy temprano en la mañana se reportaba desprendimiento de laderas en la ruta Camino Viejo a la Unión, que conecta vía terrestre a la localidad de Corral, y también se ha reportado por parte de la autoridad que el servicio de barcaza que conecta Niebla con la comuna será interrumpido a partir de las 10 de la mañana, producto de la intensa precipitación acompañada del viento, que va a dificultar justamente el tránsito de esta vía marítima. Reiteramos entonces, hasta 75 milímetros de agua caída, acompañada de viento, ráfagas importantes de normal a moderado, según ha indicado la Dirección Meteorológica de Chile, que podría traer intermitencias con el servicio de conectividad terrestre hacia la comuna de Corral. Y efectivamente, a partir de las de mañana se verá interrumpido este servicio importante acá en la región de los ríos. Matías Gallegos, ADN.
0: 8:34 minutos.
4: 8:34 minutos.
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2: Y tenemos harto tema que conversar con nuestro invitado esta mañana. Está todo lo que ha ocurrido en los últimos días en torno al Estadio Nacional. También hay alcaldes que están promoviendo un acuerdo a nivel nacional de ciertos consensos. Pero también estábamos discutiendo aquí en el estudio de este cartel que está sobre la Avenida Las Condes. Alcalde de Ñuñoa, Sebastián Sichel, bienvenido. ¿Cómo está? Buenos días.
5: Buenos días, mucho gusto.
1: Alcalde, ¿cómo le va?
5: Bien, estoy viendo la imagen del cartel y es como mi vida en Ñuñoa. Lleno de carteles que no se sabe quién son, tirados por cualquier lado. Estaba pensando ahí, esto parece que es Vitacura, ¿dónde?
1: Sí, es Vitacura.
2: De Vitacura con Las Condes, sí.
5: Estaba pensando en la pobre alcaldesa, alguna de las dos alcaldesas tratando de resolver el dilema. Está en una propiedad privada. Los que lo están viendo en televisión, para que lo entiendan, hay un cartel que se cayó hacia el lado.
1: Es que lo hemos contado antes, de restricción de la pista derecha en la Avenida Las Condes al Poniente, entre San Francisco de Asís y San Damián, debido a peligro de caída de una gigantografía publicitaria. El punto es que están los carteles, por decirlo de alguna manera, dentro de un terreno privado y cayeron como hacia la vereda. El punto es que no tienen infraestructura, no están enterrados, y es eso lo que genera polémica, ¿no?
5: Obvio. Y te voy a botar experiencia, yo no conozco esa, pero cuando yo hice un catastro de carteles en techos privados o en vía pública, me encontré con más de 100 carteles, de los cuales ni el 5% tenía permisos. Todo lo demás eran ilegales. Y por lo tanto, ilegal en todas las dimensiones posibles la palabra. No pagan derechos.
1: ¿Qué es lo que en este caso lo hace ilegal? El que no tengan infraestructura de instalación.
5: Es que necesitan un permiso de obra de anclaje. Como no, como si lo ven, son pollos que se tiran, así bien en chileno.
2: Los cubos de hormigón.
5: Entonces, justifican que no son una instalación permanente, dicen un bien mueble. Como si tuviera ahí una mesa dentro, y por lo tanto van a los tribunales y dicen: yo no necesito permiso de obra porque esto es esencialmente movible.
2: Si esto cae arriba un auto, genera un accidente, le cae en la cabeza a alguien, ¿quién responde?
5: En este caso, responsabilidad yo creo del dueño del terreno privado, pero si esto me pasara en la vía pública, va a tener que ser la municipalidad, porque efectivamente están estos carteles ahí. ¿Qué pelea estamos, Ñuñoa? Estoy sacando todos los carteles, así de simple, que no tengan permiso y que no tengan permiso de obra particularmente, porque además, tú mirás y decís, cualquiera de estos se cae mañana. Sí, lo que pasó ahí puede pasar en Irarraza. En Irarraza ya no queda ninguno, o sea que todos los que estaban así, pero me quedan avenidas completas con carteles así, Grecia.
1: Alcalde Sebastián Sichel, sigamos con las peleas de Ñuñoa, porque Mauricio mencionaba lo de este grave incidente de seguridad que se registró el domingo en los alrededores del Estadio Nacional, una bala que termina en una casa en la previa del Superclásico. Usted ha vuelto a decir, en una pelea que es larga, no queremos más. Y con esto se refiere a no queremos más partidos en el Estadio Nacional. Esa exigencia es literal, y en buen chileno me va a perdonar, un tejo pasado, ¿o es una pelea real, viable, factible? ¿Es realmente lo que el alcalde quiere que pase con el Nacional?
5: Mira, aparte de una declaración, yo creo que les va a costar encontrar un alcalde más fanático del fútbol que yo. Y además de la U en particular, ¿eh? Cosa que me duele doble porque va a jugar al Estadio Nacional.
1: Además perdió.
5: El problema es que lo que pasó, y además perdimos, lo que pasó fue crónica de una tragedia anunciada, así bien concreto. Si me hubieran dicho que iba a pasar esto hace 2 meses, yo te digo sí. Hace un año yo me paré frente al Nacional y pedí que no se hiciera el superclásico después de lo que pasó en un Monumental y logré suspenderlo, pero así dando todo el color posible porque me di cuenta que no estaban las medidas de seguridad. La verdad, lo que se ha intentado en Chile es tener estadio seguro, que ha funcionado mal. Tú ves, ayer ya había bengalas dentro del estadio, se vende alcohol dentro del estadio, entran de todo, por lo tanto ya no funciona dentro. Pero por algún minuto pensemos lo que pasa afuera. Ayer, solo el domingo, para que lo entienda alguien que no vive en Ñuñoa, desde las 9 de la mañana había piños instalados en 4 plazas estratégicas de la comuna, que todos sabemos cuáles son, ¿eh? Los Tres Antonios, Salvador Cruz Gana, Plaza de la Villa Olímpica, Vía 12, se instalan desde las 9, 10 de la mañana a tomar, a drogarse.
1: Pero que no se juegue más al fútbol en el Nacional, no es como vender el sillón de Donoto.
5: Escúchame un poquito la vuelta, para solo terminar, y así, no había un carabinero ahí. Efectivamente había 670 más carabineros en la comuna, todos cuidando el estadio y el perímetro del estadio, pero todo lo que pasa alrededor es un gran caos. ¿Qué es lo que quiero? Bien sincero. Primero, que el estadio se administre bien. Y eso es una gran demanda hacia adelante. Porque si esto fuera un hecho aislado, yo te digo, bueno. Pero la verdad, vienen los conciertos BTS, están pidiendo el concierto Limp Bizkit, que no se va a hacer ahí finalmente. Vienen recitales como el de Bad Bunny, hubo recitales como el de Bad Bunny. Al final hay más de 100.000 personas al mes yendo al Estadio Nacional y siempre pasa lo mismo.
2: Que se administre bien la responsabilidad directamente del IND.
5: Sí, pues, y eso es una locura, porque el IND se supone que es un instituto del deporte y está dedicado a administrar un centro de eventos, por lo tanto no tiene las capacidades para administrar un centro de eventos. Y a la pregunta tuya, es la gran pregunta que nos deberíamos hacer, es si los especialistas en deporte tienen que administrar un centro de eventos que se arrienda a un club, en este caso una sociedad anónima que es la Universidad de Chile, o a una productora. Primero, la lógica es que no, si no es su especialidad. Los hombres que lo que están ahí son especialistas en fomentar la práctica deportiva y no en cuáles son las condiciones que tiene que tener un evento de realización masiva.
2: Pero, alcalde, ante estas críticas, ayer escuchaba al delegado presidencial, Germán Codina, con quien usted entiendo se reunió ayer por la tarde, ya nos contará de aquello, que decía, bueno, si el alcalde tiene todas estas sugerencias, ¿por qué no las plantea en las reuniones de coordinación que se hacen antes de cada evento masivo?
5: Sí, me lo digo, Germán. Primero, todas estas sugerencias no se las he planteado. Hay un oficio mandado por nosotros hace un año diciendo 3 cosas, que la misma que dije ayer, pero que vuelva el fútbol, para ser súper concreto y cerrar con la pregunta. 1, que un directorio administre el estadio, que esté el municipio, que esté el Ministerio de Seguridad y que esté el Ministerio del Deporte. Por lo tanto, que sean las 3 dimensiones las que evalúen el arriendo del estadio y la gestión del estadio. 2, que parte de los ingresos que genera el estadio, el año pasado 4.000 millones de ingresos generó el fisco, se inviertan en la recuperación de los entornos y los daños que se provocan. Y 3, que efectivamente la coordinación de los eventos fije una tasa máxima de uso del estadio mensual. Esas 3 cosas no las estoy diciendo hoy día. Hay un oficio mandado al ministro Pizarro, me junté con la ministra Ducó, con el mismo oficio ando paseando con la carta al viejo Pascuero hace rato, y por lo tanto...
2: ¿Y qué le responden? Porque ayer se reunió con Codina.
5: Hasta ahora la respuesta ha sido sí, veámoslo y veámoslo. Lo que hacen, y se lo dije a Germán, por favor, nos queremos mucho con Germán, que lo que hacen son reuniones ex post, cuando ya te dicen, va a haber un partido, ya se definió la convocatoria, ya se había definido en este caso que además iban a ir hinchas visitantes, y hacen una reunión de coordinación para decir, decidimos que esta es la seguridad y el perímetro que se va a fijar, y les contamos las medidas que tomamos, y por lo tanto el municipio entra a placé a esa conversación, y no ex antes, que es lo que debería pasar. Pero, ojo, no es solo el municipio, ¿eh? Si tú hablas esto con el Ministerio de Seguridad, si hablas con otros, les pasa todo lo mismo. Es como, ya, pues, pero si el INS iba a arrendarlo. Mira la ridiculez que hicimos con BTS, ¿te acuerdas la polémica que hubo? Fue lo mismo. Ya se había decidido arrendar, ya se habían vendido la entrada, ya se había definido el aforo, y después llaman a la municipalidad y dicen, bueno, ¿y ahora qué hacemos? Entonces, lo que te pasa en general es que tienes que ir a apagar los incendios de una decisión pretomada en que no se definieron pautas. Y además, una cosa bien de sentido común. Siéntate ahí en maratón con Carlos Dibdon, y en diciembre del año pasado, 9 recitales dos partidos.
1: No, claro.
5: No hay día que tú duermas. No hay día en que tengas vida tranquila. En cualquier estadio del mundo se fijan usos máximos. Acá lo que ha habido es una sobreexplotación del espacio. Este problema no pasaba en el estadio en los 80 y los 90 porque solo era para el fútbol. Entonces, lo que estoy diciendo...
1: Y además no se generaban los mismos recursos.
5: Y esos recursos además ni siquiera llegan a INE, llegan al Fondo General de la Nación. No, claro. Entonces, estamos haciendo...
1: Hay una competencia ahí que es difícil de calibrar, digamos, ¿no? Oh. O sea, los espectáculos de los 80 y los espectáculos que hoy día tiene Chile y lo que significa en términos del arriendo del estadio, en términos de plata, es bien difícil de competir.
5: Solo un ejemplo bien concreto, porque yo le preguntaba a la productora, ¿y por qué hacen todo en el estadio? Pues si también está Cerrillos, Riescos, el Estadio Bicentenario, el Estadio Monumental, y si uno mira los recitales del año pasado, el 95% fueron al Estadio Nacional. Porque es más fácil, se lo arrienda fácil, no hay un propietario privado que le ponga tantos requisitos, el INE tiene un incentivo a arrendarlo rápido, el que paga los costos son los vecinos. Yo ayer me paré alrededor del estadio, estaba dando un punto de prensa y me agaché y encontré bolsas de coca, el lado, la verdad, al lado de un jardín infantil, bolsas de coca. Y además me pasó en vivo porque lo vi y dije, no puedo creerlo. Y tenía unos barredores municipales limpiando ese desastre, el municipio no recibió ningún ingreso. Recibió los costos, una vecina recibió la bala y más encima los niños que estaban afuera tuvieron que ver estos desastres. Hay algo que no parece de sentido común. Amigo,
1: vamos,
5: ¿no?,
1: a ver cómo le va con las reuniones que tiene hoy día también con el Ministerio del Deporte. Estamos conversando con Sebastián Sichel, el alcalde de Ñuñoa, pero hay otros temas, alcalde. Mauricio algo decía de esta carta que enviaron durante el fin de semana colegas suyos de Providencia y de Maipú, Jaime Belolio y Tomás Vodanovic respectivamente, en los que plantean un pacto a 30 años, hacen un llamado a los acuerdos, a construir en conjunto estos consensos en 7 áreas prioritarias para el país, para elaborar una mirada de Estado que trascienda los gobiernos de turno. Ese es el objetivo que ellos se plantean. Y hoy día, usted, en otra carta, que está publicada esta mañana en el diario El Mercurio, con otro alcalde, con el alcalde Agustín Iglesias, hacen un llamado que genera algo de disonancia en la lógica de... lo bueno que han parecido siempre los acuerdos, ¿no? El valor que se le ha puesto a los acuerdos en la política chilena. De hecho, ustedes plantean derechamente que Chile necesita pasar de la democracia de los acuerdos a la democracia de los resultados. ¿Qué significa eso? ¿Los resultados sin acuerdo ven algo de o exceso de buenismo en esta intención de generar consensos para avanzar en Chile?
5: Que conste que tú dijiste el adjetivo buenismo, pero hay algo de eso, ¿no?
1: Si
5: me hago cargo de eso.
1: Lo digo también porque el propio alcalde Vodanovic, ayer explicando los alcances de la carta, descartaba ese buenismo, ¿no?
5: Mira, el camino, como dice, el camino del cielo está pavimentado de buenas intenciones. Voy a hacer tres cosas bien directas. Uno, a mí me cuesta creerle al Frente Amplio en general y particularmente al alcalde Vodanovic las buenas intenciones.
1: ¿Incluso al alcalde Vodanovic con Belolio?
5: Es que lo que pasa es que con Jaime tengo la mejor intención. Ayer, la verdad, tuvimos una conversación de esto y le dije, mira, yo lo viví en contribuciones. Uno llega a acuerdo y al otro día está al otro lado. O lo vivo todos los días en la municipalidad. O sea, hasta las luces del barrio Italia, las que conoce, se pusieron concejales porque eran del Frente Amplio y decían que no podían apoyar nada. O mira la agenda hace una semana que se aprobó casi unánime frente al Frente Amplio del PC. Entonces, a mí me pasa que antes de suscribir cartas respecto a los acuerdos, y créeme que yo he cruzado todos los puentes en política para tratar de construir esos acuerdos, yo creo que también tiene que haber gestos políticos que hagan de esto realidad y no cartas de buena intención. Entonces, parto de ese supuesto, ¿eh? Si esta carta la hubiéramos firmado con gente del mundo del socialismo democrático, y digo, mira, han pasado cosas con lo del Frente Amplio, y particularmente con Vodanovic, me pasa que es como, hay algo de que hace una semana estábamos los alcaldes molestos, Cata San Martín, yo y otros, porque habíamos logrado un acuerdo, que si había compensación íbamos a todos a apoyarlo, y al otro día estaban diciendo otra cosa, y después veo firmando una carta de los acuerdos, y por lo tanto...
1: Ya, pero el problema es la carta, o el problema es el fin de esa carta.
5: Son las dos cosas, déjame llegar. Entonces, la primera es, los acuerdos... per se depende mucho de quién es capaz de sostener esos acuerdos. Y dudo, y lo pongo así como una ficha de dudo, que el mundo del Frente Amplio esté disponible a sostener acuerdos. No tengo por qué no creer que podría ser, pero hasta ahora la evidencia es porfiada en la realidad y el Frente Amplio a mí me ha mostrado en Ñuñoa, pero también en el país, que sistemáticamente se ha transformado en un partido de extremos que lo que trata siempre es de marcar la diferencia, incluso en agendas tan importantes como las que estamos aprobando hoy en el Congreso. Por lo tanto, dudo. Después el contenido, que es súper importante. No hay nadie más elwinista, yo creo, en el mundo que yo, y lo digo así en términos reales, que era el rey de los acuerdos. Pero si algo yo aprendí con Patricio, era que los acuerdos eran para conseguir resultados, no para generar planes. En la medida de lo posible. Eso era el pragmatismo, que bueno que lo dijiste porque iba para allá. ¿Qué decía al final don Patricio? ¿Cuál era la lección de la medida de lo posible? Es que esto tenía que ser no una carta de abstracciones, sino una carta concreta de cuál era el resultado que se podía lograr. Yo estoy seguro que la reforma de los 90 tributaria no era la que le gustaba a don Patricio. ni a ninguno de los que estaba ahí, o a Foxley, pero sabían que lo que tenían que lograr era esa reforma tributaria y ese era el resultado del cual iban a ser medios. Entonces, al revés, yo iría feliz de una carta así, se lo dije y eso es lo que hice mi carta, pero digamos, cuáles son los resultados. Entonces, para ser alcalde, la ley de rentas municipales que está hoy día a punto de salir, vamos a estar dispuestos a tener control de gastos, transparencia y eficacia en la gestión, vamos a construir un acuerdo en torno a eso, porque si no, hay algo de una promesa de la política de decir que el acuerdo es un fin y no un medio. Para mí el acuerdo es un medio para conseguir un resultado. Eso es lo que dice la carta en el fondo. Y yo le tengo miedo a volver, yo creo, a lo que mató la Concertación, esa maravillosa Concertación que de repente se enamoró de la idea que lo importante era levantar las manos con la reforma de la educación de Bachelet 1, que no pasó nada, ¿se acuerdan? Y no decir, ¿sabéis que hay alguien que está esperando que pase algo con la agenda? La de seguridad es la mejor muestra. Si este acuerdo dice que mañana vamos a apoyar la hacienda de seguridad con tales cosas, perfecto. Y último ejemplo, yo ya tengo un acuerdo así con Claudio Castro, la Camila Merino, con la ley de responsabilidad penal a los adolescentes. Concreto. Dijimos, no estamos de acuerdo en reducir la penal a 13 años, nunca. Sin política de reinserción no puede haber aumento de sanciones. Si hay aumento de sanciones, tiene que ser a reincidente. Si es a reincidente, tiene que ser con prisión efectiva. Y por lo tanto, también una exigencia. La carta no es una crítica, es decir, profundicemos más. No digamos, queremos la paz mundial, queremos conseguir acuerdos en el sistema político. ¿Qué acuerdo?
1: Ya, pero si la carta no lo hubiera firmado Bogdanovich, si le hubiera sido Belolio con otro alcalde de la
5: probablemente me habría gustado mucho más, por lo que te digo, porque se tendría más credibilidad en contra de este acuerdo. O sea, la respuesta
2: pero,
5: al revés.
2: Pero perdón ahí, o sea, usted le
5: resta, frente amplio,
2: le resta
5: no,
2: credibilidad al alcalde Bogdanovich.
5: Al frente amplio, en general. Que hoy, para mí hoy día esta carta está firmada Bogdanovich, pero el frente amplio. Te lo voy a...
2: O sea, en la búsqueda de esos resultados... ¿Usted no se niega a sentarse a conversar con el Frente Amplio?
5: No me niego a sentarme para nada. Lo que pasa es que mi experiencia de que soy ministro es que nunca logro resultados, logro voluntades. Mira, voy a ir para atrás mucho tiempo. Yo estuve en la mesa de la infancia con Gabriel Boric, el único que rompió ese acuerdo y fue expulsado esto. Estuve cuando se hizo el acuerdo constitucional, también Boric salió y casi lo expulsan por haber firmado ese acuerdo constitucional. Mi experiencia con el Frente Amplio y el Partido Comunista en conjunto es que en general destruyen acuerdos. Esa ha sido su experiencia política. Entonces, o hay un cambio de actitud, que me encantaría, eso es lo que te quiero decir, pero me gustaría verlo en los resultados, no en las declaraciones. Y por lo tanto, mi emplazamiento es bien concreto, ¿eh? Bueno, entonces, si el Frente Amplio está de acuerdo, les digo aquí y ahora que hagamos un acuerdo en rentas municipales, en concreto. Si queremos construir acuerdos, hagamos un acuerdo aquí y ahora respecto a la ley de seguridad y votémosla en conjunto.
1: Alcalde.
5: Si queremos acuerdo, que hagamos un acuerdo hoy día respecto a cómo se distribuyen los recursos municipales. Si lo que no me pasa es que los gestos políticos vacíos, que es lo que me pasa con Bogdanovich, cuando no se concretizan en la realidad, lo vivo todos los días en la municipalidad, pues yo gobierno con una municipalidad en que la mitad del Frente Amplio, y me quedo lo que me pasa.
1: El punto es que aquí podemos coincidir, usted me dirá si sí o si no, es que hay ciclos políticos y finalmente hay ciertos acuerdos que se consiguen en relación a esos ciclos políticos o voy y busco el acuerdo con este sector y cruzo la vereda porque necesito sus votos. Y la política funciona así. Al menos la política en el Congreso y en los consejos municipales también, digamos, ¿no? Por lo tanto, esa vereda necesariamente hay que cruzarla y eso está lejos del buenismo. Eso puede ser instrumental incluso. El gobierno hoy día está en eso tratando de conseguir los votos para su reforma constitucional en materia de seguridad, ya que usted lo mencionaba. Hay que avanzar. Si al gobierno le alcanzaran los votos para la reforma constitucional, cosa que no es... tendría que avanzar sin acuerdos, sin consensuar
5: temas tan importantes. Con todos los acuerdos posibles. Vuelvo a la... Esto es como el test de los acuerdos. Mira lo que pasó con la ley de reconstrucción. ¿Con quién lograste acuerdo? ¿Con el socialismo democrático?
1: Uno podría ir a la reforma previsional. ¿Y con quién lograste los acuerdos en el gobierno de Boric? Sin los republicanos.
5: Bueno, por eso. Oye, estáis parados. Justo era alguien que también fue muy duro con los republicanos. Exactamente por lo mismo.
1: Porque de eso se trata.
5: La reflexión es la misma. Si la reflexión para el Frente Amplio, para mí, para republicano, para Nacional Libertario, es que no podían andar firmando cartas de acuerdo. O sea, tú no puedes borrar con el codo lo que firmas con la mano. Esa es la respuesta mía. Y por lo tanto... la gran reflexión no es la declaración para tener minutos de prensa diciendo que quieres acuerdo, ¿en qué vamos a ponernos de acuerdo? Hay un gran libro que escribió Ricardo Escobar como editor que decía eso, ¿en qué nos ponemos de acuerdo? En el sistema político, sí, obvio, ¿en qué? ¿Está dispuesto el Frente Amplio a reducir el número de partidos? Porque ha votado que no todo el tiempo sistemáticamente en el
1: Congreso. Pero la agenda de seguridad en particular, lo que está planteando el gobierno con la reforma constitucional, insisto, necesita los votos, por lo tanto, si va a insistir con eso, va a tener que cruzar la vereda.
5: Por supuesto.
1: Ya, pero más allá de que no los necesitará, la agenda de seguridad, por la importancia que tiene, ¿necesita consensos?
5: Por supuesto que necesita.
1: Y necesita más explicaciones en torno a estados de excepción.
5: Para la reflexión concreta, yo no estoy de acuerdo hoy día con los contenidos del estado de excepción constitucional. Lo he dicho públicamente, creo que es una comedia del absurdo creer que vaya a tener la facultad un presidente de la República para dictar estado de excepción constitucional, que sea por 240 días. Espero que construyamos un acuerdo para que efectivamente esto sea racional, que no dure más de 15 días, que más de 15 días tiene que ser con aprobación del Congreso, que haya demostración. Eso es un acuerdo. Es un acuerdo, no es una declaración de que quiero tener acuerdo. A mí lo que me pasa es que escucho hoy día al mismo Frente Amplio, de hecho hoy día salieron unas cartas de que se oponían a Anovich y decían, no estamos de acuerdo con aprobar ni siquiera la idea de legislar en la reforma de la Constitución. Entonces, el liderazgo del Frente Amplio se demuestra en cuánto vaya a construir ese acuerdo. Insisto en el punto, la declaración de buena intención y la aplaudo. Lo que dice mi carta hoy día es, pero ¿cuáles van a ser los resultados? Entonces, a la pregunta Bodanovich, entonces, si hay liderazgo que mañana digan, apruebe la idea de legislar y pongámonos de acuerdo respecto a la agenda de seguridad. Lo que no puede pasar, que nos pasó con reconstrucción.
1: ¿Pero usted aprobaría la idea de legislar de la reforma constitucional?
5: Por supuesto.
1: ¿Con la sola promesa de que se le van a hacer cambios cuando...?
5: Sí, pues puedo rechazarlo. Pues la idea de legislar es que tú abres un debate legislativo y puedo rechazarlo después si fuera parlamentario. Lo que no estoy de acuerdo, lo acabo de decir. Mira, bien en concreto, creo que se necesita una reforma constitucional con un estado de excepción focalizado en una parte del territorio, no tengo ninguna duda. Si mañana como alcalde alguien me dice vamos a hacer una intervención focalizada en un polígono entre, voy a ponerlo en concreto, entre la Ezequiel González, la Rebeca Mate, la Rosita Renari y la Santa Julia, por 15 días para sacar a los narcos que están ahí, la aplaudo. Si alguien me dice, vamos a hacer un estado de excepción constitucional para que el presidente decida estar ahí metido 240 días, la rechazo. No es lo mismo la otra cosa, pero que necesito el instrumento, lo necesito. ¿Cómo voy a rechazar la idea de legislar si lo que veo ahí, vuelvo a la bala de ayer del clásico, ¿sabe de cuántos milímetros era esa bala? 9 milímetros. Eso es lo que me decía Carabinero.
1: Pero el mismo presidente del Senado está pidiendo retirar la reforma.
5: ¿Quién?
1: La presidenta del Senado.
5: Bueno, pero yo estoy pidiendo que se avance en la legislación. ¿Por qué? Porque creo que efectivamente el contenido es malo, lo dije en la entrevista el domingo, creo que se parrearon una buena oportunidad de hacer un mal diseño, pero la idea que está detrás, la idea matriz, sí la necesitamos. Mientras discutimos, esto como los militares, a mí ya en años diciendo que los militares no están preparados para intervenir en espacios urbanos. ¿Se acuerdan? Este es el debate en Chile. No están preparados para el orden público. Mientras debatimos eso, todavía no se hace capacitaciones para intervención en el orden público. Quizás es más útil empezar a avanzar cuando tú tienes una crisis, que disparan balas de 9 milímetros ya dentro de una población normalmente, en vez de decir sigamos parando hasta ver si nos ponemos de acuerdo. Yo creo que hay algo ahí que para mí cambia la forma de hacer las cosas, que tiene que ver con la democracia y los resultados.
2: Muy bien.
5: La gente a mí me pide que saque el narco. No lo quiero hacer por forma autoritaria, lo quiero hacer por forma democrática, pero quiero encontrar una solución y no decir otra vez vamos a ver si nos abrazamos para ver si avanzamos.
2: Alcalde, exministro, excandidato presidencial, alcalde de Ñuñoa, Sebastián Sichel, gracias por venir al estudio de Radio ADN. Buenos días.
1: Gracias, alcalde, buen día.
5: Así me voy.

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1: Lo comentábamos, el gobierno sigue intentando acercar posiciones para asegurar el futuro de la reforma de seguridad, Juan Espinosa.
2: Siguen las reuniones para tratar de reordenar o reorientar el curso de la mega reforma de seguridad del gobierno. A partir de las 10:30 de la mañana, uno de los senadores más críticos de esta reforma de seguridad, el senador Matías Walker, llega hasta las oficinas del Ministerio de Seguridad con una treintena de proyectos a ser repriorizados en el trabajo legislativo.
3: Se formaliza un funcionario judicial que entregaba información reservada a una banda de narcotráfico, Alejandra Rojas.
4: Durante este martes se desarrollará el control y posterior formalización de un funcionario del Poder Judicial acusado de recibir coimas a cambio de filtrar información a una banda organizada vinculada al narcotráfico. Según detallan, la investigación surgió luego de darse cuenta de que integrantes del grupo tenían detalles sobre procedimientos reservados en su contra. Además, en algunos pinchazos telefónicos se escuchaba la voz del funcionario, quien fue detenido el día de ayer en medio de un operativo que significó allanamientos en el centro de justicia y en distintos domicilios relacionados al imputado.
1: Damnificados del Olivar en Viña del Mar insisten ante la justicia para evitar la paralización de obras en ese sector, Gonzalo Pérez.
5: Claro, porque 5 familias damnificadas del mega incendio del sector del Olivar en Viña del Mar y representantes de la entidad patrocinante Social Arquitectura van a acudir durante esta jornada hasta la Corte de Apelaciones de Valparaíso para la revisión de los recursos de protección que fueron interpuestos en contra del ministro Iván Poduje, que buscan, entre otras cosas, dejar sin efecto las medidas que ordenan la paralización inmediata de las obras de construcción de las viviendas en este sector en específico de la comuna de Viña del Mar.
0: 8:57 minutos. 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
3: Una adolescente de 14 años está detenida por parricidio. Confesó haber asesinado a su madre en San Joaquín. Un hombre murió tras recibir múltiples puñaladas en plena calle en Recoleta.
1: Cancillería envió una nota de protesta a Argentina por los dichos de un jefe militar trasandino sobre el estrecho de Magallanes. El gobierno respondió que no hay nada que discutir y reafirmó que es chileno.
3: Chile y Estados Unidos vuelven a reunirse hoy por segundo día consecutivo para negociar los aranceles. Gremios esperan señales concretas y una ampliación de la lista de productos excluidos de la sobretasa.
1: El presidente Kast respaldó los reparos del ministro Barros sobre el convenio 169 de la OIT, pero descartó innovar con la ley. Las salidas del libreto del titular de defensa desatan críticas en el mismo oficialismo.
3: Partidos de la oposición expresan su molestia por la insistencia del Frente Amplio en formar una coalición y acusan ansiedad de Gabriel Boric. El exmandatario sigue con agenda pública también en el extranjero.
1: Y un nuevo sistema frontal afecta a Tarapacá, la provincia de Tocopilla. En el sur se mantiene la alerta temprana preventiva en los ríos por el pronóstico de lluvias y tormentas eléctricas desde hoy y hasta el jueves.
3: Ya, 19 grados la temperatura del momento en Santiago, la máxima ya se anotó, fue de 20 grados 5 décimas con este viento cálido que cae desde la cordillera hacia los valles.
1: En Tropiconce estarían orgullosos de nosotros.

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7: Son las 9 de la mañana.
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Muchas gracias. Muy buenas noches, muchas gracias. Muchas gracias.

0: Muy buenos días, le saludamos en que nos acompaña usted como cada día a través del 97.1, la señal abierta de FM, de Radio Hornopirén y también a través de www.radiohornopirén.com, www.radiohornopirén.cl, que es nuestra web TV, ¿eh? Canal 5 en RTV Hornopirén y también Canal 5 en RTV Futaleufú. Pues le damos la bienvenida a este bloque de la mañana a través de la 97.1, a través de todas las plataformas digitales que le acabamos de nombrar también y por sobre todas las cosas en todos los sectores, todos los lugares, todas las partes donde usted nos escucha en este medio de comunicación desde aquí de la comuna de Gualaihue, acá en el sur de Chile, en la provincia de Palena. Gracias por estar con nosotros como cada día. 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
1: 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Junto a todos ellos le damos la bienvenida al bloque de la mañana, de aquí hasta la una de la tarde, a través de Hornopirén FM, la radio de la comuna de Gualaihue, aquí en esta parte del sur de Chile, claro, en esta parte, en la parte norte de la provincia de Palena. Bienvenida, bienvenidos.

0: Son las 9 de la mañana, 18 minutos.
1: No es solo trabajar, hay que dejarle un buen capítulo para la locura que tenga cada uno. Sos libre cuando gastas tiempo de tu vida en cosas que a ti te motivan, que te gustan. Que a uno puede ser jugar al fútbol, otro pescar, otro investigar una molécula, otro el arte, qué sé yo. Somos distintos. Pero tener una causa, tener una pasión que... Y eso lleva tiempo. Es una filosofía de la vida. La filosofía no está de moda porque no se cobra. Pero hay demasiada infelicidad en el mundo. No solo pobreza. Hay pobreza acá. Y en el alma. Para sentir las cosas hay que dedicarles tiempo también. Y el problema, ¿en qué gastas el tiempo de tu vida? ¿En qué gastas el milagro de haber nacido? Si no te haces la pregunta, no te preocupes. Y el mercado se va a encargar y te vas a pasar toda la vida pagando cuentas y comprando cosas y hasta que seas un viejo destruido. Y tú no compras con plata. Compras con el tiempo de tu vida que gastaste para tener esa plata. Pero el tiempo de la vida no se repone. La vida es una aventura.

0: Son las 9 de la mañana, 27 minutos.
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1: Son las 9 de la mañana, 30 minutos.
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3: Así pues, presentamos el informe de Transporte del Estuario. Hoy día un día lluvioso, un día con bastante lluvia. Fíjese que están operando las naves Cataic, Bertina, Leptepu y Ruente. O sea, hay cuatro transbordadores operando el día de hoy en el estuario de Reloncaví. Malas condiciones climáticas, pero con poco viento, por lo tanto todavía pueden operar en forma normal las cuatro naves ahí en el estuario de Reloncaví. Fíjese que bienvenidos quienes vienen entrando a la comuna, como así también quienes van saliendo, que tengan una linda jornada también, un buen viaje, un pronto retorno a esta tierra de Guala. 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

0: Era el argentino Coti con esa canción, igual que ayer. Igual que ayer. Bueno, la garganta está casi igual que ayer. Casi igual que ayer. Un poquito mejor hoy día, pero de a poco se va mejorando la cosa, ¿sí? Dejé la tetera ya. Bueno, pero ya vamos a ir. Oiga, ayer decía que hoy día iba a estar malazo el tiempo, ¿ah? Eso decía el día de ayer, ¿sí? Que iba a estar re malo el tiempo el día de hoy. Pero, como voy a tener que ir a ver el tema de la tetera, no le voy a poder dar el tiempo ahora porque si no, se me derrite la tetera. Así que vamos a ir con una cancioncita más mientras me preparo el mate y ya venimos enseguida para contarles el informe del tiempo.
1: 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Cuando ya no sea líder intelectual y no me aclamen las multitudes cada vez que destripo a algún rival. 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Resumiendo, ¿me querrás igual cuando ya no pueda hacerte las 69 en números romanos? ¿Me querrás igual cuando te enteres que aquella empleada que te presenté el otro día no era la empleada, era mi mamá? 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

Me querrás igual era la canción de Sexual Democracia. ¿Ah? Sexual Democracia. No, si no está nada tan buena la garganta, como decía alguien por ahí. ¿Se mejoró la garganta? No, pues no se ha mejorado para nada. Bueno, no, si para nada no, pero algo hay. Oiga, ¿cómo nos aparecen las ofertas 18eras ya hasta ahora? ¿Eh? Sí, en las páginas. Uf, están llenas. Todo el mundo está de blanco, rojo y azul el día de hoy. Bueno, hoy 25 de agosto, fíjese que sensación térmica 8 grados, ¿ah? 8 grados sensación térmica, 8 graditos solamente, harta gente que nos escribe acá, ¿eh? Sí, pues, otra vez dijo un político ahí en la competencia nuestra aquí, que a nosotros no nos escuchaba nadie, ¿ah? Eso dijo. Y claro, uno así como está la garganta tiende a creer, dice, bueno, capaz que sea cierto, ¿ah? Capaz que sea cierto que no nos escucha nadie, ¿ah? Uno tiende a creer ese tipo de cosas. Porque así como está la garganta, dice uno, bueno, yo escucharía a alguien así. Bueno, si dice alguien algo interesante, lo escucho. ¿Ah? Me da lo mismo como esté la voz. Pero el resto hará así o no. Eso es lo que uno se pregunta de repente. ¿Ah? No, ¿qué dice acá don Eduardo? No alcancé a escuchar el informe de transporte electoral. Bueno, hasta ahora le damos el informe del tiempo, don Eduardo. Pero igual, están operando en forma normal Bertina, Leptepu, Catay y Ruende. O al otro lado. Catay, Bertina, Leptepu y Ruende están operando en forma normal. Es que llueve como cresta, dice don Eduardo. Sí, llueve. Pero están operando en forma normal en el estuario de Reloncaví. Están operando, lo dimos delante el informe. Gracias por preguntar y con todo gusto le contestamos acá a través del aire. ¿Qué dice hoy día? Bueno, le decíamos, ahora nos colocamos los lentes. 45 milímetros de lluvia. Mamma mía, 9 de máxima solamente y 5 la mínima. 9 de máxima, 5. Bueno, calor no hace frío tampoco. Tanto frío no. Fíjese que lluvia moderada. Ahora, el día de hoy, casi todo el día. ¿Ah? Chubascos, eso sí. Chubascos. O sea, le pondrá un chapuzón y luego parará. Eso es lo bueno. 45 milímetros de lluvia. Mamma mía. Este pronóstico es válido de Hornopirén al sur hasta Leptepo. ¿Ah? No es el pronóstico para toda la comuna. Luego le damos a conocer el resto. Fíjese que para mañana 26 de agosto, 43 milímetros de lluvia. O sea, 2 milímetros menos que hoy día nomás. Oiga, el viento hoy día, luego, no se olvide que el viento se va a comenzar a incrementar después de las 10 de las 11 de la mañana y va a llegar a los 75 kilómetros por hora. Acá, en la zona cordillerana, lo menos. Luego va a empezar a aparecer el viento. El día de mañana, 43 milímetros de lluvia, 8 de máxima, 5 la mínima. Viento entre 10 y 60 y 59 kilómetros por hora. El día de mañana. El día jueves 27, 35 milímetros de lluvia para el jueves 27 de agosto. 9 de máxima, 4 la mínima. ¿Ah? 35 milímetros para el jueves. Oiga, y el viento entre 10 y 54 kilómetros por hora para el jueves. Le dijimos el otro día que venía un temporal. Bueno, no sé si tan temporal, pero para allá va la cosa. El viernes 28 de agosto, 29 milímetros de lluvia. Bueno, ¿cuándo va a parar esta cuestión? Dice usted. No, este es un frente que le va a dar duro. ¿Ah? Nosotros le damos 4 días acá, pero le va a dar duro. Esta semana le va a dar duro. Viernes 28 de agosto, 29 milímetros de lluvia, 9 de máxima, 3 la mínima, y viento entre 8 y 40 kilómetros. El viento no salva a nadie. Ya, ahora sí, le damos a conocer el pronóstico desde Pichicolo al norte. De Pichicolo al norte. Fíjese que para hoy, claro, 10 milímetros menos que hoy día, que acá de Hornopirén al sur. ¿Ah? De Pichicolo al norte, 35 milímetros de lluvia para hoy, la zona costera de la comuna, costera norte de la comuna de Gualeguay.
11 de máxima, 9 de la mínima, viento entre 36 y 57 kilómetros por hora. Eso es el viento lejos de los 75 kilómetros por hora que va a estar acá. De Hornopirén al sur, de Pichicola al norte, solamente 57 kilómetros por hora. Esperamos que no eche a perder la navegación ahí. Bueno, mañana 26 de agosto, 27 milímetros de lluvia para mañana en la zona costera norte, 11 de máxima, 8 la mínima, mejor temperatura también para allá, 40-62 kilómetros por hora el viento el día de mañana. El jueves 27 de agosto, 18 milímetros nada más de lluvia, 11 de máxima, 7 la mínima, y el viento entre 32 y 51 kilómetros a la hora. El viernes 28 de agosto, 20 milímetros de lluvia, 11 de máxima, 7 la mínima, 29 a 48 kilómetros por hora, el viento. Esos son los próximos 4 días entonces, desde Pichicolo al norte. ¿Habrá algo de lluvia? Sí, sí, claro. Quienes nos escuchan ahí a través del 104.9, ¿sí? ¿Habrá algo de lluvia por ahí? Claro que sí, pero mucho menor, muchísimo menor que lo que habrá desde Hornopirén al sur. Quienes nos escuchan acá a través del 97.1, y me dicen por acá, no se olvide que acá en Valdivia, dice Doña Carola, en Valdivia lo estamos escuchando también a través de www.radiohornopirén.cl. De hecho, estamos viendo la señal de la televisión, pero no se ve usted en la televisión por ni un lado. Chuta. Bueno, perdón, señora Carola, pero se nos olvida colocarnos en pantalla. Además, que no se pierde mucho con la carita ahí que tenemos nosotros. Bueno, no se pierde mucho. ¿Qué me está escribiendo ahí? A ver, ¿qué me está escribiendo? No se pierde mucho ahí, señora Carola, de Valdivia. Doña Carola, no se pierde muchísimo ahí. Que dice, no se miren menos, me dice don Luis, si no es tan feo. Bueno, bonito no soy. Aunque mi señora, mi esposa no me dice que soy bonito, ella me dice, rico. Ya, vamos a compartir una canción más antes que me meta en problemas aquí. Faltan 3 para las 10.

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1: Son las 10 de la mañana.
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0: Bueno, ser feliz era la canción que compartíamos ahí con don Ricky Martin. Oiga, ¿será tan feliz don Ricky Martin o no? Bueno, no lo sé. No tengo idea, oiga, cómo será de feliz. Pero yo conocí a un amigo que era estadounidense. Allá en Futaleufú, que se conocía un amigo que era estadounidense. Y él siempre me decía, amigo Luis, decía, yo... Antes de venir a Chile, yo no feliz antes de venir a Chile. Y yo venir a Chile y llegar a Chile y ahora sí feliz. ¿Ah? Eso me decía un amigo de allá de estadounidense, de allá de Estados Unidos. Un estadounidense, mire la casualidad grande, ¿ah? Un estadounidense de Estados Unidos. ¿Ah? Casi... Oiga, yo creo que es la novedad más grande que le he contado el día de hoy. Fíjese que usted escucha sonando ahí algo. Fíjese que estamos tratando de contactarnos ahí con una persona muy importante para la comuna. Sí, pues. Pero parece que no tiene cobertura. ¿Eh? Parece que no tiene cobertura. A veces suena como que está sonando el teléfono, pero este... Fíjese que, bueno, a veces al otro no le suena ya, ¿ah? Sí, pues, al otro no le suena ya. Esa es la cosa, suele pasar eso. Oiga, y lo que escucha de fondo ahí es la lluvia que le da duro a esta hora, ¿ah? La lluvia, cielos cubiertos, fíjese, cielos cubiertos, y la lluvia vociferando afuera, como diría, bueno, un artista como es Tito Fernández, este personaje que fue acusado de violación y de un montón de otras cosas que, no sé, nunca se le pudo probar nada. ¿Ah? Así que yo no acuso a nadie. ¿Sabe que me acuerdo con estas acusaciones, señora, señor? Cuando hace algunos años a un profesor de Osorno, hace unos 25, no, como 30 años hace, un profesor de Osorno lo acusaron de haber violado a una mujer en un bus que venía de Santiago. Oiga, lo metieron preso. Perdió, bueno, harto fresco igual el hombre, pero perdió su familia. Fíjese que lo violaron en la cárcel. Y después de como 3 años preso, ya condenado por violación, fíjese que la indagatoria, porque la familia tenía plata, y cuando uno tiene plata puede comprar justicia. Fíjese que la familia logró demostrar de que el hombre era inocente y que ella en realidad había sido la que había provocado, porque la familia la grabó, digamos, consiguieron ahí grabarla, grabarle una confesión a esta dama, ¿ah? Pero le costó perder la pega, estar 3 años preso, salió en los medios de comunicación como violador, ¿ah? Profesor de Osorno violó a una persona en un bus, salió todas esas cosas ahí, ¿ah? Y fíjese que después, cuando la mujer por cargo de conciencia confesó a la policía que en realidad ella lo había hecho, lo había acusado de violación por miedo a quedar embarazada, ¿ah? Y fíjese que cuando hizo eso ella, el hombre ya se había mamado, fíjese, 3 años, más de 3 años en la cárcel. Por eso yo no acuso a nadie, amigo. ¿Ah? Por eso yo no acuso a nadie. Alguien me dice, no, pero si esa persona es un violador, esa persona hace... No sé, amigo, si será violador. Y muchas veces si presentamos, yo ni siquiera le creo a la justicia de este mundo. ¿Ah? ¿Sabe por qué? Porque desde que nací estoy lleno de injusticia. ¿Ah? Ni siquiera le creo a la justicia. Fíjese que es tanta la injusticia en este mundo que cuando usted la puede comprar, la injusticia, la justicia, ¿ah? Porque nadie va a comprar injusticia. Cuando usted puede comprar la justicia, eso no es justicia, pues, amigo, porque para eso va a un supermercado, ¿ah? Ese es el tema. Hoy por hoy la justicia es prácticamente inexistente en Chile. Hasta jueces tenemos, mire, una, y de la Corte Suprema, estamos hablando de una ministra. Entre otros, hay varios cuestionados ahí, pero tenemos una ministra presa, pues. O sea, de ese toque, parlamentarios presos, ex intendentes presos. ¿Cómo vamos a creer entonces cuando esas personas parecían intachables, espectaculares, maravillosos, y terminan en la cárcel por corrupto? ¿Ah? Claro. Entonces, hoy por hoy, tenemos gente que impartía justicia y que está presa por corrupta. Imagínense la justicia que impartía esa gente. Imagínense. Bueno, ese es el tema, señora, señor. Ese es el tema. No sé si tenemos por ahí. A ver, déjeme escuchar, a ver. ¿Cómo la vamos a calificar eso? Fíjese que llamada finalizada, dice, parece que no tenía activada la cámara ahí, doña. Vamos a ver cómo nos va. ¿Cómo nos va? Última vez que lo vamos a intentar. Última vez. Última vez. A ver cómo nos va. Hola.
1: Hola, don Luis. Oiga, ¿sabe? Le escucho muy, muy, muy despacito.
0: Pero yo le escucho clarito, como dice. A ver, ahí como clarito me escucha.
1: Como el agua.
0: Ahí como me escucha usted.
1: Sí, ahí lo escucho mejor.
0: Ahí me escucha mejor. Mira. Oiga, déjeme apagar la cortina acá porque... Ahí sí, porque yo también le escuchaba un poco bajo. Señora Catalina, bueno, usted me decía que iba, parece que era una embarcación para alguna parte, pero tiene desactivada la cámara ahí y no me deja ver su rostro de bella actriz acá en la televisión, porque usted sabe que somos televisión nosotros. ¿Ah? Está la fea cara mía nomás en la tele.
1: Deme un segundo.
0: Le doy dos.
1: ¿Aló?
0: Hola, si yo la escucho perfecto, sin problema. No hay problema, como dice Alf. Parece que usted no me escucha muy bien, sí. Hola.
1: ¿Luis?
0: Ahí estamos. Todavía seguimos sin cámara, señora Catalina. Vamos a colocar acá en pantalla, si no. Todavía
1: seguimos. Ahora sí.
0: Seguimos sin cámara.
1: Se conecta. Espéreme.
0: Ahí está. Claro. Pero de vuelta al teléfono, de vuelta. Ahí sí, perfecto. Oiga, señora Catalina, bueno, la señal no es muy buena. El día está nublado, pero no importa, porque al final lo importante es que podamos tener alguna imagen para la televisión de apoyo y que podamos tener también... Ah, no, ahí me tapó la... Ahí sí. Fíjese que podemos tener, bueno, usted dentro de sus labores, tengo entendido que se va desplazando hacia otra parte de la provincia de Palena. Fíjese que voy a aprovechar cortito porque ahora vamos a anunciar una visita que va a tener por acá, pero vamos a aprovechar de comentar algunas cositas. Bueno, se levantaron en armas el alcalde de la alcaldesa de Chaitén, el alcalde de Futaleufú, contra la gran idea de este personaje que llamó, bueno, de cierta manera, a la gente, a sus electores. Y, bueno, se nos fue la imagen. Ahí estamos. Fíjese que quieren hacer región Chiloé y querían que pertenezcan a la región de Chiloé. Si a nosotros nos cuesta ir a Puerto Montt a hacer los trámites, imagínense ir a Castro. O sea, una barbaridad, por no decir una estupidez, de aquí hasta Arica. Señora Catalina, bueno, usted va a Futaleufú, va al resto de la provincia, por medio de su trabajo que está realizando ahí. Cuéntenos, por favor, ¿hacia dónde agarró hoy día con este mal tiempo, oiga?
1: ¿Para dónde pesqué mi tranco? Bueno, Luis, saludarle, muchas gracias por el contacto. Discúlpeme las condiciones en las que vamos a hacer esta llamada, porque la verdad es que escucho muy despacito, pero no quería dejar pasar tanto tiempo sin ir a la radio, no he podido, por agenda ha estado súper intensa. Pero ahora igual es súper importante que la gente sepa. Ayer estuvimos entregando los fondos comunidad con todo el equipo del gobierno regional, vino el gobernador, la jefa de la división social, todo su equipo, un gran despliegue para entregar 50 proyectos que se adjudicaron en esta segunda ronda, digamos, de revisión que hubo, y en total fueron 52 para la comuna de Gualeguay. Más de 200 millones. Es súper importante lo que llega a cada una de las comunas a través de este fondo, porque si cada fondo, claro, son alrededor de 4 millones, claro, son más de 200 millones, la cifra exacta son algo de casi los 220. Entonces es una cifra importante que llega para la realización de los proyectos de cada una de las agrupaciones sociales, clubes deportivos, centros de padres, comités de salud, agrupaciones culturales. Así es que muy importante, muy significativo este aporte que se hace. Y hoy día seguimos agenda, vamos rumbo a Chaitén, tenemos la ceremonia en Chaitén para entregar también los fondos comunidad allá, y el día de mañana vamos a estar en Futaleufú para entregar los mismos certificados a las personas que se adjudicaron, las agrupaciones que se adjudicaron tanto en Palena como Futaleufú. Así que vamos viajando aquí ya en la barcaza que zarpó a las 10 de la mañana desde Hornopirén, cruzando el fiordo, que a pesar de la neblina también tiene su belleza. Así que muy contentos, pues muy contentos. Yo creo que esta de las partes más bonitas de la pega es poder estar cerca de las personas en esto tan, tan vital que son los fondos comunidad.
0: Oiga, espectacular. Ahora toca anunciar lo de Chaitén, lo de Futaleufú, oiga, y Palena, y para la comuna de Palena me refiero.
1: Sí, en Palena, las personas que se adjudicaron en Palena van a ir a Futaleufú. Ahí sí, casi siempre los alcaldes y la gente en Palena y Futa tienen una muy relación muy cercana, porque muchas de las cosas llegan, como se hace una sola ceremonia para las dos comunas, y esto va a ser el caso hoy día. Vamos a estar en Futaleufú entregando las dos carteras de proyectos, tanto para las dos comunas, así es que bien, la gente contenta, ya lo sabe. Y la próxima semana también va a haber otra vuelta del gobierno regional para la promoción de unos proyectos de innovación, que igual es interesante. Yo quiero estar el martes allá con usted, ya lo agendé, así es que vamos a poder profundizar más en los ARI, en los fondos comunidad, en los programas de cuidado que tenemos activos hoy día, y también en las convocatorias que se están haciendo, porque hay unos fondos de productividad que llegaron directamente a los municipios, que están abiertas ahora, están en formulación cada municipio, pero va a llegar también, ahí podemos dar más detalles. Y también está abierto hoy día el fondo de innovación, que son 300 millones para proyectos de innovación, pero no son las agrupaciones las que pueden postular, sino personalidades jurídicas, instituciones que tengan experiencia probada en desarrollo de proyectos científicos, de innovación, modelos de negocio, un poquito más, mucho más técnico en el fondo.
0: Claro, señora Catalina.
1: Que las organizaciones de la sociedad civil.
0: Sí, se nos va perdiendo la señal y le vemos muy pixelada. Antes que se me vaya el todo la señal, le cuento que su amiga Gabriela dice. Mi amiga Catalina, muy linda como siempre, mi futura alcaldesa y muy trabajadora. Mi saludo, no le diga mi apellido, ella sabe quién soy. Bueno.
1: No sé.
0: No le voy a decir el apellido.
1: No. Estamos súper concentradas en la peguita y está muy bonita el trabajo que se hace. Como usted dice, esta pega también nos permite estar en distintas contingencias, en distintas cosas, y la verdad es que es bien bonito el trabajo de Core, así que por la hora estamos disfrutando esto y dejando todo el tiempo que se pueda para la familia, que es lo más importante, siempre lo digo, el único lugar donde no somos reemplazables en la vida de nuestros hijos, así es que muy concentrada en eso también. Pero un abrazo para Gabriela, un abrazo para todas las personas que lo sintonizan a esta hora. Don Luis, a usted, su familia también, un cariñoso saludos, y ya nos vemos el martes y ahí copuchamos más.
0: Nos vemos el martes porque la vemos, se nos empezó a echar a perder la imagen, se nos bajó la calidad y eso quiere decir que se le va perdiendo la señal a usted. Oiga, que tengo un lindo viaje dentro de esta porquería de clima. Así que tengo un buen viaje por allá por la
1: playa. Un abrazo, Don Luis.
0: La va a pillar la nieve en el Moraga, ¿eh?
1: Muchas gracias.
0: La va a pillar la nieve.
1: Muchas gracias.
0: Así que póngale
1: vamos
0: cadena.
1: Vamos a tener que
0: póngale cadena.
1: Nomás.
0: Ya. Póngale cadena al auto.
1: Sí, eso.
0: Que tenga,
1: un abrazo.
0: Que tenga lindo viaje.
1: Gracias, Don Luis.
0: Chao. Fíjese que, lamentablemente, la calidad de la señal se nos echó a perder ahí. Si no, habríamos conversado otro poquito, pero igual el día martes vamos a estar acá conversando con mayores detalles con la señora Catalina Saavedra, que siempre ha tenido una disposición para conversar con nosotros, y más que con nosotros, con quienes la eligieron. Claro que sí. Si esto no es la radio, no es para mí acá, pues la radio es para los auditores. Así que vamos a compartir una cancioncita, ya viene la pausa de esta hora.

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1: Son las 10 de la mañana, 30 minutos.
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0: en la compañía de la Uno Viene FM, como cada día. Bueno, no tan solo a través del 97.1, sino también a través de las plataformas ahí. Nuestra página, por ejemplo, www.radionopiren.com, donde está nuestra señal en línea, y www.radionopiren.cl, que es donde está nuestra señal de la televisión también, RTV Hornopiren. 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Junto a Boutique MIA, en la radio de la comuna de Gualeguay, la Hornopiren FM, le acompañamos en esta jornada con esta programación pensada, como siempre, para todos ustedes que están aquí en la comuna de Gualeguay, también en la península de Comau, en las islas y donde quiera que usted se encuentre. Gracias por estar junto a nosotros, gracias por estar junto a la Hornopiren FM.
1: Son las 10 de la mañana, 45 minutos.
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0: donde hay mutuo respeto. Las discrepancias no son motivo de conflicto, sino de crecimiento.
1: Son las 10 de la mañana, 54 minutos.
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1: Son las 10 de la mañana, 58 minutos.
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0: Son las 11 de la mañana, 12 minutos.
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0: Son las 11 de la mañana, 20 minutos.
1: Siempre ha habido analfabetos, pero la incultura y la ignorancia siempre se habían vivido como una vergüenza. Nunca como ahora la gente había presumido de no haberse leído un puto libro en su jodida vida, de no importarle nada que pueda oler levemente a cultura o que exija una inteligencia mínimamente superior a la del primate. Los analfabetos de hoy son los peores porque, en la mayoría de los casos, han tenido acceso a la educación. Saben leer y escribir, pero no ejercen. Cada día son más y cada día el mercado los cuida más y piensa más en ellos. La televisión cada vez se hace más a su medida. Las parrillas de los distintos canales comienzan a ofrecer programas pensados para una gente que no lee, que no entiende, que pasa de la cultura, que quiere que la diviertan o que la distraigan, aunque sea con los crímenes más brutales o con los más sucios trapos de portera. El mundo entero se está creando a la medida de esta nueva mayoría, amigos. Todo es superficial, frívolo, elemental, primario, para que ellos puedan entenderlo y digerirlo. Esos son socialmente la nueva clase dominante, aunque siempre será la clase dominada, precisamente por su analfabetismo y su incultura, la que impone su falta de gusto y sus morbosas reglas. Y así nos va a los que no nos conformamos con tan poco, a los que aspiramos a un poco más de profundidad, un poquito más, hombre, un poquito más, un poquito más. Joder.
2: La paz que Dios te da es profunda, permanente e ilimitada. Fuente de fortaleza, perfección y energía. Si anhelas llegar a esa paz, acércate a ti mismo y confía en Dios.

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2: Son las 11 de la mañana, 31 minutos.
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0: en la compañía de Hornos Viren FM en esta jornada. Claro, como cada día nosotros siempre, siempre le acompañamos con canciones tan lindas, con buena música, con buenos datos también. Oiga, y todos esos datos que le entregamos a usted siempre tienen un propósito para ayudarle, no tan solo en su economía, sino en las decisiones que tiene que tomar ahí. Por ejemplo, a la hora de construir. 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
1: Son las 11 de la mañana, 44 minutos.
2: ¿Trabajar 40 años para jubilarte pobre? La gran mentira del sistema. Déjame hacerte una pregunta simple. ¿Trabajarías 40 años de tu vida para terminar con menos de lo que empezaste? Porque eso es lo que hace la mayoría y nadie se atreve a decirlo. Nos dijeron que si estudiábamos, trabajábamos duro y éramos buenos empleados durante 40 años, algún día podríamos jubilarnos tranquilos. Eso, amigo mío, fue la primera gran mentira.

0: Son las 11 de la mañana, 54 minutos.
1: Nunca se había politizado la ignorancia como ahora. Nunca se había hecho de la mediocridad y hasta del muera la inteligencia una consigna moral. Esto no es tanto una guerra cultural como una guerra contra la cultura. Lo que algunos están promoviendo es un auténtico apocalipsis cognitivo. Creen que cuanto más ignorante sea la gente, más les va a votar a ellos. Y probablemente tengan razón, claro, pero ¿a qué precio? La ignorancia es el combustible del populismo, y el populismo es incompatible con el progreso. Nada sirve más a un joven que el estudio, el esfuerzo, el conocimiento y los libros, y nada paraliza más que el victimismo y la ficción de los derechos infinitos. El populismo es pan para hoy y hambre para mañana. A los jóvenes hay que dirigirse como adultos, es decir, respetando su inteligencia, diciéndoles la verdad. Y la primera verdad, la más difícil pero conmovedora de las verdades, es que su destino está en sus manos.

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1: Son las 11 de la mañana, 59 minutos.
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1: Buenos días, casero.
2: Buenos días, caserita.
1: ¿Tiene chunchule?
2: ¿Cuántos metros quiere?
1: Ay, que amaneció tallero. Quiero un kilo nomás.
2: Oiga, casero, ¿y no hay arguatita?
1: ¿Cómo la tiene?
2: Picante, pues.
1: Ya, déjense de lecera. Deme un kilo de cazuela y un bistec. Y no me vayan a dar piltrafa.
2: ¡Escoa!
1: Ay, se llevan puro tandeando y no atienden nunca.
2: No, caserita, nosotros trabajamos 25 horas al día.
1: ¿Cómo 25 si el día tiene 24?
3: Es que nosotros nos levantamos una hora antes, pues.
2: Y la echamos con la hueca y carnicero al tiro, mi alma. Brindo, dijo un carnicero, aunque no soy industrial, pero tengo plata igual, porque no soy usurero. Me gusta que mi dinero, como viene, se me vaya. Y entre copas y tallas, tomando tinti del otro, buen asado con poroto, pa' mí la vida es papaya.
3: Yo como cliente digo que el carnicero no es leso, le mando a comprar cazuela y vende puro hueso.

Te doy mis consejos que le han de servir mañana. Yo soy la tarde que cae y usted la fresca mañana. Mijo, quiero que comprenda y me escuche con paciencia. Lo que va en el corazón no lo muestra la apariencia. Siempre sea hombre sencillo, respetuoso y siempre honrado. Nunca le falte un favor al que lo ha solicitado. Mientras pueda, estire el brazo para ayudar al que ha caído. Y que Dios lo observa todo, nunca lo eche usted al olvido. Nunca pierda la esperanza, aunque un porrazo le duela. Que los golpes en la vida sirven al hombre de escuela. Primero vendrá la barba, vendrá después la mujer. Como esposa y como madre, usted la debe querer. Nunca debe maltratarla y se lo dice su viejo, que en lugar de un cachetón es preferible un consejo. No ponga oído al amigo que le diga lo contrario, que mucho la va a extrañar si se queda solitario. Tenga usted mucho cuidado, ya que este punto le toco. Muchos amigos tendrá, pero sinceros muy pocos. Sea sereno y callado, hable cuando deba hablar. Siempre se muerde la lengua el bueno pa' chamullar. No cacaree si lo mandan, si le pagan pa' mandarlo. Que si un trabajo le dan, el trabajo hay que cuidarlo. Pero no confunda la humildad con dejarse pisotear, porque

0: que lo sacó de un pantano, no faltará una ocasión para devolverle la mano. Jamás olvide su pago si pa' otro lado rumbió, porque eso es como olvidar la madre que lo parió. Pa' terminar mis consejos, si un día se ve en aflicción, acuérdese que hay un Dios y récele una oración.
1: Doce horas, doce minutos.
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0: compadre Marcial, dígase un versito de eso que sabe usted, pues.
1: Aquí está el verso. Yo tiro cuando me tiran, cuando me aflojan, aflojo. No sea de morir de antojo quien me convide a cantar. Para conocer un cojo, lo mejor es verlo andar.
2: Sírvete y pásame a mí, que por eso no me enojo. Y no te admirí de un cojo si mi Dios lo echaba así.
3: ¡Bueno, también!
0: A propósito de cojo, el tren le cortó una pierna a un hombre que era mapuche. Y quedó muy rebuenazo, pero pa' jugar al luche.
1: Y la echamos al tiro con la cueca, el cojo patepalo.

0: ¿Qué le pareció la cueca, mijita?
1: Bonita, pero me están debiendo la otra pata.
2: 12 horas, 16 minutos.
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0: 12 horas, 23 minutos.
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1: 12 horas, 31 minutos.
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1: 12 horas, 36 minutos.
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2: 12 horas, 42 minutos.
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0: 12 horas, 48 minutos.
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0: 12 horas, 54 minutos.
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2: 12 horas, 58 minutos.
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2: Nueva derrota para el gobierno en el Tribunal Constitucional. Rechazó su requerimiento sobre servicios básicos en la mega reforma. La oposición insiste en que esto es evidente en un proyecto denominado de reconstrucción.
3: La Casa Blanca se distancia de lo...
2: La Casa Rosada.
3: La Casa Rosada se distancia de los dichos del militar sobre el Estrecho de Magallanes y asegura que los tratados rigen plenamente y son definitivos. Luego hablamos de Washington, ¿eh?
2: Tal cual. El presidente Kast agradeció las aclaraciones y el reconocimiento de la soberanía chilena. El ministro Alvarado da por superado el tema, pero pide a Argentina que ordene sus declaraciones internas.
3: Caída de árboles, postes y una gigantografía por el viento en la región metropolitana. El tren de sistemas frontales ya llegó al sur.

0: alcalde de Corral advierte el riesgo de derrumbe de algunas casas.
1: Investigan el asesinato de un hombre en Recoleta. Tenía varias puñaladas y durante el ataque hubo además disparos. En San Joaquín, conmoción por el crimen de una niña de 14 años a su madre.
0: Yo

0: aseguró que Estados Unidos terminó de desminar el estrecho de Hormuz y amenazó a Irán con nuevos ataques si es que llegan a instalar nuevas minas marinas.
1: En el fútbol, después de 16 años, José María Buljubasic dejó de ser el gerente deportivo de la Universidad Católica. El directorio de Cruzados busca la renovación y nuevas estrategias para el club.
0: Y la defensa de Michael Clark presentó un recurso de amparo intentando revertir su prisión preventiva. El expresidente de Azul Azul sigue recluido en el anexo penitenciario Capitán Llaver.
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1: ¿Cómo les va? Muy buenas tardes. Gracias por estar con nosotros con las noticias del mediodía en ADN desde la ciudad de Santiago, en nuestro estudio central. Tenemos a esta hora una temperatura de 20 grados, pero se ha mantenido así desde las 8 de la mañana. Así, eso ha sido lo más extraño del día de hoy, con cielo cubierto, algo de precipitación dentro de las próximas horas, y además miramos lo que pasa en el sur de nuestro país con la llegada del nuevo sistema frontal. Paula Bravo, ¿qué tal?
0: Claro, río atmosférico, tren de sistemas frontales, dicen los expertos, ya en el sur de nuestro país. ¿Qué tal, Andrés? ¿Cómo están todas y todos? Muy buenas tardes. En Santiago, efectivamente, a las 8 de la mañana ya se anotaba la máxima proyectada para hoy aquí en la capital. Va a llover con cierta intensidad en la tarde, esto baja, no hay precipitaciones ni en la noche ni en la madrugada y vuelve a llover, aunque no muy fuerte durante la mañana de este miércoles en la capital. Después se incrementa la potencia de esas mismas precipitaciones. En el tránsito, a esta hora se mantiene la restricción de la pista derecha, esto es la pista para buses, en la avenida Las Condes. Este caso también lo contábamos bien temprano, avenida Las Condes al poniente, entre San Francisco de Asís y San Damián, debido a un procedimiento de seguridad por una gigantografía publicitaria que cayó tras las ráfagas de viento. La maquinaria sigue trabajando en el lugar y podrían generarse contenciones de tránsito, reiteramos, en la comuna de Vitacura.
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1: Bueno, y partimos con la conmoción en la comuna de San Joaquín por el crimen de una madre a manos de su hija de solo 14 años.
0: Mientras en Recoleta investigan la muerte de un hombre a puñaladas en plena vía pública. Durante el ataque, además, vecinos escucharon disparos. Richard Jiménez, ¿qué tal? Buenas tardes.
3: Hola, buenas tardes. Sí, en Recoleta un hombre que murió tras ser apuñalado en un hecho en el que también hubo disparos, por tanto posiblemente también tiros de bala. Sufrió la persona que, según testigos, se vio rodeada de otras dos a tres personas. Se habría originado una discusión, gritos y el desenlace con un ataque homicida en el que hubo tal ensañamiento, hay que decirlo, que se cifró en una treintena de lesiones que le causaron a la víctima, chileno de 38 años. Esto tiene su origen antes de las 5 de la madrugada por el sector de calle O'Higgins con Dorsal, lugar, barrio de Recoleta, donde fue encontrado el cuerpo. Entre los disparos que también se hicieron, algunas balas alcanzaron a domicilios del sector. A trabajar el sitio del suceso llegaron el equipo ECO, el equipo contra el crimen organizado y homicidio, el Ministerio Público y la Policía de Investigaciones. Habló el fiscal Jorge Reyes, el comisario Marcelo Navarro de la Brigada de Homicidios.
4: Son sobre 30 heridas, hay heridas cortopunzantes, lo que nos falta determinar si hay alguna herida balística de algún calibre menor. Podrían darse las dos hipótesis. La víctima era un ciudadano chileno que tenía su pareja, o su expareja más bien, que vive en la cercanía de este sector y que se encontraba el día de ayer, desde hora de la tarde, en la cercanía de este sector.
5: Conforme al empadronamiento que se habría realizado, habría ocurrido una fiesta en horas de la noche, momento en el cual se habría provocado una situación, lo que finalmente culminó en el deceso de la persona.
3: Estamos en estos momentos llegando a la comuna de Estación Central por avenida 5 de Abril, a la altura de Las Magnolias, el Liceo Comercial B72 de esta comuna, en donde está llegando bomberos. Dos carros de bomberos se ven en el lugar, una ambulancia por una emanación de gas, descrita en un principio como gas de pimienta. Aparentemente hemos escuchado fuera de micrófono de la afectación de dos personas, de dos alumnos o alumnas de este establecimiento educacional. Vamos a hablar con el teniente del Cuerpo de Bomberos de Santiago, su nombre y apellido, por favor.
6: Rafael Jole, teniente tercero de la undécima compañía Cuerpo de Bomberos Santiago.
3: ¿Con qué situación se encontraron, teniente?
6: Hubo una exposición a gas pimienta dentro de una sala del liceo, donde hubo dos menores expuestas a esta emanación. Las menores ya se encuentran estabilizadas, está trabajando la personal de la Mutual de Seguridad con ellas y ya está controlada la emergencia.
3: ¿Se lanzó este gas pimienta?
6: No tenemos información de eso. Al

0: bomberos, se revisó la sala, ya sin encontrar índices anormales de la exposición, y se procedió a la estabilización de ambas menores.
1: ¿Ellas están en estos momentos en la sala de clase? No, ¿fueron auxilio ambulatorio?
0: Están afuera, tuvieron problemas para poder respirar, se le administró oxígeno. Y ahora están en evaluación con personal de Mutual.
1: ¿Menor de edad? ¿De qué edades y de qué curso?
0: No tenemos antecedentes del curso. Sabemos que se toma más información de la edad. Nos indicaron que eran menores.
1: Muchas gracias. La palabra de bomberos de lo que pasa acá en la comuna de Estación Central. Seguimos con otras informaciones. Por la tarde pasará la audiencia de control de detención por parricidio. Una adolescente de 14 años que está imputada de matar a su madre y a misma, la menor que de edad, confesó haberla atacado con un martillo. Lo hizo en un cuartel de carabineros, hasta donde llegó ella, en el departamento que vivía en un edificio residencial de la comuna de San Joaquín. Habría ocurrido este crimen por avenida Vicuña Maquena. Los residentes de este lugar, por la mañana, muchos se enteraron de lo que había sucedido, causando impacto, por cierto, en la comunidad.
2: Tristeza que una familia se acabe así, porque una va presa, la otra está muerta. Y segundo, ¿qué tendría esa niña? ¿Qué le habrá pasado en su mente para que llegara tanto?
3: O sea, nos enteramos esta mañana de lo sucedido. Pero bueno, imagínate, es una noticia bastante lamentable. Una niña de 14 años que mate a su mamá es algo bastante fuerte.
4: La pompinaria.
1: Bueno, reiteramos, estamos en la comuna de Estación Central porque de acuerdo a lo que nos señalaba bomberos, se lanzó o hubo una exposición por gas pimienta en el que dos menores de edad, 12 escolares, resultaron afectadas con problemas respiratorios. Una atención en el lugar mismo, una atención ambulatoria, aparentemente en este mismo en establecimiento educacional de la comuna de Estación Central. Paula, Andrés.
5: Gracias, Richard. Buenas tardes.
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7: 1:08 p.m, el tribunal amplió la detención del funcionario judicial que habría filtrado información a bandas relacionadas al narcotráfico.
5: La fiscalía afirma que hay diligencias pendientes mientras su defensa alega inocencia y destaca su intachable conducta en el cargo. Alejandra Rojas, buenas tardes.
8: Hola. Hola Andrés, hola Paula, y así es porque durante este martes en el juzgado de garantía de San Bernardo se desarrolló el control de detención de un funcionario del Poder Judicial acusado de filtrar información reservada a bandas delictuales vinculadas al narcotráfico a cambio de coimas. El tribunal resolvió ampliar la detención ya que hay aún diligencias pendientes como el análisis del teléfono del imputado para proceder con la formalización como tal. La investigación comenzó a partir de una causa por tráfico de drogas que se seguía en el juzgado de garantía de San Bernardo. En ese proceso se pudo ver que los imputados habían sido alertados previamente de medidas intrusivas que se habían dispuesto en su contra, como por ejemplo allanamientos e incautaciones, estando ellos preparados para esas situaciones. A raíz de esto, los investigadores establecieron que el funcionario compartía antecedentes de informes y de procedimientos de las policías con una serie de bandas de criminales que lo contactaban. Incluso habían individuos que le pedían revisar si eran imputados en algún proceso. En relación a la ampliación, se refirió el fiscal regional occidente, Marcos Pastén.
9: Se nos amplió la posibilidad de tenerlo detenido hasta el día viernes de esta semana, oportunidad en la cual realizaremos la audiencia de formalización y solicitud de medidas cautelares. Todos los antecedentes que nos vamos a entregar el día viernes en la audiencia de formalización, que es la instancia donde formalmente nosotros entregamos y oficialmente entregamos la información. La ampliación dice relación con la realización de diligencias indispensables para la audiencia de formalización de la investigación. Las diligencias particulares son reservadas.
8: Bueno, en base a los antecedentes ya recopilados, es que la fiscal Alejandra Vargas, a cargo de esta investigación, logró una orden de entrada y registro para las dependencias del Centro de Justicia el día de ayer y de otras direcciones, además de obtener una orden para poder detener al funcionario por los presuntos delitos de cohecho, revelación de secreto y revelación de secreto de la ley 20.000. Ante todas estas acusaciones, la defensa del imputado, el abogado y exfiscal Tufit Bufadel, afirma ser inocente y que su trayectoria de 29 años dentro de la institución así lo avala. Afirman que todo funcionario tiene acceso a información reservada y que su representado tiene explicaciones claras para cada una de estas imputaciones. Así lo afirmó el defensor Tufit Bufadel.
10: Manifiesta su absoluta inocencia respecto a aquello, tiene respecto de lo que se le está imputando explicaciones absolutamente serias y verosímiles, y estamos ahora a la espera de poder rendir aquello. Lo que nosotros sostenemos es que él no tiene ninguna posibilidad de influir respecto de ninguna decisión, él no es juez, pero habría que ver cuál es la conducta específica que se le imputa respecto de eventual información y a quién se le habría dado. Todo funcionario público tiene acceso a información, tendríamos que ver respecto a su perfil de cargo, si es que la tiene o no, situación que al menos yo todavía desconozco. Tiene un título obviamente profesional y es una persona hasta el momento en lista 1 e intachable.
8: Este viernes entonces será la formalización de este funcionario y durante estos días se realizarán los análisis que quedan del celular y computador del imputado para que así el Ministerio Público tenga todos los antecedentes para poder formalizarlo. Hasta entonces permanecerá resguardado en la cárcel de Santiago 1, Paula Andrés.
7: Gracias, Ali. Buenas tardes.
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5: Vamos al sur, fuertes vientos y precipitaciones de hasta 200 milímetros es lo que trae el paso de un nuevo sistema frontal por varias regiones del país.
7: En Corral, ahí en los ríos, hay viviendas con riesgo de derrumbe que van a ser demolidas. Hay peligro además de nuevos deslizamientos. Matías Gallegos, ¿qué tal? Buenas tardes.
11: Sí, ¿qué tal? ¿Cómo están? Buenas tardes. En Corral, la lluvia vuelve a ser una preocupación para una comuna que todavía enfrenta las consecuencias de las remociones en masa registradas durante la emergencia de julio. Dos viviendas deberán ser demolidas tras la recomendación de Sernajiomín por el riesgo que presentan los terrenos. El municipio ya coordina esta medida con las familias, pero a esto se suma un problema de conectividad. Las barcazas que conectan Corral con Valdivia se encuentran suspendidas por las condiciones meteorológicas y por ahora el trayecto terrestre es la principal alternativa. Sin embargo, los vecinos temen que con las lluvias puedan generarse nuevos deslizamientos y afectar también ese camino que conecta con la capital regional. Pasemos a escuchar palabras de una vecina quien habló con nosotros cuando venía bajando, descendiendo de la última barcaza que conectaba Niebla con Corral vía fluvial. Escuchemos.
12: Lo que pasa es que yo vivo en Chaihui, pero las personas que debieran volverse a Valdivia van a tener la opción de irse por tierra en locomoción. Cuando sucede esto, mandan la línea 20 de Valdivia, manda buses con gente para acá, porque hay gente que vive en Valdivia, o sea, que estudia en Valdivia y que trabaja, pero que tienen que volver en la tarde para acá, pues. Y ahora no va a haber conectividad porque el tiempo viene peor.
11: Sí, y lo que ocurre en Corral forma parte de un escenario más amplio. El pronóstico apunta a una semana marcada por distintos pulsos de precipitaciones en el centro y sur del país. Para este miércoles se proyecta una de las jornadas más inestables, con posibilidad de tormentas eléctricas, granizos y vientos. Y desde el Maule hasta la región de los ríos, el escenario continuará durante los próximos días con nuevos sistemas frontales y el aporte de un río atmosférico que transporta grandes cantidades de humedad y puede potenciar las precipitaciones. En la Araucanía y en los ríos, esto es especialmente relevante porque hay sectores que vienen con suelos saturados y que han presentado inundaciones o remociones en masa. Pasemos a escuchar palabras justamente del director regional de Senapred en los ríos, quien habló sobre esta posibilidad latente, sobre todo en la región de los ríos.
13: Importante también es que en aquellas comunas donde tuvieron distintos problemas, sobre todo de remociones en masa, las personas estén atentas a esta inestabilidad que pueda ocurrir en las laderas, de tal manera de no sufrir ellos algún tipo de afectación.
11: Sí, se mantiene una alerta temprana preventiva en los ríos. Se advierte que entre hoy y los próximos días podrían acumularse hasta 120 milímetros en la región, solo en la región de los ríos. Además, se mantiene bajo vigilancia la posibilidad de tormentas eléctricas. Así, el sistema frontal no solo deja lluvias y vientos en las zonas que ya han sido afectadas, el foco está puesto también en los deslizamientos, en la conectividad y la evolución de un terreno que sigue recibiendo agua y que está absolutamente saturado.
7: Gracias, Matías.
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5: Vamos a hablar de la Cancillería que concluyó la primera ronda de reuniones con la delegación estadounidense a cargo de los aranceles impuestos a productos nacionales.
7: En el resto del mundo, Canadá intensifica la guerra comercial tras anunciar gravámenes por 20.000 millones de dólares contra productos estadounidenses. Benjamín Quinteros, ¿qué tal? Buenas tardes.
14: Muy buenas tardes. La negociación entre Chile y Estados Unidos para intentar reducir el impacto de los aranceles impuestos por Washington cerró una nueva etapa. La delegación estadounidense completó hoy su segunda y última jornada de reuniones con la Cancillería chilena en un proceso que, aunque no dejó acuerdos concretos, sí permitió un acercamiento entre ambas partes. El gobierno ha optado por manejar con cautela el contenido de estas conversaciones y así evitar anticipar resultados. La posición de Estados Unidos y la incertidumbre respecto de sus decisiones comerciales obligan a la moneda a mantener abiertas las vías de diálogo sin generar expectativas sobre un eventual acuerdo. Es bajo este contexto que el subsecretario de Economía, Carl Franz Kohler, destacó la importancia de alcanzar alcanzar un entendimiento que permita entregar mayor certeza a los agentes económicos y mejorar las perspectivas para la actividad local.
15: Nosotros tenemos una economía que es pequeña y que necesita exportar. Y en ese sentido, tenemos hoy día a la Cancillería negociando para mantener nuestros aranceles que se fijen por parte del gobierno extranjero en lo más bajos posible, cosa de que nuestra economía pueda seguir exportando, que es un valor muy relevante que tenemos nosotros. Los acuerdos lo que generan es certeza, y el comercio y la exportación necesita de certeza para poder establecer su estructura de costos, ver a qué valor se exporta. Entonces creemos que un acuerdo va a ir en beneficio finalmente de nuestra economía.
14: Bueno, el escenario, sin embargo, no es el mismo para el resto de los países que enfrentan la ofensiva arancelaria de Estados Unidos. Canadá ha elevado el tono de sus cuestionamientos a Washington y ha optado por confrontar públicamente las medidas impulsadas por la administración de Donald Trump, anunciando durante esta mañana una represalia de 20 mil millones de dólares para productos estadounidenses, haciendo crecer nuevamente esta guerra comercial que ha llevado a Estados Unidos a subir los aranceles a Canadá, pero también dentro de otros países a Chile. Una estrategia que, a juicio del economista y exdirector de Comercio Internacional de la CEPAL, Osvaldo Rosales, debiera ser considerada por otros países afectados por los aranceles estadounidenses. El especialista destacó la posición que ha tomado Ottawa y plantea que se requiere una respuesta más firme frente a la Casa Blanca.
16: Es una reacción muy valiente. Eso es defender la patria, eso es auténtico patriotismo. Y uno esperaría que otros países, particularmente desde la Unión Europea, pudieran sumarse a aquello, porque en el fondo aquí lo que está en cuestión es el fin del multilateralismo, y eso significa la ley de la selva, donde el más grande se come al más chico. Entonces, para un país pequeño y de economía abierta como es Chile, nosotros requerimos reglas internacionales, requerimos derecho internacional, y por lo tanto hay que jugarse por defender lo que queda de ese derecho y tratar de robustecerlo en alianza con Canadá, en alianza con la Unión Europea.
14: Por una guerra comercial que sigue escalando. Mientras Chile apuesta por mantener el diálogo y buscar un entendimiento con Estados Unidos, la presión internacional sobre Washington continúa aumentando en medio de una ofensiva comercial que sigue generando incertidumbre para las economías y también los mercados. Las conversaciones entre la Cancillería chilena y la delegación estadounidense van a continuar de manera telemática durante las próximas semanas.
5: Gracias, Benjamín. Buenas tardes.
14: Buenas tardes.
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7: Hablamos de deportes, hablamos de fútbol, y este terremoto en Cruzados, Pato Barrera, ¿es justo, es injusto? ¿Tenía el Tati Buljovacic que pagar la responsabilidad por lo que ha pasado en Católica? ¿Cómo te va? Buenas tardes.
17: Qué gusto poder saludarlos, porque el Tati estuvo bastante tiempo en la Universidad Católica, 16 años, fue campeón con el club como jugador, logró una cantidad de títulos con el cuadro universitario increíble, y tocó hoy la despedida de José María Buljovacic, que en varias etapas fue criticado, también en este último periodo, pero para él, la Católica es todo. Más nos cuenta de esta rueda de prensa que ha terminado hace minutos en el Claro Arena, Eduardo Figueroa. Bienvenido.
18: ¿Qué tal, Grillo? Sí, porque ha sido una conferencia de prensa muy emotiva respecto a la salida definitivamente de José María Buljovacic de la gerencia deportiva de Cruzados de la Universidad de Católica. 16 años en lo que es la gerencia. A ello hay que sumar los años que estuvo como portero. En total son casi 20 años de Buljovacic vinculado al elenco Cruzado. Una situación que fue gatillándose un poco con los últimos resultados, la eliminación de Copa Libertadores, la no llegada de los refuerzos que se esperaba por parte de la hinchada y los cánticos cada fin de semana en contra de el propio Buljovacic. Bueno, pasemos a escuchar las declaraciones Matías Claro respecto a esta salida de el Tati Buljovacic.
19: Él estuvo más de, 20 años con nosotros, 4 como jugador, 16 años como gerente deportivo. Eso es más o menos un poco más del 20% de la historia de la vida de este club. Participó activamente en el 50% de los campeonatos nacionales que tiene este club. 1 como jugador, 7 como gerente deportivo. Así que yo creo que, a veces los ciclos se cumplen, hay que renovar, hay que buscar nuevos caminos, pero creo que como Cruzado no podemos estar más que agradecidos por tantos años de trabajo, tanto éxito, tan bien hechos, con tanto cariño y tanta profesionalidad.
18: Ahí escuchaban ustedes entonces al presidente de Cruzado, muy emocionado, muy emocionados. Estuvo la familia también de el ya exgerente deportivo, su esposa, sus hijos estuvieron acompañando, muchos funcionarios también del club acompañando a Buljubasí. Y ahí escuchaban ustedes cómo se quebraba la voz de Matías Claro, que es actualmente el presidente de Cruzado, más allá de que fue una decisión propia del directorio que él encabeza de que el ciclo de Buljubasí terminaba el día de hoy. Vamos a ver que en los próximos días quién llega a reemplazar este cupo que deja el ex portero trasandino.
17: Las gracias para Eduardo Figueroa. Vamos a ampliar las 14 números históricos del Tati, 1.352 minutos con la Valle invicta en la Católica, temporada 2005, fue campeón con la Católica en 2005, jugó 142 partidos con los Cruzados y como gerente deportivo en estos 16 años, 7 títulos nacionales, 4 Supercopas, una Copa Chile, los números de José María Buljubasí.
6: Colo Colo.
5: Bueno, y en la cancha tenemos Copa Chile.
17: Sí, Copa Chile para un Colo Colo que ya está clasificado. En su grupo tendrá que definir qué posición va a obtener, si es el primero o el segundo lugar para la siguiente ronda de la Copa Chile, los octavos de final. Mañana se va a medir ante la Unión Española. No jugará en Monumental porque la cancha no está en buenas condiciones. Jugará en el Nacional. Se concentra hoy para este partido el equipo albo. 20-30 horas será el kickoff de dicho duelo. Arturo Vidal alabó a Bocinha, al portero que llegó de Cabo Verde, que jugó el Mundial, seguido por todo el mundo, que va a tener su debut en Copa Chile ante la Unión.
20: Compartimos también el sauna, vamos los dos siempre después del entrenamiento, vamos al sauna, vamos 4 o 5 jugadores siempre al sauna y ahí conversamos harto. Ya consiguió casa, se va sintiendo bien. Los entrenamientos también, es un muy buen arquero, de verdad que tiene 40 años, pero es ágil, atajador, de verdad que me sorprendió. No es que se tira con las dos manos, él puede reaccionar con una mano. Tiene esa facilidad que muy pocos arqueros tienen, que pueden atajar con una mano. Tiene estilo europeo, jugó mucho tiempo en Portugal y de verdad que me ha sorprendido mucho. Un muy buen arquero y ahora ojalá le toque jugar el miércoles y si le toca, que lo haga muy bien.
6: Centro de Justicia.
17: Bueno, el Centro de Justicia, sabido es que la prisión preventiva para Michael Clark es de 4 meses, son 120 días, sí, pero claro. La defensa del ex presidente de Azul Azul entregó un recurso de amparo en favor del directivo. Intentan revertir esta prisión preventiva. Vamos a ver si puede o no lograr o llegar a un buen puerto. Recordar que está recluido en el anexo penitenciario Capitán Javer, el ex dirigente de Azul Azul, Michael Clark. Lo vamos a ampliar a las 14 con los tenores y este recurso de amparo en favor del directivo. Por último, voy a complementar lo que decía Arturo Vidal, y no lo dijo en las palabras alabando a Bocinha. El jugador en Cabo Verde es conocido como profesor de vóley, por ende, esa capacidad a veces de contener, de sacar la pelota con una mano. Exacto. Es sabido que los voleibolistas tienen mucha habilidad a la hora de...
21: Para el ataque, para la defensa. Para
17: correcto.
21: El remache.
17: Entonces, no les sorprenda que cuando lo vean, que de repente con una mano agarra la pelota.
21: El brazo va más allá de él.
17: Es natural porque toda su vida ha jugado vóley en
21: muchos,
17: Cabo
21: Verde. Hay muchos muy entusiasmados con lo de mañana de Colo Colo.
17: Y te lo va a contar ADN Deportes. Amigos míos, los encontramos a las 14.
21: Gracias, Pato.
17: Que estén bien.
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5: Es la 1:25 y al regreso vamos a conocer más detalles del impasse diplomático. Un nuevo capítulo el día de hoy, ya que el gobierno de Milei se distanció de los dichos de uno de sus jefes militares y aseguró que los tratados sobre el Estrecho de Magallanes rigen plenamente y son definitivos. Incluso el presidente Kast hoy día se refirió al tema en el Palacio de Gobierno.
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2: Ya estamos de vuelta a la 1:30 de la tarde, seguimos haciendo este mediodía en ADN, martes 25 de agosto, cielo cubierto a esta hora en Santiago, casi 21 grados de temperatura en la capital, según la Dirección Meteorológica de Chile. Hace mucho rato ya en la máxima proyectada para hoy, aquí en la región metropolitana. Avanzamos porque el gobierno de Milei se distanció de los dichos de uno de sus jefes militares y aseguró que los tratados sobre el Estrecho de Magallanes rigen plenamente y son definitivos.
3: El presidente Kast agradeció el reconocimiento de la soberanía chilena, aunque el ministro Alvarado le pide a Argentina ordenar sus declaraciones internas. Diana Copa, buenas tardes.
4: Hola. ¿Cómo les va? Muy buenas tardes. Sí, Magallanes, el sur, el pasaje de Drake, todo eso es soberanía. Hay que mantener ahí, hay que hacer presencia. Esas fueron las palabras del jefe de la Fuerza Aérea Argentina, Gustavo Valverde, que generaron molestia en Chile y terminaron en una carta de protesta emanada desde la Cancillería directamente hacia la sede del Ministerio de Relaciones Exteriores en Buenos Aires. Se trata de la primera carta de protesta que redacta el gobierno del presidente José Antonio Kast y que tiene como foco la soberanía sobre el Estrecho de Magallanes. Y si bien es la primera carta de protesta que hace llegar esta administración, no es la primera vez que se genera una polémica diplomática a propósito de este tema. Sin ir más lejos, es la segunda en menos de 5 meses, se acordarán ustedes, cuando se le consultó a la ex ministra vocera de gobierno Mara Cedini por este tema y ella de hecho se vio complicada al responder. Una molestia de Chile que llevó a la Cancillería Argentina, encabezada por el ministro Pablo Quirno, a responder y de alguna forma poner paños fríos a través de un comunicado ratificando su posición respecto del Estrecho de Magallanes, que es la que se establece en el Tratado de Límites de 1881 y el Tratado de Paz y Amistad de 1984. El gobierno argentino reafirmó también su compromiso con la relación bilateral con Chile y con el tratamiento de todas las cuestiones de interés común por los canales institucionales establecidos entre ambos gobiernos, declaraciones que fueron valoradas por el propio presidente José Antonio Kast desde acá, desde el Palacio de la Moneda.
5: Está claro, el canciller fue muy claro y agradecemos también las declaraciones del gobierno argentino reconociendo la soberanía del Estrecho Magallanes, que es Chile.
4: Ahora es una comunicación de la que tuvo que hacerse cargo la Cancillería, encabezada por el ministro de Relaciones Exteriores, Francisco Pérez Mackenna, quien actualmente se encuentra en Japón y que desde ahí sostuvo una reunión telemática con sus subsecretarios para abordar las diferentes coordinaciones necesarias. Lo que transmiten desde Teatino 180 es que las coordinaciones y decisiones las ha tomado el titular de la cartera, quien dio la instrucción, que posteriormente fueron ejecutadas por el subsecretario de Relaciones Exteriores. De esta gestión del canciller se refirió el diputado republicano Stefan Schubert, presidente de la Comisión de Relaciones Exteriores, quien explicó que esto no debería afectar la relación entre ambos países. Lo mismo planteó el diputado del PPD Raúl Soto, quien señaló sí que aquí debe primar la soberanía por sobre la buena relación que puede existir entre el presidente Kast y el presidente argentino Javier Milei.
6: Es la manera correcta de hacerlo presente. Y esperamos, por supuesto, que esto no afecte las relaciones entre los países y confiamos que sí, así va a ocurrir, que no va a haber una afectación de las relaciones tampoco entre los presidentes.
7: No se puede inhibir por el solo hecho de tener cercanía política e ideológica. El interés de nuestro país y nuestra soberanía y su defensa está primero.
4: Bueno, esto se da casualmente cuando mañana se va a desarrollar una sesión de consultas políticas entre ambas cancillerías que va a ser encabezada por el embajador chileno en Argentina, Gonzalo Uriarte, y también por el embajador argentino en Chile, Jorge Fauri. Se van a conversar de diferentes temas, por ejemplo, lo que tiene que ver con el paso de los libertadores, pero también se podría aprovechar precisamente de conversar respecto de esta última polémica de la que fueron parte ambos países. Esto se da en un contexto en el que, de hecho, el presidente de la República, José Antonio Kast, hasta ahora encabeza una mesa de arquitectura del Estado, bien digo, respecto de las coordinaciones que se llevan para hacer modificaciones también y de la que están presentes diferentes figuras, ex figuras políticas, como por ejemplo lo hace el ex embajador de Argentina, de Chile en Argentina, Nicolás Monkever, también el ex ministro del Interior, Gonzalo Blumel, también la ex ministra de Defensa, Adriana Del Piano, entre otras autoridades que están presentes hasta ahora entonces reunidas con el presidente de la República.
2: Perfecto, nos quedamos pendientes de eso. Gracias, Diana. Buenas tardes.
4: Buenas tardes.
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3: El ministro Martín Narrau asumió la responsabilidad por el diseño y redacción de la reforma constitucional de seguridad, mientras el presidente Kast defendió la iniciativa y cuestionó las críticas que ha recibido.
2: En ese contexto, el mandatario lideró la entrega de vehículos a la PDI esta mañana. Juan Espinosa, ¿qué tal? Buenas tardes.
8: ¿Qué tal? Buenas tardes. Y con un gobierno que parece no estar interesado en hacer mucho caso a las críticas por la reforma de seguridad. Ayer la presidenta del Senado planteó en duros términos la necesidad de retirar la norma, pero el gobierno insiste en que su máximo movimiento es rebajar la urgencia del debate. Sobre todo cuando las críticas ahora se dirigen a la autoría intelectual del documento que ingresó el lunes de la semana pasada al Congreso después de varios borradores filtrados a la prensa. En ese sentido, mientras el presidente de la República ha cuestionado a los detractores del proyecto, asegurando que dotar de más recursos a las policías no tiene sentido si no hay voluntad política ni carácter, el ministro de Seguridad salió otra vez a ponerle el pecho a las balas, se adjudica la responsabilidad sobre el texto ingresado y sobre todas las críticas que desde hace semanas le llegan a la moneda por este proyecto. Es la palabra del ministro de Seguridad, Martín Arrau.
9: Esa reforma tiene la firma del ministro que le habla, quien es responsable de las políticas de seguridad de este gobierno, y por tanto yo soy el responsable de ese proyecto de ley. Por eso hemos estado conversando con los parlamentarios, viendo efectivamente las críticas, las sugerencias de mejora, para ver cómo podemos avanzar en este proyecto. Hemos ido aunando voluntades, por supuesto con apertura a no ponerle discusión inmediata, darle tiempo para que podamos tener más espacio de conversación. Estamos abiertos a ajustar ciertos términos que han sido los más criticados, pero son cerca de 30 proyectos de ley que estamos tramitando, y vean ustedes cuáles son los que tienen nivel de urgencia más alto. Y no es este proyecto, son otros proyectos los que tienen discusión inmediata.
8: Este proyecto tenía un nivel de urgencia alto, lo sigue teniendo a pesar de que el gobierno ha dicho que se va a rebajar cuando esta venza. Las reuniones, eso sí, no cesan en el Ministerio de Seguridad. Esta mañana fue el turno de los más críticos de esta reforma. El senador Matías Walker anticipó, incluso aquí en Radio ADN, que no iba a votar a favor del proyecto del gobierno. Ha sido el primero en pedirle a la moneda que retire el mensaje. Ha llegado esta mañana a la cartera de seguridad con una priorización de 30 proyectos de ley que sí pueden ser puestos con mayor prioridad por sobre esta reforma constitucional. Al término de esta reunión con el ministro Arrau, el legislador deja ver que la moneda otra vez no va a retirar el proyecto porque ha dicho que iba a votar en contra de la idea de legislar.
10: Por ejemplo, el proyecto de cumplimiento diferenciado de condenas, todos los proyectos de ley que tienen que ver con darle más atribuciones a carabineros, a gendarmería, a las fuerzas armadas, a la policía de investigaciones, la reforma de la ley de responsabilidad penal adolescente y lo más importante, proyecto de regla del uso de la fuerza y de inteligencia económica para perseguir la ruta del dinero que están en comisión mixta. Yo mantengo mi postura de rechazar la idea de legislar esta reforma constitucional.
8: Ahí escuchábamos también la lista de los proyectos que a su juicio pueden ser más rápidos de despachar. La otra opción, dicen algunos, es que esa votación de la idea de legislar no llegue nunca, porque al modificarse su urgencia y al aplicar urgencia sobre otros proyectos por sobre la reforma de seguridad, estas iniciativas van a ir solapando de alguna forma la reforma de seguridad, las reglas del uso de la fuerza, la reforma carabineros, la ley antibarricada 2.0. Vamos a escuchar al senador Karim Bianchi, presidente de la Comisión de Seguridad de la Cámara Alta, que ayer estuvo en reunión con el ministro Martín Arrau, quien asegura que este proyecto al final va a terminar muriendo en el olvido.
11: Creo que llegamos a una discusión absolutamente inútil e infructuosa respecto a una materia constitucional que nunca ha sido el problema para avanzar en materia de seguridad. Hay cosas que se pueden destacar, pequeñas, que tienen que ver con materia carcelaria, con el registro de las bandas, pero en su totalidad esto era una reforma antidemocrática. Por tanto, debiesen haberlo quitado, pero bueno, la mantienen para dejarla morir en la Comisión de Constitución, donde hay un sinnúmero de proyectos que tienen urgencia, muchos de ellos, por tanto, esto se va a dejar en el olvido.
8: Y de hecho lo podemos confirmar. La Comisión de Constitución, quien tiene que revisar la reforma de seguridad en general, ha puesto en tabla para el lunes de la próxima semana en la mañana y para el miércoles por la mañana, lunes en Santiago, miércoles en Valparaíso, la ley de responsabilidad penal adolescente y no la reforma de seguridad del gobierno. Vamos a ver cómo sigue avanzando esta historia conforme ha dicho el gobierno. Una vez venza esta urgencia, el día 1 de septiembre, se va a rebajar a una urgencia de máximo 30 días, lo que también da todo el plazo en el mes de septiembre para que esto pueda avanzar o seguir durmiendo en el olvido.
2: Sí, es bien nítida la disposición del gobierno, la intención al menos de tratar de hablar de agenda de seguridad y que se deje de hablar de reforma constitucional en seguridad, pero para eso efectivamente necesita empezar a mover, esperar que termine la semana distrital los proyectos en el Congreso y ver cuáles tienen más urgencia, cuáles son más importantes y cuáles, a juicio de la moneda, no tienen que ser habilitados por precisamente esa tan polémica reforma constitucional. Gracias, Juan.
8: Buenas tardes.
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3: 20 minutos para las 2. Sabemos de una nueva derrota del gobierno en el Tribunal Constitucional. Con un solo voto en contra, el Pleno rechazó el requerimiento del Ejecutivo por el artículo de servicios básicos en la mega reforma.
2: Claro, antes de que esto se supiera, la oposición insistía en que es elemental este tipo de iniciativas en un proyecto denominado por el propio gobierno de reconstrucción. Paloma Cárdenas, ¿qué tal? Buenas tardes.
12: Hola, Paula. Hola, Andrés. Claro, porque por 9-1, el Tribunal Constitucional rechazó esta jornada el requerimiento presentado por el gobierno contra el artículo 31 de la mega reforma que obliga a las empresas eléctricas de gas y agua a reconectar gratuitamente servicios básicos en zonas declaradas como estado de catástrofe. Si bien la indicación fue rechazada por la primera Comisión de Hacienda de la Cámara de Diputados, en el Senado ya pasó por una estrecha votación de un voto de diferencia y se mantuvo el artículo. En concreto, la norma establece que las compañías deben reponer el agua potable y el alcantarillado en un plazo máximo de 24 horas, mientras que para los servicios de electricidad y gas fija un límite de 48 horas contadas desde la solicitud del usuario. Tanto el diputado socialista César Valenzuela como la diputada de Partido Acción Humanista y primera impulsora del artículo cuando estaba en su primer trámite constitucional, Ana María Gazmuri, la celebración de la decisión del TC, argumentando además que la medida es efectiva para apoyar a chilenos y chilenas ante catástrofes.
13: El Tribunal Constitucional nos dio la razón. Es válida la única norma de la ley de los superricos que de verdad protege a las personas. Las empresas van a estar obligadas a reponer los servicios de agua, luz y gas frente a estados de catástrofe, eso tan básico y que lamentablemente el gobierno se negó.
14: Quería ser rechazada, impugnada frente al Tribunal Constitucional por el presidente Kast. La verdad es que nos parece incomprensible y celebramos que sigan existiendo los controles democráticos como ocurrió en este momento. Por supuesto que tenía que ver con la idea matriz que garantizaba la reconexión de los servicios básicos en caso de catástrofe.
12: Bueno, el requerimiento fue presentado originalmente por el presidente José Antonio Kast junto a los ministros de Hacienda Jorge Quirós, la Secretaría General de la Presidencia José García Ruminot, de Obras Públicas Luis de Grange y Energía Jimena Rincón. El Ejecutivo sostuvo que la incorporación de esta disposición al proyecto de reconstrucción no guardaba relación alguna con las ideas matrices de la iniciativa. También cuestionó que la norma estableciera obligaciones y plazos específicos para las empresas de servicios básicos sin una discusión legislativa especializada sobre las materias. En representación del presidente José Antonio Kast, el abogado Joaquín Palma sostuvo esta mañana que el artículo impulsado por la oposición se encontraba fuera de las ideas matrices, como mencionaba, y que además no se fue bien especificado por la oposición en el Congreso.
15: Como consecuencia de no darle el ejercicio de discusión legislativa específica a una norma tan técnica como son la reposición de servicios básicos, cortan con la misma vara a todas las situaciones que tienen casos distintos. Los electrodependientes no se consideraron en esta reposición, no se consideró la matriz que tiene cada concesionaria. Entonces, de nuevo, es un proyecto que le faltó la discusión legislativa, que le faltó los informes técnicos, el oír a la misma sociedad civil, y eso de nuevo es una consecuencia de que no se estaría respetando una idea matriz, porque si hubiera sido un proyecto efectivamente enfocado a ayudar a en catástrofes específicamente, se habría llevado a las comisiones específicas y dar el debate que corresponde.
12: La decisión representa entonces un revés para el Ejecutivo y mantiene en el proyecto la disposición que beneficia a usuarios residenciales y micro y pequeñas y medianas pymes, cuyos suministros han sido suspendidos o por no pagos antes o durante una emergencia. Por lo pronto, Juan Meriches, también director ejecutivo de Empresas Eléctricas, entregó una declaración tras el rechazo del TC que implica que más allá de este resultado mantienen una preocupación por la norma que puede desviar recursos de la reposición masiva del servicio y que establece plazos rígidos sin considerar realmente condiciones reales de seguridad ante una catástrofe.
3: Bien, muchas gracias, Paloma.
12: Buenas tardes.
3: Buenas tardes.
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2: Ya, avanzamos, seguimos hablando de política. 1:44 PM. Los alcaldes de Ñuñoa Independencia respondieron hoy al llamado que han hecho a los acuerdos a generar consensos en al menos 7 áreas prioritarias para el país, hecho por sus pares de Maipú y Providencia.
3: Aquí en ADN, Sebastián Sichel dijo que Chile necesita pasar a la democracia de los resultados y apuntó que no cree en las promesas del Frente Amplio. Paulina García, buenas tardes.
16: ¿Cómo están? Buenas tardes. Sí, la verdad es que generó bastante polémica esta carta firmada por los alcaldes de Ñuñoa, Sebastián Sichel, y su par de Independencia, Agustín Iglesias, que hace una especie de contrapunto respecto a la misiva que el fin de semana ya habían publicado los alcaldes Tomás Bodanovich de Maipú y también Jaime Belolio de Providencia. Una carta que ha sido interpretada incluso como una contraofensiva por parte de Sichel e Iglesias, que deja también en evidencia el choque de miradas que hay dentro del propio mundo municipal, incluso dentro del propio oficialismo, sobre los desafíos que tiene Chile al futuro. Si bien, por un lado, la carta de los alcaldes Jaime Belolio y Tomás Bodanovich se centra en la importancia de alcanzar acuerdos que trasciendan los gobiernos por los próximos 30 años, en contraste, la carta que publicó hoy día, esta mañana, el alcalde Sebastián Sichel y Agustín Iglesias, apunta a la importancia de que se consigan resultados con dichos acuerdos, es decir, una mirada un poco más práctica de los desafíos que tiene Chile en el futuro. Y en entrevista con ADN Hoy, el propio alcalde Sebastián Sichel se refirió a estas diferencias, a estas miradas que hay dentro del propio mundo municipal, pero también lanzó sus dardos en contra del Frente Amplio y la figura del alcalde Tomás Bodanovich, asegurando que no le creía y que dudaba de sus buenas intenciones.
17: A mí me cuesta creerle al Frente Amplio en general y particularmente al alcalde Bodanovich las buenas intenciones. O sea, a mí me pasa que antes de suscribir cartas respecto a los acuerdos, yo creo que también tiene que haber gestos políticos que hagan de esto realidad y no cartas de buena intención. Entonces, que los acuerdos eran para conseguir resultados, no para generar planes.
18: De que los acuerdos son insuficientes. En Chile hemos tenido un montón de acuerdos que han fracasado. Uno podría repasar, ¿cierto?, la historia de los últimos 20 años, 15 años de acuerdos que se han hecho con ceremonias, se han firmado, han terminado en algo, pero después han sido un fracaso. Creo que lo que hoy día la ciudadanía exige no es necesariamente solamente tener acuerdos, sino tener resultados. La gente quiere ver que la vida le cambie a las personas.
16: Bueno, recordemos que la principal fractura que se generó entre los alcaldes se dio con el debate sobre las compensaciones y la distribución de los recursos luego que se aprobara el proyecto de la mega reforma. Ahí la oposición no estaba muy de acuerdo con la fórmula que proponía el gobierno, considerando, decían ellos, que gran parte de estos recursos se iban a concentrar en 3 comunas del sector oriente de la capital, en desmedro del resto de las otras comunas que finalmente dicen que se vieron afectadas con estos recursos en el Fondo Común Municipal. Heridas que quedaron y que parecen haberse no cerrado del todo, según comentaron esta mañana las alcaldesas de La Pintana, Claudia Pizarro, y su par de Quinta Normal, Karina Delfino, quienes salieron a defender este llamado a los acuerdos que planteó en la primera carta el alcalde Jaime Belolio y su par de Maipú, Tomás Bodanovich.
19: Entre los alcaldes, los problemas nos aquejan en el mismo lugar y por lo tanto para nosotros los alcaldes de todo el país, independiente de lo que pensamos, es válido tener pensamientos distintos, pero también es válido llegar a consenso, a diálogo, y me parece bien no planificar un gobierno a 4 años, sino que planificar un gobierno a 30 años.
20: Me quedo con el tono y además la apertura de la discusión de diálogo que hacen los alcaldes Belolio y Bodanovich, y creo que más bien la carta de los alcaldes Sichel e Iglesia se hace desde marcar una diferencia, cuando en realidad hoy día lo que requieren los vecinos es que se les dé solución a sus problemas.
16: Bueno, otra de las críticas que hay dentro de los alcaldes de la oposición tiene que ver con la conducción que está teniendo la Asociación Chilena de Municipalidades a cargo de el alcalde de Zapallar. Según ellos, no ha querido representar las opiniones de todos los alcaldes y ha tenido una mirada sesgada en la conducción de la Asociación Chilena de Municipalidades.
2: Gracias, Paulina. Buenas tardes.
16: Buenas tardes.
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3: El Ministerio de Salud dio inicio a la denominada Estrategia Universal de Detección Precoz de Cáncer en la Atención Primaria.
2: Según dicen, está enfocado en la aplicación de test preventivos para 2 tipos de esta enfermedad en 28 comunas inicialmente. ¿De qué se trata, Tamara Aranda? Buenas tardes.
21: ¿Cómo están? Muy buenas tardes. Claro, durante esta jornada autoridades dieron a conocer este inicio en octubre de la Estrategia Universal de Detección Precoz de Cáncer en la Atención Primaria de Salud. Esta acción va a estar enfocada en la aplicación de test preventivos para dos tipos de cáncer. Hablamos del gástrico y el colorrectal, que se van a estar realizando en 28 comunas de todo el país, al menos durante el primer año de instalación. Y claro, esta es una medida que toma fuerza luego de que ustedes podrán recordar, en el contexto de la alerta sanitaria oncológica, se detectó que las garantías retrasadas por estos dos tipos de cáncer superaban los 7.000 casos. Fue la ministra de Salud, Maite Somalí, quien entregó más detalles, pero sobre todo ahondó en la posibilidad de disminuir considerablemente las listas de espera para exámenes que son prioridad.
0: Es una forma de reducir la necesidad de colonoscopías y endoscopías, que es un procedimiento difícil de efectuar, que tiene un riesgo que no es menor, y además que necesita mucho equipamiento, mucha infraestructura, versus lo que nos está entregando este resultado. Lo interesante es que los falsos positivos son muy bajos y los falsos negativos son muy bajos. Es decir, un examen negativo nos da alta certeza de que el paciente no tiene cáncer. Y un examen positivo no nos dice que tiene cáncer, pero lo podemos priorizar para una colonoscopia.
21: Claro, nos encontramos a esta hora en el CESFAM José Saimón Ojeda, aquí en la comuna de Conchalí, donde autoridades llegaron, ¿no?, para dar a conocer esta estrategia que va a ser clave el proceso también de detección temprana. Se va a contar con estos dos kits, uno para cáncer gástrico, otro para cáncer colorrectal, y los resultados de este test va a demorar entre aproximadamente 15 y 20 minutos. Edison Cerda, director técnico del Laboratorio Comunal de Conchalí, comentó justamente sobre lo que conlleva estas tomas de muestra.
5: Tenemos dos implementados equipos, uno que es un gastropanel y el otro que es un test de hemorragia oculta cuantitativa. Lo que uno en cierto punto permite es poder estandarizar en base a un resultado la priorización de una colonoscopia, que en este caso es el FIT, y que se requiere una muestra bastante sencilla, que es una muestra de S. Y para allá el gastropanel, que es un poco más complejo, es una toma de muestra que determina ciertos analitos, y en base a esos analitos el equipo prioriza o no prioriza la endoscopia.
21: Bien, recordemos que el cáncer colorrectal y el cáncer gástrico son dos de las principales causas de mortalidad oncológica en Chile. Estos cánceres representan casi 16.000 casos nuevos al año y más de 7.000 fallecimientos anuales. Dicen las autoridades que, claro, un diagnóstico precoz permite una sobrevida mayor a 5 años en el 90% de los casos, cifra que cae drásticamente, claro, en etapa avanzada. Por eso la importancia, Paula, Andrés, de prevenir, detectar y derivar tempranamente.
2: Tal cual. Gracias, Tamara. Buenas tardes.
21: Que estén bien. Buenas tardes.
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2: Nos vamos, 7 minutos faltan para las 2 de la tarde, ya llega el deporte. Santiago se mantiene en los 21 grados de temperatura con cielo cubierto a la espera de la lluvia proyectada para esta tarde por la Dirección Meteorológica de Chile aquí en la capital.
3: Que tengan buena tarde, muchas gracias.
2: Buenas tardes.
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2: Fue como despedir a un familiar. José María Bulhubasic dejó de ser hoy el gerente deportivo de Universidad Católica. Tras 16 años en el cargo, Matías Claro, presidente de Cruzados, no pudo evitar las lágrimas al momento de justificar la decisión.
3: A veces los ciclos se cumplen, hay que renovar, hay que buscar nuevos caminos, pero creo que como Cruzados nos podemos estar más que agradecidos por tantos años de trabajo, tanto éxito, tan bien hechos, con tanto cariño y tanta profesionalidad.
2: Dicen que los 40 son los nuevos 30. A un día de su debut con la camiseta de Colo-Colo, Bocinha recibió el respaldo total de Arturo Vidal. El King aseguró que el arquero caboverdiano está en condiciones de triunfar en Colo-Colo.
4: Tiene esa facilidad que muy pocos arqueros tienen, que pueden atajar con una mano. No necesitan ir con las dos manos. Tiene estilo europeo. Jugó mucho tiempo en Portugal y de verdad que me ha sorprendido mucho. Un muy buen arquero y ahora ojalá le toque jugar el miércoles y si le toca, que lo haga muy bien.
2: Comenta además con los tenores del mediático.

0: cambia la vida. Everton cerró la fecha con un triunfo de 3-1 sobre Universidad de Concepción, que los mete en zona de clasificación a Copa Sudamericana. El técnico Walter Riboneto señaló que en el balance fue un muy buen partido.
1: El primer tiempo muy bien, desde el juego, de la intención, fue un gran partido de mis jugadores. El plan de partido, la idea, la forma de querer ganar el partido en el primer minuto fue positivo.
0: Los Caturros desplumaron a los Canarios. Santiago Wanderers alcanzó la punta del ascenso gracias a un laborioso triunfo por la mínima sobre San Luis en Quillota. Francisco Paladino destacó el trabajo de sus dirigidos, que jugaron con uno menos desde el minuto 8 del primer tiempo.
2: Sabemos la institución que defendemos y sabemos que la entrega y el sacrificio están presentes en cada ladrillo de la institución, y en ese sentido tenemos la obligación de poder defenderlo, y hoy creo que lo hicimos cabalmente.
0: Más que un grito de festejo, fue un completo desahogo. Cristian Garín y Tomás Barros se anotaron en la segunda ronda de las clasificaciones del Abierto de Estados Unidos gracias a dos exigidas victorias. El ex tenista número uno de Chile sumaba 3 meses sin competir y el chillanejo 6 derrotas consecutivas.
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0: A ver, ¿qué encontramos en ADN.cl? Puedes mirar la doble atajada de Brian Cortés, que salvó a Argentinos Juniors. Revisar también los alcances del recurso de amparo presentado por la defensa de Michael Clark. Y enterarte también de las mejores y las más cuestionadas contrataciones. Ahí está, las mejores y las más cuestionadas contrataciones durante la era del Tati Buljuba Sich en la gerencia de Cruzados.
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0: Arrancamos con los Cruzados, cómo no, es la noticia. 2:04 PM, bienvenidos, bienvenidas. ¿La veía venir usted, Rodrigo Hernández, la salida del Tati Buljubasic de la gerencia deportiva católica?
4: Yo pensé que podía ser antes, un término de ciclo, cuando se va Juan Tagle y hay un cambio para la asunción de Matías Claro. Ahí hubo un run, finalmente no se materializó, digamos. Y ahora, bueno, esto a mí honestamente no me sorprende. Creo que es una salida bastante limpia dentro de un contexto difícil hoy día en lo ambiental para Católica tras la eliminación en la Copa.
5: Me sorprende porque, bueno, hay algo que sí que se la doy a Matías Claro, al nuevo presidente, que alguien cuando llega a la administración, por más que haya estado en el directorio, quiere elegir su equipo. Es habitual, es lo normal. Pero creo que es una pésima decisión. Es una decisión horrorosa, diría yo.
0: Oiga, Danilo, ¿pero cómo tanto así?
5: He hablado con gente de la Católica.
0: Fundamente, argumente, entremos a la discusión.
5: ¿Cuántos títulos tenía la Católica cuando llega José María Buljubasic a la dirección deportiva? Ganó títulos de largos, ¿ah?
0: De los
5: ganó
0: que valen.
5: 2010, bicampeonato de 2016, más el tetracampeonato. Son 7. Y cuando la Católica había crisis, me acuerdo que hay un cabro en el Zoom Deportivo que toda la semana echaba al Tati Buljubasic.
0: Se fue para atrás, son deportivos.
5: Sí, claro
0: que son 16 años.
5: Imagínate.
0: Claro,
5: imagínate. Y se hablaba en esos momentos las crisis de la Católica,
0: ¿ya?
5: La crisis, y se especulaba con la salida de Buljubasic, era porque la Católica salía segunda. Segunda. Iba a torneo internacional, pero salía segunda. Esa era la crisis que había. Entonces, encontrar una persona que haya generado este nivel de resultados, este nivel de instalar a la Católica con muchos menos recursos que Colo Colo y la Católica durante
0: la U,
5: durante largo tiempo, habiendo competido, habiendo traído, por ejemplo, el jugador más importante de los últimos del siglo XXI, y que entre en esa discusión con el Charro Moreno, con el Nacho Prieto, con Tito Fuyú, con el Sabo Linton, como Fernando Sampedri. No es fácil. Se equivocó, lógico que te va a equivocar, no le va a pegar siempre el palo al gato. Pero es un error, yo creo que es un error. Si la definición fue porque había que entregar una cabeza a la gente que cantaba el Dirigentes, es peor. Si la definición fue porque se pensó que había ciclo cumplido y porque se quiere buscar, por ejemplo, el nombre que está figurando este cabro, un argentino que trabajó en O'Higgins, que es scouting. Ese scouting en O'Higgins no anduvo bien, esa es la realidad, en O'Higgins lo sacaron. Lo sacaron porque los resultados de O'Higgins eran malos. Estuvo él con Pablo Calandri y la última etapa fue muy, muy mala, O'Higgins peleando el descenso. Entonces, cuando a la gente hay que ponerle en el sitio que corresponde, si tú a un scouting lo vas a poner de director deportivo, por más que sea el mejor scouting, lo normal es que te vaya mal.
4: Javier Furwasser.
5: En una de esas te va bien.

0: recordemos, Paolo Milad fue a buscar, trajo al scouting del Arsenal. El scouting. Y lo puso como director deportivo. ¿Cómo terminó la historia? Desastrosa.
1: ¿Qué lectura hace Gonzalo Jara de esta información hoy temprano a la mañana, ¿no? La salida de Buljubasic de la gerencia deportiva de la UCE.
2: Me sorprende, pero la entiendo. Finalmente, un director deportivo en un club, en un equipo, con la cantidad de años también. Yo creo que la Católica tuvo peores momentos futbolísticos que este. Durante los 16 años que tuvo María... José María Buljubasic.
1: El Tati se tuvo que comer buena parte de esa época de la Católica Segundona,
2: sí.
1: ¿Se acuerdan?
2: Sí, totalmente. Es por eso que me sorprende. ¿Pero por qué lo entiendo? Porque finalmente para mí termina siendo un fusible hoy día del mal momento de la Universidad Católica y de la crítica y del abucheo que hoy día hay hacia la dirigencia. Creo que no es el responsable. Cuando alguien asume como un director deportivo, propone entrenadores, propone jugadores, pero no es... quien maneja los dineros del club, quien le entrega el dinero al club y dice vamos por este jugador, no, hay otra gente que está encargada de eso. El director deportivo sí es responsable y es el primer, vuelvo a lo mismo, el primer fusible entre un entrenador y la dirigencia, y creo que en esta pasada es donde más expuesto quedó. Sobre todo por lo que se comenta, lo que se dice, y hoy día del tema de los refuerzos, pero hoy día creo que estoy con él en la frase que habla y que dice que para él este equipo necesitaba refuerzos, y quizás sí, quizás no, pero para mí el gran déficit que tuvo la Universidad Católica y el mal momento que lleva en este momento fue por las lesiones. La Católica era otro Montes, era otra Católica con Montes bien, y desde ahí en adelante fueron lesiones, se le fueron además, lesionando los jugadores.
0: Es muy importante lo que tú dices, Gonzalo. Tú dices lo que estás planteando, muy relevante, porque no, me parece que si la evaluación es por el momento, o sea, sería muy poco serio, muy poco futbolero además, porque tú tienes que analizar el año y la temporada y tienes que concluir que si llegaste a octavos de final con el plantel que tenía en el grupo que estabas, es por algo. Pero bueno, el fútbol opera, muchas veces opera así, hay intereses, gente que de pronto quiere hacerse sentir. Yo creo que la intención también acá es sacar cualquier vestigio de la administración Tagle, lo que viene de atrás. Muchas veces es legítimo. Pasó en su momento.
3: La fecha es extraña, digamos. Sí. Porque es inevitable no establecer un match o hacer una asociación entre la manera en que quedó eliminada la Católica y lo que se instaló ambientalmente, el cántico a los dirigentes, lo que todavía se comenta con fuerza en las redes sociales, todo este run respecto de lo que no se hizo eventualmente de parte de los dirigentes y de Buljubasic. Porque lo normal cuando hay un ciclo cumplido es que Buljubasic hubiera salido a la par con Tagle o hubiese terminado a fin de año. Eso para mí es una salida limpia. Cuando yo digo una salida limpia, entre comillas, es porque vemos al presidente emocionado. Y yo creo que el presidente no está del todo convencido, porque si no creo que sean lágrimas de cocodrilo. Me parece que esta cuestión se digirió y se comentó al interior del directorio, no estaban todos necesariamente alineados, hubo posturas divergentes, pero finalmente primó la decisión de remover a Buljubasic. Yo creo que Buljubasic no se lo esperaba. Yo, honestamente, pienso que en su cabeza él estaba trabajando por lo menos con foco hasta fin de año.
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4: Amigo mío, hoy tenemos camisetas que nos invitan a vivir la Liga de España. 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
4: Y no voy a dejar pasar el saludo hoy porque se celebra el 25 de agosto a los profesionales de la peluquería.
1: ¡Buen!
4: Es el Día Internacional del peluquero.
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4: Escuchan radio los peluqueros, los barberos también.
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1: Usted tiene un vínculo especial con las barberías, con las peluquerías Grillo, ¿eh?
4: Amigo, don Alfredo en Viña del Mar.
3: ¿Cuánto te cobran, Patito?
4: Gómez Carreño. No, cuento lo que cobra porque es amigo cercano.
2: Ya. ¿Qué claro. Se hace de todo también?
4: No, pero sí, también.
3: Es que el otro día yo fui a
2: hace la barba, pelito.
3: Me volaron la cabeza acá en la esquina.
4: Sí. Es que para la cabeza no es cara, boludo.
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3: 23 lucas.
0: Peluquería.
4: ¿Cuánto le cobraron?
3: ¿Dónde fuiste? 23 lucas.
4: No. ¿Y te regalaron una bebida?
1: ¿Y quién lo atendió? El Pato Araya.
3: Es que estaba desesperado por la bebida. No, estaba desesperado. No, lo peor es que se la recomendé a Chapacase y fue.
2: Es Carosi.
3: Se lo advertía. Ahora, allá en los Libertadores, donde me atiende Marisol, 8 lucas.
4: Claro, Peluquería Barrio. Ahí anda 5 lucas.
0: ¿Qué será el Rivera, mi peluquero? El Rivera. Próspero Rivera, su hermano, que era. Yo subía a Calama, los partidos de Cobreloa, y era el que me conseguía la entrada.
2: Ya no queda ese peluquero que va con la tijera.
0: Ah, está un poquito. No, mi amigo Alfredo,
3: ay,
0: sí.
3: Ay.
0: ¿Ay?
3: Sí,
0: y pues. El peluquero del fútbol.
2: No, ese sí. Ese, pero ese es maquinita y navaja, ¿no?
0: No, pero el peluquero del fútbol, el histórico, el Luchín.
2: Ah, Luchín de Colo-Colo, sí.
0: ¿Cuántas generaciones cortando el pelo en el fútbol? O sea, el día que el Luchín escriba el libro del fútbol chileno.
2: Luchín te cortaba el pelo y te terminaba haciendo el asado.
3: Ese. ¿Y el que entró a la concentración en la pandemia? Ese otro.
0: Ah, no.
1: Saludos a los peluqueros, ¿eh? Al gremio.
2: Peluqueras también, por supuesto.
3: Sí, pues, obvio.
4: Claro.
3: Sí.
4: Mi madre era peluquera.
1: Cuando ahí, cuando uno anda buscando, dice unisex. Ah, ya, entonces, ahí uno puede entrar, ¿no?
4: Claro.
1: Tú querías unisex.
4: Como los años 70,
1: sí, regular, claro. Le ponían unisex.
4: Regular corto.
1: Ya, ahí no, está.
4: Me recuerdo en Antofagasta, peluquería Los Simios.
2: Ah, las peluquerías para niños ahora también. Claro,
3: exacto.
2: Una vez entré, con jueguitos.
1: Hace poco en un caracol entré y salí rápido.
4: Ya,
1: esta cosa. Porque... No, porque me ofrecieron una cerveza. Y yo dije, bueno, pues esta cuestión es, yo quiero, vengo a cortarme el pelo, no vengo a chupar.
4: Lo ha cambiado.
1: Me ofrecieron, claro, y me ofrecieron. La no, y le vamos a poner unas toallas calientes en la cara y todo. No, salí arrancando de ahí. Me asusté un poco, ¿eh? Pero.
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1: Top. Eso. Bien. 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
4: Voy a saludar a dos de cumpleaños que son históricos del fútbol chileno. Por ejemplo, vamos a ir a un Rancagüino. Hoy cumple 82 años, O'Higgins, histórico de Wanderers y Colo-Colo, Eduardo El Gualo Herrera, 82 años. Y un colocolino de tomo y lomo, 69 para el Chano, Lizardo Garrido.
0: ¿El Gualo Herrera, el de Wanderers, lateral?
4: No, pero hablo del histórico. El Axel le dicen Gualo por el histórico que cumple 82.
0: Ah, por eso te digo.
4: Sí.
0: Es que el Gualo Herrera, y justo ya nos acercamos a septiembre, estamos a un mes prácticamente, el 26 de septiembre fue el partido en Moscú, Carlos, el 0-0.
1: De él son las fotos, ¿no?
0: El Gualo Herrera es el que toma las fotos, las diapositivas en la Plaza Roja, el viaje de la selección chilena en 1973, que es el testimonio de esa gira histórica.
1: Esa foto en la Plaza Roja,
0: extraordinaria.
1: Un buzo Adidas azul, Caselli, un buzo Adidas azul, así oscuro, así como azul de colegio, con las tres winchas.
0: Cuando se cumplieron los 25 años, hicimos esa nota en Don Balón, que iba a ser de 4 páginas. Empezamos a avanzar, terminó en 8, y el Gualo Herrera se portó tan bien que viajó a Rancagua a buscar las diapositivas.
4: Gualito está impecable, ¿eh? Tuvo el aniversario de Wonder 134.
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1: Primeros apuntes con los tenores, la noticia del día en Católica y en el fútbol chileno y las voces de los protagonistas con usted, Eduardo Figueroa. Buenas tardes.
6: Hola. Hola, ¿qué tal? Buenas tardes, tenores. Claro, acá del Claro Arena, después de esta conferencia muy emotiva, estaba toda la familia de José María Buljuasic, muchos funcionarios del club,
1: Eduardo,
6: vinieron a instalarse, sí.
1: Sí, déjame abrir un paréntesis, simplemente no quiero distraerte, pero es información del minuto, acaba de fallecer Dolly Parton.
0: Oh.
1: Siempre en un horario de tenores
4: ocurren cosas.
1: Nos golpea esta información, alguna vez fue OSI, nada, consignamos en ADN.cl, pronto más reacciones, pero ha fallecido la cantante norteamericana Dolly Parton. No nos distraemos, Eduardo, sigamos con tu relato desde el Claro Arena.
6: Sí, en esta conferencia donde obviamente estuvo el presidente de Cruzado, Matías Claro, junto a José María Buljuasic, ambos muy emocionados. Yo inmediatamente vi a un Matías Claro que venía muy compungido cuando entró a la sala de prensa, en un momento como que se ve que quiere sujetar el micrófono y tiritaba la mano de Matías Claro. y la voz muy quebrada, Moljo Asís. También, por supuesto, su señora no paró de llorar desde que yo la vi que ingresó a la sala de conferencia de prensa. Agradeció ella a todos los funcionarios, incluso a nosotros, la prensa. Claro, son casi 20 años porque Moljo Asís llegó el 2005 a la Católica, proveniente de Unión Española, como arquero, y estuvo hasta el año 2008. Si bien se retiró en Olimpia el año 2009, tuvo una aventura internacional más de Moljo Asís, pero es en la Católica, al menos, donde es campeón el año 2005 en esa recordada final frente a Universidad de Chile en el Estadio Nacional, esa definición a penales. Tiene este récord de imbatibilidad de 1.352 minutos. Entonces, como arquero dejó una huella, y claramente desde el año 2010, cuando recién Cruzados se instala como la concesionaria que va a administrar el futuro del club, y con la presidencia de Jaime Esteves, es que llega en septiembre del año 2010 el Tati como gerente deportivo. 16 años, un récord absoluto, siempre el volátil fútbol chileno. No hay otro gerente deportivo que haya durado tantos años como ese Moljo Asís. 7 títulos nacionales, 4 supercopas, una Copa Chile, son el palmarés de la Católica mientras estuvo Moljo Asís como gerente deportivo, que tuvo, obviamente, como todo ser humano, cosas buenas y contrataciones malas cuando en su administración. En las buenas, bueno, Fernando Sampedri, Lucas Prato, Eric Pulgar, el Chapa Fuensalida, el regreso del Chapa, Luciano Agüet, Bonanote, Edson Puch, Matías Dituro, Valver Huerta, la primera etapa de Valver Huerta, que fue notable. Acá en la Católica son algunos de los nombres como para destacar. Hay otros no tanto, como Ramiro Costa, Nehuen Paz, Matías Pérez, el uruguayo lateral izquierdo, Leandro Díaz, Walter Ibáñez, Yamil Assad, Yader Gentil, Lucas Melano, Joaquín Torres, por nombrar algunos. Claramente esto era algo que no esperaba el Tati, como decía Rodrigo. Y cuando asumió esta dirigencia el 20 de abril, un par de días después comentamos en ADN que había algunos directores que sentían que ya había un ciclo cumplido con el Tati Moljo Asís, que sería bueno ya en ese momento, cuando ya asume el nuevo directorio, tal vez haber hecho un cambio. Bueno, como lo comentaban ustedes, tal vez Matías Claro, a quien se vio bastante complicado hoy día por la emoción, tal vez él no tenía en mente sacar al Tati en este momento, en mitad de agosto, pero también había directores que sentían que ya había que a dar este paso y dar vuelta a la página y empezar a buscar un nuevo gerente deportivo. Bueno, vamos a ver quién finalmente va a asumir este cargo en la Católica. Pero vamos a pasar a escuchar a los protagonistas. Vamos a escuchar primero al Tati Moljo Asís, y por ahí Gonzalo Jara se adelantaba un poco con lo que y destacaba lo que decía el Tati respecto a la crítica que hubo por la no llegada de refuerzos desde que la Católica gana el grupo y el partido por o la llave de octavos de final, en que pasó el Mundial y pasaron varios meses y finalmente no hubo contrataciones, no se potenció al plantel. Pasó por ahí todas las críticas, esta crisis que está viviendo la Católica. Esta es la visión que entrega Moljo Asís al respecto.
7: Yo creo que nosotros sufrimos más por las bajas propias de nuestro plantel que por la falta de refuerzo. Y no es una opinión tirada al aire, sino es con argumentos. Nosotros con el plantel completo ganamos la fase de grupo. Entonces, algo pasó, algo le dijeron o algo le comentaron a la gente que no era real, que la gente se creó una expectativa que al final nosotros no la íbamos a poder cumplir. Habrá, ya tendrá Matías y el directorio ver cómo se manejan esas expectativas para adelante cuando no se pueden cumplir, porque no se pueden cumplir por una realidad y no por falta de ambición, sino porque es así, esa es la realidad. Y eso es lo que a veces creo que el fútbol chileno tiene que defender más a los clubes chilenos. Los medios chilenos tienen que defender más, tienen que explicarle a la gente cuál es la dificultad que tiene el fútbol chileno para que la gente no se ponga loca y ataque al club y al final rompa proceso.
6: Rompa proceso, decía al final ahí Bulhu Asich. Escuchemos ahora a Matías Claro, porque hay que empezar a mirar hacia adelante y un poco cuál es el perfil del que se va a buscar para reemplazar a Bulhu Asich. Ustedes ahí, Danilo, comentaba el nombre de Javier Furwasser, que viene desde O'Higgins. Hoy Matías Claro dijo que se va a mantener a Javier en la Secretaría Técnica. Se le va a mantener ahí, se le trajo para eso y se le va a mantener ahí. Bueno, entonces, ¿cuál va a ser el perfil? ¿Quién va a llegar? ¿Un histórico? ¿Alguien que conozca el club de adentro? ¿O alguien exitoso en una labor como la que hace la gerencia deportiva? Esto es lo que dijo Matías Claro.
8: La idea de esta renovación es poder dar un nuevo aire. Vamos a seguir trabajando de manera de poder disminuir la cantidad de veces que nos equivocamos, dado los recursos que tenemos, dada la realidad donde estamos, del país donde estamos, del tamaño de país, de club que somos, poder ser muy inteligente en las contrataciones, ser en la medida que uno disminuye esos errores, puede tener un mejor equipo. Y lo que siempre he dicho desde que me tocó tomar la presidencia, nuestro objetivo es tan en por lo menos estar todos los años peleando hasta el final del campeonato nacional, tratar de ganar todas las copas y en las copas internacionales a lo menos poder pasar la fase de grupo.
0: Es clara entonces la evaluación que hace, más allá de las lágrimas, más allá de la emoción, el discurso acá de Matías Claro en esta cuña que es contundente y categórica, muchachos.
3: Claro, pero no se condice con sus sentimientos,
0: claro,
3: con sus emociones, ¿no?
0: La evaluación es mala y queremos disminuir el margen de error. No, en el fondo está diciendo nos equivocamos mucho. Y eso es, pues. Entonces vamos a buscar otra persona y ahora vendrán las evaluaciones.
2: Yo lo creo que no le asegura el éxito.
0: Absolutamente. Yo creo que lo que quiso hacer el directorio en esta pasada es traspasar la responsabilidad al director deportivo, sacarse el problema del dirigente que le gritaron, que se escuchó toda la transmisión el sábado recién pasado, y que ya venía desde hace rato. Tiene razón Bulhu Asich cuando dice... En algún momento alguien contó una historia de que porque habíamos clasificado a la fase de octavos de final íbamos a tener la posibilidad de traer otro tipo de jugadores. Porque se habla de los 6 millones de dólares. Al final, cuando tú empiezas a ver esa plata que entra en la Copa Libertadores son... Hay que pagar premios. Los jugadores... En esa pasada, y las operaciones. Cada operación de cada viaje...
2: cada operación del estadio, seguridad.
0: Seguridad, o sea, y ahí empieza a
3: quedar. Te queda una utilidad de un 20% más o menos.
0: Aproximadamente. Y con eso tú tienes que. Porque hay que pagar los sueldos durante el año. El fútbol chileno tiene otro problema que planteaba ahí, no lo dice
3: Bulhu Asich. Sí, pero el hincha eso nunca lo va a entender.
0: No, es que. Nunca. Y está perfecto. El hincha no tiene por qué entenderlo. Porque el hincha es hincha.
3: Pero también
0: hincha,
3: tiene que venir un relato desde el club. Yo creo que ese fue un déficit.
0: Pero también de los medios.
3: Déficit. Bueno.
0: Hay una responsabilidad editorial. Hay una responsabilidad editorial que nosotros tenemos que hacer, porque si no, quedamos el relato editorial, por ejemplo, rumbo a Rusia 2018, o en algún momento, que decíamos que estábamos entre las 5 mejores selecciones del mundo. Teníamos un equipazo, pero eso significaba que éramos mejor que Alemania, que Brasil, que Francia, por nombrarte tres, como que Países Bajos. No, era un grupo de jugadores extraordinarios que tenía... Que podía competir a un gran nivel, que podía ganarle a cualquiera, pero que también podía perder con esos.
2: Pero además muy claro José María Bulhu Asich cuando dice se creó una expectativa que quizás no era. Bueno, la expectativa la creó el equipo, ¿no?
0: El equipo en la cancha.
2: Ahora, el hincha es hincha siempre, pero el hincha en el análisis que nosotros hacemos, es decir, la Universidad Católica salió primero ganando como visitante. Cuando tuvo que proponer, me voy a lo futbolístico.
0: Claro.
2: Cuando tuvo que proponer, careció de ideas en todo su partido en el Claro Arena. No digo que le faltó refuerzo. Ahora, yo estoy con el señor Vicente. Colo-Colo ha hecho grandes inversiones y que quizás en el momento que más invirtió, no le salió. Colo-Colo claro. Se quedó. Sí, yo creo que el año que más invirtió.
0: Hizo todo para el centenario.
2: Se chocó el Ferrari contra una muralla.
3: En su declaración, el Tati dice algo que es bien revelador, porque algo. Esto
9: alude al
3: también una película o una narrativa, digamos, en torno a lo que podía venir en función de cómo había sido la campaña. Ajá. en la fase de grupo.
0: Totalmente.
3: Ah, y pero, ahí, bueno, no
0: pero sé. Rodrigo, tú tienes razón en eso, pero hay un detalle. Una cosa

0: en la discusión definitiva del grupo. Hemos admitido el club, uno más emocional y el otro más frío. Quiero que el hasta el día de hoy, pero acá
1: quiebra, quiebra él, ¿eh?
0: Claro, pero al final es el que termina siendo el club, pero como analogía. Ahora, hay algunos detalles que quedan ahí entre paréntesis. Por ejemplo, el fútbol chileno junto con, debe ser del más caro de América, de Sudamérica, en la operación por los traslados. Por ejemplo, ¿cuánto se gasta Arica, San Marcos, Iquique, Cobreloa, Antofagasta, Iquique, Puerto Montt?
1: Pero lo que te quiero yo, lo que quiero dejar establecido a partir de lo que dice Buljuá, cuando menciona de que algo ocurrió en el camino, de que algo le dijeron, ese le dijeron al hincha cruzado, a los dirigentes, como que en ese saco cabe todo, queda súper establecido, queda súper acreditado que la salida de Buljuácich es por esto. Es primero por la no consecución de los refuerzos y por cómo queda eliminado el equipo. Porque por algo él hace mención expresa y pone el acento y pone el énfasis y subraya en esta narrativa de lo que se le dijo al hincha.
2: Pero eso es para el hincha.
1: No, está bien, pero
2: internamente,
1: pero hay una separación, en el fondo él está...
2: Es que hay que sacar a alguien.
1: Exacto, él
2: es
1: está
2: eso,
1: diciendo...
2: para darle tranquilidad a quien al hincha.
1: A mí me están echando por esto que sucedió en el último mes,
2: sí,
1: digamos.
2: Totalmente.
1: No me están echando porque conformé mal el plantel, porque
2: ahora,
1: por algo este mismo plantel fue capaz de terminar primero.
2: Yo prefiero totalmente una administración no pasional.

0: toca traer un jugador, no de un año, le va a costar 400.000, $500.000 traerlo, un sueldo de un jugador que se lo va a tener que, lo va a tener que tener un año, sí, o quizás dos años, o un año y medio, lo que quedaba, por un partido, que quizás esté afuera.
1: Y en este año, Rodrigo, además, hay otro, en la conformación del plantel y en las inversiones, que es lo que hablábamos acá, la gran inversión de la Católica, renovaron a Medel y la Galería de Paladero. El año pasado, entre él y Bruno Cabrera, fueron los dos mejores campeonatos. Y no le funcionó.
2: Sí, pero yo no creo que la Católica...
1: Pero ahí, y ahí te gastaste las lucas, porque ese contrato, Rodrigo, lo tenés que pagar igual.
2: No, por cierto. Ahora, yo creo que en términos de imagen y el costo que está pagando Bulhu City, que finalmente lo paga con su pega, con su trabajo... de imagen y el costo que está pagando Bulhu City, que finalmente lo paga con su pega, con su trabajo, es la inacción de no haber hecho algo, aunque hubiera sido cosmético, aunque hubiera sido estratégico, haber hecho algo, porque en el fondo...
1: Traer por traer.
2: Es que no, porque yo te insisto, para mí hay una fase intermedia, porque tú puedes traer un jugador clase A, puedes traer uno B que te sirve y que es una apuesta, y puedes traer uno C que es traer por traer.
1: Extranjero no podía ser.
2: La Católica tenía margen, pero si trajo un zaguero argentino.
1: Porque se lesionó Juan y Díaz, pues.
2: Bueno.
1: Y tuvieron que, y pudieron ocupar la cláusula reglamentaria. No, pero extranjero no podía ser.
2: Bueno.
1: Tenía que eliminar a un extranjero.
2: Sí.
1: Hay que pagarle el contrato.
2: Bueno.
1: Y si va a traer, mira, y si va a traer uno más o menos, bien, de una ganga, ponte un jugador de uno más o menos. No un super crack, un jugador de $80,000 mensuales.
2: Está bien.
1: ¿Sabes cómo te queda el caracho en el vestuario de los demás, no?
2: Si la Católica traía un jugador, créeme que esto se hubiera atenuado mucho.
0: Pero la salida de Bulhu City, ¿es por el momento de la Católica? Yo de verdad
2: para
0: creo
2: mí es por la,
0: que...
2: Para mí es por cómo perdió la llave de octavos y por no haber generado condiciones para traer un jugador.
1: Tagle lo sostenía. Porque Tagle es más futbolero.
0: Totalmente.
1: Porque Tagle es muchísimo más futbolero.
0: Hay un presidente que llega también y lo tiene que sostener. O sea, tiene que haber por lo menos...
2: Tagle
0: por eso es muy extraño que salga el día.
1: Y lo otro...
2: Tagle hubiera salido a hablar.
1: Y además se habló... Ojo, muchachos, también.
0: Habló hoy a través de sus redes sociales.
1: Y se habló en su momento... No, Estudiante de La Plata, accesible. Estudiante de La Plata es cuatro veces campeón de la Copa Libertadores, claro, campeón del mundo. Es Estudiante de La Plata, o sea, los más populares en Argentina pueden ser Independiente, Raz, pero Boca, River y Estudiante. Estudiante es mucho más potente que todo el resto de los clubes argentinos.
3: Eduardo Figueroa, vuelvo contigo para saber si hay plazos, hay una búsqueda. ¿Quién va a sustituir al Tati Bulhu City? ¿Se mencionó eso en la conferencia?
4: Lo dijo el presidente, que es con urgencia, pero que también lo van a meditar, porque como decía en la cuña, ahí no se quieren equivocar. Vamos a ver quién llega. Empiezan inmediatamente a surgir nombres de históricos, como el del Chapa Fuensalida, que está viviendo en España, el de Franco Constanzo, que entiendo que también está viviendo en Europa. Son nombres que empiezan a surgir, el mismo que planteaban ustedes de Furwasser, que dijo que se va a mantener en secretaría, pero si al final no encuentras a nadie, yo no lo descartaría que miren para allá. Entonces, yo creo que de aquí al 1 de septiembre ya debería estar el nombre.
3: Eduardo, y así como hubo un espacio, un momento para la emoción del dirigente, del presidente, el Tati, ¿cómo lo viste? ¿Lo viste aplomado? ¿Se emocionó en algún momento? ¿Abrió a ustedes... ¿alguna reflexión, alguna respuesta sobre cuáles son sus proyectos de futuro? ¿Qué le gustaría hacer ahora en adelante?
4: Él no, ya venía muy emocionado. Entró Bulhu City y se sentó y empezó a hablar y se quebró inmediatamente. Claro, estaba su familia ahí sentado junto a nosotros y, como insisto, su señora llorando, sus hijos también, su hija. Entonces no pudo aguantar las lágrimas, los funcionarios también verlos ahí. Se le consultó a Bulhu City sobre su futuro. Dijo que obviamente quería tomarse un tiempo para reflexionar, para descansar, dedicarle un poco también a su familia. Un cargo como este te demanda 24/7. Entonces, pero yo creo que en algún momento va a seguir, va a aparecer en el fútbol.
3: Ya, pero espérate, haga una pausa ahí, Eduardo. ¿Usted lo ve como un Monchi del fútbol chileno? Así como va a citar un clásico referente de la agencia deportiva, ¿no? ¿Un Monchi del fútbol chileno o en algún minuto podría tomar otra función dentro del fútbol?
4: Así como director técnico, ¿dices tú?
1: No, director deportivo, por ejemplo, deportivo. Del Colo, de la U, sí. De Palestino, de la Unión, del Wander.
3: De la Uni- y espérate, ¿y director de la... técnico no?
4: No, director técnico no lo veo, yo al Tati. Sí, como director deportivo dentro del fútbol chileno, en algún club. No sé si de los clásicos rivales de la Católica. Yeah. Él decía, soy hincha de la Católica. No nací en este país, obviamente, de pequeño no era hincha de la Católica, pero me hice hincha de la Católica y mi familia toda es hincha de la Católica. Entonces, pero sí, ¿por qué no pensar en Unión Española, por ejemplo? Si es que él llegó a Chile, a la Unión, podría ser. Él es un Buljo así, es un nombre que en algún momento sonó en la selección chilena.
3: ¿Cómo es su relación con Correa? Eso le quería preguntar.
4: ¿Con Felipe Correa la relación entre ellos?
1: Buenísimo.
4: Yo creo que es buena, sí, no tengo un detalle,
1: pero se están armando las listas, Eduardo, las listas, alguna lista, sí. Puede decir, ¿sabe qué? Este va a ser nuestro director ejecutivo.
4: Lo comenté yo acá en algún momento, un colega, veníamos conversando, yo le digo, ojo, va a llegar un nuevo directorio a la federación y perfectamente puede decirle a Felipe muchas gracias por todo.
1: O más arriba incluso.
4: Otro perfil.
1: Ojo, incluso más arriba. Director ejecutivo del fútbol local en la nueva estructura.
4: Perfectamente podría hacerlo.
3: Bueno, en lo inmediato la Católica tiene viaje al norte, Eduardo.
4: Sí, está viajando hasta ahora. Mañana enfrenta a Coquimbo. Duro partido, los equipos coperos. Y el lunes enfrenta a O'Higgins. Así es que es una pasada bastante dura para la Católica en lo deportivo. En estos días ya está viajando. Agustín García Basso va a debutar, va de titular para enfrentar a Coquimbo Unido. Así es que recordemos que tienen las expulsiones de Zucchi, la de Palavecino, así es que no va a poder contar con ellos. Bernedo iría en la portería, Arancibia como lateral derecho, junto a García Basso, Ampuero, Basso por el sector izquierdo, y el que nomena el medio terreno con Valencia, Jimmy Martínez, Cuevas, y en la ofensiva con Montes, con San Pedri y Justo Gianni.
2: Buen equipo, ¿eh?
4: Sí.
3: Yo no le quise interrumpir, simplemente consignamos la información para usted. Eduardo Figueroa, le pegó la muerte, 80 años, Dolly Parton, la estrella del country.
4: Dolly Parton, no, sí, sí, varias películas también.
3: Claro, por supuesto, en el cine, ¿eh? Veíamos sus películas.
1: ¿Tardes de cine también?
3: También aparecía.
4: Tardes de cine, sí. Tardes de cine, claro. O cine en su casa.
3: Claro.
4: Ahí...
3: confirmada por su familia ya, en Noticia Internacional, Jolene, bueno. La canción, la famosa canción de Whitney Houston del guardaespaldas, originalmente
4: es de ella.
3: Es de Dolly, claro.
4: Claro, es de ella. Es un cover lo de que hace, lo mejora yo creo Whitney Houston, ¿eh? Pero es de Dolly Parton.
3: Con esa camisa a cuadro así, oiga, Danilo Díaz hoy día habría estado como para extra en una película de Dolly Parton, ¿no? Con esa camisa a cuadro.
1: Bailando a John Fogerty, ¿no? Bailarito de Dolly Parton.
2: Kenny
1: siempre
2: Rogers,
1: a John Fogerty.
2: Kenny Rogers.
3: A lo Kenny Rogers, a lo John Denver, ya, ahí está.
2: John Denver.
3: Oiga, Eduardo Figueroa, gracias por toda la información de Católica y nos quedamos al tanto.
1: Chau.
4: Un abrazo, que estén bien.
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5: Vamos a arrancar con los números del Tati Buljubasid. Desde la gerencia deportiva que la asumió en 2010, 118 fichajes, 26 traspasos al extranjero, por una cifra en ganancias de 38,4 millones de euros. No todo al club. El negocio había un porcentaje por los pases de los jugadores.
3: ¿Sabe qué club hace 2 meses está sin gerente, sin director deportivo?
5: ¿Quién?
3: Rosario Central.
5: Toma.
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5: Podio en fichaje de José María Buljubasic. En su época, en 2022, se fueron Marcelino Núñez por 3,9 millones de euros, Alexander Aravena por 3,2 millones de euros. En 2011, 3,3 para Gary Medel al Sevilla. En 2014, Nicolás Castillo al Brujas por 3 millones de euros. Y en 2012, 2,8 millones de euros para Felipe Gutiérrez.
2: ¿Y el total de las ventas? Del orden de 40 millones de dólares.
3: Sí, claro, lo decíamos. Aplicó ahí el autosuma ahí en el Excel, rápido, Excel, Rodrigo Hernández, sí. Muy bien, ¿ah? ¿Eh? Oiga, lo vemos cómodo y desplegándose de gran manera Gonzalo Jara en los medios de comunicación, pero usted, ¿nunca le ha dado una vueltecita a ser gerente deportivo?
6: me gustaría trabajar, me gustaría estar en el fútbol.
3: ¿Se lo han ofrecido alguna vez o no? No. Hay que estudiar esa cuestión, ¿no?
1: Sí, Guachipato, claro. Lo necesita.
3: Que yo creo que hay una diferencia entre el director deportivo.
1: No es que lo estemos echando la mano.
3: No, no, no. Y, el director de. O el gerente de selecciones.
1: Eso, a ver.
3: Pero acá en Chile no se usa, no se.
1: Pero usted tiene experiencia internacional.
2: No, pero en Pinto Durán no llora tener un.
3: Por eso gerente, hago la diferencia. Bueno, si
2: con un perfil distinto si al de Correa.
3: Si lo llevamos a la selección, claro. Felipe
1: son dos cosas de cancha.
2: Claro.
3: Lo puede hacer sin ninguna duda. Y creo yo es el más preparado para que esté hoy día en la selección.
6: Ustedes no son técnicos.
3: Es verdad. Yo sí. Pero ahí, en ese sentido, creo que el director deportivo, como Tati lo hacía en la Universidad Católica, no existe a nivel chileno.
1: Son pocos.
3: Es muy poco. O sea, lo vemos en Daniel Morón.
1: Claro, pero por ejemplo, yo destaco un director deportivo
3: a ver.
1: Que con poco se arregla y da la pelea y ha venido desde abajo, el Chama.
3: Sí, claro,
1: Sebastián González en Recoleta.
3: O sea, hay otro que conozco personalmente, Matías Cerda, de Palestina.
1: También ha hecho un buen trabajo.
3: Muy buen. Además, él trabajó en la búsqueda de. Bueno, él es del otro lado, ¿no? Más de la búsqueda de jugadores, de scouting y de.
1: Pero él lo que lo ayuda es ser ingeniero.
3: Sí, le da claro que a veces ahí también choca con lo que usted a veces dice, Danilo, que los marcianos también. Usted le tiene.
1: Hay que controlarlo. Siempre la gente de fútbol, acá hago el fútbol.
3: Semi-marciano, sí. O marciano, pero con rienda corta.
1: O como.
3: Acompañado.
1: Como decían los patricios en su momento, gente que se haya futbolizado.
3: Todo. Ahora, marciano es todo aquel que no haya sido jugador en.
1: Que no haya tenido vida en el fútbol y que llegue de pronto y empieza a dictar cátedra y empieza a decir lo que hay que hacer.
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5: El Tati en 2005 fue campeón con la Universidad Católica, tuvo el récord de imbatibilidad de 1.352 minutos sin recibir goles. Le anotó el Tiburón Ramos por Everton de Viña del Mar como gerente deportivo. En 2010 asumió 7 títulos nacionales, 4 supercopas y una Copa Chile.
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5: Sigo saludando a superamigos que están de cumpleaños ligados al fútbol. Pasó por la Católica, pero llegó el 90 Santiago Wanderers. Hoy cumple 56 años el huesito Alejandro Rubén Glaría.
3: Muy bien, Grillo.
5: Saludos. Tomé una foto con él hace muy poco en ¿sí? Recoleta.
2: ¿Y cómo está?
3: ¿Y quién salía más
5: impecable.
3: Joven?
5: Ah, mire. Impecable. Estábamos con Álvaro Chupay ahí.
1: Era goleador.
3: Bueno.
2: Cosecha del 70.
1: Imagínate que Cobreloa el 94, con el Heidi en gran momento y Glaría, que la rompía, la liebre Rivero. No puedo pelear el
5: título. La foto fue con Luis Alberto Escobedo y Alejandro Rubén Glaría.
3: Oiga, me comentaron personas que estuvieron en el estadio, Danilo Díaz, por eso lo quiero chequear con usted. Encontraron frío. La respuesta del público al homenaje al Heidi González. No sé, la percepción, a lo mejor esta persona que me lo está comentando y un par más le tienen tanto cariño al Heidi González que hubieran querido que el estadio se viniera abajo, pero.
1: Pasó con el Real, pasó media colada. ¿No?
3: Pasó media colada, sí, ya. Se podría haber puesto un poquito más de cariño, dice usted, un poquito más de preocupación en eso.
1: No sé,
3: sí, pero bueno, reconocer a los jugadores, pero.
1: Sí, lógico, siempre.
3: O a lo mejor a lo mejor promedio, ¿verdad? La gente que estaba en el Nacional era muy joven y no se acordaban del Heidi tampoco.
2: Qué jugador.
3: Claro. Sí.
2: Bueno. Lo sufrí.
1: ¿Cómo aguantaba la pelota?
3: Rodrigo Hernández, esta no la tenía. Juvenal Olmos, gerente deportivo de Lautaro Buina.
1: Ahora está ahí, sí.
2: Claro. Ya. Sí.
3: ¿La tenía usted?
2: Sí.
3: Ya lleva un par de meses.
1: Ah, fantástico.
2: Se desdobla.
3: Sí, claro, por supuesto. Claro. En la doble función.
2: Ahí viene.
3: Ya. 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
7: Colo-Colo.
3: Me gusta, ¿sabes que los martes para los tenores son como de alternativa, ¿ves? Pero manteniendo, tratando de mantener siempre el buen nivel, ¿no? Digo. Así como mañana, Colo-Colo, seguramente la Unión van a ir con equipos alternativos a lo de la Copa Chile. Me gusta el Grillo en los apuntes, porque sabe que la agenda de cumpleaños del Grillo es generosa.
5: ¿Me quedan todavía? Vamos a ir de a poquito.
3: Hoy
5: día son varios.
3: Ya, pero tampoco.
1: Como la casa del cumpleaños. No,
5: la calle Bonito.
3: Claro.
5: Club que vamos informando, claro. Cumpleaños que aparece.
3: La casa del cumpleaños podría poner usted.
5: Claro.
3: Y se puso goloso. La casa del cumpleaños, y ahí vende los disfraces, vende.
5: Claro. O se llama el negocio.
3: ¿Cómo se llama la
5: piñata?
3: La piñata, los manteles de plástico, generalmente, los vasitos plásticos.
5: Cumpleaños retro, que está muy de moda ahora.
3: También, claro.
5: Los gorritos cartón,
3: los. Es verdad.
0: ¿Nada y retro?
3: Sí, pues. No lo descarte, ¿eh?
0: El jarrón de leche, la tacita.
3: Ahora están los cumpleaños.
0: Chocolate caliente.
3: Están los cumpleaños temáticos. Yo he visto tortas de la Chile, de Colo-Colo.
1: Sí, de todo.
3: A veces dicen, no, el cumpleaños hoy día es de Toy Story. Ay,
1: de princesa y toda la
3: vez. Princesas, claro.
1: Cuando cumplí 6 años, el 74, después del Mundial, me regala. La torta era una cancha de fútbol.
2: Oh. No le puedo creer.
1: Los corpóreos están muy presentes en los cumpleaños.
3: Ya, entonces yo quería decir que el Grillo ahí, alternando con el Tigre, siempre muy bien, preocupado de saludar a la gente. Lo del Tigre es más la ventanita al saludo.
1: Sí.
3: Al club deportivo, a las fuerzas vivas, a los buenos amigos.
1: ¿Habrá una campaña política del Tigre ahí? Un posible diputado. No,
3: puede ser. Proyectándose para Colina, dice usted. ¿Ah? Sí. Claro, puede ser. En cambio, ustedes saludando siempre a las viejas glorias del fútbol. Gloria. Y a los actuales también.
1: Hay que mantener vivo a los ídolos.
3: Bueno, y dentro de la rotación también me gusta lo de Chupey en Colo-Colo. ¿Cómo le va? ¿Qué le vamos a contar hoy día al hincha del cacique?
6: ¿Qué tal, Carlos Tenores? Una nueva jornada de entrenamiento en el Estadio Monumental para Colo-Colo, que ya se enfoca de lleno en lo que va a ser este partido de Copa Chile, y como bien decías, va a ser más alternativo este Colo-Colo que va a enfrentar a la Unión Española.
3: Me parece que ya tiene la formación, ¿o no?
6: Exactamente, la vamos a repasar, pero antes puntualizar las grandes novedades que tiene este equipo del cacique para enfrentar al elenco hispano.
3: Diga lo que todo Chile quiere escuchar.
2: ¿Y son grandes?
6: Grandes novedades. Grandes. Marcos Volados, uno. En la delantera aparece como estelar en Colo-Colo, tras lo que fueron todos estos meses de recuperación tras la rotura de ligamentos. No juega desde el 7 de diciembre del 2025, Marcos Volados, desde la última fecha del torneo pasado. Y, por supuesto, a eso veníamos, el inminente debut de Bocinha en el arco en Colo-Colo. Ya está todo listo, incluso el equipo de comunicaciones del elenco popular grabó un video promocionando en sus redes sociales la venta de entradas con Bocinha como protagonista, diciendo los espero este día miércoles.
3: No lo quiero poner en aprietos, pero ¿hay alguna promoción para los niños, para la familia, poniéndole un poquito más de gancho al debut de Bocinha en el fútbol chileno?
6: 4.500 la entrada para los niños.
3: 4.500 para los niños.
6: Exactamente.
2: Está bien.
3: Bien.
6: Al menos para los más chicos.
3: Perdón, pero el partido social, ¿a qué hora es?
6: A las 20:30. 20:30, Estadio Nacional, recordemos, va a ser local Colo-Colo y que necesita ganar para asegurar el primer lugar de su grupo en la Copa Chile. Vamos a escuchar, Tenores, a uno que ya es habitual que habla los lunes, pero a través de su plataforma.
3: ¿Quién?
6: De sus streamers. Arturo Vidal, en la plataforma Kick, quien habló sobre el debut de Bocinha. ¿Cómo ha sido la convivencia con el portero de Cabo Verde en lo personal para Arturo Vidal? Y además se refirió a cómo se ha ido adaptando en lo futbolístico el arquero Bocinha, que mañana debuta en Colo-Colo, la palabra de Arturo Vidal.
7: Con Bocinha nos llevamos muy bien, hablamos mucho. ¿Sabes qué? Hemos hecho buena amistad. Sí, hemos compartido harto. Siempre le estoy preguntando cómo está, cómo se va sintiendo. Claramente no va a estar sacándome fotos para que salga ahí vender humo, ¿no? Con él tenemos una relación muy, muy, muy grata. ¿Cómo se llama? Compartimos también el sauna. Vamos los dos siempre después del entrenamiento. Vamos al sauna. Vamos 4 o 5 jugadores siempre al sauna. Y ahí conversamos harto. Ya consiguió casa, se va sintiendo bien. Los entrenamientos también. Es un muy buen arquero. De verdad que tiene 40 años, pero es ágil, atajador. De verdad que me sorprendió. No es que se tira con las dos manos, él puede reaccionar con una mano. Tiene esa facilidad que muy pocos arqueros tienen, que pueden atajar con una mano. Tiene estilo europeo, jugó mucho tiempo en Portugal y de verdad que me ha sorprendido mucho. Un muy buen arquero y ahora ojalá le toque jugar el miércoles y si le toca, que lo haga muy bien.
3: Muy bien, Vidal, analista de arquero, ¿eh?
2: No, claro, analista. Ahora, esa característica no solo proviene, digamos, de la escuela europea, que es lo que dice Arturo, sino también del origen de Bocinha como jugador de vóley, digamos. Claro.
1: Profesor instructor, dejó sus alumnos
2: ahí. La reacción del voleibolista en situaciones de apremio, digamos, cuando la pelota viene dura y la tienes que poner en juego, puede ser perfectamente, indistintamente con cualquiera de las dos manos, ¿no?
1: Claro.
2: Claro.
3: Las casas de apuestas ya tendrán el factor de cuánto paga el primer gol en contra de Bocinha, ¿no?
2: Lo más probable. Seguramente. Lo están trabajando.
3: Ya está todo ahí funcionando. Ya, lo de Bocinha, entonces, eso. Vidal además estuvo entretenido en el análisis del superclásico.
6: Exacto, porque dejó varios highlights de Arturo Vidal. Por ejemplo, insiste que no fue mano la de su jugada en el superclásico.
3: Pero sí. Usted, Jara, que no estuvo ayer en el programa, aquí, en este horario, los tenores de la mañana, sí.
1: Mano.
3: Mano penal.
1: Sí,
3: Manol.
1: ¿Es mano?
0: mano. O sea, si lo llevamos al dibujito, al
5: que lo vimos con Gonzalo, claramente se lo envié, en mano.
0: Se lo envié con Grillo, porque también lo hablamos, el dibujito, el corte manga.
3: Ya, faltaba la opinión de Jara acá en este horario. Ya.
8: Ese Juan debe ser de loco.
6: Oiga. Muy preciso.
5: Oiga. Muy rápido. Está chupete, pero se está soltando.
3: De a poquitito, ¿ah?
2: Sí. Muy bien.
3: Poquito, ahí, el saludo para Rengo, ¿ah?
5: Muy bien, el reo de Bukele.
2: Marquito es de la U, ¿ah?
3: Sí.
2: Yo lo he picaneado para que venga con la camiseta y ahí no.
5: Pero si viene los fines de semana.
2: No, pero.
3: Ahora, ¿sabes lo que podría probar entonces?
2: No, digo para nivelar un poco porque chupete está muy cargado.
3: ¿Sabes lo que usted debería probar, Hernández? Y
6: no me rompa
3: lo interpelo de cara al país.
2: Vamos.
3: Lo interpelo.
2: Una Marco Cam.
3: Así como alguna vez hubo doble relato en ADN.
2: Claro, claro.
3: Con el Grillo, el trovador, muy generoso. Exacto. Con Tito Carrillo, también muy generoso, repartiéndose en la mitad de la cancha y el ataque de uno.
2: Sí.
3: Usted sabe que hay radios.
2: ¿Ya?
3: Que tienen doble control.
2: No, ya lo creo. El problema es que acá hay celos profundos.
3: ¿Ah, sí?
2: No, sí, claro.
3: Y nos falta un
5: más frío que abrazo de radiocontroladores ahora.
3: Nos falta una mesa un poquito más grande. ¿Ah?
2: No,
3: pero,
2: chupete
3: pero,
2: es muy sensible.
3: Pero
2: en
3: yo
2: eso.
3: He visto radios.
2: No, chupete no te regala un centímetro.
3: Sí, con dos controles.
2: Sí,
3: dos
2: claro.
3: Controles. Absolutamente. Sería bonito. Tenemos un pequeño problema de espacio, pero usted sí. debería explorar esa idea.
2: Sí. No, a mí me encantaría un verso. A ver quién es más rápido con las manitos.
5: Es que uno
2: sí,
5: taparía al otro. Uno taparía al otro.
2: Marquitos tiene lo suyo.
3: Sí.
6: Totalmente.
3: Trae la picardía más de esa zona tan guasa. Prosigamos, Álvaro.
6: Sí. Sigamos con esto que dejó el stream de Arturo Vidal. Error en el segundo tiempo con el Chelo Morales. Lo admitió, hizo la autocrítica que fue totalmente de él cuando trató de aguantar la pelota que se fuera por la línea de fondo y finalmente lo madrugó el Chelo Morales. Buscarán ganar la Copa Chile también, dijo Arturo Vidal, pero no lo dan por hecho, así como el Campeonato Nacional, que están a 6 partidos de gritar campeón en Colo-Colo. Además dejó algunas polémicas que dejó este stream respecto con algunos nombres ligados a Colo Colo, pero además refiriéndose mucho a que él le gusta hablar acá y no con la prensa, producto de que se generan farándula, habló de ese concepto de farándula, claro. Y de al menos al respecto de que, ¿por qué Arturo Vidal no está hablando hace bastante tiempo ya en las zonas mixtas? Uno que era habitual al principio cuando volvió a Colo Colo, ya no está dialogando.
2: Bueno, tanto. Hubo un trascendido de que decía de que Vidal estaba molesto también con la dirigencia porque todavía no se abordaba su renovación. Ahora, acá también hay un componente financiero de negocio también. O sea, Vidal...
3: Táctico comercial, digamos.
2: Claro, táctico comercial. Privilegia esta plataforma porque hay mosca.
3: Ahora, nosotros muchas veces celebramos la disposición que siempre tuvo Vidal.
2: Siempre, toda su carrera. Uno, si hay algo que uno no le puede reprochar a Arturo, es eso. Siempre estuvo.
6: Y le vamos a escuchar una más de Arturo Vidal respecto a uno que pasa un gran momento en Colo-Colo, Leandro Hernández. El jugador del Cacique se refirió al nivel que mostró en el Superclásico, lo que viene mostrando también. Y escuchen, tenores, porque lo compara con algún jugador histórico de La Roja y obviamente lo pone como candidato para ser estelar en el próximo proceso clasificatorio.
9: Como digo yo, el Chino está espectacular para estar en la selección. Debería ser el 10, el volante ahí, no por la orilla, sino más de volante con llegada, que según la posición, nosotros acá la hace perfecta. Si jugáramos con un 9 y con 2 detrás, uno tendría que ser Lea y el otro podría ser, no sé, Cepeda, Osorio. Son jugadores que andan bien, que son rápidos, pero Lea tiene una cosa diferente a lo que es Cepeda, a lo que es Osorio. Es un jugador más encarador, es un jugador que te puede pasar a uno. No te, en velocidad no sé si es tan rápido como lo otro, pero en el uno contra uno te para, te frena, dobla, un estilo Alexi, pero no con tanta gravedad, porque Alexi tiene una gravedad que tocaba el suelo y se paraba en un segundo. Este no, pero el Chino, y este año y el próximo año, si os quiere jugar a la Libertadores, va a crecer mucho más y en algún momento se va a ir de Colo-Colo a Europa o donde quiera, porque tiene todo el talento para jugar donde él quiera.
3: ¿De acuerdo, Jara, con esas fichas que le pone el Rey Arturo a Hernández?
0: Sí, a ver, lo describe bien. No es un Cepeda, para mí. Utiliza una posición en la cual se ha ganado la titularidad, o sea, es titular porque no juega ni de extremo, ni por derecha, ni por izquierda, sino que juega de media punta, junto a... Lo describía también Arturo, interesante, porque donde propuso el partido con Pastrani y Hernández es una ubicación intermedia entre la banda y el centro, de esa manera tratar de jugar a la posicionalmente delante de los centrales y a los costados de los volantes, que fue ahí donde le hizo mucho daño Colo-Colo con Pastrán, viniendo no siendo extremo, quitando la referencia total a ellos como jugador, y le ganó el medio campo. Así que lo describe muy bien a Hernández Arturo.
6: Ya, tenemos el probable 11 de Colo-Colo para enfrentar a la Unión Española el día de mañana. 20:30, Estadio Nacional. Sería con Bocinha en el arco, línea de tres en el fondo, Bruno Torres, Iván Román y Alonso Holguín, joven defensa para Colo-Colo. En la mitad de la cancha, por derecha, Matías Fernández, Tomás Alarcón centralizado junto a Rodrigo Catalán, y por izquierda el valdiviano Eric Bimber, dejando en delantera a Marcos Volados, Maxi Romero y Francisco Marchán, la formación que viene preparando el Tano Ortiz.
1: En una buena cancha, va a estar lloviendo, me parece, mañana.
6: Sí, eso.
1: Habría que preguntarle a Willy Duarte, pero estaría lloviendo mañana a la hora del partido. Ahora, Unión Española va a presentar, tampoco yo creo que va a presentar el equipo titular.
3: Muy alternativo.
1: Muy alternativo, pero tendrá unos minutos más Ángelo Araos otra vez, ¿o no?
3: Me imagino. No desde el inicio, Danilo.
1: Unos 20, 25 para irle dando continuidad.
3: Dando piernas, claro.
1: Sí, ¿no? Que es un jugador diferente, el pase que mete en...
3: Tengo la formación de Unión,
5: pues sí, pero para reflejar el grupo de esta Copa Chile, que es el último partido del grupo E, Colo-Colo tiene 10, O'Higgins 8, claro. Recoleta 5, Unión Española 4, eliminada.
3: ¿El primero a quién enfrenta?
5: Al Audax Italiano es el primero.
3: ¿Y el segundo?
5: Y el segundo del grupo E, a Deportes Santa Cruz.
1: ¿A Deportes Santa Cruz? ¿Te imaginas? Colo-Colo en Santa Cruz.
6: Tendría que salir segundo Colo-Colo, sí.
5: Claro. Correcto.
6: Exacto.
5: Dependiendo de lo que haga O'Higgins ante Recoleta.
6: Santa Cruz ganó su grupo, recordemos.
1: Pero no jugaría en Santa Cruz.
5: No, en Rancagua.
1: Rancagua, seguro.
6: Ahí está. Otro punto tenor es que hay que estar muy atentos en Colo-Colo durante esta jornada. Atención, porque hay Tribunal de Disciplina de la ANFP, pese a no ser advertido en el informe de Juan Lara, puede ser citado de oficio Javier Correa para la próxima semana por los gestos realizados en el postpartido del Clásico. No fue advertido por Juan Lara en el informe, pero puede ser citado de oficio. Arriesga de 1 a 3 partidos de sanción. Los antecedentes: Lucas Cepeda recibió 2 fechas por sus gestos también en el Estadio Nacional. Nicolás Castillo, en un clásico universitario en el año 2024, recibió el máximo, que era 3 fechas. Así que hay que estar atento con Javier Correa, que viene saliendo de una suspensión y podría caerle nuevamente desde el Tribunal de Penalidades de la ANFP.
2: Sí. Tengo una intuición que algo le va a caer, algo le va a llegar. Sí. Una fechita.
3: Ya pues.
5: Que le vaya bien.
3: Muy bien lo suyo, Álvaro.
5: Está contento. No,
3: pasando por un buen momento.
5: Está contento.
3: Por un muy buen momento.
5: Está contento el hombre.
6: Por fin aprovechamos la oportunidad de...
5: No, pero no solamente en lo futbolístico. Sí. Yo lo sigo en redes y está pasando en un muy buen momento.
2: Está pleno.
6: Muchas gracias.
2: Pleno.
3: Le tocó relatar ayer para el Canal 12, para la plataforma digital de ADN, el triunfo de Wanderers ante San Luis.
6: Sí, triunfo épico, porque fue con un jugador menos desde el minuto 8. Se logró la punta, algo que...
5: ¿Desde cuándo lo perdía San Luis?
6: Desde el 8 de agosto del año pasado lo perdí en condición de local.
2: Y repite mañana, ¿no?
6: Sí, para Católica. Estaremos Católica Coquimbo.
2: Bien, hombre.
6: Por
5: oye, ojo que los números de ayer de la transmisión de Wanderers ante el cuadro de San Luis fueron muchos medios locales. A través de plataforma.
2: Lo dice un ferretero.
5: Sí. Estaba muy atento a mi hijo.
3: Además, épico. Chuta. Épico porque el arquero terminó ensangrentado, el arquero de Wanderers, ¿no?
6: Sí, con las rodillas por el roce del pasto sintético. El portero Byron Martínez, que...
1: ¿Le queda pasto a esa cancha? ¿De verdad?
6: La carpeta sintética.
1: La carpeta sintética.
3: ¿Tiene que ir con rodillera entonces para allá?
1: En el caso de Correa, me advierte Eduardo Figueroa que años, pero años de años, que el tribunal no actúa de oficio.
3: Hace harto rato.
2: Sí. Muy bien. Alvarito, usted que ha ahijado el Grillo, ¿cuál es el mejor consejo que le ha dado Grillo para efectos del relato?
6: Para el relato,
2: sí.
6: Que me suelte. Yo creo que eso ha sido todo.
5: Y me di cuenta.
6: El Nostradamus de la banda.
5: No, que suelte, no que se desate.
2: Claro,
5: usted,
2: exacto.
5: ¿Usted tiene, concentra? Por ejemplo, le tocó el clásico.
6: Sí.
5: Hace como.
1: Lo puesto tempranito, ahora ha cambiado.
5: Lo hospitaliza, como decía el Gringo Marvit.
1: Antes comía prietas con puré.
6: El Grillo cambió su dieta toda la semana pasada.
5: ¿Eso pregunto?
6: Sí, toda la semana pasada.
3: Se alimenta distinto.
5: Distinto, y deporte, para liberar la mente.
3: Mira.
5: Fórmulas.
6: Así llegar al clásico.
2: Sí.
3: Estimados, muchas gracias, Álvaro Chupella.
1: Gracias, que te vaya bien.
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5: ¿Sabes qué? Nos llegó durante esta jornada el VAR. ¿Quieres saber lo que pasó en la jugada del penal para la Universidad de Chile?
3: A ver, oiga, claro,
5: pero viene apuntado a Rochupé que para Vidal no era penal.
3: Esta es una de mis secciones favoritas de los nuevos tenores.
5: Bueno,
3: los audios del VAR.
5: El silbante, ya es sabido, Juan Ignacio Laraluco. En el VAR, Cristian Garay. Son los dos que interactúan con un sonido perfecto. No se escuchaba jugador, no se escuchaba mucho el público.
3: Bueno, los dos mundialeros.
5: Dos mundialeros. Así se determinó el penal que le favoreció a la Universidad de Chile cuando se iba al primer tiempo.
8: Revisa donde le pegó Arturo, porque puede ser el brazo.
10: Lento, vale, vamos a
8: revisar. Se parece que está pegado.
10: Tranquilo,
8: por...
10: tranquilo.
8: Pero me parece que está pegado. Por... Miremoslo, miremoslo, lo mira.
10: Dame una en el, área, quiero ver la línea del área. Ya, está dentro del área, quiero ver.
8: Lo mira, tranquilo.
10: Sí, está dentro del área.
8: Me parece que pega el brazo, pero pega el cuerpo. Me parece a mí, tienen que mirarlo. Escúchame.
10: Esa, tengo otra opción.
11: No va a renovar, si está esperando.
10: Esa, creo. Cámara lenta.
11: Revisando la posición de la mano, Lara, tranquilo.
10: Jugador va, gira su brazo y le termina golpeando con el codo.
8: Está mirando la posición de la mano, Arturo.
10: Dame la corta de esa que estamos viendo, esa. La 14 en cámara lenta. El jugador está en una posición, la gira y abre el brazo. Para mí es sancionable, ¿ok?
11: Zona permitida, ¿no?
10: No.
11: Más abajo.
10: Más abajo, ¿ok? Dame la 16-50. Juan, te recomiendo un on-field review por potencial mano penal, ¿ok?
8: Allá, al otro lado.
10: Sí, mira, la mano está en una posición antinatural, ¿ok? Abre el codo, ¿ok?
8: Vale, vale, compadre. Perfecto, pega en el codo. Dámela con movimiento.
11: Ahí va.
8: Perfecto. Cruzo ahora el brazo, voy con penal. Está dentro del área, ¿cierto?
10: Sí, sí, está dentro del área. Dale.
8: Perfecto. Amplía el volumen bloqueando un remate al arco.
10: Correcto.
8: Después de la revisión, el jugador 23 de Colo-Colo amplía el volumen de su brazo. Bloqueando un remate al arco.
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13: Son las 15 horas.
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Muy buenas tardes, le damos la bienvenida a este bloque de la tarde aquí a través de la 97.1. Como cada jornada le acompañaremos de aquí hasta las 18 horas, un poquito antes de las 18 horas, con todas las canciones, con toda la música, con los datos locales, con las noticias, con tantas cosas que tenemos cada día para compartir junto a usted a través de la radio de la comuna de Gualayhue. Estamos aquí en la radio en esta jornada con la compañía que también tienen todos quienes nos acompañan en los auspicios y todo lo demás. Así que junto a todos ellos, junto a la compañía a través de la señal abierta de FM 97.1 MHz, también a través de www.radionopiren.com, a través de www.radionopiren.cl, a través de la aplicación Radio Hornopiren FM, a través de todas esas plataformas le acompañaremos por sobre todas las cosas a usted que nos escucha en tantos sectores, en tantos pueblos, tantas partes que componen esta amplia comuna de Gualayhue y también parte de la comuna de Chaitén allá en la península de Comau. Le damos la bienvenida también a todos donde quiera que nos estén escuchando. Gracias por permanecer junto a nosotros en estos 5 años que llevamos junto a ustedes aquí en esta parte de la provincia de Palena, en el norte de la provincia de Palena, en esta parte en donde realmente muchas veces necesitamos de esta compañía por tantas situaciones que se dan aquí y en cualquier parte. Gracias por estar junto a la 97.1, a la Hornopiren FM en esta jornada. Bienvenidas, bienvenidos.

0: 15 horas, 13 minutos.
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0: es capaz de encontrar un aspecto positivo hasta en las situaciones más adversas de la vida, es quien, a la larga, habrá conocido la verdadera felicidad.
1: Quince horas, 23 minutos.
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1: 15 horas, 32 minutos.
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en la compañía de Hornopirén FM, junto a quienes hace posible que día a día estemos junto a ustedes. Bueno, no tan solo tenemos buenas canciones, no tan solo tenemos buena música, sino también tenemos quienes nos permiten llegar a sus hogares cada día. Claro que sí, pues. 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

0: es primordial. Que estés bien con tu mejor amigo. Y tú eres tu mejor amigo.
1: Quince horas, 50 minutos.
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1: 15 horas, 58 minutos.
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1: 16 horas, 11 minutos.
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En la compañía de Hornos Viren FM en esta jornada, claro, como cada día nosotros siempre, siempre le acompañamos con canciones tan lindas, con buena música, con buenos datos también. Oiga, y todos esos datos que le entregamos a usted siempre tienen un propósito para ayudarle, no tan solo en su economía, sino en las decisiones que tiene que tomar ahí. Por ejemplo, a la hora de construir. 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Hornos Viren FM, por supuesto.

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1: 16 horas, 21 minutos.
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1: 16 horas, 28 minutos.
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0: 16:40.
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0: 16 horas, 47 minutos.
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Si hay algo difícil para el hombre, es conocerse a sí mismo, pues impiden este conocimiento las muchas cosas que el hombre, por amor a sí mismo, se atribuye sin tenerlas, y las muchas que teniéndolas, no las valoriza.

0: 16 horas, 55 minutos.
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1: Son las 17 horas.
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0: falta de respeto de los políticos por la prensa, por el resto de la gente. Es impresionante. Me escuche esto. Escuche esto.
1: Es una ofensa increíble. ¿Qué le pasa?
2: Está bien, no me voy a hacer cargo de las polémicas, de lo que cubren los medios, lo que hablen los opinólogos, escriban las editoriales, pero son cerca de 30 proyectos de ley que estamos tramitando, y yo digo que los que vean ustedes cuáles son los que tienen nivel de urgencia más alto, y no es este proyecto, son otros proyectos los que tienen discusión inmediata, que esperamos la próxima semana seguir avanzando.
1: Muy descalificador el ministro, los críticos, opinólogos, etcétera, etcétera, sí. Medios, economistas, ¿qué le pasa? Aquí han hablado parlamentarios, han hablado constitucionalistas, especialistas, nada de opinólogos acá. A ver, cuidado con el lenguaje que está utilizando. ¿Qué le pasa? A ver, ¿qué le ocurre al ministro?
3: Efectivamente, minutos antes.
1: A ver, perdón, a ver, para aclarar las cosas. Han hablado personas que más saben de derecho constitucional que él, por si acaso. Entonces, que un ignorante en temas constitucionales trate a otros de opinólogo es una ofensa increíble. ¿Qué le pasa? Él se pasó 20 pueblos acá.
0: Así es, pues, como dice Tomás Mochatti, que por lo demás, Tomás Mochatti es abogado, que le falta el respeto a la gente de los medios de comunicación, el ministro Arrau, es una tremenda falta de respeto. Trata de opinólogos. O sea, los que le pagan el sueldo son inferiores que él. O sea, impresionante la falta de respeto del caballero sin pelo este, ¿ah? ¿Eh? O sea, opinólogos, la gente de usted, señora, señor, nosotros somos opinólogos por ver que tienen, que han generado una pobreza increíble con su bencinazo, volvieron a subir la luz, volvieron a hacer, y nosotros somos los opinólogos. O sea, el que dice la verdad en este país es un opinólogo. Qué increíble. Y esa es la falta de respeto de los señores políticos con el pueblo. No entran todos en el mismo cajón. No, claro que no, pues. Claro que no. ¿Hay buenos políticos? Claro que hay buenos políticos. Aquí en la comuna yo conozco a don Julio Gallardo, por ejemplo. No conozco a otros. Pueden haber otros. Los otros creyeron que es porque apoyaban a otro medio cargado a otro medio político. Creían que con eso... Claro que algún daño nos van a hacer. Pero aquí... No se trata en esta comuna de apoyar un medio político como lo que hace la señora Cristina Espinosa, por ejemplo, ¿eh? Que ella apoya un medio político acá y cree que con eso estamos al otro lado. No. Aquí se trata de hacer la pega por la comuna, y esa pega por la comuna, o sea, no dando migaja y haciendo una obra por aquí, por allá, haciendo, qué sé yo, dando un par de galones de gas ahí, que también hay que hacerlo. Oiga, sí hay que hacerlo, sí, claro que hay que hacerlo. Pero aquí las medidas populistas, aquello que genera el aplauso espontáneo, no es lo que genera los ingresos como comuna. Los ingresos como comuna son aquellos que nos van a traer un puente, un camino. Y eso es gestión de la autoridad, que tiene que haber una persona con la formación también, con la preparación, con el deseo. Oiga, si la parte académica... En la parte política hace falta la parte académica. Porque si yo voy a una oficina a Puerto Montt y le saco la madre primero a la autoridad regional ahí, y después le digo, mira, vengo a pedirte una alcantarilla, mi papel lo van a, ni para el baño lo van a llevar. El oficio que yo, ni para el baño. Entonces hay que tener educación, formación, hay que tener la preparación, porque si no perjudicamos toda una comuna con nuestra insolencia, con la falta de respeto, y más encima a esa falta de respeto hay gente que se para a aplaudirla. No, a mí me gusta esta persona porque dice las cosas de frente. Oiga, aquí en una radio podemos decir algunas cosas, pero cuando uno es autoridad, y autoridad de toda una comuna, y que cuando abrimos la boca para decir brutalidades, mejor cerrar el hocico, porque si no perjudicamos a 14.000 personas. Es el problema. Por eso hay que tener cuidado por quién votar. Hay que votar por una persona moderada, que sea capaz de moderar, de domar la lengua. Porque si no perjudica toda una comuna cuando habla alguien que es insolente con el resto de la gente, que llega, le echa la caballería encima. Si le echa la caballería encima al resto de la autoridad, no vamos a ganar nada nomás. Simplemente no nos van a hacer el trámite, no nos van a hacer el puente, no nos van a hacer la alcantarilla, no nos van a hacer el camino. y los perjudicados vamos a ser toda la gente de una comuna por tener a alguien sin preparación académica, alguien que no tiene, no sabe para dónde va la micro, no tiene idea de cultura. Oiga, aquí, porque aquí la no tiene ni idea, no vamos a decir, oye, no, mira, aquí se han hecho grandes eventos porque la comuna camina hacia la cultura. ¿De cuál cultura? No tiene ni idea de cultura. Mire, cuando llegamos nosotros hace 10 años atrás, en esta comuna, oiga, lo más clásico que podía escuchar usted era Adrián de los Dados Negros. Ese era como lo más clásico que se podía escuchar acá. Así tienen transformada la comuna y esto va a demorar muchos años. En el rasquerío que tenían acostumbrados los medios de comunicación acá de este pueblo. Una picantería, pero de proporciones, pero proporciones astronómicas. Estamos hablando de que los charros de Alumbraco era ya como la Sinfónica de Londres. ¿Ah? Eso era lo. Por eso un día la doctora Claudia Schroeder, en el muro de esta misma radio, dijo, voy a convulsionar, dijo, cuando la gente de la comuna de Gualaihuel se ponga a opinar de cultura. ¿Ah? Voy a convulsionar de la risa, dijo. A mí me molestó lo que dijo. A mí me molestó. Y se lo hice saber. Y hoy, 5 años después, me arrepiento de haberle dicho a la señora, a la doctora Claudia Schroeder, haberle dicho, oiga doctora, pero usted vive, tiene un sueldo, está como... Me arrepiento y me retracto públicamente. Me retracto públicamente y me arrepiento de haberle dicho, usted tiene un sueldo de acá, respétale, porque no sé, ella no faltaba ni en una coma a lo que, a la verdad, es lo que escribió en nuestro muro. Después se fue de ahí, claro, con lo que yo le escribí. Claro, le escribí con todo respeto, pero igual ella se molestó y se fue, porque no dijo nada, pero ¿sabe qué? La doctora tenía toda la razón. Mire nuestro nivel cultural acá, lo que nos tenía metida la radio política. Mire el nivel cultural, una picantería, pero de, oiga, de una picantería astronómica. ¿Y sabe qué? Muchas veces uno llega y habla desde la pasión, con el deseo de caerle bien a la gente, y muchas veces, claro, no necesariamente dice lo que tenía que decir. Hoy día, bueno, más valiente reconocer también públicamente que nos equivocamos, y eso me pasa. Trato de que cuando se dice algo acá, de que no sea en ese tono, pero hoy día debo reconocer que un día la doctora Claudia Schroeder dijo, aquí no existe la cultura, amigo. ¿Ah? Y ¿sabe qué? La doctora tenía toda la razón.

0: ¿Se acuerda usted de Cerimedo, señora, señor? ¿Ah? ¿Se acuerda de Cerimedo? Sí, este personaje que hizo la campaña para, por ejemplo, el presidente, el actual presidente Kass, también hizo la campaña para Bolsonaro. Y fíjese que su agencia también, que él es un hombre que se hizo rico a través de estas cosas, fíjese que él hizo la campaña para Milei también en Argentina. ¿Ah? Milei en Argentina. Oiga, el periodista Rafael Cavada se refiere a estas cosas. ¿Ah? Escuchemos un poquito lo que dice este periodista que también es... hace clase en la universidad.
1: Recuerdo a Constanza Juve y a Marcela Cubillo repartiendo ejemplares falsos de la supuesta. Y yo recuerdo a Constanza Juve y a Marcela Cubillo repartiendo ejemplares falsos de la supuesta nueva constitución. O sea, Marcela Cubillo, que después ganaba 17 palos, digamos, en una universidad. En una universidad. Y a Constanza Juve también, abogada ella, repartiendo un ejemplar falso que decía, ahí está, ejemplar falso de la nueva constitución. Eso es la obra de Cerimedo imitada y replicada, no solamente en Argentina. Jair Bolsonaro fue exactamente lo mismo. Y en Chile esas estrategias estuvieron presentes desde la primera campaña, fuertemente, yo diría que antes incluso, pero ahí se notó. Cerimedo es un mentiroso, es un desinformador, es un tipo que juega con la estabilidad política. Cerimedo es un tipo peligroso. Es un tipo peligroso porque no tiene código, ¿no? Para él la victoria es el código. Entonces, es lo que pasó en Argentina, lo que pasó en Brasil, lo que pasó en Estados Unidos, lo que pasó con Orbán, lo que pasa con Vox. Oh, todos amigos de nuestro presidente José Antonio Kast. Todo eso tiene un manual. Crea un enemigo, cúlpalo de todos los males. Degrada la conversación. Ataca a la ciencia, no solamente a la física cuántica, a las ciencias sociales, a la estadística. Difunde datos contradictorios, datos falsos. Y ahí tienes todo listo. Tienes una persona que es el salvador ante este enemigo un enemigo todopoderoso. Un salvador. La ciencia... anulada el debate polarizado. Es un manual. ¿Y qué pasa después de la victoria? Atraer y conservar el poder, aumentarlo y derribar las instituciones, debilitarlas. Eso es un manual, se ha aplicado en todas partes. Y por eso la propuesta de mega reforma de José Antonio Kast ahora sigue absolutamente ese manual. Y yo recuerdo a Constanza Juve y a Marcela Cubillo repartiendo ejemplares falsos de la
0: Constitución. ¿Ah? Sí, pues Rafael Cavada alza la voz por caso Cerimedo, este mentiroso con granja de bot. Granja se le llama porque eran miles de teléfonos conectados a una red computacional, que los teléfonos se encargan de pelear con usted, de hablarle a usted, y usted cree que está peleando con una persona real. ¿Ah? Usted cree que está peleando con una persona real y resulta que es un bot, o sea, un teléfono que está escribiéndole a usted. ¿Ah? Es un teléfono el que le está contestando a usted, pues un pedazo de plata. Es como lo que hacen las empresas ahora. Si usted llama a una empresa eléctrica, llama a una empresa telefónica, es un pedazo de plástico el que le contesta al otro lado. ¿Ah? Y ese pedazo de plástico tiene como dos o tres preguntas, porque usted lo ven como estúpido, usted lo ven como alguien que tiene que financiarle el sueldo nomás a los personajes que están ahí. ¿Ah? Es el tema. Mire, escuchemos la minería.
2: Codelco, en los últimos prácticamente 15 años, es una obra de arte de corrupción.
3: Néstor, nadie cae preso.
4: 37 en el estudio, el presidente del directorio de Codelco, Bernardo Fontaine. Bernardo, muchas gracias por la gentileza de estar acá.
0: Escúchate, personaje, mire.
5: Es que el negocio minero tiene un riesgo muy grande. No solo la minería, además, es un negocio muy riesgoso. Por tanto, es como ir a la ruleta y apostar.
0: Mentiroso, bueno, increíble.
5: No resulta. ¿No? Entonces, ahora, el problema es que esto con plata del Estado, por si esto fuera con plata privada, esto le pasa a las minas privadas, sí le pasa, no en este volumen, pero sí le pasa. Pero bueno, este es un problema de Chile, ¿no? O sea, es un problema de Chile, no es un problema de un gobierno, de otro gobierno, de un partido, otro partido. Entonces, tenemos que primero tener plena conciencia de la situación real. Eso hay que sincerarlo. Nosotros vamos a publicar esto, no con el ánimo de buscar culpables, ¿no? Sí, porque al final esto no es mi función. Mi función es sacar adelante la compañía. O sea, en 8 años he invertido 30 mil millones y la producción cae. A pesar de tener un cobre a 30% más alto que los años anteriores. Y cayeron porque subieron los costos y bajó la producción. Y requiere entonces un cambio estructural.
4: ¿Y en el resto?
5: Tercero, ordenar la casa. Fortalecer Codelco y recuperar las confianzas. Y parte de eso es sincerar la situación. ¿No es cierto? Solamente se puede tener confianza si hay verdad.
4: ¿Y esa verdad no estaba disponible para el director? Porque verdad en este gobierno corporativo.
5: Sí, por supuesto.
4: ¿No? ¿Esa verdad no estaba disponible para el director?
5: Adentro de la compañía existe conciencia de que estos proyectos fracasaron. Hay un proyecto que sí funcionó muy bien, que fue el de Andina, pero el resto sí fueron proyectos fallidos.
6: Otros 5 ejecutivos: René Galleguillos Payauta, Rodrigo Quirós Alegría, Rodrigo Díaz Lineros, José Castro Farías y César Jiménez Soto fueron amonestados por desviaciones, calificando como nivel medio lo que había sucedido. Gerente corporativo de recursos mineros y gestión de la producción recibió solo una carta de amonestación. Todos estos antecedentes, en todo caso, están en manos de la Fiscalía Regional de O'Higgins.
3: No, nadie. En Codelco nadie cae preso. A muchos ejecutivos que los despiden con unas indemnizaciones gigantescas, pero gigantescas. A ver, esta es una empresa destruida.
5: Sí.
3: Y tú te preguntas por los sindicatos si aquí hay un problema, digamos, un problema, una situación, una circunstancia. Los sindicatos están sentados en el directorio. Ellos son corresponsables de todo esto. Por algo están en el directorio, tienen un representante ahí. ¿Por qué no interviene la superintendencia? Porque Codelco opera con una sociedad anónima abierta. Así tendría es. Que intervenir el Estado, la superintendencia. Nada.
5: Mientras Codelco, los últimos.
0: Ese es el problema. O sea, una corrupción generalizada, una corrupción en todo lo que va, en todas las instituciones. Si se roban todo en Codelco, amigo, si se roban toda la plata, se la roban despidiendo a un ejecutivo y lo despiden y lo indemnizan con 1.700 millones de pesos. ¿De dónde van a estar los 1.700 para que le hagan 3 kilómetros de asfalto a usted, pues, amigo? Tienen que pagárselo a ese sinvergüenza que lo despidieron y le traspasaron todo lo que podía ir a parar en obras, acá en su comuna, no sé, donde quiera que usted esté, allá en la península de Comau, donde nos escucha mucha gente. ¿Ah? ¿Qué le van a hacer rampa a usted? Pues si la mitad de lo que le costaría una rampa para la península de Comau, para apoyo, ¿qué le van a hacer rampa si se la pagan a un sinvergüenza que lo despiden y le pagan 1.700 millones de pesos de indemnización, hombre? ¿Ah? Y por eso tratan de acallar esta radio. Tratan de acallar la radio, esta radio, la radio no piden. Tratan de ahogarnos económicamente porque lo han hecho por años. Lo han hecho en todo el sentido de la palabra. Y esto es transversal. No decir, no, si la izquierda, no. Son los dos lados aquí. Aquí en la comuna de Gualeguay son los dos lados los que han tratado de ahogarnos económicamente como medio para que nosotros no podamos decir estas verdades que otros medios políticos solo le van a poner cumbia a usted. Le van a decir la solución, déjanos seguir robando y nos anda a bailar nomás. Tú sigue bailando, hermano, y ustedes. Todo el mundo baila, todos bailan. Qué bonito. Mientras los políticos, oiga, le meten las manos hasta el hombro en el bolsillo del Estado, ya no hay de dónde sacar plata, pues, hombre. Sí, como dice Nayib Bukele. Plata hay cuando nadie se la roba. No es el caso de Chile. Hagamos una pausa.
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8: 17 horas, 30 minutos.
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yo te dejé marchar. Ahí estaba doña Luz Casal, ¿eh? Este español, oiga, canta realmente lindo. Fíjese que hace poco rato, esta es una noticia de último minuto, allanaron tribunal en Centro de Justicia por coimas y filtraciones a banda narcotraficante. Oiga, sí, esto, estos son los tribunales de justicia, ¿ah? Sí, estos son, claro. Fíjese que, bueno, en hora de esta mañana, la Policía de Investigaciones, la PDI, la Fiscalía, lideraron un operativo al interior del Centro de Justicia de Santiago, en el marco de una investigación por filtración de información judicial reservada hacia una organización criminal vinculada al narcotráfico. Están saliendo lo de los tribunales, que esta cuestión es un secreto a voces. Esto se sabe que añísimo. Oiga, en Chaitén, una jueza, una vez, la evidencia, o sea, estamos hablando de una plantación de marihuana de más de media hectárea, fíjese que ella la mandó a quemar, ¿ah? Desapareció la evidencia. Fíjese, y con eso desapareció el juicio también contra la persona que tenía la plantación, que era un personaje que tenía una plantación de marihuana en las termas, allá en las termas del Amarillo, en Chaitén. La jueza, fíjese que la mandó a quemar, y ¿sabe qué? Después ella, la jueza, era la conviviente de este caballero que tenía la plantación. Imagínese cómo están las cosas hoy día en el Poder Judicial. ¿Por qué cree usted que usted hace una denuncia y nunca llega, nunca hacen juicio, nunca nada? Nadie, no mueven un dedo por usted. ¿Ah? Usted puede ir a presentar una denuncia. No, decidimos cerrar sin investigar, le dice la fiscalía. ¿Ah? Decidimos cerrar sin investigar. O sea, puede hacer las denuncias que quiera en la fiscalía, puede ser el delito que quiera. No lo pescan. ¿Ah? No lo pescan. Así está la cosa. Así funciona el Poder Judicial. En otras palabras, el Poder Judicial no funciona. Para hacer justicia, no. Para hacer justicia, no. Para andar en estupideces, haciendo perder el tiempo a la gente, metiéndose en la educación de los hijos, judicializando la educación, las escuelas, denunciando a los padres por el supuesto maltrato a los hijos y un montón de mentiras, creándole juicios. Para eso sí se presta. Pero para hacer su pega en la justicia, en la verdadera justicia, para eso no están. No se oye, padre. 16 minutos y medio para las 6 de la tarde.

0: Churi, churi, churi, churi, churi. No sé cuánto. Bueno, ahí estaba, fíjese que ha parado un rato la lluvia, ha tenido un poco de misericordia por nosotros, si se quiere, ¿eh? Sí, aunque decía que iba a estar con chubascos de lluvia moderada, pero algún rato iba a parar igual. Eso decía ahí, ¿ah? Fíjese, vamos a echar una mirada al tiempo, a ver qué dice así, cortito nomás. Tenemos otra cosa ahí preparada, pero 35 milímetros, decía para hoy. Sí, pues, 35 milímetros para hoy. Y bueno, va a seguir, pero con chubasco de lluvia débil parece el día de hoy. Vamos a actualizar esta cuestión hoy. Vamos a actualizar. Las páginas son más lentas que buscarle adeptos a los políticos hoy día. Sí, están, fíjense, con una sensación térmica de 11 grados a esta hora, 40 milímetros, lejos de los 36 que decían antes. 40 milímetros van a caer hoy día y va a seguir con chubasco de lluvia débil. Ah, está en Gualaigüe. Bueno, pero igual para Gualaigüe, va a seguir con chubasco de lluvia débil. Oiga, tanto para Gualaigüe. Igual 40 milímetros. 40 milímetros para de Gualaigüe, desde Pichicola al norte, ¿ah? La zona costera norte que nos escuchan allá a través del 104.9. Fíjese que estamos hablando de 40 milímetros para hoy, de los 30 que decía antes, ¿ah? 40 milímetros. Bueno, de Hornopirén al sur, para quienes les importa el resto de su comuna acá hacia el sur, 50 milímetros para hoy. Oiga, el viento llegó a los 80 kilómetros por hora, pero seguiremos a la tarde con chubasquito de lluvia débil. Por lo menos pasó la parte más gruesa del temporal, ¿ah? Pasó la parte más gruesa del temporal. Ahora vamos a seguir con chubascos de lluvia débil, pero va a seguir lloviendo, ¿ah? Va a seguir lloviendo. No crea que va a parar acá, se terminó. No, no, si no se ha terminado. Vamos a seguir, pero con chubasco y lluvia débil. Escuchemos esto, mire.
1: ¿Por qué querría algún estadounidense destruir una comunidad estadounidense, matar a personas y esclavizarlas con deudas?
2: Así que si quiero cambiar la economía y quiero transformarla de una república democrática a esencialmente una oligarquía, entonces lo que necesito hacer es consolidar la riqueza y necesito reducir a la población general a un grupo de personas que sean mucho más fáciles de controlar.
3: Bienvenidos, queridos amigos, a esta nueva edición del Mercurio Nunca. Ahora vamos a ver ese extracto de entrevista completo. Son unos cuantos minutos. Me interesa que lo veamos. Como ustedes saben, pues este tema de la despoblación planificada, de las políticas malthusianas, está en esa frontera, ¿no? Corresponde al terreno de, por un lado, de la conspiración, pero por otro lado hay datos duros, hay datos verificables, respaldados por trabajos académicos serios que merecen atención. Yo estoy siempre en esa frontera, ¿no? Entre lo que les digo, tratar de separar lo que es conspiración de lo que son ya datos duros, ¿no? Pero bueno, son cada vez más personas las que se han dado cuenta, sobre todo después del 2020, que la ingeniería no solamente es financiera, es social y es profunda, y que la economía tiene que ver mucho, si no todo, con las decisiones que toman estas élites, que bueno, no es que estén unidas en todo, pero algunas cosas tienen en común, algunos objetivos de supervivencia tienen en común. Para nadie, pues es un secreto que, digamos, el sistema financiero global, este que tenemos, está construido gran parte de él sobre una montaña de deuda y de activos especulativos, de derivados, que ya no tienen respaldo real en la economía física. Eso creo que no es discutible por nadie. Estamos hablando de una burbuja que supera, o sea, hay unas cifras que hablan de 2.4 cuatrillones de dólares.
0: O sea, comprar con papeles,
3: Tan
0: digamos.
3: desproporcionada respecto a la producción real de bienes y servicios que el sistema, en términos estrictamente contables, pues es insolvente, no
0: Papeles
3: se
0: en
3: puede
0: valor,
3: pagar.
0: digamos.
3: Y ante esa realidad, pues las élites financieras o algún grupo de ellos enfrentan un dilema. Un dilema es que si permiten que la burbuja se desinfle de manera desordenada, a través de un colapso clásico, posiblemente pierden el control y se produce algún tipo de reinicio del sistema en el que el poder de esa gente se debilita enormemente. La otra opción es forzar a una reducción drástica de población y de actividad económica, física, para que el volumen de las reclamaciones financieras, de la deuda, de los derivados, de los títulos, vuelva a ser gestionable respecto a lo que queda de economías reales. Esto que le estoy diciendo no es muy conspiranoico, que digamos, o sea, son opciones que están sobre la mesa, ¿ok? Y estamos hablando de la lógica malthusiana moderna, pues, o sea, existió Malthus y él propuso, pues, que teníamos que ser menos, pues. Entonces no se trata solo de, saludos ahí a Chapi y a los que se van sumando, no se trata solo de que haya demasiada gente para esta gente, ¿no? Para esta gente, sino que hay demasiada gente reclamando recursos reales, alimentos, energía, vivienda, infraestructura, pero también obligaciones, pues. Seguridad social, servicios médicos. Y lo hacen en un sistema que ha privilegiado durante décadas la especulación sobre la producción. Ese es el problema para las élites, que hay ahora mucha gente reclamando cosas, incluyendo recursos físicos, en una economía sobrefinanciarizada, que ellos han puesto en marcha. Entonces, claro, reducir la población y destruir la capacidad productiva, ya sea que lo hagas por guerras, o con sanciones, o con desindustrialización, o con crisis alimentaria, o con políticas de austeridad extrema, eso funciona desde esa perspectiva. Porque es como una forma de limpiar el balance sin tocar el núcleo del poder financiero, que eso es lo que no quieren perder en la City de Londres, en estas élites hiperfinancieras, ¿no? Por eso decimos, y lo decimos ya, yo diría que es como un mantra en este canal, que las guerras que vemos no son la causa de la crisis económica. No, es una consecuencia, ¿okay?, de la crisis económica. La guerra que estamos viendo es porque hay crisis económica, no por otra cosa. Porque la guerra sirve simultáneamente a varios objetivos. Bueno, te destruye infraestructura, te destruye capacidad industrial, te genera una demanda artificial de armamento que sigue alimentando, pues, a ese complejo financiero militar, y reduce población de forma directa o indirecta.
0: Bueno, nos alcanzamos a dar todo ese análisis de Antonio Valdés, periodista del Mercurio, Ahora o Nunca. Así que el día de mañana vamos a dar todo este análisis, que es un análisis de estos, de los pocos certeros que hay, porque en realidad no hay mucho periodista especialista y de cara a la verdad en Chile. Ahí me decía un auditor el otro día, oiga, ojalá colocaran periodistas en la radio. Ojalá colocaran periodistas. Los colocamos todos los días. Pero como si colocar un periodista fuera signo en Chile de una fuente de verdad e iluminación. Cuando los periodistas son, ellos reciben la pauta hecha que le envía el poder político y económico y le importa un carajo si sea verdad o si perjudica a la gente. Como si fuera la media cuestión tener un periodista, como si la opinión de un periodista fuera el que la lleva a cabo. Oiga, son contados con los dedos de las manos los periodistas que dicen algo de verdad en Chile. Entre otros está José Antonio Neme, está por ahí otro periodista que también publicamos algunas cosas, que nosotros también trabajaba en Televisión Nacional de Chile, y una que otras periodistas, yo creo que más de 10 periodistas, como Rafael Cavada, por ejemplo, que hablaba hace algún rato, oiga, no son más de 10 periodistas que dicen algo de verdad, algo. La mayoría, fíjese que se hacen los tontos ante la problemas reales de la gente. La mayoría, el 99% de los periodistas se hacen los tontos, le importa un carajo que usted siga chapaleando en el barro hace 40 años y que más encima vengan a crear una nueva región, La Poca Plata, quiera para hacerle un camino a usted, voy a parar a los zánganos políticos que van a ir al aparato administrativo de la nueva región. Miren lo que andan, señor. En eso andan los periodistas. Que tenga una buena tarde. Nos encontramos, Dios mediante, el día de mañana. Chau.
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5: 17 horas, 58 minutos.
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0: escuchamos mañana.
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2: Son las 19 horas.
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0: 19:12.
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0: 19 horas, 18 minutos.
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1: 19 horas, 24 minutos.
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1: 19 horas, 28 minutos.
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4: Un día la polola le dijo, aprovecha que estamos solos y se robó un cenicero, compañera. Bueno. Pensaba que el Papa Nicolau lo hacía en el Vaticano, el gallo bruto, pero bruto con ganas. Para Pascua hace el pecero, lo pone entre el microondas, dijo, para adorar al niño, cállate. Los otros días fue de Rodríguez y de Gendro Vázquez, se pasó de largo, sé que es el muy bruto. ¿Eh? Vende coca y da boleta, casi se le... Oiga, un día me dijo, estoy preocupado, sé que me toco aquí, me duele. Me toco... ¿Y qué te dijo el doctor? Que tengo este dedo quebrado. Y es de familia, la hermana es peor. La hermana se tiró del décimo piso del edificio abajo con las piernas abiertas, probando la nueva Lady San con alitas. Cuando es de familia, es de familia. Los otros días fue a la casa de él, cállense, la casa que tiene. Tiene una puerta de vidrio y le puso el ojo mágico. Es que ese es muy bruto, ¿ah? Se fue a construir una cerca y le quedó lejos. Fíjense que me abrió la puerta y estaba llorando. ¿Qué te pasa? Estoy picando cebolla. Pica la de ajo al agua. ¿Y cómo respiro? No soy bruto, ¿ah? Cuando tiene frío se va al lado de la estufa y cuando es mucho el frío la prende. No quería hacer el servicio militar y un amigo le dijo, compadre, esta tenés que hacerla, no falla, pero hazla ya. Sácate todos los dientes. De que ya entrando te revisan la dentadura, que es el viejito para agarrar papa. Se sacó dientes, muela, se ahora, pura lengua. Un día lo encontré, andaba contento y dijo, me saqué el servicio. Por los dientes, no, vengo a pie plano. Da risa, se brozó, hecho la vida real a veces, ¿eh? Se compró una próstata y se la puso al revés, se comió el cerebro, y que está en bruto, ¿qué? Yo ya fui al estadio, estaba yendo al estadio cuando la cara franca empezó a gritar, weón, weón, él se paraba y saludaba. Oiga, pero me quiero despedir con un personaje que es muy típico nuestro. Yo siempre he dicho que tomarse un traguito, ya no me despido nada así nomás, pues.

despedir con un personaje que es muy típico nuestro. Yo siempre he dicho que tomarse un traguito, ya no me despido nada así nomás, po. Pero último, más borrado así, pero más cosido que botón de oro. Ya ha vuelto a una esquina así realmente, igual que los cuentos milagrosamente delante de él, se le aparece una hada madrina linda, pero es toda brillante. Si yo soy una hada madrina, sí, si te cacho más o menos. Si te toco, Marita Magia, has encantado. Chido, te toco con la loca.

0: 19 horas, 37 minutos.
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0: 19 horas, 44 minutos.
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0: 19 horas, 51 minutos.
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0: 19 horas, 56 minutos.
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2: Son las 20 horas.
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